0: Javier Aguirre, el, ¿cómo se llama? Compa de podcast de compas, ¿no? Este, ¿cómo le bailó a mi Nacho, este, el Vasco? No hay, no hay con el que creo que lo siguen esperando en Morelos para rendir cuentas, ¿no? Al Cuauhtémoc, al buen Cuau, Isaac Terrazas, que no articula ni dos palabras, le mando un fuerte abrazo, Isaac, así lo conozco, no crean que es mala leche, y Germán Villa, que se comía Germán Villa. Pero bueno, este... ¿Cómo estás, Nachete querido? Nachete del alma, don Ignacio Fantasma Suárez y los fantasmas, tristemente, de Alexis Vega. De los cuatro que había de Toluca, nomás quedará Gallardo, Nachete.
1: Ahora le voy a hacer a Luis Castillo. Ahora, como tiene que defender, como tiene agenda para defender al Vasco, para que le dé entrevistas, ay, no, el Vasco no es traidor, no es chismoso, no es mentiroso, ay, papi, Aguirre, ¿cómo estás? Qué bonito, ay, qué bonito bailas, mi Javier Aguirre, qué bonitos pasos, ¿eh? Ah, mira, a final de cuentas, desde hace mucho, bueno, los últimos tiempos de Javier Aguirre baila mejor que lo que ha dirigido en la cancha, pero... Sí, es como dice Luis, pues es su decisión. El tema aquí va a ser que supuestamente la lista la dan el día primero, ¿no? Y si lo
2: batean, lunes mediodía.
1: Y si batean a Alexis Vega el lunes. Porque no creo que le vayan a hacer la última prueba en el partido de mañana. No, ya saben si está o no está. No lo van a probar. Si no estuvo antes, no lo van a probar en un solo partido. Ya saben si va a estar o no. El tema es que ¿cuándo juegan la próxima semana? Ah, juegan en Toluca.
2: Nuestra Toluca, Serbia. Nacho. Yo ya soy mexiquense como tú.
1: Juegan contra Serbia, juegan en Toluca. Imagínate que se pilla Alexis Vega y lo anuncia el lunes, si tú quieres. El miércoles, cuando juegan en Serbia, ahí te encargo las mentadas de madre que va a haber para el Vasco Aguirre. ¿Por qué? Porque entonces, si ya sabías que no lo vas a ocupar, pues ya libéralo y que se vaya a la Conca Champions. No pasa nada. Aunque esté con un pie, aunque tiene toda la razón, si no está bien, qué bueno que no lo convoca a una Copa del Mundo. Es su derecho, es su decisión. El tema es que la gente no lo va a entender, no lo va a entender así, y el partido de despedida de México, pues, va a tener muchos recordatorios familiares.
0: Carlos Ponce de León, cha-cha-charlie.
3: ¿Qué pasa, Enrique, Nacho, doctor Castillo? Mira, creo que lo de traicionar a las personas no es un término que aplica, en eso sí coincido con el doctor Luis Castillo, pero... También coincido con Nacho de que hoy se ve una defensa ultranza del doctor hacia lo del Vasco. ¿Está mal hecho lo del Vasco? Yo creo que sí. Sobre todo porque, pues, por la boca muere el pez, ¿no? O sea, se aseguraron el lugar, aunque dijo Luis que él recuerde, no le había asegurado a nadie. Pues sí, o sea, al final Duilio Davino dijo, si tu equipo está en la liguilla y también estás convocado al Mundial, tu lugar está garantizado en el Mundial. Así lo dijo, ¿eh? Yo, o sea, nadie más le puso la soga al cuello. Ellos solitos se la pusieron al decir estos conceptos. Si lleva o no a Alexis Vega o al Chino Huerta, por supuesto que es una decisión del Vasco. O sea, el Vasco puede hacer con la selección lo que quiera.
0: Pero, claro, eso espérame. Lo entendemos, Charlie, pero claro que sí, el Vasco, pero que no. Ahora sí que no mamelles los papayas. ¿Cómo es? No mamelles las papayas.
2: Pero eso es otro. Bueno, si pero no me dejan hablar, me voy.
3: Pero ese va a ser otro tema. Pero ese no, ese va a ser otro tema,
0: es que,
3: ¿no?
0: Es que Charlie, es... O sea déjame entender una cosa. Estás como Luis, estás avalando las mentadas podcast de compas.
3: A ver, de nuevo.
0: Vasco.
3: Yo creo que lo único que se equivocó el Vasco en el podcast con Cuauhtémoc Blanco fue decir que estaba de pechito el Mundial. Esa me parece.
0: Está bien en el toma Iraca, viene en el toma Iraca.
3: Ojalá. Aguántamelo. No, está bien, nada más, eso es lo único. De todo lo demás, pues él, si quiere convocar al Conejo Pérez otra vez para que sea titular, lo puede hacer, ese es Javier Aguirre. El problema fue que la federación y los dueños le entregaron de nuevo las llaves de la casa a un entrenador y le dijeron, haz lo que quieras con ella. No entendimos con el Tata Martín. no entendimos con Juan Carlos Osorio, no entendimos con los últimos procesos y lo volvieron a hacer. Entonces, el Vasco Aguirre va a ser el máximo responsable de lo que suceda con México en el 26, en un proyecto que estuvo viciado, parchado, que estuvo dando tumbos durante los últimos 4 años, y hoy el responsable es el Vasco Aguirre. Ahora, de eso a que me parezca que digan una cosa afuera y que hagan otra en la lista, pues eso ya me parece más bien en términos de códigos humanos, ¿no? De convicciones humanas, que yo creo que el Vasco lo conoce mucho mejor Nacho que nosotros tres. Sabe Nacho que pues es un tipo que un día dice una cosa y al otro, dice otra.
4: Sí, comer algo, no comer. Pero no.
2: Hola, buenas tardes. ¿Cómo están? Qué gusto saludarles.
3: Dile, coma.
2: ¿Por qué conecto el audio donde debe de ser y se sigue metiendo? Pero bueno, ahí está. A ver, dos puntos. Punto número uno, decía Enrique Beas que Cuauhtémoc Blanco, ¿no? Si alguien protegió a Cuauhtémoc Blanco en su gubernatura, fue Andrés Manuel López Obrador de Morena. ¿Por qué? Porque el hijo menor de Andrés Manuel jugaba fútbol, como le va a la América. Pues vamos a entrar en los temas como son. Si alguien protegió a Cuauhtémoc Blanco de todos los temas políticos y sociales que se viven en mi estado, que yo quiero a mi estado, y que tristemente Cuautla, por ejemplo, es la ciudad con más índice de extorsión en todo México, y lo he vivido con gente de cerca, fue Andrés Manuel López Obrador por apapachar a Cuauhtémoc Blanco porque su hijito jugaba fútbol. ¿Cómo se llama su hijito? El chiquito, ¿cómo se llama? No Andy ni José Manuel, ¿cómo se llama el chiquito? El chiquito, no me acuerdo, pero jugaba fútbol. No, por eso. Punto dos, vamos aclarando las cosas. Nos rasgamos las vestiduras porque aquí el señor Enrique Beas se ponía una peluca en Record Plus y hoy tiene un estupor porque Javier Aguirre bailó cuando el señor también se ha dedicado al payasismo deportivo y se pone una peluca y grita y se siente el broso, ¿no? Cuando el señor Fantasma Suárez en la gran Televisa, la Televisa que se imponía en los 90, salía con su capa de fantasma así, ¿no? Y el gran Charlie Ponce, que es americanista, pero que se pone todas las playeras menos del América. Entonces, dejemos de criticar a Javier Aguirre, seamos más serios, y no critiquemos a Javier porque baila o no baila, ¿no?
0: Ok, ahí te va, la crítica real. Alexis Vega, anoten esto, por favor, Carlos Ponce de León. Alexis Vega, que creo que no va a estar en el Mundial, pero...
3: Vamos.
2: Sí va a estar. Es que también nos estamos haciendo bolas, ¿eh? Fíjate, a ver, ahí te va. Yo tengo información, nada más tengo información, lo dimos en estadio. Hay una duda con Alexis Vega del nivel. Y como bien lo dice Nacho, la prueba final para él es Australia. No le ha convencido el propio, es que no escuchan ustedes a Javier Aguirre. Les cuesta, les inunda la soberbia y el ego. El viernes dijo, tengo dos dudas. Y una de esas es Alexis Vega, porque no está al 100.
1: Tiene un chingo, güey, no mames, que tiene dos. Tiene un chingo. Pero bueno.
0: Nacho, déjame, por favor, Nacho, por favor. Porque ahora sí lo trabajé. Alexis Vega, 751 minutos jugados en este semestre. Gilberto Mora, 310 minutos jugados este semestre. Santiago Jiménez, 269 minutos jugados este semestre. Edson Álvarez, 170 minutos jugados este semestre. Pino Huerta,
2: 150. Se ve que se lo copiaste a Juan Carlos Zúñiga,
0: este
2: ¿eh?
0: Semestre.
2: No grites. Se lo copiaste a Juan Carlos Zúñiga. Porque esa misma información
0: así
2: traía.
0: Está la historia. 155 minutos del Chino Huerta, 170 de Edson Álvarez, 279 de Santi Jiménez, 310 de Gilberto Mora, 751 minutos de Alexis Vega. Nacho Fantasma Suárez, ¿de qué piso me tiro?
1: Es que mira, lo del Chino Huerta sí es, solamente lo pude entender cuando, ¿dónde juega el Chino Huerta? Por la zona de Alexis Vega, ahí también en esa zona puede jugar también Julián Quiñones, y lo del Chino Huerta sí me entra porque tuvo pubalgia. No ha jugado un partido titular en este semestre, jugó dos partidos en mayo, ha jugado 145 minutos. No tendría ni el ritmo, ni sabemos cómo sigue bien de la pubalgia o no. Y no se trata de si están bien físicamente. realmente o no, porque también no creo que Edson esté al 100, no creo que Luis Chávez esté al 100. O sea, esa, yo creo que el pez por su boca, propia boca muere. Yo creo que se trataron de comprometer tanto a lo tarugo. ¿Quién dijo que si los llamaba antes tenían lugar seguro? No nosotros, no la prensa. Lo dijeron ellos.
2: Exactamente, Nacho.
1: El que no estuviera al 100 no iba, lo dijeron ellos. Y entonces no tienen que caer en contradicciones porque va a pasar así. ¿Qué le pasó al Vasco Aguirre otra vez? Por decir, porque estaba entre compas, hombre, pues estaba de pechito. Sí, cierto, está de pechito, no son rivales así como para que te espante. En el 86 también estaban papita y no les fue así. Ahí estaba Javier Aguirre, lo tienen que entender. A Irak de milagro se le ganó con un gol de Quirarte. Le sufrió con Paraguay, le sufrió con Bélgica. No, el decir está papita... Le van a cargar cosas a Aguirre. Imagínate, ¿para qué necesidad de hacer ese tipo de declaraciones como las anteriores? El que esté al 100, el que llame ahorita ya se queda hasta el final. Ellos solitos, no es la prensa, ellos solitos se están poniendo la pistola en la 100.
3: Sí, de acuerdo totalmente. Yo creo que se relajó tanto que se abrió. O sea, dijo, pues sí, la verdad es que sí, yo sí lo veo de pechito. Y pues ahí se aventó, ¿no? Ahora quiero ver que se pregunten de nuevo en la conferencia de prensa de hoy en Los Ángeles.
2: No, va a ser mañana, sí. Charlie. Será mañana. Sí, hoy es el Media Day con jugadores.
3: Que mañana se lo pregunten y a ver si tiene el mismo concepto. Yo creo que se sintió tan en confianza con Cuau, con Villa, con Terrazas, que por eso dijo esto, ¿no? Pero decir... que está de pechito un mundial, ¡ah, carajo! ¿Y sabes qué fue lo peor? Que lo comparó con el mundial de Inglaterra en el 66. Con Inglaterra en el 66, que fue campeón, y dejó de estar en su mundial, y ya no fue campeón otra vez. ¡Ah, carajo! De verdad estamos comparando esta generación con aquella que tenía a los Bobby Charlton, a los Gordon Banks, que tenía una super generación inglesa, que sí les ayudó a estar en el mundial en casa. Pero no quiere
0: Carlos
3: decir
0: Ponce
3: que
0: de León ya quiere hablar del tema. Casa. Vamos a escuchar a Javier Aguirre. Ya adelantó un toma y daca a Charlie. Para que no seamos repetitivos. Gracias. Señor productor, vamos a escuchar a Javier Aguirre, que justamente menciona ese tema del 66. Y además algo que ya adelantaba a Carlos Ponce de León, que el grupo está papita. Está papita. De apechito. De apechito. ¿No? De apechugón. De apechugón. ¿No? Eso fue lo que dijo Javier Aguirre. Ahora... habrá que ver ya todo el podcast completo.
3: Yo creo que se habló Javier Aguirre, no el perro Bermúdez.
0: Yo creo que va a ser va a ser, yo creo que de los podcasts más vistos previo al mundial, ¿no? Ese de Cuauhtémoc Blanco, Germán Villa y Isaac Terra, porque además esto que estamos diciendo lo hemos agarrado solamente de los clipeos, de extractos, ¿no? No de la charla completa. Y ahorita que lo escuchemos, les voy a decir algo. Creo que tiene razón. La realidad es que cuando uno ve el grupo que es Sudáfrica, que es Corea del Sur y que es República Checa, es un grupo bastante accesible. El más accesible que ha tenido México desde 1986, curiosamente, Nacho, desde que fue local también. Porque en el 94 fueron tres europeas, porque en el 98 tenías a la selección de Holanda en el grupo, ¿no? En el
3: ¿Y por qué es accesible, 2002, porque ¿Perdón? Eres cabeza de serie, porque es accesible, porque
0: pero
3: tú
0: llegaste
3: eres
0: a ser cabeza de serie, Charlie, por ejemplo, en Alemania 2006 con la Volpe y te tocó Portugal
3: con menos equipos.
0: Sí, sí.
3: O sea, hoy también piensa cuál es el grupo de la muerte. De repente, cuando estuvimos en el sorteo y en Washington sale Brasil y dices, "Ay, bueno, a ver." Y luego sale Marruecos en el grupo y dices, "Ah, carajo, no, ahí viene." Y después está Escocia y dices, "No, o sea, se mantiene." Y de repente sale Haití. Y dices, no, pues, o sea, un grupo de la muerte no puede ser con Haití. No hay ni un grupo de la muerte, no hay ni un grupo que digas, es imposible. Y además la otra, terceros lugares, ya vuelves a calificar con terceros lugares. Entonces, la verdad es que sí es un grupo de la muerte, un grupo accesible, porque todos lo son.
5: Deporte Express. Hola, ¿qué tal? ¿Cómo les va? Qué gusto saludarlos, amigos de La Octava Sports. Yo soy Jaime Sandoval y hablemos rápidamente de lo que está pasando en Roland Garros. Qué calor el que está azotando justo esta parte del año en Francia y que eso ha afectado definitivamente este torneo, este gran slam que se está disputando en París. Pero la gran sorpresa es la eliminación de Jannik Sinner, el número uno del mundo, el favorito para poder llevarse el título en Francia, ha quedado eliminado contra el argentino Juan Manuel Cerúndolo. Y es que todo iba bien, iba ganando 6-3, 6-2, ya tenía un triple match point para llevarse en tres sets el partido, pero le dio un golpe de calor, empezó a sufrir, se empezó a calambrar. Sabemos que a Sinner le cuesta mucho este tipo de partidos cuando el calor es intenso, y ahí lo aprovechó muy bien el argentino, no pudo recuperarse ni física ni mentalmente, perdió 7-5 el tercer set, 6-1 y 6-1 el cuarto y el quinto set, y de esta manera Jannik Sinner se despide de el torneo. Y eso lo tendrán que aprovechar tenistas como Alexander Zverev, que no ha podido ganar un gran slam en su carrera, y como Novak Djokovic, que está buscando el título 25 de este tipo en su carrera. Será un cierre muy parejo entre estos dos, se van a enfrentar antes de la final por el cruce, así que prácticamente se espera que o Alexander Zverev o Novak Djokovic sean los favoritos para levantar el título. Y otras eliminaciones importantes de esta actividad de el jueves: se despidió Stefano Tsitsipas contra Arnaldi y se despidió Ben Shelton, el quinto mejor sembrado, contra Rafael Collignon. Una dura baja la que tiene este torneo con la despedida del estadounidense. Es hora de despedirnos, amigos de La Octava Sports. Muchas gracias por acompañarnos. A nombre de Cristian Moya en la producción, también el buen Ángel en los controles. Quédense porque hay más aquí en Radio Red 1110 AM. Hasta la próxima, pásala bien.
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12: Hola, ¿qué tal? ¿Cómo les va? Qué gusto saludarlos. Bienvenidos a la última jornada, al último, penúltimo partido que se estará disputando de esta fase de grupos de la Copa Libertadores. Yo soy Jaime Sandoval y esto es Boca Juniors contra la U Católica. Mi querido Luis Picasso, qué nervios, ¿eh? Te siento tenso, te veo nervioso. Yo sé que tienen tus colores amarillos y azules, no del América.
13: No.
12: Pero nos esperan 90 minutos de mucha tensión en el fútbol sudamericano. ¿Cómo te va?
13: ¿Qué grupo? Una jornada muy interesante para Boca. Hoy se juega todo el semestre. Un semestre muy cuestionado para la directiva de Juan Román Riquelme. Eliminados en octavos de final en la Liga de Argentina frente a Huracán. El día de hoy tiene que ganar sí o sí. Contra la U Católica, que es líder de grupo con 10 puntos, el empate no le sirve para nada al conjunto Xeneize, tiene que ganar. Por diferencia de goles pasaría como segundo del grupo si es que Cruzeiro logra derrotar al Barcelona de Guayaquil, que ya está eliminado, que no ha hecho nada, pero si Boca empata el día de hoy o pierde, se va a la Copa Sudamericana, lo que sería un fracaso para el conjunto que dirige Claudio Úbeda.
12: No, imagínate, primer año, no, bueno, el año pasado no clasificas a la Copa Libertadores, te quedas en la fase previa, y segundo año en donde te quedarías eliminado en la fase de grupos, no accediendo a los octavos de final. Para una institución tan grande como lo es Boca Juniors, eso no está permitido, y es por eso que les platicamos de la tensión que habrá seguramente a lo largo de los siguientes 90 minutos en la Bombonera. Un ambiente espectacular como siempre, un ambiente de fiesta el que se está viviendo en la casa de Boca Juniors. Ya tenemos a todos los clasificados prácticamente, Picasso, nos faltan dos. ¿Sí? Nos faltan conocer a dos más para esta edición de la Copa Libertadores.
13: Que también grandes sorpresas del fútbol argentino, ¿no? Independiente Rivadavia, invicto, junto con Flamengo, los dos mejores equipos de la fase de grupos. Así que, pues, Boca tener que sacar el pundonor por delante, la hinchada está nerviosa. Y el día de hoy Boca también sale con un uniforme conmemorativo, que es una edición especial al 25 aniversario del doblete que realizó Boca en la Copa Libertadores, ganando en el 2000 y 2001 en esa final contra Cruz Azul, y donde fueron campeones del mundo contra el Real Madrid cuando se jugaba en ese partido único, ¿no? La Copa Intercontinental. Sí. Entonces, un uniforme que le trae muchos recuerdos a la afición de Boca, el más conmemorativo en la historia. El día de hoy sacan una reedición, así que importante partido para Boca. Se juegan todo el semestre el día de hoy contra un conjunto chileno que ha pasado amarguras, Te voy a contar unos datos anecdóticos más adelante.
12: Tenemos mucho tiempo para que platiquemos todo de este partido. El árbitro checa su cronómetro y arranca en vivo y en directo desde la Bombonera y a través de Grupo Radio Centro. Boca recibiendo al conjunto chileno, al conjunto de la U Católica, en busca de su boleto a los octavos de final de la Copa Libertadores. Ataca rápidamente Milton Delgado, sector de la izquierda. Toca para Ceballos. El árbitro está marcando la falta, 23 segundos. Y hay una falta a favor de Boca Juniors. ¿Te parece, Luis Picasso, que repasemos las alineaciones? ¿Cómo sale el conjunto de Boca Juniors para enfrentar este partido?
13: Con Leandro Brey en la portería. Con el 27, Malcolm Breida. Con el 2, Lautaro Di Lolo. Con el 26, Marco Pellegrino, que toma el lugar de Ayrton Costa, que está suspendido. Con el 3, Lautaro Blanco. Con el 5, el capitán y seleccionado argentino, Leandro Paredes. Con el 21, Ander Herrera. Con el 18, Milton Delgado. Y adelante en el ataque con el 9, Milton Jiménez. Con el 36, Tomás Aranda. Y con el 7, Ezequiel Ceballos, que podría jugar su último partido con la camiseta de Boca el día de hoy, el Changuito. Hay que recordar que la bestia Miguel Merentiel tiene un ligero lesión, está en la banca, no lo quisieron arriesgar por los 90 minutos.
12: Solo en caso de emergencia, ¿no? Me parece que sí. Lo van a utilizar cuando se lleva duro golpe Jimmy Martínez en este golpe en el aire, en esta falta que termina cometiendo él, pero al final entran las asistencias médicas para poder atenderlo. Y Daniel Garnero, cuéntanos, Picasso, que manda a la cancha el técnico de la U Católica para afrontar este compromiso.
13: Vicente Bernal en la portería, con Eugenio Mena, con Juan Díaz, con Branco Ampuero, Sebastián Arancibe en la línea defensiva. En el medio campo, una de las joyas, 20, Johan Valencia. Con el 14, Jimmy Martínez. También sale con Cristian Cuevas, con Zucchi, con el número 8, Montes, y Sampedri, este delantero argentino. Atención con ese Sampedri, de los goleadores del conjunto de la U Católica. Y ya hay un hombre lesionado por parte
12: Jimmy Martínez
13: del conjunto de... Sí, Martínez, apenas a los 2 minutos, primer pelota que toca, tiene un ligero toque y ya se lo llevan con el... No hay carrito, ahora sí se lo llevan cargando.
12: Entre 5, Picasso, ¿no?
13: No, pues ahí imagínate, qué vaya que tú lo cargaras, ¿sí lo aguantarías o no?
12: No, necesitaría a otros 5 Jimmys para poder medio cargarlo, imagínate. Ahora sí vendrá el tiro libre después de esta situación que vivió Jimmy Martínez. Se perdió un minuto y medio prácticamente y vendrá el tiro libre por el sector de la izquierda. Se prepara Leandro Paredes, confirmado para la Copa del Mundo del 2026. ¡Viene Leandro! El cabezazo dentro del área por parte de Milton Jiménez. La primera del partido, la primera de peligro. Luis Picasso se molesta con todo el portero de la U Católica con su defensa.
13: Sí, Bernedo dando muchas indicaciones, se enoja. Buen servicio por parte del capitán Leandro Paredes. El remate sale descompuesto de Milton Jiménez. La primera de peligro. Cuidado con las pelotas a balón parado. El partido pasado contra Cruzeiro, qué jugada nos regalaron la bestia Miguel Merentiel. Pero lo que hizo el capitán Leandro Paredes fue increíble, darle una asistencia de gol.
12: Oye, ya me había olvidado de ese enojo, Luis Picasso. Ya me hiciste recordarlo de todas maneras, del gol que le terminan quitando a Leandro Paredes, ¿no? Ese golazo que no lo marca él porque la terminaron empujando ahí el
0: futbolista de Boca Juniors. Hasta el momento la U Católica estaría clasificando en primer lugar, Cruzeiro en segundo, Boca Juniors estaría yendo a la Copa Sudamericana, Barcelona en la última posición. Definitivamente, Picasso, este fue el grupo de la muerte.
13: No, fue el grupo más complicado.
0: Así como estaban los pronósticos desde el principio, este fue el grupo más complicado.
13: Sí, un grupo bastante complicado, bastante difícil para la escuadra Xeneize, y bueno, pues también de estas modificaciones, Ander Herrera el día de hoy jugando como titular, el mediocampista español compasado con el Manchester United, dejo que hay peligro.
0: Sí, porque la alcanza a despejar con la pierna zurda, Pellegrino ahí atento, dejan botar el balón, y aquí puede venir la primera, cuidado, hay una posición adelantada, me parece que es lo que están marcando, sí, en 4 minutos, estaba en fuera de lugar Milton Jiménez. Pero decías lo de Ander Herrera,
13: sí,
0: el futbolista español ex Manchester United.
13: Muchas lesiones, muchas complicaciones, también sabemos que es un futbolista ya veterano que está en las últimas, entonces hoy le da la oportunidad a Claudio Veda, lo ve al 100% para que pueda tomar ese lugar como titular, porque te acuerdas también de este futbolista que pasó con el Toluca, que no ha sido mucho con él, le da la oportunidad hoy a Ander Herrera para que pueda tomar estas acciones en el medio campo, y del otro lado el Changuito Ceballos, que juega como titular, es un hombre que lo utilizan mucho de recambio, podría jugar su último partido, y una oferta del Napoli de 10 millones de dólares.
0: Uf, buena oferta, para Boca seguramente será un buen ingreso que no pueden tampoco desperdiciar, a ver qué es lo que decide la directiva al término de este, pues ya de este semestre, nos falta este fin de semana y se acabó el fútbol de clubes, Picasso, porque ya empezará la Copa del Mundo del 2026.
13: Sí, ya nada más nos queda estos partidos de Copa Libertadores y el próximo sábado la final de la Liga de Campeones de Europa, donde París Saint-Germain y el Arsenal, favorito del París, ¿no?
0: 100%. Y el de la CONCACAF también, Picasso, ¿no?
13: Ah, sí, claro, el
0: Tigres. A las 6 de la tarde es Tigres Toluca. Y juega la selección mexicana ese mismo día también contra Australia.
13: Fíjate, mucho fútbol el sábado.
0: Triple cartelera el sábado,
13: Y acá no tiene la pelota la U Católica, pero ya buscando un tiro de esquina. Cuidado con el contragolpe, eso le hace mucho daño al conjunto de Boca.
0: Suki vendrá con el tiro de esquina, el primero para la U Católica de ese partido. Se prepara con pierna derecha. El exfutbolista de Boca vendrá a cobrar con comba cerrada. 1, 2, 3, 4, 5 dentro del área. Suki se prepara, Suki saca el centro que alcanza a ser desviado por la defensa. Y aquí puede gestarse el contragolpe. Antes alcanza a desviar el balón. Ya la controla el arquero Bray, que quiere salir jugando rápido, pero no hay nadie cerca. Así que lo hace con Leandro Paredes, con el capitán. Lo decíamos, Picasso, ya hoy sale la nómina de la selección argentina y está incluido entre los 26 Leandro Paredes.
13: Sí, el capitán de Boca Juniors, un hombre que fue campeón del mundo hace 4 años con la selección argentina, que tuviera un gran pasado con la Juventus, también con la Roma, y que quisiera regresar bastante joven, o sea, a los 31 años dijo, ya terminó mi sueño europeo, regreso a Boca y jugando con un gran nivel,
0: Oye, ¿sabes quién acaba de decir eso también? Vinicius Junior. En una entrevista que le acaban de hacer hace 2 días, dijo, yo pienso regresar a Flamengo, pero no quiero regresar viejo, quiero ganar la Copa Libertadores en buen nivel.
13: Uy, uy, uy.
0: Así que no dudes que en unos 5 años ya lo veamos de regreso en Sudamérica, 6,
13: No aguantó la presión, ¿no? Ahorita toda esa presión que tiene con el Real Madrid, ¿no? Un año de pesadilla para el conjunto merengue.
0: Le queda 1 año nada más de contrato. ¡Cuidado con esta! ¡Dentro del área el disparo! ¡Ceballos cerca con ese disparo de pierna zurda! Dentro del área, colocó el balón, lo intentó hacer a la orilla de la portería, al ángulo derecho, intentó el número 7 y cerca el esférico por parte de Boca.
13: Qué bien la baja el Chango Ceballos con la pierna derecha, se acomoda con la zurda, saca ese zapatazo con parte interna y el balón apenas hace una comba y se va desviada de la meta del guardameta Bernedo. La primera de peligro, la importante, la hace Boca y por el sector de la izquierda puede generar mucho daño ahí con Lautaro Blanco y Milton Delgado, que también ha sido una de las grandes revelaciones de Boca en este semestre.
0: Sí, hay una falta, empieza a encontrar su mejor versión Boca Juniors, que tiene 3 partidos seguidos sin ganar, 2 empates, 1 derrota, contando todas las competiciones, pero de todas maneras es una alerta importante esto para este conjunto y para este proyecto de Boca Juniors, sobre todo porque este partido no pueden perderlo, no pueden empatarlo tampoco, si es que quieren estar en la siguiente ronda del torneo, así que tendrán que jugar al 200%, la tienen la salida Dilolo, con balón controlado, sector de la derecha, avanza adelante de la media cancha y toca hacia la derecha para que la tenga Malcolm Braida. Otra vez para Dilolo. Dilolo hacia el centro del campo. ¿Qué va a hacer Leandro Paredes? El capitán abre la cancha, le da juego por el sector de la izquierda. Todos los de la U Católica defendiendo en estos momentos. El esférico que es rebotado en la banda de la izquierda y será saque de manos para el conjunto de Boca Juniors. Lo tiene Lautaro Blanco. Lo hacen corto para Milton Delgado. Delgado avanza. Tiene que retroceder. Toca para Paredes y este para la aparición de Pellegrino. Empieza a tocar el esférico. Boca Juniors, cuidado con esta. Ceballos le terminan robando el esférico. No hay falta. Contragolpe por parte de la U Católica. El disparo. Muy desviado, pero ahí lo intentan por lo menos de larga distancia.
13: Cuevas, que le había robado la pelota al Changuito Ceballos, que va con el silbante, le reclama una falta que no se marca finalmente. Estaba adelantado Bray, intenta sorprenderlo de más de 60 metros, imposible vencer al guardameta argentino de esta forma, pero está Hola, muy bien
5: Picasso.
13: Planteado. ¿Qué pasó?
5: Por el título del Cruz Azul.
13: ¡Ah, claro!
5: ¿Qué se siente irle al América ganando títulos gracias a los árbitros?
13: Yo no le voy al América, o sea, ¿qué dijo no, la señora?
0: Pues, ya, el Cruz Azul es como el América, ya.
13: No.
0: Ya no se quejen, Picasso, ya. Yo ya no quiero quejas de los Cruz Azulinos con lo del arbitraje.
13: De seguro fue un Puma, ¿cuál arbitraje?
0: No, Cristina es imparcial.
13: Cristina, la verdad, estás diciendo muchas mafufadas el día de hoy.
0: Oye, pero ¿estás contento o no, Picasso?
13: No, muy contento, no me ves, muy feliz.
0: Vi tu video.
13: Incluso ando bebiendo. No, estaba llorando.
0: No, yo por eso, yo casi lloro de verte llorando. Me parece que eres de los cruzazulinos más fieles que conozco y que he visto. Porque tú sí, a diferencia de otros, Picasso, cumples retos, cumples apuestas, vas siempre con el equipo. Así que
13: muchos se bajaron del barco, ¿eh?
0: Cruz Azul.
13: Muchos.
0: También,
13: muchos,
0: seguramente.
13: Muchos se han bajado.
0: Lo he visto llorar por el Cruz Azul, así que son de los pocos que siempre están al 100%. Ataca Boca Juniors. Hacia adelante, buena triangulación, ¿no? Terminan cortando y despeja como puede con la pierna zurda Ampuero. El esférico sigue por ese sector. Mena la pelea. Mete la pierna. Ampuero vuelve a despejar. Salida limpia en la mitad de la cancha. Ya la tiene Johan Valencia. Y el cambio de juego es interesante. Termina siendo un poco largo. Ya la recupera por el sector de la izquierda Lautaro Blanco. Maneja el esférico, avanza por ese costado, se quita el primero por velocidad, se va a quitar al segundo por velocidad, no alcanzó a llegar al balón, pero era buena la oportunidad, Luis Picasso, esto es lo que se busca de un lateral.
13: Sí, no, Lautaro Blanco, de los mejores laterales que tiene Boca, un futbolista que es inamovible en el 11 de Claudio Úbeda, defiende muy bien y también tiene gambeta, tiene velocidad para ir al ataque. Del otro lado, quien ha aprovechado también la oportunidad es Malcolm Breida, por el sector de la derecha, un futbolista que fue suplente, pero ante la baja de juego de Chelo Wengan, que fue muy cuestionado en el partido contra Huracán, pues le da la oportunidad a este futbolista y la ha aprovechado muy bien.
0: Ceballos dentro del área, viene con el centro, muy arriba el balón, alcanza a sacarla con la cabeza y a desviarla, pero no puede rescatar ese esférico la defensa de la U Católica, y ahí empiezan los empujones, porque quiere hacer tiempo para que se acomode su equipo. Y Milton Jiménez va y le dice de todo. Ya lo regaña el árbitro, Luis Picasso.
13: Sí, hablando de llorar también, en este estadio de la Bombonera también lloré,
0: ¿Con qué parte? Ah, claro.
13: También lloré, o sea, fue
0: con
13: una...
0: el de Boca Cruz Azul.
13: No, también de Boca Cruz Azul, pero cuando lo conocí, lloré en el estadio de la Bombonera. Ahí están mis lágrimas tiradas.
0: O sea, ¿eres más de Boca o de Cruz Azul?
13: No, de Cruz Azul, Pero la Boca de internacionalmente es como mi equipo favorito. No hay otro, que el Barcelona, que el Real Madrid, lo que diga, no. Para mí el único internacional que le voy es a Boca.
0: Viene el saque de manos. El esférico dentro del área, pero alcanzan a despejar. Ya la tiene otra vez Boca Juniors en estos 11 minutos, donde no le ha prestado el balón al conjunto chileno. La tiene Lautaro Blanco, ahora hacia adelante para que la pida Ceballos. Era Tomás Aranda quien la tenía, prefiere venir con el arquero y a construir de nueva cuenta la jugada. Bray saliendo con ese pase corto hacia adelante y otra vez hacia la izquierda. Buscan a Ceballos. Ceballos que va a llegar a línea de fondo. Ceballos con el globito. Ceballos con la jugada individual. Son dos contra uno. Tiene que hacer el pase. Se apoya hacia atrás. Atención con esta. Le regresan el esférico. Están pidiendo penal. Están pidiendo penal. ¿Qué dice el árbitro? ¿Qué dice el árbitro? A mí me parece que había jalón, Luis Picasso, por el árbitro. Dice que no hay nada dentro del área.
13: Parecía un jalón, sobre el chango Ceballos a la distancia. Exagera un poco en la caída. Por eso el silbante no quiere decretar. Así que Leandro Paredes y toda la ofensiva de Boca Juniors reclamándole al silbante en esta posible falta sobre el Changuito Ceballos. Si hay un jalón, si hay un jalón, la tienen que revisar en el VAR. Y entraba el Changuito Ceballos completamente solo para encarar el guardameta. La tienen que checar. También el partido pasado hubo polémica contra Cruzeiro al no marcarse un penal y no parece checar, que no van a marcar nada.
0: Uy, ya son dos jugadas seguidas en la Copa Libertadores en contra de Boca Juniors, Picasso.
13: Sí, es que es clarísimo el empujón, Realmente, si no lo empuja, no es así una falta grave, un empujón súper fuerte, pero está la intención, le jala la camiseta al jugador.
0: Yo es la única penal. Justificación que no veo para marcar el penal justo es que ya se veía que Ceballos no iba a llegar al balón y que afloja el cuerpo para...
13: O que estuvieran fuera de lugar.
0: ¿Sabes algo? No le sacó la amarilla, entonces significa que para el árbitro no hubo simulación tampoco dentro del área.
13: Y en el VAR pues la checaron rápido y dijeron, vámonos, no hay nada, pero... Hay méritos, va a haber polémica y la afición de Boca es tan polémica y como el público argentino ya la banca metiéndose con el silbante porque para muchos era infracción.
0: Sí, de acuerdo. Ya la primera polémica del partido la tuvimos al minuto 12. 12 minutos y ya tenemos un posible penal que no se marcó a favor de Boca Juniors. No lo quiso revisar el video assistant referee. Y el árbitro muy seguro dijo que no había nada.
13: No, Arancibia toca al futbolista, al Chango Ceballos.
14: La era tan clara como la mano contra el Atlas.
13: Y ya.
0: Y cuidado porque viene Ceballos por el sector de la izquierda. Otra vez la barrida es buena. El balón que termina saliendo por la línea de banda. La toca Ander Herrera. Se apoya con Blanco. Otra vez para el español. Herrera le va a dar toda la vuelta por el sector de la derecha. Y ya aparece por ese costado Malcolm Braida. Para que venga ahora Paredes, la falta es fuerte, el árbitro que va a dar la ley de la ventaja se levanta rápido, no quiere perder tiempo Boca Juniors, triangulación por el centro del campo, la termina perdiendo Paredes pero ya la recupera, atención con esta porque controla el esférico cerca del área, aquí puede venir el primero, Ceballos buscando a Milton Jiménez, el esférico que es despejado pero otra vez le cae a Ceballos y qué va a hacer el futbolista de Boca, toca para el sector de la izquierda, aquí viene el primero. No alcanzó a llegar el remate, hubo desvío. Será tiro de esquina, Luis Picasso.
13: Qué buen servicio de Tomás Aranda, Milton Jiménez, que llega en la barrida. Se anticipa, pero excelente Branco Ampuero para meter la pierna y mandar la tiro de esquina cuando parecía el primero de Boca. Ya el dominio es bastante claro por parte del conjunto Xeneize. La U Católica no ha tomado la pelota en estos 15 minutos. Y esto puede caer en gol.
0: Así que vendrá el tiro de esquina. No lo marcaron. Será entonces saque de meta. Hoy sí, los de Boca, si no pasan, van a llorar cualquier cosa, Va a estar calientito el postpartido. Si se mantiene esta misma inercia. Y vamos a ir también diciéndoles, Picasso, cómo va el otro encuentro. Porque también, si Boca gana contra la U Católica y Cruzeiro termina ganando, podría quedarse fuera, ¿no? La U Católica.
13: ¿Sabes quién es el árbitro? Wilman Roldán.
0: El colombiano
13: es bastante polémico, es de los mejores, pero luego también se avienta unas decisiones.
0: Protagonista, ¿no? Digamos.
13: Sí.
0: Viene Lautaro Blanco, toca parando Herrera, aquí puede venir el primero para Leandro Paredes, hace la mague, no se anima a sacar el disparo, vendrá la chilena, ¿no? Terminan cortando por el aire, Milton Jiménez que la sigue peleando, y Herrera que con el pecho termina colocando el esférico para Ceballos, Ceballos se quita el primero, Ceballos toca hacia la izquierda, ahora la controla el conjunto argentino por ese costado. Otra vez para Paredes, le va a dar toda la vuelta, controla el esférico.
13: ¡Oh, se lo quiere llevar!
0: La de luchador, Picasso, dice que es la segunda y ya pide la tarjeta amarilla.
13: No, llegando San Pedro y se lo quiso llevar, ¿no? Así como si fuera la novia, ¿no? Cuando está celoso, o sea, el galán se la quiso llevar ahí a su casa y bueno, pues podría ser tarjeta amarilla, pero la U Católica en 15 minutos está pegando fuerte, ¿eh? Estos dos equipos tienen rivalidad, los equipos argentinos y chilenos se odian. Y también U Católica ha jugado muchos partidos amistosos contra Boca, que han terminado, la verdad, bastante aguerridos. Recuerdo uno donde Maradona y Riquelme jugaron por primera vez juntos un partido amistoso y le ganó la U Católica 2-1 a Boca en ese encuentro.
0: Y que se ha hecho más grande esta rivalidad por el tema de las selecciones, ¿no?
13: Sí.
0: Justo estaban haciendo un sondeo la otra vez en Argentina que quién era la selección que más les odiaba y terminaron dijeron que los chilenos, más que los brasileños ya, ¿eh?
13: No, es que incluso han tenido guerras.
0: Sí.
13: Chile y Argentina, por el control de la Patagonia, han tenido guerras históricas. Entonces, no se pueden ver en pintura la afición chilena y la afición argentina.
0: Sí, pero antes tenías claro que la selección que más odiaban, ¿no? Que no les gustaba tanto era Brasil. Sabías que era esa competencia.
13: Junto con Uruguay.
0: Sí, estos últimos años los chilenos ya ganaron toda esta situación.
13: Por esas dos finales de Copa América, ¿te acuerdas que les ganó Chile a Argentina?
0: Sí. Ceballos, ataca ahora por la derecha, la bicicleta, viene el centro directamente a las manos del arquero, será entonces balón para el conjunto visitante que no se siente cómodo, pero por lo menos ya ha aguantado estos 20 minutos, Picasso, del conjunto chileno.
13: Importante, mientras crezca el tiempo para la U Católica, van a ir

0: chicas, ¿sí? Así que tendremos que checar cómo es que quedan conforme vayan empatando los equipos, ¿no? Si hay dos que tienen 11 puntos, entonces el primer criterio va a ser cómo quedaron en la fase de grupos. Si empataron, digamos que uno ganó y el otro ganó también, 1-0, 1-0 y 1-0, entonces ya el siguiente factor vienen siendo los goles a favor y en contra.
1: Ah, mira.
0: O sea, va a estar con la calculadora y las matemáticas.
1: No, es que este grupo así va a terminar, ¿eh?
0: Sí.
1: Así va a terminar con la calculadora en la mano y con mucha polémica que ya hay desde el partido pasado para Boca contra Cruzeiro, así que...
0: Que ayer nos pasó con Corinthians eso.
1: ¿Sí?
0: Sí, justo en ese duelo con... Más bien con el equipo argentino, con Rosario Central. Se alcanzaron a meter por el tema de el duelo directo.
1: Uf.
0: Si no, hubieran quedado fuera.
1: No, y la inversión que tiene Corinthians, los jugadores que tiene, ¿no?
0: Sí.
1: De los grandes proyectos para ganar la Copa Libertadores junto con Flamengo, de los favoritos... Pues de los argentinos, a ver, está Independiente de Rivadavia, que ha sido la gran sorpresa, la gran revelación, pero pues históricamente Boca Juniors, ¿no? No está River Plate, que está jugando la Copa Sudamericana.
0: Está Estudiantes, ¿no?
1: Está Estudiantes de La Plata, que creo que también apenas alcanzó a pasar, ¿no? Sí derrotó
0: sí.
1: Al conjunto de creo Medellín.
0: Quedaron en segundo lugar, creo.
1: En segundo lugar de grupo.
0: Estamos ya cerca del minuto 20, 20 minutos. Cuidado con esta, ataca Ceballos. Va a entrar al área, le pega de derecha, le pegó. El esférico termina rumbo al tiro de esquina, 20 minutos. Boca 0, la U Católica tiene 0.
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0: Tiro de esquina, otro más para Boca. Otra oportunidad por ese costado y vendrá Leandro Paredes. Quieren ya que caiga el primero. Quieren conseguir rápidamente el gol que los termine por lo menos acercando a este posible a esta posible calificación a los octavos de final. Ahora sí, 1, 2, 3, 4, 5 dentro del área. Uno más. Vendrá Paredes, el centro, el remate. ¿Están pidiendo algo? No, nada dentro del área. ¡Disparo! Doble oportunidad, apareció ahí Pellegrino, el central con la media vuelta. El esférico salió a un costado de la portería de Boca.
1: En las pelotas a balón parado tiene gente de altura, ¿no? Como Pellegrino, como Dilolo, como Milton Jiménez, aquí ganando en ese rebote. Marco Pellegrino el día de hoy, que es titular, que está aprovechando la oportunidad, saca el sorriso y se la quita Ander Herrera, ¿eh? Ander Herrera estaba en mejor posición, pero bueno, el defensa central de Boca dijo, venga, yo la quiero tomar, saca el disparo y ya van dos de peligro que perdona Boca.
0: Saque de manos, la cobra Braida, y hacia atrás para que venga Lautaro Dilolo, otra vez para Braida. Levanta la cara, pisa el esférico en la mitad de la cancha, tiene que retroceder de nueva cuenta y la pide Paredes, pero prefieren darle el esférico al portero. Y Bray juega rápidamente por la izquierda. Boca empieza a avanzar rápido, siempre con transiciones largas. Lo hace ahora para Lautaro Blanco. El esférico buscando a Milton Jiménez. El balón que termina siendo rechazado. Intento de contragolpe por parte del conjunto chileno, pero ganan unos metros. Y a tratar de alejar lo más que puedan su balón de la portería, porque Boca ha estado cerca. Ha estado insistente Picasso, pero siguen sin tener ese tino, ¿no? Tanto que están buscando ya a un 9 para la próxima temporada.
1: Sí, porque no ha funcionado la bestia Miguel Merentiel en ese semestre. Un futbolista que hace un año era el gran ídolo de Boca, pues Cavani, que ya se va a retirar, ¿no? Que está con lesiones. Estaba la esperanza para que saliera a la banca el día de hoy en este partido, pero no. En los entrenamientos no se sintió bien el futbolista uruguayo, entonces no es parte... de la convocatoria, está viendo el partido en la tribuna. Otro futbolista que estaba viendo el partido en la tribuna por parte de Boca, para mi gusto, el heredero de Lionel Messi, del 10 de la selección de Argentina, Nico Paz.
0: Nico Paz, que está
1: ¿qué temporada tuvo con el Como,
0: Y que todavía no se sabe si regresará o no al Real Madrid para la próxima temporada.
1: ¿Eso puede el Real Madrid?
0: Pertenece al Real Madrid, está a préstamo en el Como. Lo quieren otros clubes italianos, aprovechando justo esta plática porque se hace la pausa de hidratación, y lo quieren equipos como el Inter, como el Napoli, lo buscaba también creo que la Juventus, pero decía el técnico Cés Fábregas del Como, yo les prometo que si se va es o para regresar al Madrid o para irse a otra liga, pero no va a jugar en otro equipo italiano la próxima temporada.
1: Sí, en futbolista,
0: o sea,
1: que
0: se queda en
1: préstamo.
0: Como, otro préstamo más. O se regresa al Real Madrid, o lo que lo vendan a otra liga, eso es lo que pidió Cés Fábregas.
1: No creo que lo presten de nuevo, con la temporada que tuvo el día de
0: hoy. Y va a jugar el Mundial, aparte.
1: Y va a jugar el Mundial, entonces yo creo que el Real Madrid o lo va a regresar. A lo mejor les mandan a Mastantuono, ¿no? Que no funcionó Mastantuono, que no fue incluido ya en esta lista final de 26 jugadores para la Copa.

0: Copa del Mundo, una de las grandes sorpresas que pone el técnico argentino, dejándolo fuera y es a que, la a ver, joya lo, del Real Madrid y de River.
1: Lo había considerado en el proceso en los últimos partidos, jugó eliminatorias todavía cuando estaba en River y cuando se fue al Real Madrid. Pero ¿cómo justificas llevarlo si hizo 3 goles en todo el año y jugó más de 20 y tantos partidos?
0: Jugó muy poco, ¿eh?
1: No, pero de todas maneras le dieron minutos.
0: Le dieron minutos.
1: Y tuvo, no metió tantos goles.
0: Tuvo actividad importante con River Plate y bueno, la gran joya del fútbol argentino, que tenía muchos años que un equipo directamente del Real Madrid o Barcelona compraran directamente desde la Liga Argentina, ¿no? Entonces, la verdad ahí una gran tristeza para este Franco Mastantuono. Y Nico Paz, qué jugadorazo, ¿eh? Qué jugadorazo. Y de niño, aficionado de Boca, ¿eh? Nico Paz.
1: Ay, ya, eres como todo.
0: Tiene una camiseta de Boca, es aficionado de Boca, aunque no se formó en Boca, pero
1: todos los
0: en el fondo es aficionado de Boca.
1: Se inventan que todos los jugadores son aficionados de Boca. En serio, siempre sacan que tuvo un llavero que no sé qué de niño, que se le veía con el abuelo, que era de Boca, que esto, que el otro.
0: No, si vas a mi departamento, sí vas a ver que soy fan de Boca, si le llegas a conocerlo.
1: A ver, yo no dudo eso, pero los de Boca Juniors, los aficionados, dicen que todos los futbolistas importantes le han ido, le van a Boca en algún momento, ¿no?
0: ¿Sí? Hasta...
2: Como Picasso se inventa que el título fue legal.
0: No. Ese es el... Cristina está disfrazada de Víctor, ¿no? O sea, Víctor es el que le está dando las indicaciones.
1: A ver, apenas hoy vimos otra vez a Víctor después de la final. Estuvo ausente todos estos días y no había venido.
0: Oye, me dicen que Víctor es primo del Baduino.
1: Del Babuino.
0: Ah, el Babuino. Perdón, no, yo del Baduino, ahora yo.
1: Es su gemelo prácticamente. Es la copia, pero de radio.
0: La copia mal hecha, ¿no?
1: 25 minutos, le baja un poco el ritmo Boca Juniors a este arranque del partido. Tiene que también ser inteligente, pero de todas maneras no puede esperar tanto tiempo para marcar el primero.
0: Sí, tiene mucho tiempo, tiene 75 minutos más lo que se alargue para poder meter un gol. Del otro lado, la U Católica tomando confianza. Los primeros 20 minutos de visitante jugando una cancha como es la Bombonera son vitales para un encuentro, y aquí sacando el 0-0. También ha tenido arribos Boca, pero tampoco una clara de gol, ¿no? Ha sido disparos desviados cerca del área. No ha generado mucho tampoco el conjunto local. Sí ha tenido más la pelota, pero también porque la postura de la U Católica es así, aguantar lo más que se pueda.
1: Braida se está metiendo en problemas, el arquero con el defensa. No se hablaron, por poco se confunden. Tiene que sacarla hacia el saque de manos. Ceballos, que va a esperar a Braida. Llega ya el lateral derecho a cobrar cerca del área. Lo tirará directo como tiro de esquina. Parece que esa es la intención por parte del número 27. Así lo hará Braida con el centro. Se levanta Milton Jiménez. Termina rechazando el esférico. Otra vez Braida con el cabezazo. Despeja la defensa de la U Católica y va a ir hasta el otro costado, hasta territorio de Boca Juniors. Y este mejor se apoya con el arquero, con Bray, para que venga la salida por el sector de la derecha. El trazo largo, buscando otra vez a Milton Jiménez. Termina cabeceando en el medio campo, el árbitro dice que no hay nada, pedían la falta, vendrá la presión por parte de Ceballos, el esférico que es despejado por parte del arquero del conjunto chileno, la baja en la mitad de la cancha Paredes, hay un futbolista lastimado y me parece, Picasso, que van a detener el partido en 27 minutos.
0: Sí, falta sobre Clemente Montes, el mediocampista que juega como un interior por la derecha, llegaba Ander Herrera, le deja el típico banquito, marca la falta del silbante colombiano y bueno, pelota detenida para la U Católica, que digamos que ha tenido, creo que el balón un 20%, ¿no? El 80 lo tiene Boca, ha sido dominador el conjunto argentino, pero que tampoco todavía hemos cantado una tajada de Bernedo, ¿no? En estos ya 28 minutos.
1: No, tampoco es que Boca haya sido tan peligroso. Ceballos, Bella, va a llegar a línea de fondo, saca el centro, el balón es desviado, será tiro de esquina. Ahorita ya te digo, Picasso, cuánto es lo que tiene de posesión el conjunto de Boca respecto al equipo chileno. Al momento, 71% por parte de Boca, 29%.
0: Mira, estaba cerca, ¿no?
1: Por parte de el equipo visitante.
0: Estaba cerca ahí de los porcentajes, se ha notado.
1: Tiro de esquina, lo va a cobrar Leandro Paredes. Pierna derecha, 6 dentro del área, Paredes con el centro, remate que no alcanza a llegar, el esférico se pasea hasta el otro costado, a ver si mandan otra vez el centro, se pierde la oportunidad. Ahora sí lo mandan, el centro que es despejado, el balón que está vivo dentro del área. Atención con Ceballos, toca hacia la derecha, Paredes con el centro, el esférico cayendo peligrosamente. Será otro tiro de esquina, Luis Picasso.
0: Otra vez los arribos por el sector de la izquierda, lo que están generando de peligro Tomás Aranda sobre todo. Y por la derecha, ahí se mete también Leandro Paredes, que juega como un contención, pero también pisa esta zona para generar peligro. Y en una pelota detenida, sabemos de la calidad del futbolista argentino, el capitán de Boca Juniors, y va toda la carrocería al ataque.
1: Vendrá otro tiro de esquina entonces, ahora por el costado de la izquierda, pero otra vez Leandro Paredes será el que cobre. Todos en el área chica, estorbar al portero. 1, 2, 3, 4, 5, 6 dentro del área. Atención porque Boca quiere abrir el marcador. Vendrá con pierna derecha, el centro de Paredes, el cabezazo defensivo, el balón para Ander Herrera, le va a pegar, no, prefiere abrir de nueva cuenta para Leandro, y Leandro que la va a bajar, se apoya hacia atrás con Lautaro Blanco, le da toda la vuelta, buena jugada por parte del lateral. Atención con esta, se quita uno, Paredes tiene que barrer, sale ese esférico, será saque de meta, se escapa la oportunidad.
0: Buena barrida de Leandro Paredes, tiene que barrerse, para mandar la pelota a saque de meta, porque si no se venía un contragolpe clarísimo de la U Católica. Excelente jugada defensiva por parte del capitán de Boca Juniors, y muy claras estas posturas, ¿no? No tengo la pelota, vamos a jugar con línea de 5 por momentos, cuando tengamos el balón, estos dos bloques defensivos para cerrar los espacios a Boca, y en un contragolpe agarrarlos mal parados y poder llevarnos la victoria. Es la postura del conjunto chileno, que a ver cuánto la aguanta. Y por parte de Boca, ¿qué pierde sin la bestia Miguel Merentiel? Pues jugar el mano a mano, ¿no? Con dos defensores centrales y tener a dos delanteros, porque el Chango Ceballos no es un centro delantero, es un hombre que va pegado a la banda, sobre todo al sector izquierda o la derecha. Entonces sale mucho del área y busca la pelota, porque es la naturaleza del Changuito Ceballos, tener la esférica y poderse quitar rivales. Entonces ahí Boca está perdiendo, porque el Changuito Ceballos no lo veo cómodo en la cancha.
1: Sí, eso que es de los que por lo menos pide más el balón, ¿no? Pero ya cuando tiene que hacer la jugada, o cuando tiene que tocar o definir, ahí es cuando se termina apagando el futbolista número 7, que bien menciona Luis Picasso. La tiene el portero, 31 minutos, ya se cumplieron. Ataca el conjunto chileno por la izquierda. La tiene Mena, toca hacia adelante para Jimmy Martínez. Ahora para Clemente Montes. El balón que vendrá con el centro, el remate. Es defensivo, será tiro de esquina. Pero cada que la U Católica ataca, genera peligro, ¿eh? Picasso no está defendiendo bien Boca Juniors.
0: Qué buen servicio le ponen a San Pedri, ¿eh? El delantero chileno estuvo cerca de marcar, el goleador por parte de la U Católica, llegando en el fondo ahí la saga con Dilolo para ganar el cabezazo, pero cuidado, la tenencia más larga por parte de la U Católica, por fin hicieron 5 o 6 toques consecutivos para llegar al área, terminando la jugada. Atención, en una jugada balón parado, puede caer el primero de la Católica.
1: Vendrá el tiro de esquina, ahora el segundo para la U Católica en este partido. Valencia con el centro cerrado, el esférico que se pasea, nadie puede mandar ese esférico hacia la portería. Buena cobertura ahí por parte de Lautaro Blanco, el esférico será de todas maneras a favor del conjunto chileno, y se cobra el saque de manos, y la tiene Arancibia, hacia adelante para Clemente Montes, roba el esférico y a ver si viene Boca con el conjunto, y con este contragolpe que puede generar por el sector de la izquierda. Buena jugada ahí por la izquierda, atención con esta, la tiene Milton Delgado, recorta hacia el centro, se escapa el peligro, pero sigue la oportunidad para el conjunto local. Ander Herrera, barrida fuerte, limpia, que dice el árbitro, hay una falta, será tiro libre en 32 minutos. Luis Picasso, buen contragolpe por parte de Boca.
0: Sí, buen contragolpe ahí de Tomás Aranda, que estaba haciendo una jugada muy interesante al quitarse a dos rivales, y bueno, luego le cometen la falta, pero estaba solo, ¿no? O sea, se quita dos, pero nadie llegó a hacer el relevo, nadie llegó a correr ahí. El último que llega es Ander Herrera, consigue muy bien la falta del futbolista de Boca, y cuidado porque es la zona favorita de Leandro Paredes para meter servicios al área. En esa zona de unos 15 metros fuera del área, pegado a la banda, puede haber peligro.
1: Ahí está Milton, ahí está Dilolo, ahí está Pellegrino para cualquier oportunidad que venga de este tiro libre. Se prepara con pierna derecha Leandro Paredes, campeón del mundo, seleccionado para el 2026. Vendrá Paredes, el centro que es rechazado, el esférico ahora para el conjunto chileno, y viene el contragolpe por esa banda de la izquierda. La tiene Cuevas, Cuevas que se apoya, buena triangulación, otra vez para Cuevas, está mal parado Boca, y aquí viene el primero, está mal parado Boca, cuidado con esta, viene el remate, golazo. ¡Gol!

0: contragolpe. Lo hizo Montes en una obra de arte de contragolpe, en una ejecución perfecta por parte del conjunto chileno. El recorte al borde del área, levantó la cabeza, sacó el disparo con la pierna derecha, pegó en el poste y se metió a la portería Luis Picasso. ¡Qué golazo! Ya lo gana 1-0 la U Católica en la Bombonera contra Boca Juniors.
1: Bien lo decía, se viene el primero de la U Católica. También te lo advertí, la postura estaba clara del conjunto chileno. En un contragolpe, vamos a agarrar mal parado a Boca. Excelente lo que hace Cristian Cueva, recuperando la pelota en 25 metros fuera de la portería del conjunto de la U Católica. Hace el desborde, se quita dos hombres y se la deja Clemente Montes, que hace un gran recorte fuera del área para quitarse al central, sacar el zapatazo con esa pierna derecha privilegiada y al poste de la izquierda de Leandro Bray. Por más que voló, por más que intentó, no pudo llegar a ella. Golazo de la U Católica, y ahora Boca tiene que ir por dos. Así que Boca está con un pie fuera de la Copa Libertadores con este resultado.
0: Tuvo menos opciones, tuvo menos el balón, pero el conjunto chileno ha sido más efectivo. Tarjeta amarilla para Cuevas después de este gol. Amonestado el jugador de la U Católica, pero empieza a sudar la afición de Boca, empieza a sufrir en esta Copa Libertadores. Ataca por la izquierda el conjunto de Boca, mete el centro Lautaro Blanco, el esférico que es rechazado, el balón ahora para el conjunto chileno, pero la recupera rápidamente por esa banda. A ver si pueden mandar otro centro. El esférico sale por la línea lateral. Aplaude Cavani. Aplauden los jugadores que no están convocados. Pero Luis Picasso, esto se empieza a complicar de más para Boca.
1: No, se empieza a complicar. Y bueno, pues ahora activar el plan B, ¿no? La bestia, Miguel Merentiel.
0: ¿A quién metes de ofensiva?
1: Yo creo que va a jugar en el segundo tiempo, ¿no?
0: Ya de arranque, ¿no? El segundo tiempo debería entrar.
1: Tienes que meter dos goles. Ahora imagínate a Boca cómo estaría un Martín Palermo, un Juan Romo, un Riquelme y todos que se metan a la cancha, hasta Maradona, revívalo, porque ahorita tiene que meter dos goles Boca para meterse a los octavos de final. Se ve complicada la misión.
0: Sí, empieza a hacerse pesado este ambiente para el conjunto de Boca. La presión de por dos años consecutivos no estar en los octavos de final de la Copa Libertadores. La primera, porque no pasaron de la fase clasificatoria. Esta, porque estarían eliminados en la fase de grupos. Un equipo de la grandeza de Boca no puede permitirse eso. Y lo está perdiendo 1-0 en casa contra la U Católica. El trazo largo, buscando a Tomás Aranda, el esférico que es rechazado. El balón que es ahora para Leandro Paredes. Y este toca hacia la izquierda, la tiene Pellegrino. Paredes que la pide, prefiere ir con Lautaro Blanco, bien pegado a la banda de la izquierda en la mitad de la cancha. Buena jugada ahí, intentaba hacer la individual el futbolista Ceballos. Se escapa la oportunidad. Será saque de manos Luis Picasso para el conjunto chileno.
1: Es que no le llegan pelotas a Changuito Ceballos, ni a Milton Jiménez. Los hombres de generación como Ander Herrera tiene que tomar más el protagonismo, al igual que Tomás Aranda. Eso le está costando a Boca y está muy cómodo sin la pelota la gente de la Católica, ¿eh? Vamos a jugar sin balón, vamos a estar bien ordenados, y cuando tenemos la pelota tiene mejor idea el conjunto chileno, y por eso le está ganando justamente. No es porque esta posición de Boca es que sí tengo el 80% de la esférica, la U Católica pues ya con el poste o los 11 dentro de la portería, no ha pasado de eso. Se lo deja el balón el conjunto de la Católica para que Boca se estrelle solito, no haga nada.
0: Braida, buena jugada ahí, pero termina perdiendo el balón Ander Herrera. Me parece que es candidato a salir el español, ¿no?, en el segundo tiempo.
1: Si toma mucho la pelota, se da la media vuelta, pero luego no encuentra por dónde. También falta que los compañeros se muevan. No puede dejar todo ahí a que Leandro Paredes resuelva. Tiene que mostrarse más un poquito este Milton Delgado, también Tomás Aranda, que son jóvenes de Boca y que tienen mucha habilidad. Tienen que tomar la esférica para mostrarse.
0: Y cuidado, porque ataca el conjunto de Boca, quiere el empate. Hay una falta, el árbitro que da la ley de la ventaja. Ceballos dentro del área, entra Lautaro, están pidiendo penal. Dice que no hay nada el árbitro, otra vez el árbitro que dice no hay penal, levántese. Así que de momento Luis Picasso ataca el conjunto de la U Católica, el contragolpe, y otra vez está mal parado Boca, y aquí pueden provocar más daño, y aquí pueden ir el segundo. Está solito por la derecha, viene el centro, el balón para Bray. 38 minutos, sufre Boca Juniors, sufre la afición en la Bombonera.
1: Se tardó Clemente Montes, estaba solo quiere meter el servicio a segundo poste para Sampedri, y bueno, la toca de mala manera y por poco estaba metiendo en problemas la saga de Boca, ¿no? Le llegaba ya casi a Sampedri y quisieron rechazarla, le pegan de mala manera, tiene que salir el guardameta Bray para quedarse con la esférica, pero atención, en un contragolpe la Católica puede meter el segundo y liquidar el partido y decirle ahora sí, chao, sayonara, adiós, arrivederci al conjunto argentino.
0: Otra vez la U con el centro, con el trazo largo por el sector de la derecha, pero roba el esférico y ya la tiene Blanco. Blanco que se apoya rápidamente en la mitad de la cancha para Paredes. Vendrá con el cambio de juego ahora por la derecha, Braida. Paredes, la tiene Herrera. Atrás para que venga Di Lolo. Pellegrino, estamos cerca ya del minuto 40. Vendrá en cualquier momento el mensaje de nuestros amigos de Caliente.mx, pero mientras ataca Braida por ese costado, buena triangulación, le terminan por dar el esférico ahora Ceballos, y Ceballos se apoya con Tomás Aranda, Aranda para Braida, otra vez para Aranda, ¿qué va a hacer por esa banda de la derecha? Están muy bien parados los jugadores del conjunto chileno, hay poco espacio, tienen que ir con Andy Herrera, y este va para Paredes, no pudieron por izquierda. Vámonos por derecha y después por izquierda de nueva cuenta.
1: Tiene que meter un gol Boca antes de que finalice la primera parte, ¿eh? Creo que con ese gol a Boca le dé un gran respiro para poder buscar la victoria en el segundo tiempo.
0: Aranda intentó la individual, le terminan robando el esférico, le rebota el balón y la barrida es buena, recupera ya el conjunto de Boca. Tres cuartos de cancha, empieza a tocar, tienen que ir hacia atrás, no hay espacio. Ander Herrera prefiere apoyarse ahí con Pellegrino y este para Di Lolo. Otra vez para Ander. La tiene Braida. Pero no hay espacios, Picasso. No logran dar un vaso hacia adelante.
1: No, es que nadie también quiere hacer una jugada distinta, ¿no? O sea, mucho toque, pero son toques intrascendentes que van hacia atrás. Alguien que tome la pelota y que se quite un rival, haga algo distinto.
0: A ver si esta es la buena. Blanco por el sector de la izquierda. La pide Paredes. La pide también Milton Delgado. Blanco conduce el esférico. Se la dan a Milton Delgado. Protege el esférico. Piden una falta. La tienen de Herrera. Se apoya hacia atrás. A ver qué hace. ¿Qué inventa Di Lolo? Di Lolo que empieza a conducir el esférico. Toca por la derecha para Braida. Braida encara la marca. Tiene que ir hacia atrás. Tomás Aranda. Braida. Aranda. Va a llegar a línea de fondo. Termina ganando con el cuerpo el futbolista del conjunto chileno. 41 minutos, 1-0, lo está ganando el conjunto de la U Católica frente a Boca Juniors, y usted lo vive, lo disfruta en Radio Red 1110 AM.
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0: Aranda avanza por el costado de la derecha, toca hacia el centro, al borde del área. Piden una falta al árbitro que no la concede y vendrá el contragolpe por parte del conjunto chileno. Qué daño les han hecho estos contragolpes al conjunto de Boca. Pierden en la salida del balón. Atención con esta, la tiene Ceballos, sector de la izquierda. Arranca Ceballos, se quita el primero, se va a quitar al segundo. La barrida es buena, piden tiro de esquina. Será saque de meta, Luis Picasso.
1: Ah, solo el changuito Ceballos. Eso te habla también de la inoperancia de Boca. Recupera la pelota, pero nadie se acerca para hacerle la pasada. También físicamente el equipo argentino, pues la verdad me ha dejado mucho que desear, ¿no? O sea, tienes que correr la milla, tienes que matarte en la cancha, y es lo que reclama la afición xeneize, esos futbolistas que, a excepción de Paredes, los demás, pues no tienen ese pundonor, esa garra en los momentos importantes para sacar la cara al frente del equipo.
0: Sí, empieza a desesperarse el conjunto de Boca, porque no ganan ni los tiros de esquina, ¿no? Me refiero a que
1: Ni las canicas gana Boca ahorita, ¿eh?
0: Rebotando el balón y reclaman todo. A ver cuánto agrega el árbitro, pero serán 45 minutos de todo nada para Boca Juniors los que nos esperan, y usted lo va a poder escuchar en la voz del Luis Picasso en el segundo tiempo. Hasta el momento, la U Católica tiene 13 puntos, Cruzeiro tiene 11, Boca estaría eliminado con 7 puntos en la tercera posición, se iría a la Copa Sudamericana para disputar el resto del semestre del 2026.
1: No, y se pondría bueno, ¿no? Boca y River en la Sudamericana. Claro. O a lo mejor están dejándose perder para enfrentarse a River en la Sudamericana.
0: Sería buen duelo, el que tengamos en la Sudamericana. Es más, hasta igual y la transmitimos mejor, Luis Picasso, la Sudamericana.
1: Pues sí, ya.
0: Hay un Boca River.
1: Hay un Boca River, ¿no? Y acá Una falta sobre Herrera, se duele bastante Cuevas, que fue la figura del gol, a pesar de que es un gran golazo el que hace Clemente Montes, quien inicia la jugada del gol, es este futbolista Cristian Cuevas.
0: ¿Que sabes quién salió como rumor para River Plate para el segundo semestre?
1: ¿Quién?
0: Un futbolista que los americanistas lo van a recordar bastante, Roger Martínez.
1: Ah, mira. Roger que pues jugó en el Racing.
0: Jugó en Racing, que sería opción para reforzar a River la próxima temporada, pero hay que entender que ahorita le están pagando bastante bien, ¿no? En Arabia Saudita.
1: Ah, se ve complicado que lo pueda comprar el conjunto.
0: Pero si extraña su continente Roger Martínez, pues podría haber ahí alguna fórmula, ¿no? Para traerlo de vuelta al continente americano.
1: Pasión aguante, ¿no? Así también buscaron a Correa, apenas el de Tigres, y Correa le dijo, no, gracias, soy el futbolista más pagado de la liga, sí, de la liga mexicana. ¿Cómo quieren que regrese?
0: 45 minutos, estamos por conocer cuánto se va a agregar, cuánto tendremos extra en esta primera parte. Pellegrino, Di Lolo, atacando Boca en la línea media del terreno de juego, toca hacia la derecha para la aparición de Braida, y este se apoya para Ander Herrera. Herrera, Tomás Aranda, Di Lolo, la pide, se bota ahí otra vez en la mitad de la cancha Leandro Paredes, avanza por izquierda Pellegrino que va a tocar con Lautaro Blanco. Blanco hace la mague, no manda el centro, prefiere hacer la jugada individual, termina comiéndose ahí el balón de manera solita. El esférico que va a salir por la línea final será saque de meta. ¿Cuánto se agrega, Luis Picasso?
1: 4 minutos para esta primera parte, donde Boca, Ubeda, la directiva encabezada por Juan Román Riquelme, todos están comiendo las uñas, todos están desesperados, porque el equipo no ha generado una que digamos de peligro. Sí, disparos, pero desviados, nada donde el guardameta tenga que ser figura, así que Vicente Bernardo con una noche tranquila hasta el momento.
0: Sí. No se encuentra Boca Juniors en la cancha, se fue ya. Prácticamente el primer minuto de los 4 que agregaron. Con la cabeza despeja Lautaro Blanco. Ceballos prolonga el esférico, no logra contactar con Milton Jiménez, que si ha tocado 5 o 6 balones es mucho, Picasso, ¿no? En estos 45 minutos.
1: Complicado para...
0: Está muy solo Milton, ¿no?
1: El ex delantero de Necaxa solo, o sea, como hay el único hombre. La entrada, porque el Changuito Ceballos ya sale, juega en su posición natural, como un media punta pegado sobre todo por el sector de la derecha, pero tampoco le han llegado pelotas al Changuito Ceballos, o sea, ya está desesperado, incluso se cabrea y le reclama a sus compañeros que le toquen antes la pelota.
0: Braida recibe la falta, Ceballos está doliéndose bastante por el árbitro, dice que no hay nada, a ver si hace la jugada individual, ahora sí termina marcando falta, y el árbitro que empieza a separar ahí a los dos futbolistas que ya se estaban encarando.
1: Y bueno, pues gran partido, defensivamente lo que ha hecho la U Católica, impresionante, corriendo sin balón, cerrando muy bien las líneas de pase.
0: Y ahí se equivoca Leandro Paredes, quiere sorprender, pero el árbitro dice que hasta que no pite él ya había marcado la barrera y la distancia, así que se va a repetir el tiro libre. Se enojaron los de la U Católica,
1: Sí, le dio ventaja a Boca.
0: Intentó sorprender y no lo hicieron bien. Leandro Paredes, pierna derecha, tiro libre, se cobra el tiro libre, sale el arquero directamente a sus manos, ese balón, con el pecho termina recibiendo de gran manera Bernedo, y será balón para el conjunto de la U Católica con el trazo largo, a deshacerse del balón. No quieren saber nada ya en lo que resta de la primera parte, la va a pelear, la termina ganando Sampedri, y Sampedri que intenta hacer la triangulación, termina recuperando ahí Leandro Paredes, y con el trazo largo buscan a Milton Jiménez, están pidiendo una falta, el árbitro va a detener el partido porque hubo un fuerte choque.
1: Sí, hay un fuerte choque ahí, llegando Juan Díaz, que se duele bastante, el central chileno, también con Milton Jiménez. Qué batalla, por parte de Milton Jiménez, con Branco Ampuero y con Juan Díaz. Dos centrales fuertes, dos futbolistas bastante aguerridos, y no nos extraña porque la U Católica es líder de este grupo, es un equipo bien ordenado, no juega espectacular, pero realmente tiene mucha inteligencia. Ya hay empujones en la cancha, ya desesperado el capitán Leandro Paredes, también ya Di Lolo, Ander Herrera, Milton Jiménez, Tomás Aranda, haciéndose empujones con los futbolistas chilenos.
0: Y ya le dice inclusive Leandro Paredes a sus compañeros que se separen, ¿no? Que no caigan en las provocaciones, porque pues lo que menos les conviene es que terminen amonestando o expulsando a alguien. Tienen que meter 2 goles en 45 minutos. para seguir para vivos en la Copa Libertadores.
2: Tiempo, el Boca debería salir con la playera del Cruz Azul y los meta a la siguiente ronda.
1: ¡Ay! Hasta que dice algo inteligente la niña.
0: Cuidado, la tiene Ceballos, Ceballos se quita la marca, buena barrida, termina ganando la defensa. El balón que es despejado y ya la tiene Clemente Montes buscando a Cuevas, pero gana. Muy bien la defensa y Milton Delgado que se apoya con Lautaro Blanco y este con el arquero. Bray que la toca para Di Lolo. Le queda un minuto a esta primera mitad, le queda un minuto a pero los primeros 45 minutos.
1: Ay, ibas muy bien, les compones, no. Ya manden a la niña a dormir, por favor.
0: Vamos a apagar esa inteligencia artificial hoy. Porque eso sí, cuando está Poncho, hasta en Brasil, en portugués, terminan hablando.
1: Ah, ya pensé que en calzones terminaban
0: no,
1: ahí.
0: No. Poncho, quién sabe, pero se acaba la primera mitad. El árbitro decide que transcurrieron los primeros 45 minutos. Y la U Católica está ganando 1-0 contra Boca. Picasso, te faltan sufrir 45 minutos más.
1: No, 45 minutos de pesadilla para el conjunto Xeneize, para la U Católica de maravilla. Están a 45 minutos el conjunto chileno de pasar como líderes de grupo en la Copa Libertadores a los octavos de final. Y Boca a cerrar un semestre de terror.
0: Vamos a una pausa y regresamos con más. Esto es la Copa Libertadores. Jaime Sandoval, Luis Picasso, bienvenidos a Radio Red 1110 AM.

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1: ¿Qué tal? Vamos a la información. La jefa de gobierno, Clara Brugada, presentó la estrategia Juego Limpio, Sociedad Justa, la cual busca mitigar riesgos como la discriminación, la violencia de género, la trata de personas y la generación de residuos en la capital durante el Mundial 2026.
2: Contamos con 133 acciones agrupadas en 6 ejes y estas acciones son de beneficio permanente. Todo lo que estamos haciendo se va a quedar.
1: En más de esta capital, la Secretaría de Gestión Integral de Riesgos y Protección Civil activó la alerta amarilla por probable caída de granizo para la tarde y noche de este 28 de mayo. El aviso preventivo aplica en 8 alcaldías del sur y poniente de la capital, como Tlalpan, Coyoacán, Benito Juárez y Xochimilco. El senador de Morena, Enrique Insunza, anunció que solicitó licencia temporal para no participar en las sesiones de la Cámara Alta de estos días, en medio de la acusación formal de Estados Unidos en su contra por el delito de narcotráfico. En información internacional, el secretario general de la Organización de las Naciones Unidas, Antonio Guterres, advirtió que el curso de la guerra en Ucrania puede derivar en una escalada fuera de control durante una sesión del Consejo de Seguridad celebrada a petición de Kiev. Para Noticentro informa Alicia Hernández.
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5: El cambio que pudo haber modificado la historia. Hugo Sánchez Mejía Barón. Hay decisiones que se quedan grabadas en el alma de una afición, no por lo que sucedió, sino por lo que pudo ser. El 5 de julio de 1994, bajo el sol abrasador del Rose Bowl en Pasadena, México vivió su tarde más amarga frente a Bulgaria.
6: It's just a trophy 14 inches tall, but it's the most sought after trophy in the world. The World Cup for the World Championship of Soccer.
5: México llegaba a los octavos de final con una generación de futbolistas que dibujaría nuestra memoria colectiva. Era el tiempo de los inmortales. La vivacidad de Jorge Campos, la media vuelta de Luis García, el temple de Claudio Suárez, el pundonor de Beto Aspe y, por supuesto, la sombra mítica del mejor de todos, Hugo Sánchez. Tras un empate a uno lleno de nervios y sudor, el partido se estancó en los tiempos extra. Fue entonces cuando las cámaras se enfocaron en una sola figura, Hugo Sánchez. El pentapichichi, el mejor delantero de nuestra historia, esperaba en la banca.
7: Entonces la gente en el estadio, la que estaba en el estadio, pues cuando me veía ahí se fallaba un gol o se veía una situación difícil, pues gritaba mi nombre, y México era muy superior a Bulgaria.
5: Pero el cambio nunca llegó. La polémica decisión de Miguel Mejía Barón de no meter a Hugo sigue siendo una herida abierta. Se especula mucho sobre lo que realmente pasó aquella calurosa tarde y sobre todo lo que hubiera pasado. Pero nuestra máxima figura se quedó como un espectador más de la historia.
8: Se habla mucho y de una manera jocosa por lo de los cambios. Es parte de la historia. Y yo sigo convencido que lo que hice fue lo que debería haber hecho.
5: Llegaron los fatídicos penales. La distancia entre la gloria y el fracaso se redujo a 11 metros. Alberto García Aspe, Marcelino Bernal y Jorge Rodríguez. 3 hombres, 3 disparos, 3 eternos lamentos. Mientras los búlgaros celebraban, la imagen de Hugo Sánchez inmóvil en la banca se volvió el símbolo de una oportunidad perdida. México quedaba fuera del quinto partido, iniciando una maldición que nos perseguiría por décadas.
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21: 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Alemania es la selección campeona con más goles recibidos en una sola edición. En 1954 levantaron el título tras conceder 14 tantos en el torneo. 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
26: Y ahora, o hino nacional de Brasil.
21: El rey del fútbol tiene nombre y apellido. Edson Arantes do Nascimento, mejor conocido como Pelé, convirtió al Estadio Azteca en su casa un domingo 21 de junio de 1970.
27: Sabín entró con la fuerza de una locomotora, no hay quien lo pare, y el disparo, fabuloso.
0: brazo de este señor Pelé.
21: El astro brasileño llegaba al Mundial en México como un futbolista consolidado, como la gran estrella del deporte mundial en los últimos 10 años y con dos Copas del Mundo en su palmarés. Sin embargo, México 70 era su gran prueba.
1: Y de nuevo, de la mano de un nombre propio, Edson Arantes do Nascimento.
21: En 1958, Pelé era muy joven cuando ganó el trofeo. En 1962 se lesionó y jugó poco en aquel segundo título, y en 1966 había fracasado en Inglaterra. Es por ello que el Estadio Azteca era el escenario ideal para convertirse en leyenda. La Brasil de Pelé arrasó en aquella Copa del Mundo. Goleó 4-1 a Checoslovaquia, venció 1-0 a Inglaterra, le ganó 3-2 a Rumania, eliminó a Perú 4-2 en cuartos de final y arrasó 3-1 a Uruguay en las semifinales.
2: Rivelino, watch Pelé now. What a beautiful goal from Pelé. El Rey Pelé.
21: El 10 de Brasil se había llevado todos los reflectores antes de la final. Italia era el último objetivo en un coloso de Santa Úrsula con 107 mil asistentes que vieron un espectáculo nunca antes visto en México. Brasil goleó 4-1 a Italia con un Edson Arantes que terminó el torneo con 4 goles, 10 asistencias, 3 mundiales y un estadio Azteca que esa tarde observó la transición de Pelé de figura a leyenda del fútbol.
3: No, yo prefería que la gente recordara de mí como una buena persona, como un hombre de respeto y que también jugaba fútbol.
6: Que también jugaba fútbol.
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31: Todo listo, Luis Picasso, para que arranque el segundo tiempo. Boca necesita 2 goles o va a quedar eliminado en la Bombonera. Que sean unos grandes 45 minutos.
32: Perfecto, y vámonos, porque el balón comienza la segunda parte y las emociones en el rectángulo verde a través del 11-10 AM. Buscando la esférica, Clemente Montes, el hombre que hizo el golazo. Por el sector derecha, pierde la pelota y va a ser lateral para el conjunto de Boca. con Lautaro Blanco, se apoya ahora con Di Lolo puede tocar con Pellegrino, va con el guardameta Leandro Rey, un cambio de Boca, entró Velasco a la cancha. Ahorita le decimos quién fue el hombre que salió por parte del conjunto argentino. Que cuidado, que hay peligro. Buscando en tres cuartos el terreno de juego el Changuito Ceballos. Prefiere tocar retrasado, manejando la esférica. El conjunto Xeneize por el sector de la izquierda. Intentando penetrar en el área del conjunto chileno. Que bien buscando con esta doble línea de cuatro. San Pedri pierde la pelota. Bien ganando Leandro Paredes, el capitán. Buscando ahora con Aranda tocando hacia el frente para Leandro Paredes, lo marcan dos, sale de la zona, muy bien el capitán de Boca, buscando al ataque, hubo modificaciones, Jaime Sandoval, entró Velasco a la cancha, ahorita me confirmas quién fue el hombre que salió. ¿Qué movimientos hizo Claudio Ubeda para esta segunda parte?
31: Sí, un cambio, lo que te decíamos, Picasso, desde el primer tiempo, el candidato a salir era Ander Herrera, ¿no? Y no porque fuera el peor de la cancha, creo que hubo jugadores que a lo mejor fueron menos trascendentes, pero por el tema físico también.
32: ¡Cuidado que viene el recorte, el disparo! ¡Que se va desviado por parte de Tomás Aranda! Tomando la pelota, el jovencito de Boca se quitó a un futbolista, le pega con la pierna derecha, se va muy desviado. Se fue Ander Herrera y entró.
31: Y entró Alan Velasco. Es el cambio por parte del conjunto de Boca. El único cambio, la única modificación que se realizó. No, todavía hay opciones en la banca. Está Jorge Figal, está Lucas Jansson, está el portero Hernán García, está William Salarcón, Miguel Merentiel, Agustín Martegani, Kevin Zenón, Marcelo Weigand, Juan Barinaga, Ángel Romero y también Tomás Belmonte.
32: Pues hay opciones ofensivas, Belmonte. Acá hay una falta que parece sobre Jiménez. El árbitro dice nada, venga, vamos, juega adelante. Ahí, así que el árbitro colombiano buscando ser protagonista. Aquí deja correr, atención, viene Boca, se va a meter el servicio al área, viene el Chango, va a ganar la pelota, no, sale el guardameta, se queda con la esférica Bernedo para ganar el Chango, la esférica. Y en 47 minutos Boca lo está perdiendo con la U Católica, y con esto estaría eliminado y sería la Copa Sudamericana. Recupera el conjunto chileno con Valencia, tocando retrasado para Juan Díaz, este abriendo para Mena buscando hacia el frente el trazo largo, recupera Clemente Montes, pierde la esférica Arancibia, recupera el conjunto de la U Católica intentando generar por el medio campo, pierde la esférica y recupera rápidamente Boca, trazo largo, aquí puede haber peligro, viene el chango saca el disparo. La pelota apenas se va desviada. Ezequiel Ceballos toma bien la esférica. No había fuera de lugar. Conduce la pelota, entra al área, saca el zurdazo. Y la pelota apenas se va desviada de la meta de Bernardo Jaime Sandoval. Boca está llegando.
31: Y es Ceballos el que desde el primer tiempo era el más activo, el más propositivo, el que intentaba por lo menos hacer algo distinto, y es de nueva cuenta en este arranque del segundo tiempo el que por lo menos lo intenta. Buen disparo, con la potencia necesaria, le faltó que solamente se desviara un poco ese balón para entrar en la portería. Iba con ganas de meterse al ángulo ese disparo, Luis Picasso.
32: Saludos a toda la gente que nos está escuchando. Diego recién y nos dice, Boca es un equipo enano, ¿no? Bueno, este señor que dice, cuidado que viene Boca, se va a meter al área el Chango, va a meter el servicio, bien la barrida defensiva. Hay un hombre lesionado por parte de la U Católica, pero el Chango Ceballos ya jugando más libre. Este movimiento con la salida de Ander Herrera y la salida de Velasco, ahí esta entrada de este futbolista número 20 le está dando mucha libertad al Chango Ceballos para poder tomar la pelota. Y se está notando el peligro en esos primeros ya 5 minutos de la segunda parte. Van 1, 2, 3, 4, 5 para buscar el remate por parte del conjunto argentino. ¡Viene el servicio! ¡Por poco remata Di Lolo! Viene el cruzamiento. Recupera Velasco tocando retrasado. Van a meter el servicio a segundo poste. La pelota de largo. ¿Quién la gana? ¿Quién la recupera? Es Boca. Otra vez la pelota al área. ¿Quién la pelea? Arancibia se mete en problemas, también la busca Cuevas y recupera rápidamente el conjunto argentino, tratando de manejar la esférica con Milton Delgado. La toma Milton, tocando para el Chango Ceballos, que sale del área, que toma la esférica y no encuentra por dónde. Ya se apoya con un compañero, con Leandro Paredes, y este espera El arribo por parte de Breida. Breida va a meter el servicio al área. Atención con Milton Jiménez. Se daba la vuelta. Viene el cruzamiento por parte de la saga chilena. Pero ya Boca está dominando muy claro el partido.
31: Sí, 5 minutos de pura intensidad de Boca. 5 minutos de dominio. En esta última se equivoca Milton Jiménez porque no la dispara.
32: Atención con el servicio para Jiménez. La pelota se va de largo. Bien el cruzamiento de Arancibia para mandar la pelota hacia afuera. No quiere saber nada el conjunto chileno, manejando rápido el conjunto argentino.
31: Sí, decíamos, se equivocaba a Milton, perdón Picasso, porque tuvo la oportunidad de bajar el balón y disparar de primera, pero controla mal y es ahí donde termina perdiendo un tiempo. Era una oportunidad importante para Boca Juniors en este arranque del segundo tiempo.
32: Manejando Boca la esférica con Leandro Paredes, pasando medio campo ya en territorio por parte del conjunto visitante, tratando de hacer algo distinto con Tomás Aranda. Aranda tocando para el Chango se quita el primero, va a meter el servicio al área, hay una pierna que se cruza, quién la pelea, quién la gana, piden tiro de esquina la gente de Boca. ¿Qué dice el silbante? No, que saque de meta, saque de meta.
31: Y es que no ganan ni estas, Picasso, ¿no? Están, ya van por lo menos 2 o 3 ocasiones que quieren buscar el tiro de esquina y les termina rebotando el balón a los futbolistas de Boca Juniors. Hay caras largas, caras muy serias en el banquillo del conjunto de Boca. ¿Crees que esto podría provocar, en dado caso de que se quede 1-0 y Boca termine eliminado, provocar la salida de Claudio Úbeda de esta institución?
32: Podría ser, ¿eh? O sea, es un trancazo, como decimos aquí en México, impresionante para la directiva de Boca lo que está sucediendo, así que metiéndose en muchos problemas.
31: Por lo menos sería ya 2 torneos que echaron a la basura, ¿no? Este primer semestre de la liga y el tema de la Copa Libertadores, que en este 2026 también estarían fuera. Todavía falta, Picasso, no podemos decir que Boca ya está eliminado, pero recordemos, necesitan 2 goles para meterse a los octavos de final.
32: Complicada noche para el conjunto argentino, podría ser una de las noches tristes en esta Copa Libertadores. ¿Quién la gana? ¿Quién la recupera? Es el capitán Leandro Paredes, que siempre conduce el balón en medio campo, pero no puede hacer todo él solo, ¿eh? O sea, tienen que mostrarse otros futbolistas en el terreno de juego. Marco Pellegrino con esférica. Marco tocando para Milton Delgado. Delgado, cambio de juego, buscando hacia el frente. Ahí viene el cruzamiento, no pudo llegar Lautaro Blanco a la pelota. ¿Qué partido está haciendo Ampuero, eh? El central por parte del conjunto visitante de la U Católica, cómo ha peleado, cómo ha luchado. Del otro lado viene Cristian Cuevas, que no puede ganar la pelota, el balón se va y va a ser saque lateral. Llegaba Valencia, el número 20, no pudo tampoco quedarse con la pelota y manejando Boca en su territorio, tratando de generar algo importante con Di Lolo, buscando para Breida. Breida con este Leandro Paredes, regresa para Di Lolo. Di Lolo, trazo largo para Jiménez. ¿Quién la gana? ¿Quién la recupera? Es el Chango Ceballos, pero no por mucho tiempo. Cuidado, aquí puede haber peligro. Viene el cruzamiento por parte de Di Lolo para ganar la pelota. Pedió una falta, claro, hay falta en ofensiva y viene tarjeta amarilla.
31: 1, 2, 3, 4, 5. Contó hasta 6 faltas, no sé de dónde el árbitro, pero
32: de San Pedro.
31: Las contó ahí para San Pedro y terminó con la tarjeta amarilla, el número 9. A ver, por sí sola, la falta era para amarilla, ¿eh? No necesitaba contar por acumulación de faltas, sino llega con el codo y le termina dando con todo al futbolista de Boca. Y San Pedri, que se hace ahora él el lastimado, ¿no? Y ya lo quieren levantar ahí los jugadores de Boca.
32: O sea que
31: y ahí se quedó, ¿eh? Y el árbitro,
32: tiempo, ¿eh?
31: El árbitro no se la contó, no se la compró, ¿eh? Dijo, no, ay, pues ahí quédate entonces.
32: Deja seguir y viene Aranda. Aranda, cambio de juego. ¡Atención el Chago! ¡Se mete al área! La pelota le queda un poco larga, la alcanza a controlar el futbolista de Boca. Tocando retrasado, intentando generar. ¡Atención con el cambio de juego! Buscando a Breida. ¿Quién la gana? ¿Quién la recupera? Es el conjunto Xeneize, tratando de generar una importante. Pierde la esférica Delgado, pide una mano. ¿Quién la gana? ¿Quién la recupera? Es en el fondo la saga de la U Católica, que revienta, que no quiere saber de la esférica. Y le va a llegar a Leandro Bray, que sale de su área. Tiene que tocar en corto. Ahora para Di Lolo, manejando Boca la pelota, pasando medio campo con Alan Velasco. Y está tocando para el Chango Ceballos. El Chango tiene que apoyarse con Aranda. Van a meter el servicio para Milton Jiménez. Llega Milton Jiménez, gana el cabezazo. ¡Atención el remate! Fácil, fácil a las manos. Llegaba Tomás Aranda, ganaba el cabezazo, le queda incómodo. Y el guardameta Bernardo se queda con la pelota sin ningún problema. Un regalo para el portero chileno.
31: Sí, son 10 minutos donde el conjunto de Boca ataca, ataca, ataca, pero de nueva cuenta regresamos a lo mismo de la primera parte. ¿Has mencionado al portero en alguna ocasión, Luis Picasso? Ni una.
32: Ni una.
31: Ni una ha aparecido el portero de la U Católica, Vicente Bernedo, que está tranquilito, simplemente observando desde su portería el partido.
32: Una tarde tranquila, ¿no?
31: Uy, ahí suelta un codazo, Este es revisable.
32: A ver
31: si no terminan.
32: Para Delgado, Sí. Ahí la tarjeta amarilla para el futbolista de Boca.
31: Sí, le mete el puño ahí en la cabeza al
32: amonestado.
31: Por detrás una especie de empujón, pero de todas maneras peligroso. El árbitro decide que solamente se quedará en amarilla.
32: Y viene el conjunto de la U Católica que intenta generar. Ahí con Mena, que pierde la pelota y recupera Boca, y puede venir el contragolpe, le puede poner velocidad Leandro Paredes, tocando, ahora generando con Aranda, que toca mal la pelota y pierde Boca un importante, y está tomando más confianza el conjunto chileno. Los minutos ahora juegan en contra para el conjunto argentino, que tiene que ir por dos goles para buscar el objetivo de clasificar a los octavos de final. El Chango Ceballos no puede llegar a la pelota, va a ser lateral. Se ve complicado para Boca, Yo creo que va a tener que entrar Miguel Merentiel de la cancha.
31: Sí, el problema es para cuántos minutos está. Por eso te preguntaba en la primera parte, Picasso. Lo metes todo el segundo tiempo. Si estuviera al 100% o al 60-70, lo hubieran metido desde el minuto 46, pero parece que no está.
32: Y viene peleando Tomás Aranda, va a conseguir saque lateral, último cuarto del terreno de juego por el sector de izquierda. La hinchada de Boca comienza a alentar. Espera el arribo el Lautaro Blanco, que va a hacer el saque de manos. Va a meter la pelota al área. El defensa argentino. ¿Quién la gana? Jiménez. ¡Jiménez, la chilena! ¡Apenas! ¡Apenas se va desviada la pelota! ¡Jiménez! Estaba haciendo una jugada espectacular. Saca la chilena. Incluso le pega a Valencia y el balón apenas se va desviado de la meta de la U Católica. Cavani, Riquelme y todo mundo ya cantaba un golazo del ex delantero del Necaxa, pero la caprichosa dijo que no.
31: Sí, otra vez cerca Boca Juniors, otra vez con esa intención de marcar el empate en primera instancia y después el segundo gol que les dé la clasificación. El reloj corre, y cada vez se ven más nerviosos los jugadores en el banquillo, y también Edinson Cavani, que lo mostraron ahorita en nuestro monitor de apoyo en la tribuna del Boca Juniors, del estadio de Boca Juniors.
32: Ahí manejando a Lautaro Blanco, se apoya con el capitán Paredes y está regresando para Pellegrino. Di Lolo jugando con Breida pasando ya territorio, se apoya con Milton Delgado, regresando a la esférica, viene Milton Delgado y va a tomar la esférica el conjunto de Boca en tres cuartos del terreno de juego. Cambio de juego, Aranda la va a controlar dentro del área, hace el toque pero no pudo entender la jugada Lautaro Blanco, y viene el cruzamiento por parte de la saga chilena, que hay una falta, el árbitro dice nada, venga, vamos, juega adelante, la toma Johan Valencia y cambia de juego para Cuevas conduce, quién se mueve, quién la pide, es Clemente Montes, que espera el arribo de Valencia, alza la vista, cambio de juego, atención, mira el servicio al área, nadie estaba para rematar y sale el conjunto de Boca con algunos problemas, casi ya 60 minutos, Boca lo está perdiendo con la U Católica 1-0, tratando Aranda de hacer algo distinto, manejando la pelota en el medio campo, el equipo que dirige Claudio Úbeda, trazo.

0: Azulino el que les dé el pase.
1: Imagínate, estaría feliz. Estaría, pero llorando de felicidad. Y Boca, que no conduce, que no puede generar nada importante hacia el frente. Se le apagan las ideas al equipo argentino. El Chango Ceballos, de los que más intenta, pero tampoco puede hacer todo el solo. Tomando la esférica, Velasco, que busca hacia el frente. Atención, aquí puede haber peligro. Viene el cruzamiento fácil. La pelota le llega sin ningún problema a Vicente Bernedo, pero yo veo a un Boca que no tiene idea, que no tiene funcionamiento y que empieza a desesperarse rápidamente.
0: Sobre todo que no tiene gol, Picasso. Después de esta, por favor, vamos con un mensaje importante que quiero dar.
1: Perfecto, a ver, díganos.
0: De una vez, 60 minutos, Boca tiene 0, la U Católica tiene 1, regístrate en caliente.mx, recibe 1,000 pesos de regalo, si apuestas tus 1,000 a que habrá más de 2.5 goles en este partido, cobrarías hasta 3,200 pesos, caliente.mx, bienvenidos al juego.
1: Ahí está, buena la apuesta, buscando ahora la U Católica, intentando hacer algo distinto con Jimmy Martínez, que pierde la pelota, recupera el conjunto argentino, que tiene más la pelota, pero que no ha sido mejor, ¿eh? O sea, ha sido un partido muy inteligente por parte de la U Católica. Y cuidado con el Chango Ceballos, que se va a meter al área. Intenta hacer el servicio fácil para la saga. Ya no pudo llegar Jiménez. Y viene el cruzamiento por parte de Valencia, que pone a correr a San Pedro, y que ha sido un protagonista porque es amonestado, pero jugando contra los centrales de Boca. Solo.
0: Está muy solo, Milton, justo lo que decías, ¿no? O sea, se ve desesperado porque él se bota y el balón es hacia atrás. Él va segundo poste y el centro es corto. Y qué lástima, ¿no? Ya se hace ahí la modificación. Pellegrino sale de la cancha, sacan a un central, ya va con todo. Boca Juniors ya no tiene nada que perder, ¿no? Ya está eliminado en estos momentos, así que irá con todo para recuperar ese marcador que les dé la clasificación. Sale Pellegrino, entra Ángel Romero, el paraguayo, a la cancha entonces.
1: Ya desesperado, sacando a un defensa central y metiendo a un futbolista en ofensiva que puede jugar como media punta. Se enoja Pellegrino, sí. Pega en la banca, da coraje. Creo que no hizo un mal partido, pero bueno, está desesperado.
2: Uy, ya va a llorar.
1: sí, tiene razón. Ahí la niña Cristina.
0: Niña ya es veterana, ¿eh? Me dicen que es de la edad del Vic, más o menos.
1: Sí, nada, entonces ya es una anciana. Oye, pero ese Vic es un tragaños, ¿no? Este, tu Ampalumpa favorito, ¿eh? De los que tienes.
0: Sí. Qué bueno que dijiste de tragaños, mi querido Picas.
1: Cuidado, que viene el servicio para Jiménez. ¿Quién la gana? ¿Quién la recupera? Es Milton Delgado. Se apoya ahora con Lautaro Blanco. Delgado, de nuevo con la esférica. Buscando hacia el frente. Intentando hacer algo distinto. Boca, viene servicio, la pelota se va muy, pero muy adelantado, llegando Ángel Romero, tocando su primera esférica, no pudo conectar con Ceballos. La cara de los aficionados de Boca, ya algunos casi queriendo llorar, otros dando muchas indicaciones, otros agarrándose el rostro, porque ha sido una noche de pesadilla para el equipo argentino.
0: Y es que pareciera que conforme avanzan los minutos, menos idea tiene Boca, ¿no? Empezó muy bien el primer tiempo, le meten el gol de manera sorpresiva, este segundo tiempo lo arranca otra vez bien con intención de poder marcar ese doble gol que los clasifique, pero ha sido menos peligroso conforme han avanzado los minutos, Picasso. Los cambios no surten efecto en este partido.
1: Bernedo haciendo tiempo, ¿no?
0: Sí, normal,
1: ahí,
0: ¿no?
1: Ahí claro, ya los de... Se duele, pero ya la gente de Boca reclamando que se levante el guardameta chileno, que le hemos mencionado muy poco, ¿eh? O sea, ningún disparo a portería por parte de Boca en 64 minutos. Dos aproximaciones con dos disparos que apenas se fueron desviados, pero ninguno ha llevado dirección de portería.
0: Eso es lo más preocupante. Y el Cruzeiro, que ya hizo su tarea, se ve muy difícil que no logre su cometido. Picasso, 3-0. 3-0 al 60 está ganando contra Barcelona. Gol de Mateus Pereira, gol de Luis Sinisterra, el colombiano, y también apareció con la camiseta número 88, Cristian. Así que 3-0 hasta el momento.
1: 3-0 y Cruzeiro ya con un pie y medio en los octavos de final de la Copa Libertadores. Ese boleto ya nadie se lo va a quitar. No. Porque aquí el que busca Boca es quitárselo a la U Católica.
0: Exactamente.
1: Así que Cruzeiro, otro clasificado. Y esperando lo que haga la U Católica con Boca ya para tener la ronda de los octavos.

0: final que los vamos a transmitir, ¿no, mi estimado Jaime Sandoval?
1: Correcto, digo, haremos la pausa del verano, la pausa de la Copa del Mundo, la obligada, pero después regresaremos con más Liga MX, con la fase final de la Copa Libertadores y claro, también con la Bundesliga, que ya sabe usted, puede escuchar en Radio Red 1110 AM.
0: Y cuidado que viene el contragolpe, buscando Clemente, el hombre del gol, el servicio fácil a las manos del guardameta. Ya no pudo llegar San Pedri. Y viene la vuelta por parte de Boca, que ya está perdiendo la pelota más rápido. Que hay una infracción y puede salir otra tarjeta amarilla. Se duele. Ahí Johan Valencia. Dejaron un recuerdito al futbolista y se viene ahora una modificación de la U Católica más adelante. Porque tiene la esférica. Ahora Lautaro Blanco va a meter el servicio. No puede llegar nadie de Boca, pero recupera el Changuito Ceballos. Viene el Changuito de lo mejor del conjunto argentino en este compromiso. Viene servicio a zona de nadie. ¿Quién la toma? ¿Quién la controla? La revienta Arancibia, el chileno, que no quiere saber de ella. Y ahora Zucchi, que gana la pelota. Viene Fernando Zucchi, el ex hombre de Boca. Pierde la pelota Zucchi, recupera rápidamente el conjunto argentino. Atención, el Changuito, le cae la pelota dentro del área, sigue el Changuito, va a sacar el disparo. La pelota se va desviada, pero otra que tiene Boca y otra que no puede concretar en 66 minutos. La pesadilla se está convirtiendo en realidad para el equipo xeneize de no clasificarse a los octavos de la Copa Libertadores.
1: No le atinan a la portería. Increíble que en esta última jugada, previo al disparo de Ceballos, mandan un centro con tres futbolistas dentro del área, Picasso, a la única zona donde no había nadie. Esto te habla de la poca, del poco entendimiento que hay en la cancha con estos jugadores de Boca Juniors, y después a través de un individual Ceballos termina sacando el disparo. Sigue siendo el más activo y el mejor futbolista de Boca en la cancha, ahí Ceballos.
0: Y Boca parece que va a buscar técnico, ¿eh? Con este resultado.
1: ¿El turco Mohamed, acaso?
0: Está el turco, ¿eh? También está Costas, otro de los candidatos que fue despedido de Racing. Pero el turco, que termina con... No, tiene 6 meses más con Toluca, pero ya sabes que el turco... Me siento mal y quiero regresar a Argentina, y ha sido un sueño de él dirigir a Boca, ¿eh?
1: El turco acaba contrato en verano, ¿no? Pero pues dependerá de si gana o no este fin de semana para que se renueve o no su contrato, me parece.
0: Sí, buscando otro título, ahora contra los Tigres, este campeonato de la CONCACAF, Liga de Campeones. Se viene doble modificación por parte de la U Católica. Ahorita le decimos quiénes van a salir y quiénes van a ingresar para
2: que
0: este partido.
2: Que se lleven a Wiki, al cabo siempre los ayudan los árbitros.
1: Ya. Oye, imagínate a Wiki dirigiendo a
0: chiste,
1: Boca Juniors.
0: Por favor. ¡Saca otro chiste!
1: Sí, a ver, ahorita no me molesten a mi Picasso, porque ya está enojado de por sí con Boca, para que lo hagan enojar con Cruz Azul.
0: No, o sea, andan con esa lectura de que le dice su patrón Enrique Beas a ustedes, de sus teorías conspirativas que se agarra. ¡Ay, no quiero! No, bueno. ¿Y quién la gana? ¿Quién la recupera? Es Boca. Intenta generar algo distinto con Lautaro Blanco por el sector de izquierda. Va a meter el pelotazo al área. El rechace con algunos problemas por parte de la saga y recupera Zucchi. Y Zucchi va a reventar la pelota. Zona de nadie. ¿Quién la gana? Es San Pedri. No por mucho tiempo. Recupera Lautaro Blanco. Tocando de esférica para este Milton Delgado. La pelea Ángel Romero, la pierde Ángel Romero. Y va a ganar Aranda, sigue Aranda. Se quita el primero, pierde con el segundo. Y puede venir Clemente Montes a hacer el contragolpe con San Pedro. Y San Pedro, hay falta, el árbitro ya la marca. En casi 70 minutos. Le quedan 20 a Boca para marcar dos o se va a ir de la Copa Libertadores de América. Oye, yo creo que he sido la manera yo de Boca, ¿eh? Todos los partidos que he narrado de Boca, que han sido casi todos de la fase de grupos, o ha empatado o ha perdido.
1: Sí, me parece que eres tú, Picasso, ¿eh? Yo diciendo, bueno, le voy a dar a Picasso los de Boca Juniors porque los canta mejor, porque va a gritar más emocionado a los goles, pero estás salando a tu propio equipo, Picasso.
0: No, los ando salando, soy la malaria, y acá está la pausa de hidratación, pues para cambiar la historia, ¿no? O sea, del otro lado, los chilenos, confiados, tienen que meternos 2 goles... y pasaríamos como líderes de grupo, y Boca sería la sudamericana y podría enfrentarse a River Plate.
1: 13 puntos para la U Católica, 11 para Cruzeiro al momento, Boca Juniors tiene 7 y el Barcelona de Ecuador tiene 3. Ya no se hizo la

0: clasificación de la U Católica.
1: ¿No?
0: No estábamos ahí esperando a que se hiciera el cambio, pero siguen sin decidirse, a ver si lo hace, ¿no? Aprovecha ahí Garnero regresando de la pausa de hidratación para realizar la modificación.
1: La U Católica, uno de los grandes equipos del fútbol chileno, ahí con Colo Colo, también la U de Chile, son los tres equipos más populares. Colo Colo es el que reina, pero la U Católica es un equipo aguerrido, un equipo que también internacionalmente ha hecho las cosas muy interesantes.
0: Sobre todo porque es un equipo histórico, ya lo sabemos, Colo Colo, que ha llegado a finales de Sudamericana, que ha competido en algún momento por la Libertadores, pero la U Católica trata de ser ese contrapeso constante, ¿no? Ese equipo también que pueda levantar la mano a nivel internacional. Esto sería una muy buena parte de la historia reciente, ¿no? De la U Católica eliminar a Boca en su casa. No cualquiera lo puede decir, Picasso, ¿eh?
1: Sí, no cualquiera, ¿eh? O sea, esto va a quedar en los anaqueles de la historia del conjunto chileno, eliminar a Boca en la fase de grupos, en su propia casa y ganándole la Bombonera. Que era lo que más presumía, ¿no? Este conjunto argentino de ser imbatibles en su momento en este estadio, pero pues digamos que Boca está en una gran crisis, ¿eh? A pesar de que dirige esta organización el máximo ídolo en la historia de Boca, como lo es Juan Román Riquelme. Y viene el conjunto chileno que pelea, que presiona en tres cuartos del terreno de juego. El árbitro dice, venga, vamos, cuidando, y acá hay contragolpe. Atacan tres, defienden tres, el servicio es malísimo. Es malísimo, deja ir una importante Boca con el Chango Ceballos, que se precipita en el toque y bueno, era para conducir más la pelota y generar algo distinto. Siguen los arribos, ahora con Breida. Breida le cierran los espacios. Sigue el Chango Ceballos, ahora muy solo, tomando la pelota en el medio campo. Se quita a un jugador. Ahora se apoya con Velasco. Velasco con Aranda. Aranda va con el Chango Ceballos por el sector izquierdo. Se cambia de banda el Changuito. Va a meter el servicio al área, buscando a Ángel Romero. ¿Quién la gana? Milton Jiménez sigue peleando. Boca también. ¡Atención al centro! ¡El guardameta deja la pelota y en la raya la sacan! Quitan el grito de gol la saga chilena, pero estaban a punto de cometer un autogol. Jaime Sandoval, se salvó la Católica.
0: Sobre todo porque Vicente Bernedo sale mal, no en una, en dos ocasiones, y es el defensa el que se queda detrás del portero para aguantar cualquier disparo. Termina siendo el héroe, me parece que Branco Ampuero, en esta oportunidad, y salva del empate al conjunto de la U Católica.
1: Qué gran partido de Branco Ampuero, junto con Juan Díaz, de los mejores de Boca, también el golazo que hace Clemente Montes, pero bueno, pues Boca la más importante, y es porque la U Católica estaba cometiendo un error, no tanto por acierto del equipo argentino, un error del guardameta, sobre todo Bernedo, que deja ahí la pelota, es que también, pues no le han disparado a puerta al futbolista chileno, y la primera que tiene que exigirse, pues comete un oso, Ahí lo salvó su compañero, y también al final en la línea Johan Valencia, entre los dos, ahí Ampuero y Valencia evitan el primero de Boca Juniors y el empate momentáneo, así que esto sigue 1-0 a favor del equipo chileno, y se viene una modificación, se va Cuevas y entra Martínez a la cancha.
0: Sí, entra González, entra Farías, se van Cuevas y se va Martínez también con el número 2. Ahí está ya ingresando a la cancha para cerrar el partido Daniel González, el defensor, y Agustín Farías, el mediocampista, con el número 5, Picasso. Ya a echarse para atrás, quedan poquito más de 15 minutos más lo que agregue el árbitro, y me parece que ya es momento para que aguante esos dos goles el conjunto de la U Católica.
1: Así que Farías intentando ahí cambiar la historia junto con este futbolista, con Alarcón, ingresando al terreno de juego por parte de la U Católica, peleando Boca, muchas indicaciones por parte de los futbolistas del Xeneize con sus compañeros, pero la verdad muy poca claridad en este compromiso, tomando Milton Delgado de los hombres que tiene que aparecer más en la cancha por parte de Boca, intentando ahora Di Lolo manejando con Breida. Breida no encuentra por dónde, viene el servicio al área. ¿Quién la toma? ¿Quién la controla? ¡Viene el disparo! El balón se va desviado, le pegó muy espantoso Ángel Romero en la media luna fuera del área. se encuentra con la pelota y con esa pierna derecha no le puede dar dirección de portería a Jaime Sandoval. Boca está desesperado, le quedan 15 más lo que agreguen.
0: Y sabes qué, me parece que cada vez es menos probable, ¿no?, que veamos ingresar a la cancha a este futbolista que tanto hemos pedido, a Miguel Merentiel. Ya son 15 minutos los que faltan. Él sigue calentando, no se ha sentado. ¿Pero qué pasa? ¿Por qué no ingresa a la cancha? Boca necesita goles. Mete a tu futbolista más importante en ataque. ¿O para qué lo convocas si no está ni siquiera un 50% para tener algunos minutos?
1: Sí, si no está, pues ¿para qué lo llevas, no? Si para estar calentando la banca y a lo mejor ahí tratar de intimidar a los chilenos, pues no sirve de nada, ¿no?
0: Ya no.
1: O sea, también no ha tenido un buen semestre la bestia Miguel Merentiel, que ya se habla que incluso equipos de la Liga MX ya están interesados por el delantero uruguayo.
0: Siempre lo vinculan también con Cruz Azul, ¿no?
1: Sí, con Cruz Azul, con Tigres, con Monterrey.
0: Con Tigres, sí, cierto.
1: También tiene ofertas de Arabia, entonces, pues a ver qué va a pasar con el futuro de este futbolista. Blanco, para hacer el saque lateral, buscaba a Ángel Romero, recuperando la gente por parte de la U Católica con Daniel González, que revienta la pelota, que no quiere saber nada de ella, y buscando ahora David Farías, también defendiendo los 11 de la U Católica en su territorio, y están contentos con este resultado, y cómo no, porque estarían clasificados a los octavos. Viene el servicio fácil a las manos del guardameta, no pasa nada, ya muy desesperado Aranda, también Delgado. Ya la vez Miguel Merentiel ya dejó de calentar, se acerca ahí con el entrenador, hace algunos estiramientos, pero no lo pela Claudio Ubeda, ¿no? Si no está, pues no va a jugar.
0: Sí.
1: El futbolista uruguayo.
0: Oye, nos manda saludos el Minotauro, que siempre nos escucha en esas transmisiones de Libertadores. Papelón, de Boca Juniors. Llega nuevamente los fantasmas de la Libertadores, donde Marchesín se comportó como un cobarde en la fase de clasificación. Luego, Mundial de Clubes. Ha construido su historia a base de trampas como la Sudamericana contra Pumas.
1: Y viene el Changuito Ceballos. Intentaba quitarse a dos. Recupera Aranda. Buscando ahora con Ángel Romero. Ángel Romero, el paraguayo, va a meter el servicio al área. Fácil, solamente se desprende de la pelota. No había nadie para poder conectar y pelea ahora el Changuito Ceballos y la gente de Boca. No hay falta. Atención, que pueden generar un importante. El conjunto argentino con Leandro Paredes, el capitán. ¡Pase filtrado! Nadie llega a la pelota. ¡Qué intención! Por parte de Leandro Paredes, pero los dos futbolistas de Boca que estaban dentro del área, ninguno pudo quedarse con la esférica. Jaime Sandoval, y se pierde otra importante.
0: Ceballos corrió, pero le quedó largo el balón, y después dentro del área se termina resbalando Milton Jiménez. Ni siquiera pudo darse la vuelta porque se complicó ahí en el movimiento. Empiezan a gritar con todos los aficionados de Boca. Ya son 78 minutos, Luis Picasso, 78, a través de Radio Red 1110 AM y a través del Octavo Sports. De momento Boca tiene 0, la U Católica tiene 1. 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
1: Se va Clemente Montes y entra con el 7 Gianni.
0: Se va el autor del gol, el golazo de la U Católica que está eliminando a Boca Juniors.
1: Ahí es entrando justo Gianni al terreno de juego, y se va Milton Jiménez.
0: Y ya entró Merentiel.
1: Y ya entró la bestia Miguel Merentiel, delantero por delantero.
0: Ni siquiera arriesgando, ¿no? Ya te quedan 12 minutos y sacas a tu delantero para meter a otro. Está bien que Milton Jiménez no tuvo el mejor partido, pero déjalos juntos un ratito.
1: ¡Cuidado, que viene el servicio! ¡Fácil! Tiene que salir Bray porque ya estaba San Pedri para sacar el remate. Y ahora sí, acabar con los sueños de Boca. Y viene el Chango Ceballos por el sector izquierda, pasando medio campo. Se quita el primero. Parece una falta. El árbitro dice, venga, corra. Y se quita el segundo. Ahora va al centro de la cancha. Y ahora sí le van a marcar la infracción. Pelota detenida. Y toda la gente de Boca pide una tarjeta amarilla. Se enoja la gente de la Católica porque para ellos no había falta. Pues creo que si llegó a la pelota Johan Valencia,
0: Sí, por lo menos se ve que medio la puntea, ¿no? Pero de todas maneras el árbitro ya dio el tiro libre.
1: Así que tiro libre, unos 20 metros fuera del área. Se ve complicado para que lleve dirección de portería. Pero sabemos de la pierna educada que tiene Leandro Paredes. Van a buscar 4 el remate o va a intentar directo, O sea, ¿qué va a hacer el capitán de Boca? Un importante en casi 80 minutos. Muchos nervios, se respiran en la bombonera.
0: Yo creo que va directo Picasso, ¿eh?
1: Ponen tres en la barrera, solamente el guardameta Bernedo. Atención, que aquí hay peligro. Puede venirse el empate. Viene el disparo a la barrera, no pasó nada, le pegó así espantoso. Paredes recupera y espera el arribo de Lautaro Blanco, que va a llegar, que va a meter el servicio al área, el cruzamiento, y va a ser tiro de esquina a favor de Boca. De estas importantes, le quedan 10 minutos de vida al conjunto argentino, tiene que ir por dos goles. El empate no sirve de nada. Servicio a media altura, el remate del Chango. Se cruza una pierna chilena para mandar la pelota otra vez hacia afuera. Otro tiro de esquina a favor de Boca. Seis hombres para rematar, viene el servicio. ¡Atención! ¡Se viene el empate! ¡El disparo! Le pegó Aranda espantoso, le cayó a dos hombres de Boca, a Merentiel y a Romero, y ninguno le pudo dar dirección de portería. Se cruza una pierna chilena y otro tiro de esquina, Jaime Sandoval.
0: Y empieza a acabarse el tiempo para Boca, le quedan 9 minutos, 2 goles necesita.
1: Y viene Servicio a segundo poste, la buscaba el Chango Ceballos. Recupera Blanco, cambia de juego. Intentando Boca hacer un importante. Toda la Católica defendiendo con los 11 en 30 metros. Servicio a zona de nadie, la pelota se va. La deja ir Bernedo y Blanco se enoja porque no se la pudo acomodar a nadie. ¡Qué desesperación para Ubeda, para toda la hinchada de Boca! El equipo se va a ir sin meter las manos.
0: Es lo que te iba a decir, Picasso. Más allá de cómo queda el partido, todavía hay posibilidad de que lleguen esos 2 goles. Esto es la Copa Libertadores y es la bombonera y todo puede pasar. Pero si Boca queda eliminado hoy, es merecido, ¿eh? Si Boca queda eliminado hoy, no es una situación de que el grupo hubiera sido el más cerrado. No es una situación de que se le complicaban algunos partidos injustamente. Es que no ha sido el equipo que tendría que haber mostrado en estas 6 jornadas de la temporada 2026.
1: Fracasotote, como diría en paz descanse Manolo Lapuente. Lo que está haciendo Boca en la Copa Libertadores, en la U Católica, haciendo sus méritos y va a pasar como líder
2: merecido
1: del grupo.
2: Que los Pumas hubieran ganado.
0: Ya, es así, ya, no, es fácil, que vayan a llorar.
1: Ni siquiera llegaban a la portería, ya, por favor. Por favor, ya. Es que, ¿sabes qué? El operador es bien Puma, ¿verdad?
0: Ah, yo dije, qué bueno que dijiste Puma, ya me había espantado. Dije, no te desquites con él, eso lo está operando.
1: Bueno, ¿es Puma o Pumba? Yo lo veo que parece más Pumba, ¿no?
0: No, es un gran operador. Es,
1: ah, yo lo sé.
0: La estrella, es la estrella de esta cabina.
1: Oye, pero traigo de Hello Kitty una playera. No, sí, sí, es Puma a morir, ¿no?
0: Sí, tal vez es nuestro operador con sus playeras exóticas que siempre trae.
1: Tú se las regalas, ¿no? También te vistes medio exótico ya.
0: No, no, yo normal.
1: Oye, no es como viejito con esa polo que traes.
0: Un poco, ¿eh? Pero aquí andamos, resistiendo.
1: O esa moda old money, como dicen.
0: Está de vuelta, ¿eh?
1: Usted es un clásico, contemporáneo. Y cuidado, que viene el conjunto Xeneize, que pierde la pelota. Y se puede venir el contragolpe con Sampedri. Sampedri se apoya ahí con Farías, que pierde la pelota y recupera Boca. Y sigue Boca. Atención con la bestia, Miguel Merentiel, se quita 2 hombres. Tiene que tocar para Romero, Romero, el paraguayo. No encuentra por dónde. Espera el arribo de un compañero. Viene el servicio al área. Viene el cabezazo en el fondo de Ampuero, que ha jugado un gran partido. Otro servicio, segundo puesto. ¡El cabezazo! En el fondo, Bernedo. Llegó Ángel Romero. Se avienta de palomita. Saca el cabezazo. El primero que va a dirección de portería. Y en el fondo, el guardameta chileno. Con ese pase de 3 dedos que pone Leandro Paredes, el cabezazo de Romero, y ahora sí, Bernedo hace una gran atajada.
0: De hecho, qué bueno que le dices, Picasso, porque no recordaba otro tiro a puerta, ¿no? En este segundo tiempo, y es hasta el 84 que está llegando un cabezazo dentro del área. Muy triste lo de Boca.
1: Eso te habla de inoperancia de Boca en ofensiva.
0: Sí, les surge un delantero, ¿eh?
1: Tiene que abrir la cartera, ¿eh? Le surge un delantero, también futbolistas en el medio campo que generen, ¿eh?
0: Pero es que, a ver, la cartera sí, sí la han abierto, ¿no?
1: Pero han contratado mal, han elegido mal.
0: El problema
1: mal
0: es que
1: también
0: han elegido mal. Digo, salvo lo de Leandro Paredes, le ofrecieron un contratazo, terminaron pagando ahí una indemnización, si no mal recuerdo, a la Roma, pero no han tenido la mejor elección de de...
2: Como la varió el azul con el arbitraje.
0: Ah. De jugadores, Picasso, no han tenido la mejor elección de refuerzos.
1: Y viene la vez a Miguel Merentiel. Hace recortes al centro, va a meter el servicio al área. ¡Atención, se viene el empate! ¡Gol! ¡De Boca! Pero le están echando para atrás. Llegó Ángel Romero, controla la pelota, saca el disparo, la manda a guardar, pero parece que hay fuera de lugar. Parece que hay fuera de lugar, está adelantado Ángel Romero, y echan para atrás el empate de Boca. Lo están revisando en el VAR, pero qué nervios, Ubeda, toda la gente, Jaime Sandoval, está nerviosa.
0: Sí, a primera instancia me parece que hay posición adelantada, pero de esas por centímetros, Picasso. Viene el centro por la izquierda, el cabezazo de Merentiel dentro del área, prolonga el esférico y llega Romero después para marcar el uno por uno. En esta toma que nos dan a nosotros, si está adelantado, ya están tirando los vectores y se ve la pierna derecha de Ángel Romero, poquito pero sí adelantada,
1: brava, ¿eh?,
0: de la defensa del conjunto de la U Católica. Está para
1: brava.
0: Mí, la van a echar para atrás, fuera de lugar.
1: Ah, oh, bien el abanderado, ¿eh?
0: Porque aparte la vio de primera, ¿eh? Sí, sin el VAR, la vio, seguramente esto hubiera sido revisado sí o sí por el VAR de cualquier forma, pero el abanderado la vio de primera instancia y es... Por centímetros, Picasso, levanta la bandera. Viene ahí el árbitro asistente.
1: ¡Oh, excelente! El cuerpo arbitral, ¿eh?
0: De acuerdo.
1: Checando en el VAR y bueno, acá se vienen dos modificaciones.
0: Matías Palavecino a la cancha vendrá con el número 10. También vendrá al terreno de juego Diego Corral con el número 25. Se va de la cancha Fernando Sampedri y está por salir Zucchi. Me parece que es Fernando Zucchi el otro que abandonará el terreno de juego. Los cambios del conjunto de la U Católica. Uy, y va, se encara
1: hablador,
0: con todo Sampedri
1: con Paredes. Le hablas mucho.
0: Se cállate. Calentó el partido.
1: Entonces Matías Palavecino entraron y...
0: Y también entró con la camiseta número 7, justo Gianni.
1: Justo Gianni ya entró.
0: Y ahorita te confirmo.
1: Sí.
0: Diego Corral con el 25.
1: Diego Corral. ¿Qué? Cruce de palabras, entre ahí Sampedri y Leandro Paredes. Última ventana de cambios de la Católica. Sampedri que tuvo un partido, la verdad, muy desgastante, Y este Matías Palavecino no es hermano de Palavecino que está en Cruz Azul, hay que checarlo,
0: Lo va a checar.
1: Hay que checarlo, si no son hermanos o tengan ahí parentesco.
0: Porque sí es argentino,
1: Sí, es argentino, Matías Palavecino. El suplente y camiseta número 10, un mediocampista con mucha clase y correr a la cancha para cerrar los espacios, para no dejar que Boca le quedan 2 minutos. Acá hay falta, mando que se agregue, híjole. Si no hubieran anulado el gol de Ángel Romero, ahorita los nervios, ¿no? ¿Cómo estarían a flor de piel? Se ve complicado. Pelota detenida, van 1, 2, 3, 4, 5 para buscar el remate. Por parte del equipo argentino. De las últimas de este compromiso. Por lo menos la gente de Boca pues pide el empate. Que se muera con dignidad. La escuadra local. ¡Cuidado! ¡El remate! Y con algunos problemas en dos tiempos se queda con la pelota Bernedo. En un cabezazo por parte de Romero. Lo rechaza de mala manera un futbolista chileno y alcanza en la raya a sacar al guardameta en dos tiempos, y por eso llega Johan Valencia y le aplaude a su compañero porque acaba de hacer otra tajada importante.
0: Sí, otra vez termina salvando el portero de la U Católica al conjunto chileno. Ya se ve poco probable, ¿no? Ya se está acabando el cronómetro, se está acabando el tiempo en la cancha de Boca. Sigue necesitando 2 goles, pero ya estamos a punto de conocer cuánto se va a agregar.
1: Así que estamos despidiendo a Boca Juniors de la Copa Libertadores de América. A ver si pone la Cristina, si trabaja, y las golondrinas, ¿no? Cuando acabe el compromiso ahí para Boca. Una noche de terror, noche de pesadilla.
0: ¿Es fiesta para la U Católica?
1: No, pues sí, para la aficionada de Boca, pues las golondrinas, un fracasotote monumental. Lo que está haciendo el equipo Ceneice, que recupera, que lucha, que intenta de las últimas. El balón se adelanta, bien la saga. No quiere saber nada.

0: ahí el equipo chileno buscando a Gianni. Gianni tampoco puede llegar a la pelota, la buscaba también Palavecino, así que Boca tomando el control de la esférica, pasando medio campo, intentando la bestia que sale del área, sigue la bestia, va ahora con Romero, la bestia pierde el balón, buscaba el Changuito Ceballos. 7 minutos se van a agregar, Jaime Sandoval.
1: 7 minutos tendremos aquí en la cancha de Boca, en la Bombonera, y a ver si esto no termina más caliente de lo que ya está en estos últimos minutos, ¿eh?
0: Acá nos hacen una broma, dicen que Matías Palavecino es el esposo de Palavecino.
2: Hasta que no, Boca empate.
1: Hasta que Boca empate. No, son 7 minutos.
0: El Boca con el
1: empate. No ha podido meter un gol en 90, imagínate, en 7.
0: ¡Atención, el disparo! La pelota se va muy, pero muy arriba. Llegó Velasco, camiseta número 20. Le pega y bueno, se le va el gafete de Capitán Ampuero y le dice a González, ayúdame, compadre,
1: sí,
0: a ponérmelo.
1: No, pero ya chequé Picasso y no son hermanos, ¿eh?
0: ¿No?
1: No.
0: Ah, bueno. Es que es un apellido no tan común, pero bueno, ahí. Sí.
1: Digo, seguramente en Argentina hay más, ¿no? O sea, sí hay varios Palavecinos. No es común en México, pero de todas maneras.
0: Palavecino, de las grandes figuras de la máquina, ¿eh? ¿Qué liguilla tuvo Palavecino para coronarse y llevar la décima? Aunque Cristina se enoje, aunque Cristina llore, Cruz Azul es el campeón del fútbol mexicano. Y acá buscando Miguel Merentiel de las últimas. Trazo largo. Intentaban ahí buscar a Ángel Romero. Bien el cruzamiento de Ampuero y también...
1: Hoy la defensa de 10,
0: la
1: ¿eh?
0: Pelota, ¿eh? Si no,
1: la defensa de la U Católica de 10.
0: Y en la fase de octavos, a quien le toque la U Católica va a sufrir, ¿eh? Porque es un equipo que sin la pelota está cómodo, ¿eh?
1: Sí.
0: Y cuando la tiene, tiene mucha claridad, mucha idea el equipo chileno, así que va a ser un gran rival.
1: Después de esta te platico los clasificados, Picasso.
0: Perfecto. Flamengo es de los favoritos, ¿no?
1: Sí, uno de. Me parece el número uno.
2: Picasso, ¿el Cruz Azul actual a qué instancia llegaría en la Copa Libertadores?
0: No, si va a la final, ¿eh?
1: Ah, tampoco
0: si va a la final, ya si la ganamos otra cosa, pero a la final sí llega.
1: Yo creo que llegaría a cuartos de final este Cruz Azul.
0: Ah, sí llega.
1: A ver, ahí te va.
0: Por lo menos a semifinales sí llega Cruz
1: también
0: Azul.
1: También tú, por eso te molesta Cristina Picasso, de verdad. A ver, grupo A, Flamengo y Estudiantes clasificados.
0: Uh-huh.
1: Grupo B, Coquimbo Unido y Tolima. Dejaron fuera al Nacional y al Universitario de Perú y al Nacional de Uruguay.
0: Esa es sorpresa, ¿eh?
1: Sí, grupo C, Independiente de Rivadavia y Fluminense. No hubo sorpresas en este grupo.
0: No, en ese no. Independiente, pero con una gran frase de grupos, invicto.
1: Sí, de hecho le gana a Fluminense, ¿no? El liderato. Grupo D, U Católica y Cruzeiro. Serían los clasificados hasta el momento. Grupo E, Corinthians y Platense. Dejaron fuera a Santa Fe y al Peñarol. Grupo F, Cerro Porteño y Palmeiras. Cerro que avanzó como líder encima de Palmeiras. Esta también es la gran sorpresa. Grupo G, La Liga de Quito y Mirasol. Avanzaron a la siguiente ronda.
0: Mirasol, la gran sorpresa, ¿eh?
1: Y grupo H, el Independiente del Valle y Rosario Central son los que clasificaron a la siguiente ronda.
0: Ahí está Rosario levantando la cara por la Liga Argentina. ¡Atención en el servicio! ¡Sale el guardameta! Se queda con Esférica Bernedo. En dos tiempos ya los chilenos aplauden, ya festejan, saben que van a estar en la siguiente instancia. Y bueno, San Pedro, lo que le dijo al capitán de Boca, hablas mucho, te espera afuera, te espera afuera.
2: Que el azul llegaría a la final, más si se llevan de árbitro a Maximiliano Quintero.
0: Ay, ay, ay. Un chiste muy rebuscado ese del arbitraje. Y viene Boca en la última, le quedan 3 minutos a este partido. El Changuito Ceballos, de lo mejor de Boca, que estará jugando su último partido con esta camiseta porque tiene ofertas en Europa y sobre todo la del Napoli.
1: De 6 argentinos que iniciaron la Copa Libertadores, solo 4 estarían clasificando a la siguiente ronda, fuera Boca y fuera Lanús de primera instancia.
0: Fracaso, sobre todo el de Boca. Atención en el servicio, ¿quién la gana? ¿Quién la recupera? Leandro Paredes, parece una falta sobre Leandro Paredes, el árbitro dice nada. Va a hablar bastante y la gente se está quejando en redes sociales de esa falta del Changuito Ceballos, ¿eh? En los primeros minutos del partido era un penal que no se marcó y bueno.
1: Sí, a ver, se van a escudar mucha gente de Boca.
0: ¡Atención!
1: Eso.
0: ¡Buscaba! Merentiel, perdón, Jimmy.
1: No,
0: ya
1: adelante.
0: Se acaba el peligro.
1: Sí, es que muchos se van a escudar, ¿no? En esa en esa jugada del penal, pero no hay justificación para que Boca no pueda ganarle a la U Católica en casa. Dos goles, un gol es más, un gol necesitaba en los 90 minutos al principio del partido y no lo logró o no lo está logrando hasta el momento. Amarilla para Di Lolo.
0: Sí, una falta sobre Johan Valencia, este futbolista colombiano, cómo lucha, cómo corre este medio de contención que también puede bajar como un central y que ha sido el motorcito por parte de la Católica en este compromiso. Así que dos minutos ya, una noche triste para Boca, sin siquiera meter un gol en el partido más importante de la temporada para ellos. Semestre lleno de fracasos, eliminados con Huracán, ahí en los octavos de la Liga Argentina, donde River llegó a la final, la perdió con Belgrano, ¿eh? Belgrano le ha dado la mayor alegría a los aficionados de Boca al ganarle esa final los Piratas de Córdoba al equipo de River.
1: Y parece chiste, pero es verdad, Picasso, ¿no? Eso es lo que más ha festejado Boca en este semestre.
0: Oye, Belgrano sí es el verdadero papá de River, ¿eh?
1: Sí, lo mandó a la B
0: y le ganó ahorita en la final de la Liga Argentina, llegando de atrás. ¿Sabes quién juega en Belgrano?
1: Actualmente, dices.
0: Ajá, actualmente.
1: No, ¿quién?
0: ¿Te acuerdas del chino, de Lucas Celarayán?
1: Ah, claro, pues hasta subieron este video llorando, porque es su equipo. No, de ahí salió.
0: De ahí salió.
1: Antes de ir a Tigres, y los terminó haciendo campeones en este semestre.
0: Ahí, el chino.
1: Sí, que estuvo jugando un rato
0: En Arabia también, en la Liga de Arabia, y que también representa Macedonia.
1: Ah, sí, exacto.
0: Atención a Armenia, pero se ve el empate, Ceballos. ¡Excelente el cruzamiento defensivo! Y claro, la gente de la U Católica, González, abraza en el fondo con Juan Díaz, porque es una jugada de gol la que salvaron. Y están a punto de clasificarse a los octavos. Y viene Boca con la última. Servicio buscando a la bestia. Nadie puede llegar. ¿Quién recupera? La toma la bestia. Miguel Valentiel va a sacar el disparo, que es desviado. ¿Quién la gana? ¿Quién la recupera? Sigue Boca con la bestia, que ha luchado, que ha intentado más que lo que hizo Jiménez en el partido.
1: Y quiere penal, ¿no? Ahora Merentiel pide ahí una mano dentro del área por parte del futbolista de la U Católica. Le pega en el pecho.
0: En el pecho.
1: No es mano y el árbitro marca tiro de esquina.
0: Sí, ahí llegó González. Y bien, sacando la pelota con el pecho. Sigue la bestia, que gana, que recupera. El uruguayo va a meter servicio para Romero. Romero gana el cabezazo. Buscaba a Di Lolo, que ya está como un centro delantero. Boca por lo menos busca el empate para morirse con dignidad. El servicio, segundo poste. ¿Quién la gana? ¿Quién la recupera? Es Blanco. Blanco se apoya ahora con la bestia. Miguel Merentiel. Miguel Merentiel tiene que tocar ahora con Aranda. Aranda saca el tiro. ¡Centro! Y se queda con la esférica sin ningún problema, Bernedo. Se va a acabar el partido. Ya se cumplieron los 7. Así que el silbante ya pide la pelota. ¡Boca! ¡Boca eliminado de la Copa Libertadores de América! La U Católica da la sorpresa, da el campanazo y clasifica como líder de grupo a los octavos de final del torneo más importante de América.
1: Se acabó el partido en la Bombonera, un Boca Juniors inoperante, un Boca Juniors que no ha mostrado lo que tendría que mostrar en esta Copa Libertadores. Queda en tercer lugar de su grupo, estará jugando la Copa Sudamericana, la fase final, el próximo semestre, y la U Católica y el Cruzeiro están clasificados a los octavos de final. Fracaso enorme, Luis Picasso, del que dice ser el equipo más grande de Argentina.
0: Sí, no, el movimiento popular más grande del planeta, así que fuera Boca, y bueno, pues ya, desde 2007, si no mal recuerdo, no ganan la Copa Libertadores, la gente llorando en la Bombonera, esta hinchada que siempre apoya, que siempre alienta, pero que hoy ha sido una noche triste para este club, así que pues muchas gracias, Jimmy.
1: Gracias a ti, Picasso, muchas gracias a la gente también en producción, al buen Víctor Rodríguez, a Emi Montiel, a Cristian Moya, al Bambu en los controles. Quédense porque
0: menos
1: hay más
0: a Cristina.
1: A Cristina también hay que agradecerle, pero hoy estuvo pesada Cristina
0: contra mí. Pues gracias a toda la gente,
1: nos
0: así
1: vemos.
0: Que pausa y bueno, siga con la programación de el 11:10 AM, hasta la próxima.
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0: Muy buenas noches, vamos con la información. La presidenta Claudia Sheinbaum se reunió esta tarde en Palacio Nacional con familiares de los normalistas desaparecidos de Ayotzinapa para revisar los avances en la investigación del caso y el posible regreso de expertos independientes. Autoridades del Estado de México instalaron los primeros 99 consejos de paz y justicia cívica en la entidad. Esta estrategia preventiva busca resolver conflictos comunitarios mediante el diálogo, la mediación y la conciliación antes de que se conviertan en delitos. Los 1.300 integrantes de estos comités fueron capacitados para realizar diagnósticos de seguridad en sus municipios. El gobierno de la Ciudad de México dio a conocer que al finalizar el presente año contará con una red de 26 sanitarios públicos inteligentes, accesibles y unisex en zonas de alta afluencia peatonal y turística. En esta primera fase ya se encuentran instaladas 7 unidades en las colonias Juárez, Centro, San Rafael y Tabacalera. Los sanitarios dan servicio de lunes a viernes de 6 a 24 horas y los fines de semana hasta la 1 de la madrugada. En información internacional, el Mundial de Fútbol 2026 podría generar más de 9 millones de toneladas de dióxido de carbono, convirtiéndose en el torneo con mayor huella ecológica de la historia. De acuerdo con un estudio del New Weather Institute, las emisiones contaminantes por transporte aéreo aumentarán hasta 325% en comparación con mundiales pasados. Para Noticentro informa Alicia Hernández.
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8: Hay fechas grabadas en el calendario que para el fútbol mexicano no son una coincidencia, son un destino. El 11 de junio es sin duda el día más sagrado y efectivo para la selección nacional en las Copas del Mundo. Una fecha blindada donde el Tri nunca ha conocido la derrota. Todo comenzó en Suecia 1958. Un 11 de junio, Jaime Belmonte anotó el gol del milagro para rescatar un empate 1-1 contra Gales, dándole a México su primer punto en la historia de los mundiales. Doce años después, en México 1970, la historia se tiñó de gloria. El gran capitán, Gustavo Lalcón Peña, cobró un penal perfecto para vencer 1-0 a Bélgica en un estadio azteca hirviendo.
9: Sale también Peña del área. Y allá va Peña. ¡Gol! ¡Gol de Peña! ¡Gol de Peña!
8: Y en el 86, la dosis se repitió en el Coloso de Santa Úrsula. Fernando Quirarte firmó el 1-0 definitivo ante Irak. La localía se respetaba.
10: Quirarte, oportunidad aquí del equipo de México. ¡Gol! ¡Golazo, golazo de Quirarte!
8: El nuevo milenio no cambió la mística. En Alemania 2006, el 11 de junio vio brillar a Omar Bravo con un doblete y un testarazo inolvidable de Ciña para bailar 3-1 a Irán.
11: ¡Gol! ¡Golazo de Ciña, camiseta número 7! ¡Se cae el estadio a pedazos! ¡México gana 3-1!
8: 4 años más tarde, en el Mundial de Sudáfrica 2010, el planeta entero contenía el aliento en el partido inaugural, hasta que apareció el eterno capitán, Rafa Márquez, para poner el 1-1 definitivo contra los anfitriones.
3: Al segundo palo llegan tres mexicanos, atención que llega el empate, ¡gol! ¡Gol! ¡De México! ¡Gol de Rafael Márquez, camiseta número 4 a los 33 minutos del segundo lapso!
8: En total, el balance de esta fecha es impecable. 5 partidos disputados, 3 victorias, 2 empates, con 7 goles a favor y solo 3 en contra. Y la historia nos vuelve a citar. Este próximo 11 de junio en el Estadio Azteca, el destino nos vuelve a alinear frente al mismo rival, Sudáfrica. Las estadísticas juegan de nuestro lado, pero la verdadera pregunta es, ¿qué historia escribiremos esta vez? Porque el 11 de junio es el día en que México es invencible.
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8: En el sur de una ciudad construida sobre un lago, existe un templo de piedra volcánica que ha guardado el eco de cientos de miles de voces. En pocos días, el Azteca hará lo que ningún otro estadio ha logrado: soportar la mirada de todo el mundo por tercera vez.
15: Serán los protagonistas del partido número uno del Mundial. Un aplauso para recibirlos.
8: La historia comenzó en 1962. El arquitecto Pedro Ramírez Vázquez, el mismo que diseñó el Museo de Antropología e Historia, recibió el encargo por parte de Emilio Azcárraga Milmo de levantar el coloso. Más de 4 años y miles de manos trabajaron día y noche para remover 180 mil toneladas de basalto y tierra. El capricho corporativo pronto se transformó en un orgullo popular. Nosotros lo levantamos. No fue solo un proyecto de élite, fue la transformación de un barrio humilde en el centro del mundo.
16: Del pueblo entonando el himno nacional mexicano y luego otra vez retumba por todos los ámbitos del mundo, de este planeta, el grito de México, México, México.
8: Todo estuvo listo el 29 de mayo de 1966. Los jugadores del Club América y del Torino de Italia fueron los encargados de pisar ese mítico pasto por primera vez. Pero fue Arlindo dos Santos quien con su gol y nuestro aliento hicimos despertar al gigante. Hoy,
17: Después de 60 años, el estadio sigue firme resistiendo bajo el sol azteca, como nosotros ante la adversidad. Sus cimientos no solo sostienen gradas, sostienen con fuerza y orgullo todo el peso de nuestra historia colectiva. Nuestras alegrías y nuestros fracasos es el testamento vivo de quienes somos y de cuánto hemos resistido juntos.

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1: Muy buenas noches, aquí el reporte vial. Permanece cerrada la circulación vehicular en Avenida 5 de Mayo, desde Eje Central Lázaro Cárdenas hasta Simón Bolívar. Usa como alternativa el Eje 1 Norte, Donceles y Venustiano Carranza. Tómalo en cuenta y anticipa tu paso. En otro punto de la capital, un accidente complicará tu avance en Viaducto Río de la Piedad, a la altura del Eje 3 Oriente con dirección a Circuito Interior. No te distraigas ante el volante y mantén tu distancia. Lento avance tendrás en Insurgentes, de Rivera de San Cosme a la Avenida Ricardo Flores Magón. Desplazamiento constante tendrás en la calzada México-Tacuba, de Avenida Ingenieros Militares a Marina Nacional. Y finalmente tendrás lento avance en Periférico, de Barranca del Muerto a la Avenida San Jerónimo. Recuerda que en el mes de mayo debes verificar tu vehículo con engomado verde terminación de placas 1 y 2. Hasta aquí el reporte vial, te informa Alex Leiva.
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8: Raúl Jiménez. El delantero mexicano encontró en Rusia 2018 el escenario para demostrar carácter, participando en una selección que venció al campeón vigente y recuperó orgullo. Las lesiones marcaron su ruta rumbo a Qatar 2022, pero su resiliencia definió su carrera. Jiménez simboliza la lucha constante del futbolista mexicano en Europa y la entrega total por la camiseta nacional. Su legado es coraje, un auténtico sobreviviente después de su lesión en un choque con David Luiz.
9: Uy, atención que golpearon las cabezas, tremendo el golpe. No, tremendo el golpe.
10: Sí, enseguida llaman al cuerpo médico de los dos equipos en esa acción, están los jugadores también.
9: Está todo, tiene que estar todo cortado allí, es Raúl Jiménez el que está.
8: El enmascarado mexicano, auténtico luchador, volvió a volar desde la tercera cuerda para seguir su legado por Inglaterra. Ha jugado 6 partidos en Copas del Mundo. En Rusia 2018 fue parte del equipo que venció al campeón Alemania. Una de las mayores victorias mexicanas en la historia del torneo. Qatar 2022 lo encontró recuperándose de una fractura de cráneo sufrida en Europa. Aún así peleó cada minuto. Su legado es resiliencia pura y en casa podrá ser el máximo goleador histórico de la selección mexicana.
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8: España. España convirtió el fútbol en arte. Ha jugado 16 copas del mundo, pero una generación lo cambió todo.
13: Sepa de Iniesta.
8: En 2010 conquistó el planeta con una idea: tocar, dominar, controlar. tiki-taka de Xavi Hernández, Andrés Iniesta, el autor del gol más importante de su historia, e Iker Casillas marcaron una era irrepetible, dejando a un lado a la Furia Roja. España clasificó a 2026 con una nueva generación, liderando su grupo y solo empatando un partido y los demás ganados. Equipo joven, técnico, valiente de Lamine Yamal, Martín Zubimendi, Marc Cucurella. Su esencia sigue intacta gracias a Luis de la Fuente. Cuando España encuentra el balón, el rival corre detrás de la historia y eso desgasta a cualquiera.
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18: En el fútbol hay historias de talento desperdiciado, lesiones que acabaron con carreras, decisiones que marcaron el destino de jugadores. Es claro que muchos futbolistas no están psicológicamente listos para brincar a la fama, para brincar del llano al lado profesional, el que conlleva más dinero, fama y en muchas ocasiones mayor adicciones. Y tristemente, ese fue el caso de César Andrade, un joven que pasó de ser una promesa del balompié mexicano a ver su carrera truncada de la forma más trágica posible.
19: Los recuerdos son muy vagos, la verdad, ha pasado el tiempo y creo fuimos un programa de televisión y luego pasamos a un bar y luego a otro y sucedió, pues fue un abrir y cerrar de ojos, sucedió.
18: Vocerianos, acompáñenme a revivir esta historia llena de sueños rotos, luces, micrófonos, que comience el salseo. César nació en San José Iturbide, Guanajuato, y desde muy joven mostró un talento nato para el fútbol con gran técnica y velocidad. El mediocampista y también lateral izquierdo rápidamente llamó la atención de los visores de Atlas, equipo donde se formaría como profesional. Su habilidad para conducir el balón y su inteligencia en la cancha lo llevaron a ser considerado una de las joyas de la cantera rojinegra. El chico había nacido sin duda para ser un futbolista, pues mientras apenas iba cursando su primer semestre de la universidad, fue invitado a las fuerzas básicas del Atlas. Su madre no estaba segura de la decisión, pero al final accedió y la historia del nacido en Guanajuato arrancó muy rápido.
20: Las condiciones que tenía naturales, son de esos jugadores con mucho desequilibrio, explosivo, le pegaba bien a la pelota, que no es fácil de encontrar a esos jugadores.
18: Su escalada al fútbol fue meteórica. El joven salió campeón de las inferiores y el bigotón argentino puso sus ojos en el jugador ofensivo y rápidamente, con apenas 19 años,

0: Aquel equipo de Atlas era recordado por su fútbol vistoso y ofensivo, con jugadores como Rafael Márquez y Daniel Osorno, y Andrade era parte de esa generación dorada que ilusionó a la afición rojinegra.
1: Era un fiel reflejo del lavolpismo a su máxima expresión, el jugador que podía defender e incorporarse con alegría al ataque, el chico de velocidad, el chico que podía inventar algo en un espacio muy reducido.
2: Ya demostraba que tenía condiciones para desbordar, para contribuir en zona defensiva y también para pegar la gol, tenía una gran pegada.
0: Encajó también en el estilo lavolpista, que no tardó nada en anotar su primer gol. Y aunque no era titular indiscutible, sí se hizo de un lugar en los aficionados, sus compañeros, pero sobre todo en el esquema de la Volpe.
3: ¿Cómo me recordó ese partido esta actuación del Atlas, ¿no? Y hay varios de esos muchachos, impresionante de Andrade.
0: Fue nombrado novato del año, fue convocado a la selección sub-23 y vivió de cerca la histórica final de los Zorros, donde terminaron perdiendo en penales.
4: Y viene el Jerry, listo Cristante, viene Estrada, tiro, lo paró.
0: Pese a la derrota, el club parecía que tenía una nueva joyita en los pies de César Andrade, quien sorprendía también al participar en la goleada del Atlas al América en la Prelibertadores por 6-3, partido recordado por la bronca de Cuauhtémoc Blanco con parte del cuerpo técnico de los Zorros.
5: Se acercó a Cuauhtémoc Blanco y lo injurió. Por ahí está Isaac Terrazas, quien secundó a Blanco para tundir al falso fotógrafo.
0: Pero la vida le tenía preparada una prueba brutal el 10 de noviembre del 99, apenas un año después de su debut. El canterano rojinegro había disputado apenas 2 minutos frente a Monarcas Morelia en la victoria de su equipo.
6: Así culminó el encuentro, policía incluido, Fajazo.
0: A pesar del ascenso meteórico que estaba teniendo, César no se encontraba en un buen momento anímico, pues la Volpe, a pesar de tenerlo considerado como titular en esa liguilla que llegaron a la final, para la siguiente etapa los minutos eran cada vez más reducidos.
7: No estaba con el equipo titular después de ser una figura dentro del equipo, después de ser el parte importante del funcionamiento de ese equipo.
8: Los que teníamos oportunidad de estar cerca de él, le decíamos, ¿qué tiene? Esto ya pasa y al rato vendrá una mejor oportunidad. O sea, lo motivábamos a que no decayera.
0: En aquel partido contra Morelia, su último juego de forma profesional, en el que solo jugó 7 minutos, terminó muy molesto y su forma de desahogarse del momento fue irse con varios de sus compañeros a tomar a un bar de Zapopan. Lamentablemente su decisión le cambiaría la vida para siempre. Algo que no es nuevo y que hemos visto muchísimas veces.
9: Ayer dictaron prisión preventiva de 6 meses al futbolista del Sevilla, Joao Malek.
10: Murió la madrugada de este miércoles en un accidente automovilístico en Ciudad Juárez, Chihuahua.
11: 3 de los lesionados fueron trasladados al Hospital General, mientras que el jugador a una clínica privada.
12: Digo, que quede bien claro que fue un accidente y si es de copas, no, yo para nada, yo salí ese día a las 4 de la mañana de Tepic.
0: Y la historia de César se une a esa lista en la que lamentablemente el manejar en estado de ebriedad le costó no solo su carrera, sino una pierna.
13: Salvó su vida, su carrera está en riesgo.
14: César, quien iba acompañado por Javier Amador, también futbolista del Atlas, conducía a exceso de velocidad.
0: Elevando su velocidad a 120 kilómetros por hora en la carretera rumbo a Chapala, César junto a su compañero Javier Amador chocaron violentamente contra una viga de contención, dejándolos a los dos muy graves.
1: El accidente fue tan brutal, terrible, como la viga de acero del periférico de Guadalajara se incrustó prácticamente en el coche y atravesó la mitad del coche.
15: Los jóvenes estrellaron el auto jet en el que transitaban contra un muro de contención en el cruce del periférico de Guadalajara y la carretera vieja a Nogales.
0: Las lesiones de Andrade eran tan severas que los médicos tuvieron que tomar la decisión más difícil, amputarle la pierna para salvarle su vida. El sueño de ser futbolista profesional había terminado de la peor forma posible. Andrade pasó de estar en las canchas a enfrentarse a una realidad devastadora, una decisión que tuvo que tomar su hermano mayor.
16: Al recibir esa noticia, ¿no? Y yo creo que también ha sido la firma más difícil y que yo he hecho en toda mi vida, ¿no?
0: El impacto fue brutal no solo para él, sino también para su familia y el mundo del fútbol. Atlas y la federación le brindaron su apoyo económico e incluso el club hizo un partido a beneficencia, pero nada podía devolverle la posibilidad de seguir jugando.
17: El fútbol mexicano, qué bueno también ver con ese buen semblante a César reencontrándose por primera vez con su estadio, el Estadio Jalisco.
0: El cambio tan drástico fue duro al principio. César no aceptaba lo que había pasado con su vida. La solución que quiso encontrar lo llevó al alcohol. Con el paso

0: paso de los meses y las respuestas seguían sin aparecer. Por momentos incluso, hasta pensó en quitarse la vida.
1: Y la verdad, algo que siempre me generó y me genera felicidad, el fútbol. Igual lo perdí. Varias ideas pasaron por mi mente.
2: De lo mal que me sentía, de lo triste, de lo deprimido que me sentía, llegué y le dije, oye, ¿sabes qué hay por mi barrio? Le dije, andan unos... ¿No tienes por ahí una pistola? Le dije...
0: Tras su recuperación, César Andrade decidió enfocarse en ayudar a personas en situaciones similares a la suya. Se convirtió en conferencista motivacional, compartiendo su experiencia en distintas plataformas para inspirar a otros a seguir adelante pese a las adversidades. Además, ha participado en programas de inclusión para personas con discapacidad, promoviendo el acceso al deporte adaptado en México.
1: No, pues es una narrativa, digo, yo creo que a fin de cuentas a nadie le dices cómo vivir. Yo procuro decirte lo que a mí me ha funcionado y creo que ahorita vivo muy en paz, vivo muy tranquilo.
0: En la actualidad, César se ha dedicado también a contar su experiencia en conferencias, podcast con Ramón Morales, David Medrano e incluso quien le diera la oportunidad de su vida, Ricardo La Volpe.
3: Este César, ¿qué le diría a ese César del pasado?
1: Que ha sido un buen viaje, que la verdad me ha pasado hasta lo que no imaginé y que estoy bien contento con mi vida.
0: Si te preguntas por su compañero Javier Amador, él también vio truncada su carrera, aunque no sufrió una amputación como su compañero. Si fue ese el accidente, el punto de no retorno, y su amistad también se fue en ese auto, pues por años ambos se culparon del accidente y no se dirigían la palabra, hasta que lo reunieron en el programa de TV Azteca.
4: Que yo creo, pues yo lo voy olvidando, yo te noto que tú igual te estás superando, y la verdad a mí no me gustaría hablar de eso.
2: Yo creo que yo he aprendido mucho, así como tú has aprendido y te has dado cuenta de muchas cosas y a fin de cuentas lo único que buscamos y yo busco pues es estar tranquilo, vivir feliz.
0: Un jugador que para muchos pintaba para grandes cosas, pero una mala decisión acabó ese sueño.
5: Coraje porque un chico que lo tenía todo, joven, con un gran futuro por delante, con grandes cualidades futbolísticas.
6: A un hombre con condiciones interesantes para poderse desarrollar no solamente en México, no solamente en el Atlas, Coria.
5: Tenía camino un gran contrato, que tenía en camino la selección mexicana, viajes.
7: Alguien que quizás nos hace falta también jugadores como este.
8: Para mí eran los que iban a estar en hasta Europa, ¿no? Yo creo que era un gran jugador, sonan.
5: Todo se acabó una noche.
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11: Muy buenas noches, vamos con las noticias. Después de más de 30 horas de discusión, la Cámara de Diputados aprobó crear una comisión de verificación de integridad de candidaturas dentro del Instituto Nacional Electoral. El nuevo órgano del INE estará conformado por 3 consejeros y aportará información objetiva a los partidos políticos sobre los aspirantes. La Comisión Nacional del Agua invierte más de 2.350 millones de pesos en la modernización del Distrito de Riego 038 Río Mayo en Sonora. El proyecto contempla el revestimiento de canales, rehabilitación de pozos y un centro de monitoreo para ahorrar hasta 60% del recurso hídrico. Las negociaciones entre Estados Unidos e Irán continúan sin saber cuándo o si se firmará el memorando de entendimiento que anunció este jueves Washington y negó posteriormente Irán. Así lo informó el vicepresidente estadounidense J.D. Vance, quien dijo sentirse optimista. De nuestro almanaque. El 28 de mayo se conmemora el Día Mundial de la Nutrición. La fecha fue instituida por la Organización Mundial de la Salud y tiene como objetivo generar conciencia en la población para llevar una alimentación adecuada con el fin de nutrir el cuerpo y tener buena salud. Para Noticentro informa Alicia Hernández.
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0: Muy buenas noches, esto es La Octava, una producción de Radio Centro Noticias. Y este jueves 28 de mayo de 2026 empezamos con ritmazo, escuchando la canción Hound Dog con Elvis Presley, el perro callejero, clásico del rock and roll. Y es que este 28 de mayo celebramos el Día Mundial del Perro Sin Raza, una efeméride que sirve para visibilizar a los perros mestizos, hoy conocidos como criollos. Su propósito, promover la adopción responsable, erradicar prejuicios sobre estos animales y, por supuesto, celebrar su singularidad, ya que son compañeros irrepetibles, únicos. Al adoptar un perro mestizo no solamente estás salvando una vida, sino que obtienes múltiples beneficios incluso para ti, evidentemente para tu mascota, salud y longevidad. Pues al tener una mayor diversidad genética, los perros sin raza son generalmente más resistentes a enfermedades hereditarias comunes en perros de raza pura. Un carácter inigualable, ya que estos suelen ser animalitos extremadamente leales, sociables, inteligentes y adaptables, perfectos para integrarse a cualquier dinámica familiar. De esta manera también estarías apoyando a los albergues. Adoptar ayuda a liberar espacio en los refugios para que más animales puedan ser rescatados. Por eso, el día de hoy estaremos escuchando canciones inspiradas en perros. Pero para entrar en materia, hoy en el principio del programa hablaremos de los teléfonos celulares y su uso entre los menores de edad, principalmente por la posibilidad o no de que los puedan utilizar en las escuelas. ¿Qué piensa usted? Les invitamos para que se queden. Yo soy Carlos Castellanos y a nombre de mis colegas y gracias a ellos, mis compañeros profesionales de la comunicación y las comunicaciones, les damos la bienvenida y empezamos precisamente hablando de que con 47 votos a favor, 0 abstenciones y 0 votos en contra, el Pleno del Congreso de la Ciudad de México avaló el pasado jueves 21 de mayo una reforma a la Ley de Educación Local para regular el uso de los teléfonos celulares en escuelas públicas y privadas de la capital del país. Se plantea educar para el uso responsable, consciente y crítico de la tecnología. Para ello, la Ley de Educación reconocerá el principio de aprendizaje digital responsable para promover la tecnología sin que ésta se convierta en un factor de distracción. Además, se agrega el principio de corresponsabilidad entre docentes, madres y padres de familia para educar desde el hogar. El proyecto se basa en una iniciativa de la panista Laura Álvarez Soto, quien criticó que la iniciativa final se limitó a implementar estrategias de aprendizaje digital y acciones para fomentar el uso de las tecnologías, cuando su propuesta lo que buscaba era la prohibición del uso de los teléfonos celulares en las aulas. Escuche a Claudia Montes de Oca del Olmo, la presidenta de la Comisión de Educación en el Congreso Local.
1: Por otra parte, el dictamen que se presenta no prohíbe de manera absoluta los teléfonos celulares y elimina cualquier enfoque punitivo o de sanción automática. Entendemos que solo prohibir el uso de dispositivos no resuelve el problema de fondo.
0: Para abundar en el asunto, vámonos a nuestra entrevista.
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0: Esta noche saludo con gusto a Juan Martín Pérez García, él es coordinador de Tejiendo Redes Infancia, y de entrada le pregunto su posición en torno a este tipo de legislaciones que han comenzado a surgir no solamente en la capital del país, sino en otras entidades de la República Mexicana. Juan Martín, bienvenido, muy buenas noches.
3: Carlos, muy buenas noches, gracias por esta oportunidad. Lo primero que tendríamos que reconocer es que los dispositivos móviles, los entornos digitales ya forman parte de la vida de todas las personas en nuestros países. Y quizás vale la pena recordar, Carlos, que no fue voluntario. Nadie de nosotros y nosotras, y menos los niños y niñas, decidieron llegar a los entornos digitales, sino que fuimos las personas adultas, los gobiernos y las empresas que nos han llevado ahí. Ahora cualquier cosa que queramos hacer atraviesa por los entornos digitales. Incluso para que los niños y niñas manden la tarea, se inscriban a la escuela, accedan a becas, necesitan estar conectados. Entonces, esto es importante primero reconocerlo, que hay una responsabilidad adulta, una responsabilidad del Estado. Segundo, y creo que también esto es central, hay evidencia científica que muestra el impacto negativo que tiene las redes sociales, los dispositivos móviles, que pueden afectar pues la concentración, el sueño y otros factores. Pero estos estudios también demuestran que esto nos afecta a todas las personas que los usamos, no solamente a niños y niñas, sino también a las personas adultas. Suelo invitar al público, y lo haría aquí también a las personas adultas, que se pregunten cuándo fue la última noche que se desvelaron viendo sus redes sociales y no podían parar. Claro. Y con alta probabilidad fue anoche, Carlos,
4: sí,
3: porque
4: sí, sí.
3: En el mundo tenemos una epidemia de insomnio y problemas de sueño, en el mundo adulto por las redes sociales. Bueno, lo que quiero entonces en este punto enfatizar es que es urgente regular, hay un consenso en el mundo que tenemos que regular, pero lo que tenemos que es regular a las empresas, regular los entornos digitales y no a los niños y niñas. Y me explico aquí, Carlos. Es lo más sencillo pensar que los niños son irresponsables, que no se pueden controlar. Por eso recuerdo y jugueteo con la idea de cuándo fue que se desvelaron, sí. Porque no podían parar. Porque estamos hablando de diseño. Este diseño de las plataformas, de los dispositivos, está pensado en términos comerciales para que estemos atrapados mucho tiempo. El algoritmo o el modelo matemático hace que si algo nos interesa, nos lo vuelve a presentar de manera más intensa. Si estamos viendo gatitos, en 20 minutos estaremos viendo gatitos peleándose, en 50 minutos estaremos viendo muerte de gatos, porque cada vez nos va a presentar el algoritmo algo que nos genere más impacto, más indignación para quedarnos atrapados. Reitero, esto no solamente le pasa a niños y niñas, nos pasa a nosotros personas adultas. Y voy entonces a lo que está sucediendo en varios países del mundo y en México. Quien empezó con una medida más radical fue Australia, que en diciembre pasado prohibió las redes sociales y los teléfonos en todo el país. Hay una política pública, hay programas, hay cosas que vamos a ver con el, pues al menos en algunos meses, la evaluación de impacto. Hace más o menos un mes hicieron el primer balance y reconocen que solamente el 60% de los adolescentes, es decir, antes de 16 años, han logrado quitarles la cuenta. Y lo que está sucediendo es que ahora, lamentablemente para nosotros como personas adultas y para niños y niñas y su seguridad, es muy sencillo crear aplicaciones con ayuda de la inteligencia artificial. Además, es muy sencillo burlar las direcciones IP y engañar literalmente el sistema para poder acceder a las redes como si fuera desde México y no desde Australia. Pongo este ejemplo porque lo que está sucediendo en todos lados es que cuando no se hacen las medidas con niños y niñas y con su realidad, además de violar derechos, es muy difícil de aplicar. Y lo que hizo la Ciudad de México... Reconoce el propio Congreso de la Ciudad de México que no puede prohibir porque es inconstitucional y hace una trampa. No lo prohíbe, habla de regular con estas palabras bonitas de compromiso, corresponsabilidad, alfabetización y demás, pero elimina o deroga el artículo 129 que autoriza que existan dispositivos en las escuelas. Y quizás el público recuerde, esto ya es muy viejito, pero algunos lo recordarán, que existieron los programas Enciclomedia con Vicente Fox, que fue, por cierto, motivo de fraude, porque hubo mucho negocio ahí. También se impulsaron programas de que todos los niños tuvieran una computadora barata. Un niño, una computadora, fue otro programa. Para todo esto se hicieron modificaciones. Todavía incluso en las reformas de Peña Nieto y la reforma de López Obrador en educación, estaba el optimismo tecnológico de que todo lo íbamos a hacer con la tecnología. Bueno, entonces ahora... le quitan esto, así es que formalmente no prohíben, pero quitan la posibilidad de que existan dispositivos. Es decir, está mal hecho, hay trampa, es inconstitucional, pero, y eso es lo más peligroso aquí viene, Carlos, es que le ponen la responsabilidad ahora a los maestros y a las maestras de hacer cumplir eso, donde los propios maestros y maestras están atrapadas teniendo el celular y distrayéndose en las clases, pero sí. Ahora tienen que vigilar qué va a suceder. Y establecen otro tema aún más complicado, de pedir que hagan recomendaciones a la autoridad educativa, que es federal, para que a su vez la autoridad educativa federal emita lineamientos de cómo se aplica esta regulación. Lo que va a permitir en esta ventana de tiempo, si es que algún día hay lineamientos, es discrecionalidad. Entonces vamos a tener escuelas que radicalmente prohíban cualquier acceso o presencia. Va a haber otras que literal van a ignorarlo porque no hay cómo aplicarlo. Pero hay que recordar que en este país, y particularmente en esta ciudad, el teléfono forma parte de tu seguridad. Todos salimos con el teléfono, compartimos nuestra ubicación, avisamos dónde estamos, porque no es por paranoia, pero ya los niños y niñas no van caminando a la escuela. 6 u 8 de cada 10 niños y niñas, por temas de seguridad, necesitan estar comunicados, conectados o acompañados. Entonces, muchas de estas medidas están tratando de tener una salida fácil, criminalizando a los adolescentes, a los niños y niñas, y no asumiendo la verdadera responsabilidad. Le toca al Estado regular, a las empresas, le toca al Estado crear los lineamientos para la Secretaría de Educación Pública, para las y los maestros, le toca a la Secretaría de Educación Pública Federal y de la Ciudad de México formar a los maestros en habilidades tecnológicas para que su queja no sea que los teléfonos distraen, sino cómo usamos, como originalmente se planteó, los dispositivos para la herramienta, como herramienta educativa. Y termino esta larga explicación, Carlos, con comparativos muy puntuales. Países como China, Europa y otras ciudades en Estados Unidos están mirando que las habilidades tecnológicas de niños y niñas es urgente hacerlo desde ahora, desde la niñez, porque, como sabemos, con la llegada de la inteligencia artificial, al menos la mitad de los trabajos que hay ahora van a desaparecer. Si nosotros, desde la escuela, por un pánico moral adulto, estamos cancelando en ellos sus habilidades digitales, sin darles alternativas, los estamos literalmente alejando de lo que el mundo está caminando. Y obviamente esto no se trata de soltar los teléfonos por todo lo que hablábamos al inicio del diseño dañino y tal, sino precisamente hacer la tarea en paralelo. En tanto vamos regulando los entornos digitales con las plataformas, con las empresas, guiándonos por los estándares que ya tiene UNESCO, que ya tiene la Unión Europea, que el Comité de Derechos del Niño ya estableció. En tanto vamos dialogando con los propios niños y niñas de cómo lo podemos hacer mejor, en qué momento sí, en qué momento no, y muy importante, sin discriminarlos, sino que incluya a los propios maestros y maestras. Y por otra parte, desarrollamos una política nacional de entornos digitales, porque ahorita hay 6 ciudades o 6 congresos, el peor de todos ha sido Querétaro, pero 6 congresos que están violando la ley, la Constitución, y no pasa nada.
0: Efectivamente. Precisamente tú nos hablabas de esos congresos que están violando la ley, el de la Ciudad de México, por supuesto, entre ellos Guanajuato, Morelos, Aguascalientes, el Estado de México, Querétaro y Durango, con diferentes regulaciones administrativas, pero en Querétaro de manera particular con una prohibición expresa. Y si hoy tuviéramos que rehacer estas leyes poniendo en el centro el interés superior de la niñez, Juan Martín, ¿por dónde se tendría que empezar a regular de verdad el bienestar digital en las escuelas?
3: Y mira, tocas un concepto clave. Tenemos que hablar de bienestar digital, ¿no? Igual para adultos y para niños, claro, y niñas. Lo primerito que tenemos que hacer es una evaluación de impacto de estas decisiones. Entonces, vamos a identificar dónde están los daños que está causando no solo los dispositivos, los entornos digitales como tal, las aplicaciones y demás, ¿no? Vamos a identificar en qué poblaciones es más grave. Tendremos que también identificar quién tiene responsabilidades y cuáles van a ser las excepciones. Y a partir de esto vamos a poder tener un marco basado en la realidad, dialogado con niños, niñas y adolescentes, para que podamos avanzar. Los propios niños, niñas y personas jóvenes están reconociendo también, como el mundo adulto, que tienen problemas con los dispositivos porque el diseño es adictivo. Necesitan ayuda, necesitan acompañamiento, pero no lo van a hacer solos. Y es irresponsable devolverle la tarea a las familias o las escuelas cuando esto es un tema de un negocio de miles de millones de dólares en el mundo, donde los estados, por omisión, incluso por beneficios, están volteando la mirada y no están regulando. Quizás el público se enteró que hace más o menos un mes en California se hizo un juicio muy importante donde fueron, perdieron y fueron multados y van a tener que hacer modificaciones dos empresas tecnológicas porque se demostró que su diseño está pensado claramente para ser adictivo. Entonces, cualquier cosa que decidamos va a ser fragmentada, no solamente imposible de aplicar, sino que no va a cambiar la realidad. Pero para muchos políticos les interesa solo la foto, aparecer como productividad legislativa, aunque hagan daño o no sirva para nada. Y por eso estamos invitando a la jefa de gobierno a que no publique esta reforma de ley inconstitucional, que la devuelva al Congreso y que haga bien la tarea. Parlamento abierto, que escuche a niños y niñas, que haga la evaluación de impacto y sí, que legisle, a lo mejor de una forma mucho más profesional y que ayude a que los otros estados del país también puedan respetar la ley e involucrar a niños y niñas en esto. Reitero, sí tenemos que regular, pero no a los niños y niñas, sino los entornos digitales.
0: Los niños como sujetos de derechos, algo que tanto se presume, pero que como podemos ver en la práctica, pocas veces en realidad se toma en consideración o se hacen efectivos esos derechos. Juan Martín Pérez García, coordinador de Tejiendo Redes Infancias, siempre mil gracias por aceptar platicar con nosotros en este espacio.
3: Buenas noches, Carlos. Gracias a ti y a tu público. Fuerte abrazo.
0: Otro de regreso con afecto. Juan Martín Pérez García, aquí. En este espacio. Vámonos a conocer qué es noticia, pero desde las calles del Valle de México.
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0: Octavio Ojeda, bienvenido. Buenas noches. Infórmanos, por favor.
4: Claro que sí, Carlos. Un gusto en saludarte. Buenas noches para todos. En algunos lugares de la Ciudad de México, sin ninguna novedad en cuanto a la lluvia, llovió más temprano, pero en las partes altas de la ciudad. En cuanto en materia de movilización, hubo una protesta por parte de un grupo de la comunidad trans que cerró la avenida Insurgentes, casi a la altura de Vito Alessio Robles, en la alcaldía de Álvaro Obregón, a la altura de unas oficinas del Fondo de Desarrollo Social de la Ciudad de México, quienes realizaron algunas pintas en esta dependencia local, por lo que pues hubo presencia policíaca y hace algunos momentos ya esta protesta se retiró, por lo que los automovilistas que circulan en esta parte sur de la Ciudad de México ya no tienen ningún problema hacia el viaducto o también hacia el anillo periférico. Y en este momento, Carlos, estamos ubicados sobre la calle 1, a la altura de Patriotismo, donde hay presencia de unidades de emergencia, porque cayó una enorme rama sobre dos vehículos, los cuales quedaron uno de estos más dañados, por lo que pues hay que considerarlo ya con esta temporada de lluvia que se reblandece también la tierra, y esto obliga que ocurra este accidente. No hay personas lesionadas, solamente está esta presencia de protección civil de la alcaldía de Benito Juárez, correspondiente a esta colonia, San Pedro de los Pinos, por lo que no hay ningún problema tampoco para los automovilistas que transitan, sobre todo a través de la avenida Patriotismo y van con dirección hacia Diagonal de Patriotismo y posteriormente incorporarse al circuito interior, que hace unas horas estuvo cerrada por la manifestación por parte de la gente. De momento la información, Carlos, en esta noche fresca, en esta parte de la Ciudad de México.
0: Completa como siempre. Muchas gracias, Octavio Ojeda.
4: Hasta luego, buena noche.
0: Excelente noche también para ti. Bueno, pues en el contexto de manifestaciones que hubo el día de hoy precisamente, la Secretaría de Gobernación le hace un llamado a la Coordinadora Nacional de Trabajadores de la Educación para que privilegien el diálogo y eviten llevar a cabo bloqueos que afecten a millones de personas como ocurrió hoy. Luego del bloqueo de esta mañana que ocurrió en pleno circuito interior al cruce con Paseo de la Reforma, integrantes de las secciones 22 de Oaxaca y 40 de Chiapas, quienes cerraron la vialidad por espacio de 3 horas desde un mitin que mantenían en la Estela de Luz, rompieron divisiones incluso para obstruir ambos sentidos del circuito interior. Es en este contexto que Gobernación reconoce, sí, el derecho a la libre manifestación, sin embargo, pide que no se perjudique a trabajadores, estudiantes, servicios de emergencia y actividades económicas que dependen de la movilidad. Gobernación reiteró que las mesas de trabajo con la Secretaría de Educación Pública están abiertas. Buscan, dicen, atender las demandas del magisterio por la vía institucional, con respeto y con responsabilidad, mientras los maestros exigen un alto a las agresiones y garantías de seguridad. La circulación en circuito, afortunadamente, a esta hora ya ha sido liberada, ya hasta llovió por allí, pero a ver qué nos depara el día de mañana, la movilización que tengan en mente los integrantes de la Coordinadora Nacional de Trabajadores de la Educación, quienes mantenían su plantón en la zona de 5 de mayo y ahora también ya afectan la calle de Francisco y Madero. Y recuerde, todas las noches hacen sus asambleas en donde determinan cuáles serán los pasos a seguir en los siguientes días. En estos momentos, con toda seguridad, ya los integrantes de la CENTE estarán determinando qué pasos seguirán el día de mañana, o mejor dicho, qué vialidades nos bloquearán aquí en la capital del país, mientras allí están los llamados al diálogo por parte de las autoridades, que parece no pueden ir más allá de eso, de llamados. Mañana ya padeceremos entonces las movilizaciones de los integrantes de la CENTE, ya descubriremos en dónde. Vámonos al paréntesis en la información, nos vamos escuchando Sheamus. Esta canción es de Pink Floyd, curiosa canción acústica, en donde el mismísimo perro del grupo, que se llama Sheamus, canta aullando junto con la guitarra de David Gilmour de fondo, recordando, por supuesto, en el Día Mundial del Perro Sin Raza, a los perritos que han inspirado canciones. Esta es una de mis favoritas. Pausa y volvemos.
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0: Esa se llama, justo como acaba de escuchar, Perro Negro y Callejero. Es de Three Souls in My Mind, clásica canción del rock marginal mexicano, en la que Alex Lora habla de cómo eran vistos los jóvenes de los barrios olvidados en las décadas de los 70 y 80, aquí en nuestro país, de manera particular en la Ciudad de México y el área metropolitana, como perros negros y callejeros. Recuerde, estamos recordando estas canciones inspiradas en perros o que hablan de perros por el Día Mundial del Perro Sin Raza. Y ahora nos vamos a nuestra buena noticia de esta noche. Como ya es costumbre en este espacio, siempre le tenemos una buena noticia, o por lo menos, información útil y amable para todos ustedes. Y en esta ocasión, se trata de una buena noticia que tiene que ver con la protección de especies de polinizadores. Esto ante las amenazas del cambio climático. Es mi colega Bianca Aguirre quien nos platica la buena de esta noche. Bienvenida, Bianca, te saludamos con gusto.
1: Hola, ¿qué tal, Carlos? Auditorio, muy buenas noches. Qué gusto saludarles. Les comento que ante la alarmante disminución de abejas, mariposas, colibríes y murciélagos polinizadores, la Comisión Nacional para el Conocimiento y Uso de la Biodiversidad presentó la iniciativa Poliniza, una estrategia nacional que busca movilizar a la sociedad para proteger a las especies responsables de mantener la biodiversidad y gran parte de los alimentos que consumimos. Durante el lanzamiento, autoridades y especialistas recordaron que más del 80% de las plantas con flores dependen de los polinizadores para reproducirse y que uno de cada tres alimentos que llegan a nuestra mesa existen gracias a su trabajo. Por ello, la iniciativa Poliniza invita a ciudadanos, escuelas, empresas, comunidades, productores agrícolas e instituciones a crear hábitats Poliniza, espacios con flores nativas, agua y refugios que ayuden a la supervivencia de los polinizadores. Patricia Colef, directora de Análisis y Prioridades, informó que la Conavio ha documentado más de 2.700 especies de polinizadores en México, entre ellos más de 2.000 especies de abejas nativas, además de colibríes, mariposas, escarabajos y cerca de 29 especies de murciélagos que polinizan los magueyes con los que se producen el tequila y el mezcal. Las autoridades advierten que el uso de pesticidas, la urbanización, la pérdida de hábitats y el cambio climático están llevando a muchas de estas especies al borde de la extinción. Por su parte, Ivette Mota, coordinadora de comunicación de la biodiversidad, señaló que la conservación no depende solo de los científicos o del gobierno, sino de las acciones cotidianas de toda la sociedad, por lo que hizo un llamado a sumarse a esta red nacional. ¿Cómo participar? Bueno, pues la convocatoria para registrar los hábitats Poliniza 2026 estará abierta del 1 de junio al 31 de diciembre de este año. Las personas interesadas deberán contar con un espacio como jardines, balcones, huertos, camellones, áreas verdes o franjas florales, donde se cultiven principalmente plantas nativas y no se utilicen agroquímicos. Además, el lugar deberá contar con agua para los polinizadores y, de manera opcional, refugios naturales o artificiales como hoteles para polinizadores. El registro se realizará a través de la página www.biodiversidad.gob.mx/poliniza. Los participantes formarán parte de la Red Nacional Hábitats Poliniza y recibirán un reconocimiento e insignia que acreditará su compromiso con la conservación de la biodiversidad. La Conavio también pondrá a disposición videos, guías de flores nativas, materiales educativos y herramientas para identificar polinizadores. Para más información, las personas interesadas pueden consultar las redes de @biodiversidadmx o escribir a habitatspoliniza@conavio.gob.mx. No hay que olvidar, Carlos Auditorio, que cuidar a los polinizadores no es solo un acto de amor a la naturaleza, es asegurar el futuro de nuestra alimentación y también de los ecosistemas. Te mando un fuerte abrazo. Excelente noche.
0: Muchas gracias, mi querida Bianca Aguirre. Otro abrazo de regreso con afecto para ti. Y pues sí, definitivamente nos trajiste la buena noticia de esta noche. Muchas gracias, Bianca Aguirre. Vámonos a otros asuntos, porque después de casi 33 horas de discusión, la Cámara de Diputados ya clausuró el periodo extraordinario que había comenzado el pasado martes 26 de mayo para aprobar tres reformas. Ilse Aguilar, bienvenida. Larguísima la jornada, pero en resumen, platícanos lo más destacado hasta... Por ahí hasta se retaron a golpes. En fin, puro circo me parece a mí, entre circo, pantomima y de todo lo que te tocó vivir, mi querida Ilse. Infórmanos, buenas noches.
2: Así es, muy buenas noches, estimado Carlos. Fueron en total 32 horas. Culminó ya la sesión extraordinaria maratónica en San Lázaro y hubo de todo: ausencias, palabras altisonantes, empujones, altavoces, narcomantas y hasta una lotería para exhibir a los políticos. Pero sin duda el tema más polémico se generó esta madrugada en el albazo legislativo de Morena, que acusó a la oposición, pues con 322 votos a favor, 132 en contra y 22 abstenciones de Morena, el partido en el poder en San Lázaro permitió la reelección de los actuales magistrados electorales. Y es que la propuesta fue del legislador Sergio Gutiérrez Luna, quien presentó esta reserva con el fin de que los magistrados electorales puedan participar en la elección judicial inmediata. Esto a pesar de que lo prohíbe la propia Constitución, es decir, una reforma hecha a la medida de los cuatro magistrados: Mónica Soto, Felipe Fuentes, Felipe de la Mata y Reyes Mondragón. Pero desde Morena hubo también voces que lo rechazaron. Escuchemos a Alfonso Ramírez Cuellar.
0: Adelante.
3: Lo que están proponiendo es que los que ya duraron 6 años y luego les dimos otros 2 y les vamos a dar otro porque vamos a elegir hasta el 28, y lo que aquí nos proponen es que les demos otros 6 que duren 17 años, casi la mitad de lo que duró Porfirio Díaz en México.
2: Otro cambio relevante es que sea el 1 de junio del cuarto año del periodo constitucional la revocación de mandato, esto para que no se empate con las elecciones presidenciales, sin embargo, sí se seguirá empatando con elecciones intermedias. Posteriormente, y después de otra larga jornada, con 307 votos a favor, 128 en contra y una abstención, el Pleno de San Lázaro avaló con modificaciones la reforma al artículo 41 de la Carta Magna para agregar la causalidad de nulidad de elección por intervención extranjera. Se trata de la propuesta del morenista Ricardo Monreal y que establecía que la ley fijará el sistema de nulidades por violaciones graves, dolosas, cuando existe intervención de individuos, organizaciones o gobiernos extranjeros. La oposición advirtió la presencia de una norma que no genera certeza. Escuchemos a la panista Ania Gómez.
0: Por favor.
4: Esta reforma quiere asegurar el control total. Abre la puerta para anular elecciones a modo. Ponen en el artículo 41 constitucional que lo que diga cualquier organización, cualquier medio internacional que moleste a la 4C, a la 4T, será causa de nulidad de una elección.
2: Y la modificación básicamente radicó en una palabra: pasar o cambiar intención por el término de acreditar. Y finalmente, con 271 votos a favor y 92 en contra, con cambios, diputados de Morena, PT y Verde también dieron luz verde a la iniciativa presidencial para crear a la Comisión de Integridad de Candidaturas. Y es que esta comisión estará integrada por ahora 3 en lugar de 5 consejeros, que era la propuesta original, quienes tendrán un cargo de 3 años y una presidencia rotativa anual. La propia reforma, cabe destacar, pues señala que no se sustituyen funciones judiciales ni se criminaliza a nadie. Escuchemos el razonamiento en tribuna del priista Rubén Morera, quien rechazó la propuesta.
5: Pongamos en la ley la prohibición de hacer apología del delito, que ningún candidato ande haciendo apología del delito porque pone en riesgo a los otros. ¿Por qué no lo votan? ¿Por qué van a votar una comisión pedorra que no sirve para nada?
2: Y entre las críticas, Carlos, es que básicamente esta comisión no será ni obligatoria ni vinculante, pero podría utilizarse para persecución política. Al final solo fueron 3 dictámenes y no 4 los que se enviaron al Senado, pues las leyes secundarias en torno a la causa de nulidad de elección por intervención en el extranjero, Monreal la detuvo. La razón es que no hubo consenso. Así terminó esta larga jornada.
0: Muy completo el reporte, como siempre. Mil gracias, mi querida Ilse Aguilar.
2: Muy buena noche, un abrazo.
0: Otro de regreso con afecto. Ya quizás más tarde, si nos da tiempo, iremos al Senado de la República. Por lo pronto, vamos a hacer un paréntesis en la información, escuchando Old King de Neil Young, dedicada a su perro Elvis, y en la que se describe cómo un perro puede ser el mejor compañero de viaje. Recuerde, estamos recordando el Día Mundial del Perro sin Raza. Regresamos.

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0: Martha, my dear, así se llama esta canción de los Beatles que Paul McCartney escribió inspirado en su perrita ovejera inglesa. Vámonos a lo que tenemos preparado para todos ustedes. Hoy es día de participación de Hernán, enseguida para usted.
1: Este miércoles la gobernadora de Chihuahua, María Eugenia Campos, compareció ante la Fiscalía General de la República para brindar su testimonio por el caso de los agentes de la CIA que operaban en ese estado de forma inconstitucional. La gobernadora, quien en el pasado también fue acusada de corrupción por beneficiarse de la nómina secreta del exgobernador César Duarte, pronunció un discurso incendiario afuera de la fiscalía, donde afirmó que están buscando fabricarle un caso y convertirla en inculpada, a pesar de que únicamente se la citó como testigo. Hay que recordar que esto se produce en el contexto de una solicitud de juicio político en contra de la gobernadora, que ya llegó a la Cámara de Diputados, ya se presentó, y esto pues también por permitir la presencia de agentes de la CIA en operativos antinarcotráfico. Además de esto, se dio a conocer que Maru Campos recibió otro citatorio para comparecer por una denuncia que presentó contra ella el senador Javier Corral por privación ilegal de la libertad, entiendo que esos son los cargos, después de que en agosto de 2024 policías de Chihuahua intentaron ejecutar de forma ilegal una orden de aprehensión en su contra, acusándolo de peculado. Frente a esta nueva acusación, Maru Campos ha salido una vez más, en lo que pareciera ya una estrategia de victimización, a decir que ella es una política perseguida por el régimen de la Cuarta Transformación y todo lo que ustedes han escuchado. Pero bueno, vamos a escuchar ahora la postura del senador Javier Corral, a quien le agradezco estar en este espacio, senador.
2: Muchas gracias, Hernán. Un gustazo de nuevo estar aquí en tu espacio.
1: Javier Corral, están sucediendo tres cosas distintas que creo que es bueno resumir para explicárselas a la gente. La primera es la solicitud de juicio político. La otra es la citación que le hace a Maru Campos, que le hace la fiscalía en calidad de testigo. Y la tercera es la que tiene que ver contigo. Ella ahora se presenta como una perseguida política, ¿lo es?
2: En realidad nunca lo ha sido. En realidad esa ha sido una estrategia recurrente en María Eugenia Campos, porque la gobernadora de Chihuahua, que ahora está acusada de traición a la patria por permitir que agentes de la CIA participen en operativos encubiertos en el territorio de Chihuahua, está nuevamente montada en su estrategia de siempre: buscar transformar sus delitos en melodrama. Primero en politizarlos y luego en hacerse la víctima. Así fue como eludió precisamente la justicia cuando fue vinculada a proceso penal en plena campaña electoral en el 2021 por el delito de cohecho al ser partícipe de la nómina secreta de César Duarte, este mecanismo corrupto y corruptor de distintos actores con el que el gobernador César Duarte buscaba complicidad, silencio, buscaba protección. Ahora también vuelve a victimizarse. En el caso que refiere de mi persona, pues ha cometido una torpeza monumental, porque ha hecho una lectura, no sé si muy apresurada o sesgada, para juntar varios elementos y decir que se le persiguen en este momento. En realidad lo que a ella le notificaron fue una invitación para, si quiere participar, acudir a una audiencia que la juez ordenó con relación a una denuncia que yo presenté el 14 de agosto del 2024, como tú bien lo dijiste. Contextualizo rápido.
1: Por favor.
2: El 14 de agosto del 2024 se trató de detenerme de manera ilegal por agentes de la Fiscalía Anticorrupción del Estado de Chihuahua. Yo presenté una denuncia para que el Ministerio Público deslindara responsabilidades a quién o quiénes resultaran pues responsables.
1: ¿Por qué fue ilegal, Javier Corral?
2: Porque quisieron hacerlo directamente sin las medidas de colaboración y sin los requisitos de coordinación y colaboración con las autoridades de la Ciudad de México. Ninguna policía de otra entidad puede actuar directamente por sí misma en otro estado, sino es a través de convenio y autorización expresa de colaboración entre fiscalías. Hay incluso convenios que se suscriben para llevar a cabo ese tipo de operativos coordinados. En este caso quisieron sorprenderme no solamente a mí, sino a la propia Fiscalía de la Ciudad de México. Derivado de ese actuar ilegal, yo presenté una denuncia que este año, en marzo de este año, a principios de marzo, la Fiscalía de la Ciudad de México notificó el no ejercicio de la acción penal en cuanto a María Eugenia Campos se refiere. Y bueno, yo con mi derecho que me asiste para seguir buscando justicia frente a esta arbitrariedad, presenté un recurso de impugnación el 25 de marzo. A ver, digo 25 de marzo porque nada tiene que ver con todo este tema de la CIA. La investigación por la participación de agentes de la CIA en el estado de Chihuahua se produce tras los hechos del 18 y 19 de abril. Yo presenté el recurso de impugnación casi un mes antes, claro, en un proceso natural de desahogo de instrumentos y de recursos legales a los que tengo derecho.
1: Se juntan varias cosas, pero lo más mediático en este momento pues ha sido que citen tanto al gobernador Rubén Rocha Moya, hoy gobernador con licencia, como a la gobernadora Maru Campos, en calidad de testigos, únicamente testigos. ¿Se puede hacer esto con alguien que tiene fuero? Porque vimos un video donde la gobernadora el sábado aparece, pues, en el momento en el que le notifican, del lado de Roberto Gil Suart, que entiendo que es su abogado defensor, y él recuerda que la gobernadora tiene fuero constitucional, un poquito implicando que se estuviese cometiendo ahí un acto indebido. ¿Puede o no ser citado un gobernador a comparecer aún teniendo el fuero constitucional?
2: Bueno, tiene distintas maneras de hacerlo. ¿Puede no comparecer? ¿Puede comparecer por escrito o puede comparecer de manera presencial? No estaba obligada a hacerlo. Se le notifica la invitación a comparecer como testigo de esta investigación. Ella dice que lo hará, que dará la cara, que enfrentará, que colaborará con las autoridades. De hecho, desde ahí hay que recuperar el momento. Ella ya monta todo una cobertura mediática de la notificación de estos dos agentes del Ministerio Público Federal. En el Palacio de Gobierno, afuera de su oficina, en el pasillo, rodeada de un equipo de colaboradores y de Roberto Gil Suar como su abogado. El abogado, por cierto, de varios de los personajes más corruptos del PAN, porque a lo que Roberto Gil Suar se especializa es a defender a los corruptos de Acción Nacional y además, por supuesto, que cobra y cobra bien por esos servicios. Bueno, montan una cobertura mediática para llamar la atención, pues ella pudo haber sido notificada por escrito y recibe y punto, pero lo que quiso fue llamar la atención del hecho. Ahora que estuvo el miércoles pasado en la Ciudad de México para comparecer en la Fiscalía General de la República, en realidad no brindó ningún testimonio. Solo entregó un oficio donde impugna la redacción del citatorio, pero ella no brindó ningún testimonio ni como testigo ni como nada, porque se ha precisamente hecho prevaler o valer del fuero constitucional que le otorga la Constitución por su cargo de gobernadora de Chihuahua.
1: Claro.
2: Y esto es lo que ha sucedido, pero no brindó ningún testimonio de nada.
1: Es importante decirlo. Senador, ¿qué impresión te dio este testimonio, este tour de medios que hizo la gobernadora Maru Campos en la semana pasada? Porque pareciera que cometió varios deslices e incluso inadvertidamente confesó haber cometido algunos delitos y luego se sorprende de que la citen a comparecer. Es un poco, pues, tanto cuanto peculiar esto, ¿no crees, senador?
2: A ver, es muy limitada, es una persona con alturas muy bajas, tiene un manejo siempre bajo script, siempre bajo guión, Cuando se sale del guión, la riega por todos lados. En la semana que tú mencionas, evidenció esas deficiencias y en efecto, declaró más delitos de los que ya conocíamos en las distintas entrevistas que brindó. Estuvo, incluso no vayas a pensar que ante comunicadores muy aguzados o aguerridos con rigor periodístico, estuvo ante el mercachifle de Ciro Gómez Leyva y el chayotero de Joaquín López Dóriga, y ahí confesó pues varias cosas que no sabíamos, por ejemplo, que no solamente agentes de la CIA participan en operativos encubiertos en el estado de Chihuahua, que también lo hacen coordinadamente y directamente con la DEA y con el FBI, que incluso han permitido que se lleven a detenidos de operativos conjuntos, o sea, sin procesos, ya no digamos de extradición, procesos de deportación por lo menos, y que entran y salen por Chihuahua como si estuvieran en su casa. Estas revelaciones, pues por supuesto que

0: ¿Ves en puerta un juicio político o no hay las condiciones y ni el balance de fuerzas para hacerlo? Porque tiene que pasar, no entiendo, no me termina de quedar claro si tiene que pasar por Chihuahua y después llegaría a nivel federal o cómo es, pero ¿qué hay sobre esto?
1: No, bueno, el juicio político es muy difícil que prospere porque corre la suerte en términos del procedimiento de una declaración de procedencia. Y en ese sentido, tiene que ser el Congreso del Estado de Chihuahua también quien genere esa declaración de procedencia, ese juicio. Maru Campos, María Eugenia Campos, tiene en Chihuahua una amplia mayoría en el Congreso del Estado. No solo porque allá controla al PAN y al PRI, sino porque también controla a MC, porque en varias ocasiones y en distintos momentos han votado con ella gente del PT e incluso del Partido Verde,
0: Así es.
1: porque pues han maiciado de distinta manera a los legisladores locales. Les han dado posiciones en el Poder Judicial, por ejemplo, al diputado de MC le colocaron a una de sus familiares en el Poder Judicial del Estado. Entonces, no hay posibilidades allá de que prospere el juicio político. Mira, no prosperó ni siquiera la comparecencia, porque no solo el Senado la invitó a comparecer, también el propio Congreso del Estado, pero no se obtuvo la mayoría porque bloquearon el acuerdo, el MC, el PRI y el PAN.
0: Javier Corral, gracias por esta conversación.
1: Al contrario, gracias a ti, Hernán.
2: Bueno, ahí tuvo precisamente y nos vamos ahora sí hasta el Senado de la República. Temas legislativos. En el Senado van a ratificar lo que se aprobó hoy en esta sesión histórica de la Cámara de Diputados, larguísima. También se prevé, por supuesto, una larga noche. Yadira Rodríguez, infórmanos, por favor. Bienvenida, buenas noches.
3: ¿Qué tal, Carlos? Muy buenas noches y lo que se espera es que esta sesión que arrancó pasado las 4 de la tarde esté concluyendo alrededor de las 6 de la mañana de pues este viernes. Y bueno, por lo pronto, Carlos, avanza en el Pleno del Senado la discusión de la primera de las 3 minutas enviadas por la Cámara de Diputados. Se trata de la reforma judicial 2.0, pero antes de entrar a ese debate, Carlos, pues se despejó la incógnita de la última semana. Enrique Insunza solicitó licencia al cargo para que su suplente Omar López Campos, ahijado político del gobernador con licencia de Sinaloa, Rubén Rocha, sea el que vote las reformas en este periodo extraordinario. Eso sí, Carlos, la licencia de Enrique Insunza será solamente por unas horas, porque mañana a las 3 de la tarde el morenista vuelve a asumir el cargo y con ello pues a gozar de la protección que le da el fuero. En lo que toca a la discusión de las reformas, pues ya les adelantaba que sigue la discusión en el Pleno de la Reforma Judicial 2.0, que no solamente traslada a 2028 la elección del segundo bloque de juzgadores, Carlos, sino que además pues le adelanta la Navidad a los magistrados de la Sala Superior del Tribunal Federal Electoral, que van a poder permanecer en el cargo hasta 17 años porque les están regalando un año más y todavía la posibilidad de reelegirse. Estas modificaciones que llegaron al Senado, Carlos, hace menos de 24 horas, pues también se tiene previsto discutir la que cree el Comité Coordinador, que homologa los criterios de evaluación y selección de perfiles de juzgadores, reduce el número de candidatos que podrá proponer Ejecutivo, Legislativo y Judicial, esto con la intención de que sean menos nombres en las boletas y con ello simplificar las votaciones. Desde la oposición el reclamo ha sido que no se corrigen los errores, se mantiene la tómbola como mecanismo de selección de candidatos, no prohíbe el uso de acordeones como los de la elección anterior y, por supuesto, Carlos, pues también critican ese regalazo que se llevan los magistrados electorales federales. El debate no ha estado exento del show, Carlos, pagado por supuesto con nuestros impuestos. Panistas hicieron uso de la tribuna con playeras con el eslogan "Yo con Maru Campos" y de paso pues llevaron un perchero repleto de playeras guinda con el eslogan "Yo con Rocha Moya, narcogobernador". El coordinador del Blanqueazul, Ricardo Anaya, retó a los morenistas a que pasaran y tomaran algunas de las playeras, pero pues la respuesta vino de la morenista Malú Mícher, quien le dijo a los panistas que ellos con Maru van a terminar, pero en el bote, así de manera textual. Por lo pronto, pues aún falta que comisiones dictaminadoras avalen 2 reformas más enviadas por San Lázaro, la que crea una comisión de consejeros electorales que harán el papel, Carlos, pues de detectores de narcoaspirantes, la llamada Comisión para la Integridad de las Candidaturas. También falta

0: que se dictamine la minuta sobre injerencia extranjera como causal de nulidad de una elección. Eso sí, pues los dictámenes han estado listos, Carlos, pues prácticamente al mismo tiempo en que se estaban aprobando en San Lázaro, y es que no les están moviendo una sola coma, prácticamente igualitos de cómo llegaron de San Lázaro, es como se están aprobando en comisiones, y así se espera también que se aprueben en el pleno porque llevan prisa. Tienen que estar listas este viernes para de inmediato turnarlas a los congresos locales que puedan recibir por lo menos 17 votos aprobatorios y poder hacer la declaratoria de constitucionalidad el próximo lunes, Carlos.
1: Bueno, pues completo el reporte, sin lugar a dudas, mi estimada Yadira Rodríguez. Muchas gracias.
0: Seguimos pendientes. Muy buenas noches.
1: Excelente noche también para ti. Y ahora voy con Daniel Rosas, porque a 6 meses de su último encuentro, madres y padres de los 43 normalistas de Ayotzinapa desaparecidos, hoy se reunieron con la presidenta Claudia Sheinbaum. Dani, infórmanos, por favor. Buena noche.
2: Carlos, gracias. Bueno, pues se harán visibles los padres y madres durante el Mundial, tratando de visibilizar la situación en las calles, luego de que se les informó que el grupo interdisciplinario de expertos independientes, pues no volverá a México. El abogado Isidoro Vicario Aguilar hizo ver que como parte de las acciones intermedias previo a los 12 años que se cumplen el próximo mes de septiembre, bueno, las familias saldrán a manifestarse y, bueno, pues habló precisamente de esta manera. Vamos a escucharlo.
3: Próximas semanas o en los próximos días también saldrán a las calles para seguir exigiendo justicia en el caso Ayotzinapa, ¿no? Para seguir exigiendo que se avancen en las investigaciones y que se pueda dar con el paradero de los 43 estudiantes. Sobre todo está la preocupación de que ya en los próximos meses se van a cumplir 12 años de la desaparición de los 43.
2: Carlos, se les había prometido una reunión antes de 2 meses, pasó medio año, como tú lo decías, antes de esta reunión. La siguiente reunión está programada para de aquí a dentro de 2 meses, y bueno, lo que sí se les dijo es que el GIEI, este grupo de expertos interdisciplinados independientes, no regresará a México porque no hay las condiciones por parte de la Comisión Interamericana ni por la ONU, pero el compromiso de la presidenta Claudia Sheinbaum, dijeron, es que se busquen medidas alternativas o medios alternativos para aquella asistencia internacional que ayude a esclarecer el caso Ayotzinapa. Carlos, pues por lo pronto la información.
1: Muy bien. Mil gracias, Daniel Rosas.
2: Hasta luego.
1: Hasta la próxima, Dani. Vámonos, ya nos vamos prácticamente. Antes, rápido le digo, el vocero de la Fiscalía General de la República, Ulises Lara López, informó que 5 de 10 funcionarios de Sinaloa investigados por autoridades estadounidenses, entre ellos el gobernador Rubén Rocha Moya y el senador Enrique Insunza, se presentaron a comparecer. En el mensaje a medios, apuntó que continúan las investigaciones para deslindar responsabilidades en caso de que se cuadre algún delito. El también fiscal especial en investigación de asuntos relevantes manifestó que en cuanto a las investigaciones sobre el narcolaboratorio localizado en el municipio de Morelos, del estado de Chihuahua, en donde participaron presuntos agentes de la CIA, el fiscal general del estado atendió el citatorio para conocer su testimonio. Hasta ahí, me dicen. Ya nos vamos. Gracias por habernos acompañado. Mañana en punto de las 2 de la tarde, Bianca Aguirre. Nosotros el lunes a las 8 en el 88.1 de FM y a las 9 en el 1110 AM. Callejero se llama la canción con la que nos despedimos de Salvador y los Eones, original de Alberto Cortés. Muy buenas noches.

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1: Muy buenas noches, vamos con la información. Los gobiernos de México, Estados Unidos y Canadá anunciaron medidas sanitarias coordinadas para viajeros provenientes de regiones africanas con alto riesgo de contagio del virus del ébola. La declaración conjunta busca proteger a los ciudadanos y millones de turistas que asistirán a la Copa Mundial 2026. Las autoridades norteamericanas precisaron que los protocolos fronterizos de salud pública no afectarán los viajes de pasajeros ni el comercio internacional. Como parte de los preparativos del Mundial 2026, este domingo iniciará operaciones el Silbatazo Ciudadano dentro de la aplicación digital de la Ciudad de México. Esta herramienta permitirá canalizar denuncias, quejas y gestiones de forma directa con las instituciones locales. Asimismo, se reforzó la videovigilancia con la colocación de 15.200 nuevos tótems de seguridad en zonas estratégicas. El Servicio Meteorológico Nacional informa que se mantienen los pronósticos de lluvias intensas para la noche de este jueves, 28 de mayo, en el sureste del país y la península de Yucatán. Los estados de Oaxaca, Chiapas, Tabasco, Campeche y Quintana Roo registrarán las mayores precipitaciones, mientras que en la Ciudad de México y el Estado de México se prevén chubascos. De nuestro almanaque. El 28 de mayo de 1961 nació en Londres la Organización de Derechos Humanos Amnistía Internacional. Actualmente la red global cuenta con más de 10 millones de defensores y recibió el Premio Nobel de la Paz en 1977. Para Noticentro informa Alicia Hernández.
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4: Bienvenidos, bienvenidos amigos, qué gusto saludarlos. Aquí comienza Reacción en Cadena. Mientras Javier Aguirre baila con el Cuau, baila con Iván Terrazas. Oye, lo de Iván Terrazas, qué bárbaro, ¿eh? Si apenas articula dos palabras, es el milagro del habla, güey. O sea, quién sabe cómo le entienden a ese brother. Saludos, por cierto, Iván Terrazas. Germán Villa, que se comía a Villa cuando era jugador. Pero eso sí, cómo le bailan y le cucharean y jijiji, jajaja. Y el Cuau, que creo que no se puede parar en Morelos, ¿no? De todo lo que tristemente no hizo al frente de sus gobernaturas. Y ahí Javier Aguirre, con estos tres jugadores, bailando en el centro de alto rendimiento. Cuando uno dice, sería momento de reflexionar que Alexis Vega jugó 751 minutos en este semestre, 751 minutos, y que hoy trasciende que gran parte de que el Chino Huerta se haya llamado es porque la rodilla de Alexis Vega parece que no va a estar al 100 para el Mundial. ¿Qué me dicen de nuestras esperanzas máximas? El muchachito Gambeta, que dicen que conoció el acá y que se lesionó el acá, ¿no? 310 minutos de Gilberto Mora. 310 minutos ha jugado. Hace un año decíamos, este brother, a ver, se va a romper, va a romper la liga, y estábamos felices porque en el Mundial Sub-20, Mundialazo, Gilberto Mora había hecho una tremenda Copa Oro, y estábamos todos contentos. Le dijeron, no, güey, ya no lo lleves al Mundial Sub-17, sí, ya aguántatelo, ya es too much para Gil Mora. Y lo mantuvieron. No lo llevaron a ese Mundial porque también daba esa categoría, y tristemente vino la lesión. Luego está el caso del hombre más guapo de nuestra selección mexicana, ¿no? El rostro de los anuncios, quitando al guapo Memo Ochoa y sus chinos de 6 mundiales, Shakira lo agarró y dijo, no, pues este güey sí está, se parece a Piqué, tráetelo y ponlo en el video oficial. Y ahí sale el Santi Jiménez y está en la mayoría de las marcas, pero tristemente el Bebote ha jugado 269 minutos. 269 minutos. Y se acuerdan que hace un año, hace dos años, decíamos, lo único que tiene bueno esta mendiga selección con Jimmy Lozano, con Coca, con Tata Martino, era Edson Álvarez. Decíamos, Edson Álvarez y 10 más. Edson Álvarez nos rescató un ridículo, ¿se acuerdan? Contra Honduras, ahí que hizo un gol al 96, que los hondureños dijeron, nos robaron en el Azteca. Bueno, pues gracias a Edson Álvarez. Y Edson Álvarez era lo poco coherente, congruente que teníamos. Sus decisiones, evidentemente, después de irse de la Eredivisie a la Premier, donde ya dejó de plasmar el nivel que tiene Edson Álvarez, y a esta decisión de la Liga Turca con la lesión, pues nos encontramos con un futbolista de 170 minutos. Edson Álvarez ha jugado 170 minutos después de su lesión de la rodilla. Para cerrar con el pomposo último llamado de concentración de selección mexicana, que hay que decirlo, ¿no? A Javier Aguirre le encantó y le mamó que en un partido en Houston, en un Monterrey Chivas, en un juego amistoso, le mandara a freír, le mandó a mentar la madre. O sea, Javier Aguirre va y le dice, venga tu madre, le dice al Chino Huerta. Y el Chino Huerta voltea y le responde la mentada de madre, pues la tuya, pinche vasco viejo, decrépito. Y entonces Javier Aguirre, ay, este güey tiene huevos, ay, qué Chino Huerta, Pero también vino la lesión y en el Anderlecht jugó 155 minutos. 155 minutos. Chino Huerta, 155 minutos. Edson Álvarez, 170 minutos. Santi Jiménez, 269 minutos. Gilberto Mora, 310 minutos. Alexis Vega, 751 minutos. Sígale bailando, Javier el Vasco Aguirre. Sígale bailando. 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Que comienza Reacción en Cadena. Bienvenidos. Qué gusto. Qué placer. Juan Carlos Zúñiga, Abraham Guerrero González. Muy cerca ya de que Canadá se prenda y se encienda con Abraham en la cobertura mundialista en Vancouver y en Toronto. Miguel, Juan Carlos Zúñiga, que estás muy cerca del Estadio Azteca, Estadio Ciudad de México, Estadio Banorte, que cómo le siguen lloviendo críticas de cómo taparon el logo. La neta es que uno le da vueltas y dice, hijo, ya pongan una lona, como vean el Mercedes-Benz cómo quedó, y le pusieron una lona. Tú puedes, Oyamani, tú puedes. Pero bueno, ¿cómo estás, Juan Carlos Zúñiga?
5: ¿Qué pasó, mi querido Enrique Abraham? ¿Cómo están, amigos de Reacción en Cadena? A ver, el más preocupado del tema que exponías en esta editorial, pues debe ser Javier Aguirre, ¿no? Porque al final de cuentas ya el tiempo tampoco va a dar para probar estos futbolistas 90 minutos. Es decir, ya digamos que están como están. Ahora, la otra que yo veo es muy clara, es lo que hay, ¿no, Abraham? O sea, tampoco hay más, o sea, tampoco hay de dónde hoy sacar. Si nos vamos a ir a la básica de tráiganse a Jeremy Márquez, ya Charlie Rodríguez, ya Marcel Ruiz, y vayan por Richie Ledesma, y vayan por la Cotorra González, pues la verdad es que ya son futbolistas que fueron descartados por Javier Aguirre desde un principio. Es lo que hay. Me llama la atención lo de Alexis Vega, porque es un chico que ha venido padeciendo esto básicamente desde que salió del Guadalajara. Él ya sabe que su carrera como futbolista profesional está por culminar por esta lesión que tiene, pero pues ya también al Vasco se le vino el tiempo encima, como se le vino al Aeropuerto Internacional de la Ciudad de México, a la ciudad, a Guadalajara. O sea, estamos, es que ese es el mexicano. El mexicano es el que hace la tarea al tres para la hora. O sea, todo lo termina haciendo de golpe y la consecuencia pues termina siendo la misma.
6: Siempre dicen, ¿no?, que la selección nacional es reflejo de México, pues ahí está, ¿no? Todo a la mera hora. Y sí, tienes razón, o sea, no hay más, pero no hay más precisamente por eso, porque no trabajaron más, porque dijeron, con esto nos alcanza, con esto tenemos. Surgió un Gilberto Mora, ¡ah, qué bueno! Una joya, ¿no? Como para tapar esa cuestión de que no hay más chavos. Montiel de Pachuca pues, se lesionó también, ¿no? O sea, hay que ver también qué pasa con estos jóvenes que se están lesionando de esta manera, ¿no? Pero no hay más, esa es la realidad, no hay más. Entonces, si no hay más y no hay líderes, como ya lo hemos platicado, en verdad, es que por eso la gente no se ilusiona con esta selección mexicana, Enrique, por eso el Mundial no prende como a ti te gustaría que prendiera, quizá, como a mucha gente.
4: Yo ahí, perdón, yo no voy a caer en ese juego, porque para mí el Mundial sí se siente en mis entornos, con mis círculos, con mi familia, con...
5: Pero, ¿y Enrique, en qué sentido? O sea, entiendo. ¿En qué sentido lo sientes tú? O sea, ¿cuál es ese...?
4: En que, por ejemplo, va a haber mucho desplazamiento para ir a disfrutar los tres Fan Fest, por ejemplo, de la Ciudad de México. Y ojo, ya nos están aferrando al tema de los boletos del Mundial. Van a ir porque hay muchos buenos conciertos en Guadalajara, en Monterrey.
6: Aquí por eso, y qué bueno que dices eso, y yo también lo voy a hacer acá, ¿eh? Pero yo hablo con de la selección mexicana, Enrique. En verdad, ¿hay esa conexión de otros años? Porque me hablas de conciertos, me hablas de la fiesta, me hablas de todo lo que hay alrededor del Mundial, que evidentemente eso va a aprender. Pero la selección nacional hoy... Si tú sales a la calle, o sea, olvidémonos de nuestra familia y eso, sales a la calle y le dices a la gente, ¿qué piensa? ¿Tú crees que hay esa conexión?
4: No, porque es una selección que al final del día deportivamente, pues no ha trascendido, no ha logrado, como tú lo dices, no hay un jugador, Santi Jiménez, por ejemplo, nos ilusionaba demasiado. Sus decisiones también, y ahí es donde a mí me gustaría también luego hacer una pausa, estas decisiones de los futbolistas mexicanos, pues los han llevado al presente que tienen, porque ellos los han tomado, ¿no? Oye, al Bebote era un estadio cantado lo del Nottingham Forest, por ejemplo. Imagínate lo que sería, un equipo que terminó siendo el corazón de la Premier, ¿no? Y de pronto le llama la atención, pero es que ahí era como muy natural. Oye, el Milan tiene 10 años que ha tenido dos temporadas por ahí buenas y están viviendo la peor grilla de la historia del proyecto. De toda la historia del Milan, ese es el peor Milan de todos los tiempos. O sea, no es el Milan cuando tú creciste de niño. De los Gattuso, de los Pirlo, de los Ronaldinho, de los Zlatan, de...
6: No, bueno,
4: de
6: Pato, cuando yo crecí Kaká. era Van Basten, era Gullit.
4: Pero por eso dije Santi, güey.
5: Era el papá de Maldini. Hazme
6: la buena.
4: No, o sea, sí, claro, Cesare Maldini. Ahora, el punto es, estas decisiones pues los separaron de proyectos trascendentales, de proyectos interesantes, de proyectos que los pusieran en la famosa vitrina global. Porque Edson llegó a un punto en donde, oye, cabrón, o sea, era el mejor, competía con Kevin De Bruyne, decir, oye, mira, es un 5, es un box to box que realmente qué bárbaro mexicano, pero qué bien lo está haciendo en la Premier League. Y no era un comentario mexicano, era un comentario internacional, global. El mismo tema de Raúl Alonso Jiménez, ¿no? A Raúl Alonso Jiménez, porque aquí te digo, nos quedamos con ese día del Wolverhampton y... ¡Ay, no mames! ¿Cómo quieren a Raúl? ¡Pinches mexicanos no quieren a Raúl! ¿No? Y es como, güey, no es la Premier League, es el Wolverhampton. Y lo del Wolverhampton, ¿saben cuántos años tiene? O sea, el Mundial pasado. Ni siquiera es para este. No, o sea, es...
5: Ahora, amigos, a mí lo que me da, lo que sí, yo sí tengo la percepción y tú lo ves con la gente, es que hay una sensación de fracaso, ¿no? Hay una sensación de que esta selección que no ha ganado nada, porque es una selección que no ha ganado nada con el Vasco Aguirre ni con anteriores entrenadores, está la percepción del fracaso, ¿no? Y el fracaso ha perseguido esta selección durante mucho tiempo. Desde la Copa del Mundo pasada, no ha habido una reestructuración en tema de selecciones nacionales, de federación. Y hoy la realidad es que tú le preguntas a la gente, Abraham, veas, y la respuesta es, nos vamos a quedar en fase de grupos, vamos a fracasar, no vamos a llegar, o sea, pero a lo
4: perdón,
5: que voy
4: perdón,
5: veas
4: perdón,
5: es
4: perdón,
5: que...
4: Perdón, porque aquí hay un tema trascendental, y más allá de seguirnos pitorreando de, que ojo, yo soy fan de lo que están haciendo Desinhibidos, Cuauhtémoc Blanco, Terrazas y Villa, más allá de la chacota, pero por favor escuchen esto.
7: Lo mejor para México. No es mi equipo. Pues mi equipo es toda esa banda de todos, porque no va a ser fácil, ¿eh? Intento puros mexicanos que tengan ganas y que sean capaces.
8: Oye, Javier, la presión.
7: Fuerte.
8: ¿La presión?
7: Mucha.
8: Qué bueno, Javier, que les transmites eso, que no va a ser fácil, cabrón. O sea, no es fácil Corea, no es fácil Sudáfrica. Cacheca,
7: ya nada es fácil.
8: Tú piensas, medio se sienten y este entrenador dice, ¿no?
4: Espérame, porque hay uno que dice que el grupo está fácil. ¿Ya lo escucharon o no?
6: Pues no. Dice que no está fácil, ¿no?
4: No. Hay uno que dice... Wey,
5: pero grupo... pero está bien, veas. Yo lo que digo es...
4: Bueno, hoy te lo mando y lo ponemos, o sea, ahí más bien, ¿no?
5: Lo que transmitimos...
4: Pero Javier Aguirre dice, nos tocó un grupo... O sea, el güey dice, es un grupo fácil.
9: Sí,
10: Tenemos una gran oportunidad.
9: Sí, señor. Sí, yo eso... Cuando vi el rol, el calendario y los partidos en casa, dije...
10: está pero de pechito para no dejarla ir. Eso le estoy diciendo a mis jugadores. El jugar en casa no tiene precio. Inglaterra fue campeón en casa, nunca más desapareció, pero en casa los Leones, sí, a ver, sí, gánale, sí, en Wembley, no más.
11: Que también lo ves así en el calendario y dices, ah, está, ¿no? Está como alineándose,
10: sí,
11: las,
10: sí,
11: cosas.
10: Sí, pero
11: sabemos que es fútbol y es, hay, verdad, que jugar los juegos.
10: Es, ¿no?, verdad. Primero la A, que es Sudáfrica, sí, después, sí, iremos con Corea, que ya dijo están bien perrones, y luego República Checa. Y vamos a esperar qué nos depara el destino. Yo sí tengo mucha fe, y volviendo a lo nuestro, en que la afición, el pueblo, nos anima, nos ayuda. Decías de las familias, tienes razón, la familia va a estar ahí, pero ahora sí está todo el país detrás.
12: Van a romper, va a estar ahí.
5: Porque van a romper. Pero ya lo que voy es la percepción.
6: Se contradice.
5: La percepción de la gente. Hoy tú sales a la calle y le preguntas al taquero, al bolero, o le preguntas a un amigo y te dice, pues le va a ir mal a la selección. O sea, realmente no hay por qué pensar que esta selección puede hacer, Abraham, el mejor mundial en la historia como nos lo han vendido. Y tú le.
4: Es que los números. Es fácil, Juan Carlos. Tiene razón, Javier Aguirre. Es Sudáfrica. ¿En qué lugar está Sudáfrica?
5: Pero el grupo es fácil, vea. El grupo es fácil.
4: República Checa. ¿En qué lugar está República Checa? Es Corea del Sur, güey. A Corea del Sur siempre le has ganado, güey.
5: Es que eso no está mal. Pero vea, yo no estoy diciendo que el grupo sea fácil o difícil. Yo lo que digo es que la percepción general del aficionado al fútbol en México es que esta selección es un fracaso. Que no tiene jugadores, que tiene jugadores de muy bajo nivel, que no tiene un buen entrenador, que no ha tenido un buen proceso mundialista. Esa es la percepción de la gente. O sea, no hay nadie que te diga que es una super selección, que se siente identificado con el tal Arrangel, con los Pochos, con los Backstreet Boys. Nadie te lo dice. O sea, absolutamente nadie. Es más, si yo ahorita voy a Grand Sur Fashion Mall y saco la estampa del tal Arrangel, nadie sabe quién es. O sea, y no está mal, Abraham. El problema es esa percepción que hay de fracaso de la selección. Porque también es una selección, Abraham, que no ha ganado nada. O sea, no es una selección que haya destacado en algo.
6: Bueno, volvió a ganar, ganó la Nations League y volvió a ganar la Copa Oro. Pero yo nada más a lo que decía Enrique del grupo, pues ganar el grupo o avanzar, porque aparte hay que recordar que pueden avanzar hasta tres, ¿no? Ya con este nuevo formato. Entonces, así como que digas, pero avanzar del grupo es una obligación, ¿no? O sea, no tendríamos que verlo ni como objetivo ni como algo extraordinario. Aquí la trascendencia no estaría en avanzar en el grupo, la trascendencia estaría en ir a unos cuartos, en alcanzar esas semifinales que tú has dicho, Enrique, que te gustaría ver a la selección ahí, ¿no? Hasta donde me acuerdo, ¿no? Y no es polemizar tampoco por polemizar, tienes la validez lo que tú has dicho, pero yo sí me quedo con eso, ¿no? Yo no veo en este ambiente premundialista tanta ilusión. Y tiene que ver incluso con la incertidumbre de quiénes van a estar en la lista. O sea, sabemos quiénes van a estar, pero no me refiero a eso, sino a que si los que van a estar, como estos jugadores que citaste con tan pocos minutos, están en nivel para representar a México. O sea, para hacer, no representar a México, para hacer un buen mundial, ¿no?
5: Mira, Abraham, si, yo se los apuesto que si esta selección tuviera tres o cuatro jugadores que estuvieran participando en Europa, en las grandes potencias, que hubieran jugado semifinales de Champions, como en su momento lo hizo Héctor Herrera, el Chicharo Hernández, el propio Rafa Márquez, la percepción sería distinta. Pero simplemente con el panorama que nos da Beas, de cinco jugadores que no lograron acumular ni siquiera 1,000 minutos en el semestre, les puedo dar un dato. El Chucky Lozano tiene más minutos jugados que todos los futbolistas que mencionó Enrique Beas al principio de Reacción en Cadena.
6: Y obviamente Chucky más goles Lozano y asistencias, ¿no?
4: El Chucky Lozano. El Chucky Lozano. Que ya está reconociendo la grilla de lo del Jimmy Lozano, ¿no? Que es el único que ha ganado en Italia y no sé qué tanta madre. No, yo la verdad es que la neta, entiendo esto de Alexis Vega, que les digo algo, está cubierto con Quiñones.
6: O sea, siempre necesitas una
4: segunda, un revulsivo, ¿no? O sea, está muy marcado que es Tala, por el lado derecho es Isra, no hay más, es Montes y Johan, que también no le hagamos más al Canelas, ¿no? Gallardo, para que juegue Lira arriba de ellos, con Fidalgo, que seguramente es el que van a poner.
6: Brian.
4: Ojalá que no se cole Orbelín y sea Brian, ¿no?
6: O Brian.
4: Porque es el que le haya, porque es el que le ha estado gustando. Es el Piojo, es Raúl, y arriba con Quiñones. O sea, es... No hay más.
5: Yo de ese 11 vea si cambiaría a 3 jugadores. Yo sigo creyendo que Guillermo Ochoa va a ser el portero titular, que Edson Álvarez va a ser el 5 y capitán del equipo, y que los interiores van a ser Fidalgo y Gilberto Mora. Que Brian Brian va a ser el revulsivo del Vasco Aguirre. O sea, no le alcanza para ser titular todavía, me parece.
4: Pero Mora trae también esta crítica de los minutos jugados.
5: Pero acuérdate que a Mora lo quieren pavonear, hombre. México quiere que el día de la inauguración un futbolista de 17 años inaugure la Copa del Mundo. A ver, me extraña, por Dios santo. Tantos años que has trabajado en la mercadotecnia de diferentes casas productoras. O sea, la película ideal para México es poner al portero de 40 años en su sexto mundial, poner al niño de 17 años y poner a los naturalizados. Es la gran película que México va a presentar.
6: Pero, ¿y esa película cómo termina? ¿Con otro trancazo con la,
5: oh, contra pues la con pared? Con el Ave María, ¿no?
4: Es que yo no creo que sea el Ave María, porque de nueva cuenta es Sudáfrica. Es Sudáfrica y es en casa. O sea, ¿en qué momento van a complicar un partido Sudáfrica? La neta. O sea, es que es ahí donde yo creo que también nosotros mismos nos estamos poniendo muy, pero muy exquisitos, ¿no? Sudáfrica va a terminar jugando contra Nicaragua, ¿no? Allá en Sudáfrica.
5: Ahora veas.
4: Tiene un partido contra Jamaica, que ese lo van a jugar ya acá en México. No sabemos si vaya a ser a puerta abierta para Pachuca, pero perdió contra Panamá. Y empató contra Panamá en los últimos...
6: Pero es que en eso tienes razón, Enrique. Pero ese no es el punto.
4: Su último triunfo fue
6: contra Zimbabue. Clasifican 3 de grupo, Enrique. Pueden clasificar 3 de grupo en este formato. No nos perdamos nada más en que... El grupo. Sí, el grupo es fácil. Y el grupo... Y tiene México que avanzar. Tiene que hacerlo. Pero ¿hasta dónde? ¿Cómo va a avanzar? ¿De primero, segundo, de uno de los terceros?
5: Es que Abraham, tú lo dices bien. O sea, por ejemplo, el primer partido que hice le hace Sudáfrica, yo también estoy de acuerdo. México tiene que golear a Sudáfrica, porque Corea del Sur y Chequia también se van a ensañar con Sudáfrica. Es decir, a lo mejor el primer lugar de grupo te lo van a dictar los goles a favor.
4: Pero
5: o
4: mira,
5: sea, el gol average, que va a ser el primer criterio de desempate, es el que te puede poner en primero o segundo lugar. Imagínate que te quedes en segundo lugar de grupo porque Chequia o Corea golearon por más goles que tú a la selección de Sudáfrica.
4: Corea del Sur, ve sus últimos partidos. Perdió con Austria. Perdió 4-0 con Costa de Marfil. Le ganó a Ghana 1-0. Le ganó a Bolivia. Perdió 5-0 contra Brasil. Y el empate con México 2-2.
6: Sí, de acuerdo, está bien. Pero,
4: está bien, jalando con Heung-min Son, que vimos a Heung-min Son contra Toluca.
6: No, es que tú te estás quedando en grupo. ¿Qué hay más allá de los grupos? Hay que pensar bueno, qué hay más allá del grupo.
4: Pero este tipo de torneos, que son fugaces, que son cortos, te permiten que puedas empezar a agarrar también ese ritmo y esa solidez con un grupo accesible. Esta vez no juegas contra Alemania. O sea, no tienes que pensar que era Alemania, Suecia y justamente Corea en Rusia. Ya es puta.
5: Pero México juega contra...
4: El mundial pasado, la desgracia de que no entendieron la diferencia de goles. Porque le ibas ganando a Arabia Saudita con la diferencia necesaria para eliminar a Polonia porque Argentina estaba haciendo su chamba. Y te hace un gol a Arabia Saudita, güey.
5: No, de acuerdo.
4: Te elimina por diferencia de goles.
5: Es que México...
4: Arabia Saudita.
5: Mira, veas, el gran rival de México es México. Vamos a un 11 que tú acabas de dar, donde ninguno de esos 11 futbolistas tiene experiencia mundialista, ¿no? Raúl Alonso Jiménez va por su tercer mundial, en Rusia no jugó, en Qatar no jugó, no ha hecho un solo gol Raúl Alonso Jiménez. Gilberto Mora, bueno, apelamos a que le llegue la Rosa de Guadalupe de Televisa y que tenga un gran, una gran Copa del Mundo, pero su experiencia es nula, incluso a nivel de clubes, ¿no? Porque juega en los Xolos de Tijuana. No ha jugado ni siquiera una liguilla Gilberto Mora. Los chicos de Chivas, es una inexperiencia total. O sea, Brian Gutiérrez era suplente con Gabriel Milito, ni siquiera logró ser titular con el Guadalajara. Y así nos podemos ir uno por uno de lo que estamos viendo. El de más experiencia es Jesús Gallardo y Guillermo Ochoa, que son los que ya llevan más mundiales acumulados.
6: Mundial, ¿no? Será su tercer mundial jugado.
5: De ahí en fuera, imagínate que vas a tener un once prácticamente debutante en mundial.
4: Pero bueno, o sea, yo lo que veo nada más es eso, que es dimensionemos por toda esta... Yo no estoy de acuerdo en esta cantaleta que nos quieren vender. La gente está pagada.
6: No, pero ¿quién te está diciendo eso? ¿Quién te está diciendo eso, Enrique?
4: El Estadio Azteca no está terminado.
6: Nada más, perdón, ¿quién te está diciendo eso?
4: El corredor de Tlalpan es un auténtico chiste. La ciudad está pintada de ajolotización. Pero estamos hablando de Rancho, Monterrey.
6: A veces no te entiendo, Enrique. Siempre nos pides hablar de cuestiones más de fútbol y hoy lo estamos haciendo y nos sales con todas las otras cosas.
4: Es el mundial está listo, el mundial se va a vivir a tope.
6: Yo hablo de la selección.
4: El mundial lo vamos a
6: disfrutar. Hablé de lo futbolístico que te pueda dar la selección con estos jugadores. Yo no te hablé ni del Azteca, ni del Monorriel, ni de nada. Yo te hablé de lo que transmite esta selección o la confianza que transmite esta selección y lo que ha generado en su juego para la gente. Yo no te hablé de nada más, Juan Carlos no te habló de nada más, o sea, ¿de dónde sacas eso?
5: Sí debemos de entender que es un mundial direccionado a un cierto círculo social del país, ¿no? Hay un círculo social del país que no va a poder gozar del mundial, hay un cierto círculo social del país que prefiere que le construyan una escuela a que estén pintando de morado y ajolotes en la Ciudad de México. Esa es una realidad, pasa en todo el mundo. En la tarde platicábamos con Luis y con Gerardo en otro espacio, veas, y nos enseñaban imágenes del SoFi Stadium, y están ahí con las palas, y están las máquinas,
6: con ellos,
5: y están aventando la tierra, y está inconcluso también el SoFi Stadium, o sea, pasa en absolutamente todas las partes del mundo, porque no hay dinero que alcance. La realidad es que tampoco hay dinero que alcance para ir al Estadio Azteca. No hay manera de hacerlo, no hay manera de disfrutar un mundial de esa magnitud, ¿no?
4: Pues vamos con ellos para seguirnos amargando.
6: Una pausa primero.
5: ¡Vamos a una pausa!
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4: Bueno, vamos con Gerardo Velázquez de León y Miguel Ángel Luis Castillo, que se sienten mal, pues pinche cruda, ¿no? O sea, dicen, hagan el programa porque nos pusimos una pedota, pues vamos.
5: Bueno, oye, eso sí deberían de hacer el podcast de compas.
4: Hacen, güey, ¿qué no ves?
14: Gracias, mi querido Zúñiga, mi querido Enrique Beas, mi querido y bien ponderado canadiense de pacotilla, que no hace más que tirarte calabaza en todos lados, ¿eh?
15: Ah, no, a mí no. No, los otros dos. Oye, andan muy fúricos contra Javier Aguirre.
14: Por cierto, qué rico el jugo este de arándano. Muy bueno, muy bueno. Le ponemos un
15: tenemos,
14: poco de mineral y angostura.
15: Tenemos que estómago. Confesarle algo que...
14: ¿No comimos, tendremos ébola?
15: No, espérate, comimos algo en una sala VIP, no vamos a decir de qué empresa.
14: No, pero es de un...
15: no digas.
14: Troyano.
15: Exacto, y todo hace indicar que la sopa de frijol nos cayó muy mal, ¿no?
14: Hemos llegado malísimos a Los
15: Ángeles. Malísimos.
14: Espero que no vaya a comer sala los mexicanos.
15: Oye, pero quitan y tú decías ayer, curiosamente, que tienen como 10 años con el mismo menú. No sí. Será la crema de hace 10 años que nos dieron.
14: No, pero es que llegamos muy malos del estómago, sí. Pero aquí estamos. En este momento se está dando el Media Day.
15: Uh-huh. Mañana tendremos todas las reacciones.
14: Porque hay restricciones para los que no tienen derechos, que se tienen que transmitir hasta las 10 de la noche. Entonces, todo lo que se va a ver en Reacción en Cadena y todo lo que se va a ver en Estadio Deportes, y bueno, no sé, la Octava Deportes, ¿te paga viáticos?
15: Sí.
14: ¿Sí?
15: ¿Cuánto sí. te da? Ya me pagó, bueno, por pues, adelantado.
14: Ah, perfecto, entonces ya...
15: Pero tú doble viaticas, ¿no? ¿Puedo doble viaticar o no? Tú pues dime.
14: Depende, pero que no lo sepan allá en...
15: No, no es cierto. Ah, bueno, no grites. Bueno, yo veo muy fúrico...
14: Y... No, espérame, a mí no me importa hablar de Javier Aguirre hoy, porque no es el tema. A mí el tema, sí me parece que es la Copa Mundial de la FIFA 2026. Mira, ya lo sé decir bien. Uh-huh. Y te voy a decir por qué.
15: FIFA World Cup 2026, en English. Cup du Monde.
14: Dice Frangé y Pablo Lemus, los de Guadalajara y Zapopan.
15: Bueno, que él es, Pablo es el gobernador de Jalisco y Frangé de Zapopan.
14: Sí. Dicen que la sede más mexicana es Guadalajara. No, la sede más mexicana es esta, después de México.
15: Sí, sí
14: hay... De la Ciudad de México. Y sí me causó como un...
15: ¿Rumor?
14: Sí, no trauma, porque no me voy a traumar por eso. Pero sí me causa que Los Ángeles, que fue la sede de la final pasada del Rose Bowl, deja chatear.
15: No, estoy... Ajá. Fue en el 94, ¿verdad?
14: Sí, cuando jugó Brasil y Italia se fueron a penales.
15: Y que aquí Brasil se concentraba en Palo Alto, ¿no? En la Universidad de Stanford.
14: Sí, Stanford, allá arriba.
15: Sí, sí, sí.
14: Bueno, yo me imaginé una euforia verdaderamente desbordada.
15: Y no hay.
14: En un pueblo mexicano, porque esta es la ciudad con más mexicanos después de la Ciudad de México.
15: Ciertamente.
14: Y la verdad la gente no está conectada. ¿Sabes qué? El mexicano y el gringo, y sobre todo el mexicano gringo, es muy hábil para esto.
15: ¿Por qué?
14: Porque no caen en los jueguitos de la FIFA de comprar boletos con tanta anticipación.
15: Ese es el punto.
14: Entonces, ya venía México,
15: con la gente.
14: Va a venir a Estados Unidos, Paraguay, last minute ticket, pum, vale. ¿Cuánto va a costar? $1,000
15: Oye, pero es que el gringo, en general, la cultura gringa está acostumbrada a last minute, ¿no? Y sí. Como diría mi buen compadre y hermano Elías, al sol out.
14: Al sol out, el last minute.
15: No, pero se atreve, no, Elías se les dio clases. Esos están acostumbrados en sus deportes, ¿no?
14: ¿Qué parte te pareció el estar en el estadio de Arlington?
15: ¿Cómo?
14: De Arlington, de
15: Arlington. A ver, creo que les debemos todos una disculpa al señor Azcárraga, que los criticamos. Este estadio está también con obras retrasadas, todavía poniendo...
14: No.
15: Cemento para que pase la gente con capacidades diferentes, hay máquinas, gente de la construcción trabajando. El Azteca también está muy bien.
14: No, el Azteca es un estadio que nació hace 60 años.
15: Bueno, pero es un museo.
14: El SoFi es el más moderno de todo el mundial.
15: De acuerdo. Pero a ver,
14: y
15: tú
14: por dentro no hay ningún problema.
15: Para ti te llevaste una sorpresa porque querías ya la nota del señor era, ya ven, aquí está el estadio que donde Los Ángeles peleó por la inauguración, pero se la dieron a México, no está listo. ¿No está listo el estadio? Alrededor. ¿El hotel que prometieron?
14: A ver, sí, pero ese hotel pues no es culpa del estadio. Y todo lo que está alrededor, pues no es culpa del estadio. Al final sí me causó, la verdad, de una extrañeza que no terminaran las obras para la Copa del Mundo. La verdad, me
15: extraña. A ver, no, este es un una creencia. Ya me están cobrando.
14: No, pues tú mándalo. Es el mismo que me llega a mí.
15: Sí, bueno... Señor Emilio, buenas tardes. Sí, habla, señor Emilio.
14: De colgó.
15: ¡Ah! Emilio, oye, tu hijo que no te localiza, ¿no? Pues tienes un hijo que se llama Emilio, era Emilio Velázquez de León.
14: Yo la realidad es que si ves una...
15: Te decían, perdí la idea porque nos habló tu hijo.
14: No, lo del...
15: ¿No crees que hubo un rompimiento entre los gobiernos en Estados Unidos y la FIFA? No, yo es lo
14: a
15: que...
14: A ver, esta ¿no? estuvo en riesgo no ser sede.
15: Claro.
14: En Los Ángeles, porque el señor dueño, que no me acuerdo el apellido, Rubrak...
15: Ahorita te digo los Rams, ¿no?
14: Krukcher, no sé cómo... La verdad es que no recuerdo bien el apellido. Dijo, yo no voy a hacer adecuaciones si no me las pagan. O sea, ¿por qué las voy a tener que hacer yo? Uh-huh. Y al final llegaron a un arreglo, pero al final terminó siendo...
15: Stan Kroenke. Stan Kroenke, de Kroenke Sports Entertainment.
14: A mí se me complica mucho ese nombre. Pero bueno, al final de cuentas, sí termina esta sede siendo muy cuestionada, no la sede, sino la sede cuestionando la FIFA. Y eso a mí me representa que qué bueno que el señor Kroenke.
15: Kroenke.
14: Este señor haya hecho eso.
15: Claro.
14: No, que lo haya hecho así. Estamos en un hotel maravilloso, el Hotel Figueroa. Yo sí te puedo redecir que si hay un hotel de culto, un hotel maravilloso.
15: Es este.
14: Un hotel sensacional en el Downtown LA y en todo LA, es este. Ojalá para la Copa del Mundo vengan muchos visitantes y ojalá lo llenen y ojalá hagan mucho dinero, porque se lo merecen.
15: Claro. Se lo merecen. Claro. Se lo merecen. A ver, es una, la verdad que es una ciudad que se está preparando y cuando veníamos de Inglewood hacia LA.
14: Inglewood, no Arlington.
15: Ajá, Inglewood, estoy bien, ¿no? Te decía, oye, y en 2 años aquí van a ser los Olímpicos. O sea, se va a ir muy rápido.
14: Ver,
15: o sea,
14: los Olímpicos ya están vendiendo el boletaje, ya está prácticamente agotado en natación, en gimnasia, en el fútbol lo van a mandar por todos Estados Unidos. Pero sí están haciendo un muy buen trabajo para la, para los Juegos Olímpicos. Diferente totalmente para la Copa Mundial, ¿eh?
15: Claro.
14: Y esta Copa Mundial tiene 8 partidos aquí. Aquí se abre la Copa del Mundo para Estados Unidos contra Paraguay. Es la sede de Estados Unidos. Va a haber 2/16 de final. Va a haber unos cuartos de final.
15: O sea, después de Arlington, es la ciudad que más partidos tiene, ¿no? Y Nueva York.
14: Sí.
15: Y son tres ejes referentes, ¿no?
14: ¿Qué te gusta más del Hotel Figueroa?
15: A mí me gusta cómo preparan los tragos.
14: Es lo que más le gusta al güey.
15: No, la verdad tenemos un excelente bartender. Héctor, ¿de dónde eres, Héctor? De México, capital. Ah, es chilango. No.
14: Los aquí chilangos.
15: El poder mexa en Los Ángeles me queda claro que.
14: No es poder mexa, no seas despectivo. No es despectivo. Poder mexicano.
15: ¿Sí? ¿Mexicano o mexa? Mexicano.
14: Tú que eres de Cuautla, güey.
15: Los gringos.
14: Tú porque eres de Cuautla.
15: ¿Qué harían los gringos y los mexicanos en LA, en California?
14: No, en Estados Unidos, pero sobre todo aquí.
15: Aquí.
14: Yo digo que es la sede más mexicana de toda la Copa del Mundo.
15: Claro.
14: No es Guadalajara. Es esta. Esta es más que Guadalajara. Aunque se enojen todos allí en
15: Jalisco. ¿No vamos a hablar del Vasco?
14: No. Nah, ya que vamos a hablar.
15: ¿Hoy no estaba con el teacher López Dóriga?
14: No.
15: Oye, que Antonio Ramírez
14: Cue. Habla igual, ¿eh?
15: Habla igual como le decían. No, Joaquín.
14: No, Joaquín.
15: Bueno, vámonos.
14: ¿De dónde vamos? ¿Una pausa?
15: Sí, ellos? Regresamos a las instalaciones centrales de MBS Televisión en Boulevard Puerto Aéreo.
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4: Oiga, compañeros, pues los casi 30 millones de aficionados, 28 millones de aficionados que hicieron la final más vista de la historia, superando a la de América Toluca, me llevó ahí la información de lo que, para que sepan lo que vende el fútbol mexicano, ¿Quieren saber cuánto vendió en ese partido, en la transmisión? Y ojo, estoy hablando previa, primer tiempo, medio tiempo, segundo tiempo y rápidamente un post. ¿Saben cuánto vendió Televisa?
6: ¿Cuánto?
4: 175 millones de pesos.
5: Se me hace poco, ¿eh?
4: ¿Sabes cuánto? No manches, es muchísimo dinero. Para un solo juego de la final, 134 millones de pesos vendió TV Azteca. O sea, es una colocación.
5: Ahora veas, a costa.
4: Brutal. Son sumados 310 millones de pesos.
5: A costa.
4: 310 millones de pesos que se mueven en la industria de la televisión.
5: Pero
4: tres son horas.
5: Son millones de pesos que van, obviamente, en contra del aficionado mexicano, ¿no? Un aficionado mexicano que se queja amargamente de lo difícil que es concentrarse en un partido. De la cantidad de lo sucia que está la pantalla, de entiendo que hay que vender y a todos nos ha tocado estar de ese lado, pero llega un momento, Abraham, en que ya no se puede vivir así el fútbol. O sea, ya es muy molesto, ya no es rentable para el aficionado pagar un servicio de streaming porque te estén pasando tantos comerciales.
6: Pero esto es lo de Televisa TUDN, Enrique, ¿es tele abierta o también en el streaming? Porque ahí tiene un punto, Juan Carlos, si también es en lo de VIX, híjole, yo ahí sí diría, ¿saben qué? A mí
5: no, la de VIX, es igual, Abraham, es la misma tradición.
6: Échenme la limpia, ¿no? Porque yo estoy pagando.
5: No, justo mucha gente ha peleado que en el streaming de Televisa la transmisión vaya limpia, lo cual no se puede.
6: La de tele abierta yo lo entiendo porque, pues, si a ellos les cuesta, pues tienen que vender, ¿no? Y pues ni modo. O sea, ahora sí que el que ve tele abierta, pues, ajo y agua, diría don Hugo Sánchez, ¿no? Pero el que está pagando por un servicio, yo ahí sí, yo coincido en que tendrían que hacer algo, ¿no?
5: Oye, no me gusta hacer estas comparaciones porque luego hay quien las malinterpreta, pero son datos, no opiniones. Hace unos días Mikel Arreola mandaban un mensaje, un comunicado de los números de la Liga MX femenil, ¿no? Que han roto récords. 70 millones de audiencia en sus plataformas durante la temporada, durante el año futbolístico, ¿no? Que son más o menos 400 partidos. Ya sumando liguilla, los partidos. 70 millones de personas viendo la Liga Femenil. Entre el partido de Pumas América, vuelta, y la final de vuelta del fútbol mexicano, sumaron 50 millones de telespectadores. Dos partidos. O sea, dos partidos, porque tuvo 20 y tantos millones el Pumas América la vuelta y 30 millones esto. O sea, el espectro sigue siendo, veas, muy amplio.
4: Sí, ahora, aquí lo que decía, sí es pura tele abierta. Y sobre todo porque, a ver, la gente cada vez está más enojada de la penetración y parte de la reflexión es eso, cómo hoy se mantiene el ejercicio de publicidad de nuestro fútbol. Porque en el caso, por ejemplo, de TUDN, hubo 25 inserciones virtuales en la previa. En el primer tiempo hubo 27, o sea, si el partido te dura 48, cada dos minutos tienes una inserción virtual. Luego tienes 10 supers. Tienes 26 L's, tienes 12 inserciones de marcador, tienes 75 ejercicios, impactos, uno por minuto.
5: ¿Y andas trabajando en ventas o qué?
4: El narrador, ¿qué es lo que tiene que hacer? ¿No? O sea, esto es en TUDN. En Azteca, también las mismas 75 virtuales, 35, 20 supers, 13 L's.
5: Es la misma empresa, veas.
4: Está cañón. Está cañón.
5: Ahora, y con todo esto, a mí me da la impresión, y lo hemos visto, yo no sé si tú tengas el dato, veas, Abraham, de qué tal se esté vendiendo la Copa del Mundo en la plataforma VIX, ¿no? Como tal.
6: No sé, pero yo lo que sí soy es fan de Cristian Castro, o sea, no...
5: Pero, ¿sabes a qué iba con esto, Abraham? Ayer a mí me volvió a llegar un WhatsApp, yo ya lo había comprado, del paquete que otra vez ya está en 390 pesos.
6: ¿En cuánto lo compraste tú?
5: No, yo, igual, en 399, pero ya lo habían anunciado en 699, lo vuelven a poner en 399, ya cómpralo, porque ahora sí ya va a arrancar el Mundial. Te regalan, además, tres plataformas, Disney, HBO y Apple.
6: Bueno, pues es que necesitan sacar.
19: Pero bueno, vamos a una pausa, compañeros.
5: Vamos a una pausa.
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4: Bueno, este famoso tema de los partidos de leyendas, ¿no? Que cada vez te jalan más. Bueno, no entiendo este también tema de la nostalgia ahí. No tengo nada en contra, pero...
6: Pues es como el 90s Pop Tour.
5: Este sí lo que...
4: Estas Pop Tour te diviertes, ¿no? Acá, verlos, mira, no sé si será a lo mejor porque yo sigo jugando, que me está cayendo
5: algo. ¿A qué? ¿Perdón?
4: Sí, pues hoy 9 de la noche a repartir el queso, güey. Todavía, güey. 90 minutos.
6: Estás al aire.
4: 90 minutos.
5: Güey, toco madera. Mira, toco madera, pero a nuestra edad un infarto es fulminante, güey.
4: No, pero ahí le seguimos dando, papá. Tú tranquilo. Pero bueno.
5: Oigan, a ver, tú veas y tú, Abraham, que están muy metidos en temas de contenidos, que lo han hecho muy bien a lo largo de su carrera. ¿Por qué para este mundial yo veo una cierta obsesión de hacer contenido con la leyenda, con el del 86, con el del 94? ¿De verdad creerán que para un joven es atractivo escuchar a alguien que jugó el mundial del 86? ¿Por qué se recurrió tanto al exjugador? ¿Por qué para este mundial, Abraham, se recurrió tanto al exjugador? Pero además, de los ochentas.
6: Porque el poder adquisitivo, según yo, a ver, ahorita a veces sabe más de esto, pero el poder adquisitivo todavía sigue siendo más alto de quienes sí vivimos o tuvieron más ese contacto con esos futbolistas.
4: No, pero esto en verdad está muy sintomático. Porque el fenómeno es en México, no es en otros lados. O sea, imagínate
6: yo hablo de México.
4: Imagínate Brasil, que tiene N cantidad de camadas, campeonas del mundo 94, 2002. Y los anuncios de la cervecera, por ejemplo, oficial, es Carleto. Y además, es Rafinha, es Vinicius. Sí. ¿No? O
6: sea, bueno, pues porque...
4: Los de
6: México son Rafa Márquez, el auxiliar, que no, yo nunca había visto un auxiliar más que Campos en su momento, ¿no? Porque es Campos.
4: Pero tiene esta misma lógica con la que tú iniciaste el programa, señora. O sea, esta generación de futbolistas, estos que están hoy en la cancha, no conectan ese nivel. Pero ¿sabes qué es lo más pesado de esto? Que ellos realmente viven en un mundo paralelo, en donde el culpable y el tóxico es la prensa, en donde da igual y el aficionado es un naco que grita el grito homofóbico y entonces todo el tiempo están en esa... discordancia, están ellos enojados. O sea, el seleccionado mexicano que viene acá, y por eso creo que es una labor titánica lo que ha hecho Javier Aguirre. Si no hubiera sido por Javier Aguirre, si hubiéramos seguido en los tiempos de Jimmy Lozano, el jugador mexicano, porque aparte Jimmy, acuérdate que los apapachaba cuando venían estas críticas. Javier Aguirre salió a decir: oigan, chicos, Edson Álvarez, Raúl Jiménez, ¿cómo pueden declarar eso?
6: No, Javier Aguirre piensa lo mismo, nada más que es más inteligente y no lo dice públicamente. O sea, tampoco lo que vamos a hacer el paladín de la justicia, ¿no?
4: Pero bueno, vamos con Saúl, ¿no? Y el clásico de leyendas.
24: ¿Cómo están, compañeros? Qué gusto saludarlos. Fuerte abrazo desde la Roma, aquí en la Ciudad de México, en donde
2: acaban de presentar un anuncio muy importante porque el fútbol regresa al puerto de Acapulco con los Guerreros del Pacífico, nuevo equipo que estará militando en la Liga Premier con vistas a posicionarse en la Liga Expansión MX. Pero para conmemorar esta situación también se ha presentado un partido de leyendas entre las Águilas del América y el conjunto de las Chivas Rayadas del Guadalajara. Y en esta oportunidad tuvimos conferencia de prensa con algunas leyendas precisamente de ambos equipos, el caso de Paul Aguilar por parte del América, lo mismo que el Topo Valenzuela y también el Chatón Enríquez, quienes dieron su veredicto al respecto de que regrese el fútbol al puerto de Acapulco y sobre todo de lo que significa portar los colores azul, cremas y rojiblancos en un partido de leyendas.
7: El sentimiento es el mismo, es igual, o sea, la pasión con la que se viven los partidos, de verdad ya lo van a ver, los invito a que puedan disfrutar este tipo de eventos. La gente sigue yendo a ver este tipo de espectáculos porque a pesar, como ya les decía, que quizás las condiciones físicas ya no nos permiten jugar a un nivel de alto rendimiento, la pasión sigue siendo la misma. Con nuestras posibilidades seguimos dando lo mejor, queremos ganar siempre.
8: Muy golpeada después de tantos sucesos naturales que han pasado y poderle llevar esa alegría a la gente, la verdad es que fue lo que nos incitó a venir, ¿no? Poder colaborar con esta parte. Para que la gente pueda sentirse atraída, que vea o se representen en un equipo de fútbol y puedan asistir. La verdad que eso va a ser impresionante.
2: Pues ahí lo tienen, las palabras de las leyendas, tanto del América como del Club Deportivo Guadalajara. El partido tendrá lugar en el puerto de Acapulco, específicamente en la Unidad Deportiva Acapulco, el próximo 9 de junio, en punto de las 6 de la tarde. Los boletos y toda la información de las leyendas que estarán participando en este encuentro se irán dando a conocer con el paso de los días, pero un evento más de alto calibre, con jugadores que fueron reconocidos en su momento y

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5: 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Erling Haaland. La paradoja del gigante noruego es que su potencia descomunal aún no ha tenido escenario mundialista. Noruega no logró llevarlo a la Copa, pero su legado crece en cada temporada europea, donde devora récords como si fueran trámite. Haaland representa la nueva era, físico demoledor, mentalidad fría y una voracidad que intimida. El Mundial le debe un capítulo, y cuando llegue, el planeta entenderá que el futuro también ruge. No ha disputado Copas del Mundo. Su nivel semana a semana en el City de Guardiola es un delantero de época. Lo que logró en la Bundesliga con el Dortmund lo llevó a ser el delantero más buscado. Noruega no logró clasificar en su era. El torneo más grande aún ha sido su escenario, pero su impacto goleador en clubes anticipa que, si el destino le concede la oportunidad, el Mundial será su próximo territorio de conquista. Hashtag la radio del Mundial.
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8: ¡Multigoles! El rango de goles que anotará un equipo en un partido van desde 0 a 1, 1 a 2, 2 a 3, 3 a 4, etc. No importa el resultado del partido, simplemente la cantidad de goles que anota el equipo al que se le apuesta.
0: Regresamos a la polémica en Reacción en Cadena de Radio Red 1110 AM.
9: Gracias, Juan Carlos. Gracias, Abraham.
10: Oye, un servicio a la comunidad. Digo, todavía quedan días porque...
11: ¿Pero quién se perdió o qué? ¿El ajolote?
10: No, me han preguntado muchos cuates. Oye, ¿qué hacemos para la final de la Champions? Le dije, güey, es a las 10 de la mañana. ¿Cómo que a las 10 de la mañana? Ojo, la final de la Champions es 10 de la mañana, tiempo del centro de la República.
9: ¿No me dices eso, güey? Si a mí el lunes no me dices eso, yo seguiría con el plan original que tenía, ¿eh?
10: ¿No? Ahora, en vez de carne asada, pasamos al huevito con jamón.
11: Al brunch.
9: No, pues sí, va a tener que ser eso.
11: Un brunch. Vamos a bronchear la final de la Champions.
9: Pero no entiendo, ¿eh? ¿Qué horario tan malo, cabrón?
11: Bueno, lo bueno es que a mí me toca a las 12, ya está el solecito.

0: Ya está un poquito más de asador, ¿no?
1: Pero es que imagínate acá en México que pues invierten las empresas una previa que te arranca a las 7, 8 de la mañana, pues ¿para qué, no?
0: Pues sí.
2: Si mi hijo juega a las 8 de la mañana ese día y termina el partido, vámonos a ver
0: No
2: la
0: lo
2: Champions.
0: lleves.
2: No, no, no, ya es la semifinal. Si
0: No lo
2: ganan,
0: lleves. Pues el
2: se
0: que llegue a
2: van.
0: la final.
2: Si ganan
0: Oye,
2: la
0: veas,
2: próxima
0: ¿y tú
2: semana, en el
0: eres?
2: 10 de diciembre, juegan la final de.
1: Veas, ¿tú eres un papá tóxico o callas?
2: No, soy papá tóxico, o sea, de los dos.
1: No,
2: ¿Sabes qué es lo que no?
1: pero no
2: ¿Sabes qué es
1: puedes
2: lo que
1: ser papá tóxico.
2: no me gusta? Que no corra. O sea, yo creo que ese es el famoso tema, que hay innegociables en esta vida. Puedes perder y da igual. El resultado es parte del deporte. Pero lo que es innegociable es no correr.
0: Muy bien, muy bien. Ojalá lleves a tu hijo hoy a las 9 para que al minuto 30 de tus 90 que
2: Lo peor
0: estés
2: de todo, que él me ha ido a
0: echando.
2: ver un par de partidos y dice, pues tú ni corres, papá. Pues,
0: Por
2: cabrón,
0: eso.
2: yo tengo más de 40 años, cabrón.
0: No, es innegociable, aunque tenga 60.
2: No, pero bueno. En fin, en fin. Gracias, Abraham. Gracias, Zúñiga. Esto
0: Nos
2: fue
0: mañana.
2: Reacción en Cadena. Mañana nos volvemos a enlazar.

0: Cada quien defendió su postura, pero la polémica seguirá en la siguiente emisión. Aquí finaliza Reacción en Cadena de Radio Red 1110 AM.
1: Muy buenas noches, vamos con las noticias. La Secretaría de Cultura anunció el inicio del Babieca Fest 2026, el único festival internacional de payasas, el cual reúne a mujeres creadoras de 7 países con una cartelera que incluye talleres, conversatorios y espectáculos de entrada libre. Las actividades se desarrollarán en varios municipios de Puebla y concluirán el próximo 8 de junio. La jefa de gobierno, Clara Brugada, anunció que 1,000 elementos de la Policía Turística de la Ciudad de México portarán brazaletes de arco iris durante el Mundial 2026. El despliegue busca prevenir la discriminación y brindar acompañamiento a la comunidad LGBTIQ+, en los eventos masivos y la Marcha del Orgullo en junio. Ulises Lara, vocero de la Fiscalía General de la República, confirmó la presencia de agentes extranjeros en el operativo que desmanteló un laboratorio clandestino de drogas sintéticas en el municipio de Morelos, Chihuahua. Además, informó que 5 de los 10 ciudadanos de Sinaloa, señalados por nexos con el crimen organizado, ya comparecieron y ninguno de ellos cuenta con ficha roja de Interpol. En información internacional, la Casa Blanca lanzó un sitio web interactivo titulado Aliens, que incluye un mapa de arrestos de inmigrantes en Estados Unidos. La página muestra un contador con más de 3 millones de detenciones denominadas de forma irónica como encuentros. Para Noticentro informa Alicia Hernández.
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11: Revista del Consumidor Radio.
12: ¿Tienen
11: tienen más de 4,000 años de historia, pero ¿sabes realmente qué contienen las salchichas que pones en tu mesa? Hoy te traemos el estudio de calidad de salchichas. Quédate para conocer todo sobre él.
12: Además, te explicamos qué paso seguir cuando un producto falla y el proveedor se niega a responder por tu compra. No olvides que la garantía es el respaldo legal que asegura que tu inversión está protegida.
11: ¡Acompáñanos!
13: Revista del Consumidor.
12: Las salchichas son un alimento cotidiano en la despensa de muchas personas, debido a su accesibilidad económica y practicidad. Pero, ¿sabes cuál es el origen de este embutido? Este se sitúa en Mesopotamia, en el año 2000 antes de nuestra era.
11: Hoy en día, las salchichas están hechas principalmente de carne y agua. De hecho, el agua puede representar hasta el 70% del producto final. Dependiendo del fabricante, también se les llegan a adicionar harinas, féculas, almidón o soya.
12: En el mercado existe una gran variedad, pero hay un detalle al que debes prestar mucha atención. ¿Sabes cuál es la diferencia entre una salchicha con pavo y una de pavo? Suena casi igual, pero no lo es. Cuando la etiqueta dice con pavo, significa que es una mezcla de pollo y pavo. El fabricante está obligado a declarar qué porcentaje de pavo le añadió. En cambio, si dice de pavo, significa que toda la carne que contiene proviene exclusivamente de esta ave. Eso sí, tome en cuenta que la cantidad total de carne en el producto siempre dependerá de la fórmula de cada marca.
11: El Laboratorio Nacional de Protección al Consumidor revisó diversos productos para verificar sus aportes nutrimentales y el cumplimiento de su regulación. Se analizaron 37 productos, 8 Viena o tipo Viena, 7 de pavo, 7 con pavo, 1 de pechuga de pavo, 3 para hot dog, 3 de pavo para hot dog, 2 con pavo para hot dog, 4 Frankfurt y 2 para desayuno.
12: Se verificó toda su información comercial, la cual se encuentra en las etiquetas de cada producto. Estas tienen que cumplir con los requisitos de la norma oficial mexicana.
11: También se evaluó su calidad sanitaria, verificando la ausencia de agentes patógenos, como la salmonela, ya que son un riesgo para la salud.
12: Asimismo, se determinó la cantidad de nutrientes, como proteína, grasa, carbohidratos y agua. Estos nutrientes son esenciales para el funcionamiento de nuestro organismo, ya que le proporcionan energía.
11: Igualmente, se verificó que su contenido no excediera la cantidad de nitritos permitidos. Estos se utilizan como conservadores para inhibir el crecimiento de bacterias dañinas y mantienen el color rosa de los embutidos.
12: Se determinó la presencia de sodio y se verificó que coincidiera con el contenido declarado en la etiqueta. Finalmente, se calculó el aporte calórico por cada 100 gramos de producto.
11: Los resultados fueron los siguientes. Primero, debes saber que debido a que los embutidos suelen presentar cantidades elevadas de sodio, todos los productos resultaron con exceso de este mineral. Todos pasaron la prueba de calidad sanitaria, además de cumplir con el sodio y contenido neto que declaran.
12: Las salchichas que contienen más nitritos de lo permitido son dos de la marca Bafar, de Viena y Frankfurt, y Parma Savory, de pavo.
11: Los productos que no son veraces en su información comercial y declaran más proteína o grasa de la que contienen son las salchichas Viena de las marcas Bafar y Capistrano Clásica, las de pavo de Bernina, para hot dog de Bafar y para desayuno la marca Obertal.
12: Los productos que destacan tener pavo, pero contienen muy poco, son las marcas Swan Premium y Kir con pavo. Aunque destacan el ingrediente, solamente contienen el 4% de este cárnico.
11: Si vas a comprar salchichas, lo mejor es que sigas estas recomendaciones. Lee la etiqueta, revisa la fecha de caducidad y los ingredientes. Asegúrate de elegir el producto que deseas. La salchicha de pavo tiene el 100% de este tipo de carne, mientras que la que dice con pavo tan solo tiene del 4 al 25%.
12: Evita romper la cadena de frío. Deben colocarse hasta el último en tu carrito y ser lo primero en guardarse en el refrigerador al llegar a casa. Verifica los ingredientes. Si tienes alguna alergia, es importante revisarlos antes de la compra.
11: También consulta a tu médica o médico, ya que estos productos tienen cantidades elevadas de sodio y no es conveniente que las personas con hipertensión lo consuman.
12: La recomendación de la OMS para adultos es no rebasar los 2 miligramos diarios, es decir, menos de 5 gramos o una cucharadita de sal. En el caso de niñas, niños y adolescentes entre 2 y 15 años, esta cantidad debe reducirse aún más, ajustándose a su edad y sus necesidades energéticas.
11: Compara precios y calidad. Recuerda que cuidar tu consumo es cuidar tu salud y tu bolsillo.
13: Revista del Consumidor.
11: Es normal que, al estrenar un producto, sintamos esa emoción de haber hecho una buena inversión. Pero, ¿qué ocurre si lo que acabamos de comprar presenta fallas o defectos de fábrica?
12: Lo primero es mantener la calma, ya sea porque un artículo no coincide con lo que se prometía en la etiqueta, o porque esa licuadora nueva dejó de funcionar a la tercera vez. Es común sentir que nuestra confianza y nuestro dinero han sido vulnerados.
11: Pero, si ese producto sale defectuoso, no tienes por qué resignarte a perder tu dinero. La garantía es un derecho fundamental que te protege frente a bienes o servicios que no cumplen con los estándares de calidad, funcionamiento o seguridad que te ofrecieron al momento de la compra.
12: Tomemos de ejemplo un caso hipotético. Sofía compró un refrigerador con un año de garantía, pero dejó de enfriar a los 3 meses. El proveedor se negó a cumplir la garantía justificando un mal uso del producto. Y no solo eso, también intentó cobrarle la reparación. Ella llamó al teléfono del consumidor y con asesoría de los especialistas consultó la Ley Federal de Protección al Consumidor. Ahí descubrió que tenía 3 opciones legales: la reparación gratuita, la reposición del producto por uno nuevo o la devolución de su dinero.
11: Además, descubrió que también tenía derecho a una compensación no menor al 20% del precio pagado. Con esta información, inició su proceso de conciliación ante la Profeco. Al final, el proveedor admitió la falla, le entregó un refrigerador nuevo y le otorgó la bonificación correspondiente. Un final justo para una compra que parecía perdida.
12: El caso de Sofía terminó bien porque ella estaba informada. Sin embargo, es importante saber que existen situaciones específicas donde el proveedor sí podría negar la garantía de forma legal. Así es, para evitar sorpresas, toma nota. La garantía podría no aplicar si no cuentas con el comprobante de compra, hubo un uso inadecuado del producto, transcurrió el plazo de vigencia, hay daños ocasionados por un tercero, o si los productos fueron adquiridos en oferta o descuento y se avisó previamente que no contaban con garantía.
11: Por ley, todos los proveedores están obligados a entregarte una póliza de garantía por escrito al momento de recibir tu bien o servicio. Esta debe ser clara y especificar qué cubre, por cuánto tiempo y a dónde debes acudir para hacerla efectiva.
12: Recuerda que cuando un producto no sirve para lo que fue diseñado, tienes derecho a elegir entre la reposición del bien, la rescisión del contrato o una reducción en el precio. Y en todos los casos, la ley contempla tu derecho a una bonificación. Para que tu próxima compra no termine en una decepción, te compartimos estas recomendaciones finales.
11: Revisa la garantía antes de comprar. Verifica vigencia, cobertura, cómo aplicarla y dónde están los centros de servicio. Conserva tus comprobantes. Guárdalos y sácales una foto o copia, porque el papel térmico se borra. Reporta fallas de inmediato. Acude al proveedor para solicitar reparación, reposición o reembolso.
12: No acudas con terceros. Si alguien ajeno al proveedor intenta reparar el producto, la garantía es invalida. Desconfía de frases prohibidas. Expresiones como "no hay cambios ni devoluciones" no pueden estar por encima de la ley.
11: Si tienes problemas para hacer valer tus derechos, acércate a la Profeco. Puedes escribirnos a los correos denunciaprofeco@profeco.gob.mx, denunciapublicitaria@profeco.gob.mx o solicitar asesoría personalizada en asesoria@profeco.gob.mx.
12: No olvides que al exigir que se cumpla tu garantía, no solo defiendes tu dinero, sino que fortaleces una cultura de respeto que beneficia a todas y todos. Ejercer tus derechos como persona consumidora es la mejor forma de proteger tu economía y fomentar un mercado más justo.
13: Revista del Consumidor.
11: Te invitamos a conocer todos los detalles sobre la edición 591 del mes de mayo de la Revista del Consumidor en su versión impresa o digital.
12: Procuraduría Federal del Consumidor, medio siglo cuidando a las personas consumidoras. 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

0: Muy buenos días, vamos con las noticias. El Consejo Coordinador Empresarial señaló que la revisión del tratado comercial entre México, Estados Unidos y Canadá dejó de ser un factor de incertidumbre para las inversiones al no tener una fecha límite. El organismo explicó que si hay acuerdo, el tratado se extenderá por 16 años, con evaluaciones cada 6. De lo contrario, el acuerdo comercial seguirá vigente por una década con revisiones anuales. Petróleos Mexicanos informó que personal especializado controló de manera inmediata un conato de incendio en el complejo petroquímico Cosoleacaque en Veracruz. El incidente no dejó personas lesionadas ni representó riesgos para la población. La Procuraduría Federal de Protección al Ambiente clausuró obras de desasolve ilegales en el río Acalote, ubicado en el Estado de México, tras detectar que los trabajos carecían de autorización en materia de impacto ambiental. Para este viernes 28 de mayo, el Servicio Meteorológico Nacional informa que continuarán las lluvias muy fuertes en Chiapas, Campeche, Yucatán y Quintana Roo. Además, se mantendrán las temperaturas vespertinas muy calurosas, principalmente en estados del Pacífico, el Occidente y entidades del centro del país como Morelos. Para Noticentro informa Alicia Hernández.
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1: Bienvenidos, bienvenidos amigos, qué gusto saludarlos. Aquí comienza Reacción en Cadena. Mientras Javier Aguirre baila con el Cuau, baila con Iván Terrazas. Oye, lo de Iván Terrazas, qué bárbaro, ¿eh? Si apenas articula dos palabras, es el milagro del habla, güey. O sea, quién sabe cómo le entienden a ese brother. Saludos, por cierto, Iván Terrazas. Germán Villa, que se comía a Villa cuando era jugador, pero eso sí, cómo le bailan y le cucharean y jijiji, jajaja. Y el Cuau, que creo que no se puede parar en Morelos, ¿no? De todo lo que tristemente no hizo al frente de sus gobernaturas. Y ahí Javier Aguirre, con estos tres jugadores, bailando en el centro de alto rendimiento. Cuando uno dice, sería momento de reflexionar que Alexis Vega jugó 751 minutos en este semestre, 751 minutos, y que hoy trasciende que gran parte de que el Chino Huerta se haya llamado es porque la rodilla de Alexis Vega parece que no va a estar al 100 para el Mundial. ¿Qué me dicen de nuestras esperanzas máximas? El muchachito Gambetta, que dicen que conoció el acá y que se lesionó el acá, ¿no? 310 minutos de Gilberto Mora. 310 minutos ha jugado. Hace un año decíamos, este brother, a ver, se va a romper, va a romper la liga. Y estábamos felices porque en el Mundial Sub-20, Mundialazo, Gilberto Mora había hecho una tremenda Copa Oro y estábamos todos contentos. Le dijeron, no, güey, ya no lo lleves al Mundial Sub-17, sí, ya aguántatelo, ya es too much para Gil Mora. Y lo mantuvieron. No lo llevaron a ese Mundial porque también daba esa categoría y tristemente vino la lesión. Luego está el caso del hombre más guapo de nuestra selección mexicana, ¿no? El rostro de los anuncios, quitando al guapo Memo Ochoa y sus chinos de 6 Mundiales. Shakira lo agarró y dijo, no, pues este güey sí está, se parece a Piqué, tráetelo y ponlo en el video oficial. Y ahí sale el Santi Jiménez y está en la mayoría de las marcas, pero tristemente el Bebote ha jugado 269 minutos. 269 minutos. Y se acuerdan que hace un año, bueno, no hace un año, hace dos años decíamos, lo único que tiene bueno esta mendiga selección, con Jimmy Lozano, con Coca, con Tata Martino, era Edson Álvarez. Decíamos, Edson Álvarez y 10 más. Edson Álvarez nos rescató un ridículo, ¿se acuerdan? Contra Honduras, ahí que hizo un gol al 96, que los hondureños dijeron, nos robaron en el Azteca. Bueno, pues gracias a Edson Álvarez. Y Edson Álvarez era lo poco coherente, congruente que teníamos. Sus decisiones, evidentemente, después de irse de la Eredivisie a la Premier, donde ya dejó de plasmar el nivel que tiene Edson Álvarez, y a esta decisión de la Liga de Turca con la lesión, pues nos encontramos con un futbolista de 170 minutos. Edson Álvarez ha jugado 170 minutos después de su lesión de la rodilla. Para cerrar con el pomposo último llamado de concentración de selección mexicana, que hay que decirlo, ¿no? A Javier Aguirre le encantó y le mamó que en un partido en Houston, en un Monterrey Chivas, en un juego amistoso, le mandara a freír, le mandó a mentar la madre. O sea, Javier Aguirre va y le dice, venga tu madre, le dice al Chino Huerta. Y el Chino Huerta voltea y le responde la mentada de madre, pues la tuya, pinche vasco viejo, decrépito. Y entonces Javier Aguirre, ay, este güey tiene huevos, ay, qué Chino Huerta, ¿eh? Pero también vino la lesión y en el Anderlecht jugó 155 minutos. 155 minutos. Minutos. Chino Huerta, 155 minutos. Edson Álvarez, 170 minutos. Santi Jiménez, 269 minutos. Gilberto Mora, 310 minutos. Alexis Vega, 751 minutos. Sígale bailando, Javier el Vasco Aguirre. Sígale bailando. 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Que comienza Reacción en Cadena. Bienvenidos, bienvenidos, qué gusto, qué gusto, qué placer, Juan Carlos Zúñiga, Abraham Guerrero González, muy cerca ya de que Canadá se prenda y se encienda con Abraham en la cobertura mundialista en Vancouver y en Toronto. Miguel, Juan Carlos Zúñiga, que estás muy cerca del Estadio Azteca, Estadio Ciudad de México, Estadio Banorte, que cómo le siguen lloviendo críticas de cómo taparon el logo. La neta es que uno le da vueltas y dice, hijo, ya pongan una lona, como, vean el Mercedes-Benz cómo quedó, y le pusieron una lona. Tú puedes, Oyamani, tú puedes. Pero bueno, ¿cómo estás, Juan Carlos Zúñiga?
2: ¿Qué pasó, mi querido Enrique Abraham? ¿Cómo están, amigos de Reacción en Cadena? A ver, el más preocupado del tema que exponías en esta editorial, pues debe ser Javier Aguirre, ¿no? Porque al final de cuentas ya el tiempo tampoco va a dar para probar estos futbolistas 90 minutos. Es decir, ya digamos que están como están. Ahora, la otra que yo veo es muy clara, es lo que hay, ¿no, Abraham? O sea, tampoco hay más, o sea, tampoco hay de dónde hoy sacar. Si nos vamos a ir a la básica de tráiganse a Jeremy Márquez, ya Charlie Rodríguez, ya Marcel Ruiz, y vayan por Richie Ledesma, y vayan por la Cotorra González, pues la verdad es que ya son futbolistas que fueron descartados por Javier Aguirre desde un principio. Es lo que hay. Me llama la atención lo de Alexis Vega, porque es un chico que ha venido padeciendo esto básicamente desde que salió del Guadalajara. Él ya sabe que su carrera como futbolista profesional está por culminar por esta lesión que tiene, pero pues ya también al Vasco se le vino el tiempo encima, como se le vino al Aeropuerto Internacional de la Ciudad de México, a la ciudad, a Guadalajara. O sea, estamos, es que ese es el mexicano es el que hace la tarea al tres para la hora, o sea, todo lo termina siendo de golpe y la consecuencia pues termina siendo la misma.
3: Siempre dicen, ¿no?, que la selección nacional es reflejo de México, pues ahí está, ¿no? Todo a la mera hora. Y sí, tienes razón, o sea, no hay más, pero no hay más precisamente por eso, porque no trabajaron más, porque dijeron, con esto nos alcanza, con esto tenemos. Surgió un Gilberto Mora, ah, qué bueno, que ya una joya, ¿no? Como para tapar esa cuestión de que no hay más chavos. Montiel de Pachuca se lesionó también, ¿no? O sea, hay que ver también qué pasa con estos jóvenes que se están lesionando de esta manera, ¿no? Pero no hay más, esa es la realidad, no hay más. Entonces, si no hay más y no hay líderes, como ya lo hemos platicado, en verdad, es que por eso la gente no se ilusiona con esta selección mexicana, Enrique. Por eso el Mundial no prende como a ti te gustaría que prendiera, quizá, como a mucha gente.
1: Mira, yo ahí, perdón, yo no voy a caer en ese juego, porque para mí el Mundial sí se siente en mis entornos, con mis círculos, con mi familia, con...
2: Pero, ¿y Enrique, en qué sentido? ¿En qué sentido lo sientes tú? O sea, ¿cuál es ese...?
1: En que, por ejemplo, va a haber mucho desplazamiento para ir a disfrutar los tres FanFest, por ejemplo, de la Ciudad de México. Y ojo, ya nos están aferrando al tema de los boletos del Mundial. Van a ir porque hay muchos buenos conciertos en Guadalajara, en Monterrey.
3: Aquí por eso, y qué bueno que dices eso, y yo también lo voy a hacer acá, ¿eh? Pero... yo hablo de la selección mexicana, Enrique. En verdad, ¿hay esa conexión de otros años? Porque me hablas de conciertos, me hablas de la fiesta, me hablas de todo lo que hay alrededor del Mundial, que evidentemente eso va a prender. Pero la selección nacional, hoy, si tú sales a la calle, o sea, olvidémonos de nuestra familia y eso, sales a la calle y lees a la gente, ¿qué piensa? ¿Tú crees que hay esa conexión?
1: No, porque es una selección que al final del día deportivamente pues no ha trascendido, no ha logrado, como tú lo dices, no hay un jugador. Santi Jiménez, por ejemplo, nos ilusionaba demasiado. Sus decisiones también, y ahí es donde a mí me gustaría también luego hacer una pausa, estas decisiones de los futbolistas mexicanos pues los han llevado al presente que tienen, porque ellos los han tomado, ¿no? Oye, al Bebote... Era un estoy cantado lo del Nottingham Forest, por ejemplo. Imagínate lo que sería. Un equipo que terminó siendo el corazón de la Premier, ¿no? Y de pronto le llama la atención. Pero es que ahí era como muy natural. Oye, el Milan tiene 10 años que ha tenido dos temporadas por ahí buenas y están viviendo la peor grilla de la historia del proyecto. De toda la historia del Milan. Ese es el peor Milan de todos los tiempos. O sea, no es el Milan cuando tú creciste de niño. De los Gattuso, de los Pirlo, de los Ronaldinho, de los Zlatan, de...
3: No, bueno,
1: de
3: cuando, Pato, cuando de yo crecí, Kaká. era Van Basten, era Gullit.
1: Pero por eso dije Santi, güey.
2: Era el, por eso era, el, era el papá de Maldini, era el papá de Maldini.
3: La buena, ¿no?
1: No, o sea, sí, claro, Chechare Maldini. Ahora, el punto es, estas decisiones, pues los separaron de proyectos trascendentales, de proyectos interesantes, de proyectos que los pusieran en la famosa vitrina global. Porque Edson llegó a un punto en donde, oye, cabrón, o sea, era el mejor, competía con Kevin De Bruyne, decir, oye, mira, es un 5, es un box to box que realmente qué bárbaro mexicano, pero qué bien lo está haciendo en la Premier League. Y no era un comentario mexicano, era un comentario internacional global. El mismo tema de Raúl Alonso Jiménez, ¿no? A Raúl Alonso Jiménez, porque aquí te digo, nos quedamos con ese día del Wolverhampton y, ay, no mames, ¿cómo quieren a Raúl? Pinches mexicanos no quieren a Raúl, ¿no? Y es como, güey, no es la Premier League, es el Wolverhampton. Y lo del Wolverhampton, ¿cuántos años tiene? O sea, el Mundial pasado. Ni siquiera es para este. No, o sea, es...
2: Ahora, a mí lo que me da... Lo que sí, yo sí tengo la percepción y tú lo ves con la gente, es que hay una sensación de fracaso, ¿no? Hay una sensación de que esta selección que no ha ganado nada, porque es una selección que no ha ganado nada con el Vasco Aguirre ni con anteriores entrenadores, está la percepción del fracaso, ¿no? Y el fracaso ha perseguido esta selección durante mucho tiempo. Desde la Copa del Mundo pasada, no ha habido una reestructuración en tema de selecciones nacionales, de federación. Y hoy la realidad es que tú le preguntas a la gente, Abraham, veas, y la respuesta es, nos vamos a quedar en fase de grupos, vamos a fracasar, no vamos a llegar. O sea, pero a lo
1: perdón,
2: que voy, veas,
1: perdón,
2: es
1: perdón,
2: que...
1: Perdón, porque aquí hay un tema trascendental, y más allá de seguirnos pitorreando de... Que ojo, yo soy fan de lo que están haciendo Desinhibidos, Cuauhtémoc Blanco, Terrazas y Villa, más allá de la chacota. Pero por favor, escuchen esto.
4: Un lujo para México. No es mi equipo. Este equipo toda esa banda de todos, porque no va a ser fácil, ¿eh? Intento puros mexicanos que tengan ganas y que sean capaces.
5: Oye, Javier, la presión.
4: Fuerte.
5: Mucha. Qué bueno a un Javier que les transmites eso, que no va a ser fácil, cabrón. O sea, no es fácil Corea, no es fácil.
4: Sudáfrica.
5: Cacheca. Ya nada es fácil. Medio se sienten y entrenadores, ¿no?
1: Espérame, porque hay uno que dice que el grupo está fácil. ¿Ya lo escucharon o no?
3: Pues no. Dice que no está fácil, ¿no?
1: No. Hay uno que dice, güey.
2: Pero está bien, veas. Yo lo que digo es.
1: Bueno, hoy yo te lo mando y lo ponemos, o sea, ahí más
2: lo,
1: bien, ¿no?
2: Lo pero, que transmitimos.
1: Pero Javier Aguirre dice, nos tocó un grupo. O sea, el güey dice, es un grupo fácil.
6: Sí,
7: tenemos
6: una gran oportunidad.
7: Sí, señor. Sí, yo eso. Cuando vi el rol, el calendario y los partidos en casa, dije, está pero pechito para no dejarla ir. Eso le estoy diciendo a mis jugadores. El jugar en casa no tiene precio. Inglaterra fue campeón en casa, nunca más desapareció, pero en casa, los Leones, gánale en Wembley, no más.
6: Que también lo ves así en el calendario y dices, ah, está, ¿no? Está como alineándose las cosas.
7: Sí, pero
6: sabemos que es fútbol y hay que jugar los juegos.
7: Es verdad, primero la A, que es Sudáfrica, después iremos con Corea, que ya dijo que están bien perrones, y luego República Checa. Y vamos a esperar qué nos depara el destino. Yo sí tengo mucha fe, y volviendo a lo nuestro, en que la afición, el pueblo, nos ayudan. Decías de las familias, tienes razón, la familia va a estar, pero así está todo el país detrás.
6: La gente va a estar
7: porque van a
2: Pero ya lo que voy es la percepción.
3: Se contradice.
2: La percepción de la gente. Hoy tú sales a la calle y le preguntas al taquero, al bolero, o le preguntas a un amigo y te dice, pues le va a ir mal a la selección. O sea, realmente no hay por qué pensar que esta selección puede hacer, Abraham, el mejor mundial en la historia como nos lo han vendido. Y tú le.
1: Es que es los un números. Es fácil, Juan Carlos. Tiene razón, Javier Aguirre. Es Sudáfrica. ¿En qué lugar está Sudáfrica?
2: Pero el grupo es fácil, vea. El grupo es fácil.
1: República Checa. ¿En qué lugar está República Checa? Es Corea del Sur, güey. A Corea del Sur siempre le has ganado, güey.
2: Es que eso no está mal.
1: Como sea, menos.
2: Pero vea, yo no estoy diciendo que el grupo sea fácil o difícil. Yo lo que digo es que la percepción general del aficionado al fútbol en México es que esta selección es un fracaso. Que no tiene jugadores, que tiene jugadores de muy bajo nivel, que no tiene un buen entrenador, que no ha tenido un buen proceso mundialista. Esa es la percepción de la gente. O sea, no hay nadie que te diga que es una super selección, que se siente identificado con el tal Arrangel, con los Pochos, con los Backstreet Boys. Nadie te lo dice. O sea, absolutamente nadie. Es más, si yo ahorita voy a Grand Sur Fashion Mall y saco la estampa del tal Arrangel, nadie sabe quién es. O sea, Y no está mal, Abraham. El problema es esa percepción que hay de fracaso de la selección. Porque también es una selección, Abraham, que no ha ganado nada. O sea, no es una selección que haya destacado en algo.
3: Bueno, volvió a ganar, ganó la Nations League y volvió a ganar la Copa Oro. Pero yo nada más a lo que decía Enrique del grupo, pues ganar el grupo o avanzar, porque aparte hay que recordar que pueden avanzar hasta 3, ¿no? Ya con este nuevo formato. Entonces, así como que digas, pero avanzar del grupo es una obligación, ¿no? O sea, no tendríamos que verlo ni como objetivo ni como algo extraordinario. Aquí la trascendencia no estaría en avanzar en el grupo, la trascendencia estaría en ir a unos cuartos, en alcanzar esas semifinales que tú has dicho, Enrique, que te gustaría ver a la selección ahí, ¿no? Hasta donde me acuerdo, ¿no? Y no es polemizar tampoco por polemizar, tiene la validez lo que tú has dicho, pero yo sí me quedo con eso, ¿no? Yo sí no veo en este ambiente premundialista tanta ilusión. Y tiene que ver incluso con la incertidumbre de quiénes van a estar en la lista. O sea, sabemos quiénes van a estar, pero no me refiero a eso, sino a que si los que van a estar, como estos jugadores que citaste con tan pocos minutos, están en nivel para representar a México, o sea, para hacer, no representar a México, para hacer un buen mundial, ¿no?
2: Mira, Abraham, si, yo se los apuesto que si esta selección tuviera 3 o 4 jugadores que estuvieran participando en Europa, en las grandes potencias, que hubieran jugado semifinales de Champions, como en su momento lo hizo Héctor Herrera, el Chicharo Hernández, el propio Rafa Márquez, la percepción sería distinta. Pero simplemente con el panorama que nos da, veas, de 5 jugadores que no lograron acumular ni siquiera 1,000 minutos en el semestre, les puedo dar un dato. El Chucky Lozano tiene más minutos jugados que todos los futbolistas que mencionó Enrique Beas al principio de Reacción en Cadena.
3: Y obviamente más goles y asistencias, ¿no?
1: El Chucky Lozano. El Chucky Lozano. Que ya está reconociendo la grilla de lo del Jimmy Lozano, ¿no? Que es el único que ha ganado en Italia y no sé qué tanta madre. No, yo la verdad es que la neta, entiendo esto de Alexis Vega, que les digo algo, está cubierto con Quiñones.
3: O sea, siempre necesitas una
1: segunda. Sí, un revulsivo, ¿no? O sea, está muy marcado que es Tala, por el lado derecho es Isra, no hay más, es Montes y Johan, que también no le hagamos más al Canelas, ¿no? Gallardo, para que juegue Lira arriba de ellos, con Fidalgo, que seguramente es el que van a poner.
3: Brian.
1: Ojalá que no se cole Orbelín y sea Brian, ¿no?
3: O Brian.
1: Porque es el que le ha estado gustando. Es el Piojo, es Raúl, y arriba con Quiñones. O sea, no hay más.
2: Yo de ese 11 B así cambiaría 3 jugadores. Yo sigo creyendo que Guillermo Ochoa va a ser el portero titular. Que Edson Álvarez va a ser el 5 y capitán del equipo, y que los interiores van a ser Fidalgo y Gilberto Mora. Que Brian va a ser el revulsivo del Vasco Aguirre, o sea, no le alcanza para ser titular todavía, me parece.
1: Pero Mora trae también esta crítica de los minutos jugados.
2: Pero acuérdate que a Mora lo quieren pavonear, hombre. México quiere que el día de la inauguración un futbolista de 17 años inaugure la Copa del Mundo. A ver, me extraña, por Dios santo, tantos años que has trabajado en la mercadotecnia de diferentes casas productoras. O sea, la película ideal para México es poner al portero de 40 años en su sexto mundial, poner al niño de 17 años y poner a los naturalizados. Es la gran película que México va a presentar.
3: Pero, ¿y esa película cómo termina? ¿Con otro trancazo con la,
2: oh, contra pues la con pared? Con el Ave María, ¿no?
1: Yo no creo que sea el Ave María, porque de nueva cuenta es Sudáfrica y es en casa. O sea, ¿en qué momento van a complicar un partido Sudáfrica? La neta. O sea, es que es ahí donde yo creo que también nosotros mismos nos estamos poniendo muy, pero muy exquisitos, ¿no? Sudáfrica va a terminar jugando contra Nicaragua, ¿no? Allá en Sudáfrica.
2: Ahora veas.
1: Tiene un partido contra Jamaica, que ese lo van a jugar ya acá en México. No sabemos si vaya a ser a puerta abierta para Pachuca. Pero perdió contra Panamá. y empató contra Panamá en los últimos.
3: Pero es que en eso tienes razón, Enrique. Panamá, pero ese no es el punto.
1: Tu último triunfo fue
3: Enrique, contra Zimbabue. Clasifican tres de grupo, Enrique. Pueden clasificar tres de grupo en este formato. No nos perdamos eso, nada más en que
1: nuevo.
3: El grupo. Sí, el grupo es fácil y el grupo y tiene México que avanzar, tiene que hacerlo. Pero ¿hasta dónde? ¿Cómo va a avanzar? De primero, segundo, de uno de los terceros.
2: Es que Abraham, tú lo dices bien. O sea, por ejemplo, el primer partido que hice le hace Sudáfrica, yo también estoy de acuerdo. México tiene que golear a Sudáfrica, porque Corea del Sur y Chequia también se van a ensañar con Sudáfrica. Es decir, a lo mejor el primer lugar de grupo te lo van a dictar los goles a favor.
1: Pero
2: o sea,
1: mira,
2: el gol average que va a ser el primer criterio de desempate es el que te puede poner en primero o segundo lugar. Imagínate que te quedes en segundo lugar de grupo porque Chequia o Corea golearon por más goles que tú a la selección de Sudáfrica.
1: Corea del Sur, ve sus últimos partidos. Perdió con Austria. Perdió 4-0 con Costa de Marfil. Le ganó a Ghana 1-0. Le ganó a Bolivia. Perdió 5-0 contra Brasil. Y el empate con México 2-2.
3: Sí, de acuerdo, está bien. Pero,
1: está bien. Queremos seguir calando con Heung-min Son. Que vimos a Heung-min Son contra Toluca.
3: No, es que tú te estás quedando en grupo. ¿Qué hay más allá de los grupos? Hay que pensar bueno, qué hay más allá del grupo.
1: Pero este tipo de torneos, que son fugaces, que son cortos, te permiten que puedas empezar a agarrar también ese ritmo y esa solidez con un grupo accesible. Esta vez no juegas contra Alemania. O sea, no tienes que pensar que era Alemania, Suecia y justamente Corea en Rusia. Y seas puta.
2: Pero México juega contra
1: la desgracia de que no entendieron la diferencia de goles. Porque le ibas ganando a Arabia Saudita con la diferencia necesaria para eliminar a Polonia porque Argentina estaba haciendo su chamba. Y te hace un gol a Arabia Saudita, güey.
2: No, de acuerdo.
1: Te elimina por diferencia de goles.
2: Es que
1: Arabia
2: México
1: Saudita.
2: Mira, veas, el gran rival de México es México. Vamos a un 11 que tú acabas de dar, donde ninguno de esos 11 futbolistas tiene experiencia mundialista, ¿no? Raúl Alonso Jiménez va por su tercer mundial, en Rusia no jugó, en Qatar no jugó, no ha hecho un solo gol Raúl Alonso Jiménez. Gilberto Mora, bueno, apelamos a que le llegue la Rosa de Guadalupe de Televisa y que tenga un gran, una gran Copa del Mundo, pero su experiencia es nula, incluso a nivel de clubes, ¿no? Porque juega en los Xolos de Tijuana. No ha jugado ni siquiera una liguilla Gilberto Mora. Los chicos de Chivas, es una inexperiencia total. O sea, Brian Gutiérrez era suplente con Gabriel Milito, ni siquiera logró ser titular con el Guadalajara. Y así nos podemos ir uno por uno de lo que estamos viendo. El de más experiencia es Jesús Gallardo y Guillermo Ochoa, que son los que llevan más mundiales.
3: ¿No? Será su tercer mundial jugado.
2: De ahí en fuera, imagínate que vas a tener un once prácticamente debutante en mundial.
1: Pero bueno, o sea, yo lo que veo nada más es eso, que es dimensionemos por toda esta, yo no estoy de acuerdo en esta cantaleta que nos quieren vender, la gente está pagada.
3: No, pero ¿quién te está diciendo eso?
1: El Estadio Azteca no está terminado.
3: ¿Quién te está diciendo eso, Enrique?
1: El Estadio Azteca no está terminado.
3: Nada más, perdón,
1: el corredor de Tlalpan es un auténtico chiste, la ciudad está pintada de ajolotización.
3: Pero estamos hablando de
1: Rancho,
3: de
1: Monterrey, es que
3: a veces no te entiendo, Enrique. Siempre nos pides hablar de cuestiones de más de fútbol y hoy lo estamos haciendo y nos sales con todas las otras cosas.
1: Es el mundial está listo, el mundial se va a vivir a tope.
3: Yo hablo de la selección.
1: Ya lo vamos a
3: yo hablé
1: disfrutar.
3: De lo futbolístico que te pueda dar la selección con estos jugadores. Yo no te hablé ni del Azteca ni del Monorriel ni de nada. Yo te hablé de lo que transmite esta selección o la confianza que transmite esta selección y lo que ha generado en su juego para la gente. Yo no te hablé de nada más, Juan Carlos no te habló de nada más, o sea, ¿de dónde sacas eso?
2: Sí debemos de entender que es un mundial direccionado a un cierto círculo social del país, ¿no? Hay un círculo social del país que no va a poder gozar del mundial, hay un cierto círculo social del país que prefiere que le construyan una escuela a que estén pintando de morado y ajolotes en la Ciudad de México. Esa es una realidad, pasa en todo el mundo. En la tarde platicábamos con Luis y con Gerardo en otro espacio, veas, y nos enseñaban imágenes del SoFi Stadium y están ahí con las palas y están
3: ahorita
2: las máquinas
3: con ellos
2: y,
3: seguramente van
2: y están aventando la tierra y está inconcluso también el SoFi Stadium, o sea, pasa en absolutamente todas las partes del mundo porque no hay dinero que alcance. La realidad es que tampoco hay dinero que alcance para ir al Estadio Azteca. No hay manera de hacerlo, no hay manera de disfrutar un mundial de esa magnitud, ¿no?
1: Pues vamos con ellos para seguirnos amargando.
3: Pausa primero.
2: ¡Vamos a una pausa!
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1: Bueno, vamos con Gerardo Velázquez de León y Miguel Ángel Luis Castillo, que se sienten mal, pues pinche cruda, ¿no? O sea, dicen, hagan el programa porque nos pusimos una pedota, pues vamos.
2: Oye, eso sí deberían de hacer el podcast de compas.
1: Podcast
10: de...
1: Ya lo hacen, güey, ¿qué no ves?
10: Gracias, mi querido Zúñiga, mi querido Enrique Beas, mi querido y bien ponderado canadiense de pacotilla, que no hace más que tirarte calabaza en todos lados, ¿eh?
11: Ah, no, a mí no. No, los otros dos andan muy fúricos contra Javier Aguirre.
10: Por cierto, qué rico el jugo este de arándano. Muy bueno, muy bueno. Le ponemos un poquito de mineral y angostura.
11: Tenemos que confesarle algo que...
10: ¿No tendremos ébola?
11: No, espérate, comimos algo en una sala VIP, no vamos a decir de qué empresa.
10: No, pero es de un...
11: no digas.
10: ¿Troyano?
11: Exacto, y todo hace indicar que la sopa de frijol nos cayó muy mal, ¿no?
10: Hemos llegado malísimos a Los Ángeles.
11: Malísimos, malísimos.
10: Espero que no vaya a comer en esa misma sala los mexicanos.
11: Oye, pero quitan Y tú decías ayer, curiosamente, que tienen como 10 años con el mismo menú. No sí. Será la crema de hace 10 años que nos dieron.
10: No, pero es que llegamos muy malos del estómago, sí. Pero aquí estamos. En este momento se está dando el Media Day.
11: Uh-huh. Mañana tendremos todas las reacciones.
10: Porque hay restricciones para los que no tienen derechos, que se tienen que transmitir hasta las 10 de la noche. Entonces, todo lo que se va a ver en Reacción en Cadena y todo lo que se va a ver en Estadio Deportes, y bueno, no sé, la Octava Sports, ¿te paga viáticos?
11: Sí.
10: ¿Sí?
11: ¿Cuánto te da? Ya me pagó, por adelantado.
10: Ah, perfecto, entonces ya...
11: Pero tú doble viaticas, ¿no? ¿Puedo doble viaticar o no? Tú pues dime.
10: Depende, pero que no lo sepan allá en
11: Montserrat. No, no es cierto. Ah, bueno, no grites. Bueno, yo veo muy fúrico.
10: No, espérame, a mí no me importa la de Javier Aguirre hoy, porque no es el tema. A mí el tema, sí me parece que es la Copa Mundial de la FIFA 2026. Mira, ya lo sé decir bien. Uh-huh. Y te voy a decir por qué.
11: FIFA World Cup 2026, en inglés. Cop du Monde.
10: Dice Frangé y Pablo Lemus, los de Guadalajara y Zapopan.
11: Bueno, que él es, Pablo es el gobernador de Jalisco y Frangé de Zapopan.
10: Sí. Dicen que la sede más mexicana es Guadalajara. No, la sede más mexicana es esta, después de México.
11: Sí, sí.
10: Hay... De la Ciudad de México. Y sí me causó como un...
11: ¿Rumor?
10: Sí, no trauma, porque no me ¿Estupor? Voy a traumar por eso. Pero sí me causa que Los Ángeles, que fue la sede de la final pasada del Rose Bowl, deja de chatear.
11: No, estoy... Ajá. Fue en el 94, ¿verdad?
10: Sí, cuando jugó Brasil y Italia se fueron a penales.
11: Y que aquí Brasil se concentraba en Palo Alto, ¿no? En la Universidad de Stanford.
10: Sí, Stanford, allá arriba.
11: Sí, sí, sí.
10: Bueno, yo me imaginé una euforia verdaderamente desbordada.
11: Y no hay.
10: En un pueblo mexicano, porque esta es la ciudad con más mexicanos después de la Ciudad de México.
11: Ciertamente.
10: Y la verdad la gente no está conectada. ¿Sabes qué? El mexicano y el gringo, y sobre todo el mexicano o gringo, es muy hábil para esto.
11: ¿Por qué?
10: Porque no caen en los jueguitos de la FIFA de comprar boletos con tanta anticipación.
11: Ese es el punto.
10: Entonces, ah, ya venía México,
11: con la gente.
10: Va a venir a Estados Unidos, Paraguay, last minute ticket, pum, vale. ¿Cuánto va a costar? $1,000
11: Oye, pero
10: dólares,
11: es que el gringo, en general, la cultura gringa está acostumbrada a last minute, ¿no? Y sí, como diría mi buen compadre y hermano Elías, al sold out,
10: el last minute.
11: No, pero se atreve, Elías, no, se les dio clases. Esos están acostumbrados en sus deportes, ¿no?
10: ¿Qué parte te pareció el estar en el estadio de Arlington?
11: ¿Cómo?
10: De Arlington, A ver,
11: creo que le debemos todos una disculpa al señor Azcárraga, que los criticamos. Este estadio está también con obras retrasadas.
10: No,
11: todavía poniendo
10: no.
11: Cemento para que pase la
10: el
11: gente con capacidades diferentes. Hay máquinas, gente de la construcción trabajando. El Azteca también está muy bien.
10: No, el Azteca es un estadio que nació hace 60 años.
11: Bueno, pero es un museo.
10: El SoFi es el más moderno de todo el mundial.
11: De acuerdo. Pero a ver,
10: y
11: tú
10: por
11: dentro no hay
10: ningún problema.
11: Para ti te llevas una sorpresa porque querías ya la nota del señor era, ya ven, aquí está el estadio que donde Los Ángeles peleó por la inauguración, pero se la dieron a México. No está listo. No está listo el estadio alrededor. El hotel que prometieron.
10: A ver, sí, pero ese hotel pues no es culpa del estadio. Y todo lo que está alrededor pues no es culpa del estadio. Al final sí me causó la verdad de una extrañeza que no terminaran las obras para la Copa del Mundo. La verdad me extrañó.
11: Una creencia, ya me están cobrando.
10: No, pues mándalo. Es el mismo que me llega a mí.
11: Sí, bueno. Señor Emilio, buenas tardes. Sí, habla, señor Emilio.
10: Me colgó.
11: ¡Ah! Emilio, oye, tu hijo, que no te localiza. No, pues tienes un hijo que se llama Emilio, era Emilio Velázquez de León.
10: Yo la realidad es que sí ves una...
11: Te decían, perdí la idea porque nos habló tu hijo.
10: No, lo del...
11: ¿No crees que hubo un rompimiento entre los gobiernos en Estados Unidos y la FIFA? No, yo es lo
10: a
11: que...
10: A ver,
11: ¿no?
10: Estuvo en riesgo de no ser sede,
11: claro,
10: en Los Ángeles, porque el señor dueño, que no me acuerdo el apellido, Rubrak...
11: Ahorita te doy los Rams, ¿no?
10: Krukcher, no sé cómo... La verdad es que no recuerdo bien el apellido. Dijo, yo no voy a hacer adecuaciones si no me las pagan. O sea, ¿por qué las voy a tener que hacer yo? Uh-huh. Y al final llegaron a un arreglo, pero al final terminó siendo...
11: Stan Kroenke, de Kroenke Sports Entertainment.
10: A mí se me complica mucho Kroenke. Ese nombre. Pero bueno, al final de cuentas, sí termina esta sede siendo muy cuestionada, no la sede, sino la sede cuestionando la FIFA. Y eso a mí me representa que qué bueno que el señor
11: Kroenke,
10: ese señor, haya hecho eso.
11: Claro.
10: ¿No? Que lo haya hecho así. Estamos en un hotel maravilloso, el Hotel Figueroa. Yo sí te puedo redecir que si hay un hotel de culto, un hotel maravilloso...
11: Es este.
10: Un hotel sensacional en el Downtown LA y en todo LA, es este. Ojalá para la Copa del Mundo vengan muchos visitantes y ojalá lo llenen y ojalá hagan mucho dinero, porque se lo merecen.
11: Claro. Se lo merecen. Claro. Se lo merecen. A ver, es una... La verdad que es una ciudad que se está preparando y cuando veníamos de Inglewood hacia LA...
10: Inglewood, no Arlington.
11: Ajá, Inglewood, estoy bien, ¿no? Te decía, oye, ¿y en 2 años aquí van a ser los Olímpicos? O sea, se va a ir muy rápido.
10: A ver, los Olímpicos ya están vendiendo el boletaje, ya está prácticamente agotado en natación, en gimnasia, en el fútbol lo van a mandar por todos Estados Unidos, pero sí están haciendo un muy buen trabajo para los Juegos Olímpicos. Diferente totalmente para la Copa Mundial, ¿eh?
11: Claro.
10: Y esta Copa Mundial tiene 8 partidos aquí. Aquí se abre la Copa del Mundo para Estados Unidos contra Paraguay. Es la sede de Estados Unidos. Va a haber 2 16avos de final. Va a haber unos cuartos de final.
11: O sea, después de Arlington, es la ciudad que más partidos tiene, ¿no? Y Nueva York.
10: Sí.
11: Y son tres ejes referentes, ¿no?
10: ¿Qué te gusta más del Hotel Figueroa?
11: A mí me gusta cómo preparan los tragos.
10: Es lo que más le gusta al güey.
11: No, la verdad tenemos un excelente bartender. Héctor, ¿de dónde eres, Héctor?
12: México.
11: ¿De México, capital? Ah, es chilango. No.
10: Los aquí chilangos.
11: El poder mexa en Los Ángeles, me queda claro que...
10: No es poder mexa, no seas despectivo. No es el despectivo. Poder mexicano.
11: No es... No es ¿sí? ¿Mexicano o mexa? Mexicano.
10: Tú porque eres de Cuautla, güey.
11: O sea, gringos,
10: tú porque eres de Cuautla.
11: ¿Qué harían los gringos y los mexicanos en L.A., en California?
10: No, en Estados Unidos, pero sobre todo aquí.
11: Aquí.
10: Yo digo que es la sede más mexicana de toda la Copa del Mundo.
11: Claro.
10: No es Guadalajara, es esta. Esta es más que Guadalajara. Aunque se enojen todos allí en
11: Jalisco. ¿No vamos a hablar del Vasco?
10: No. Nah, ya que vamos a hablar.
11: ¿Hoy no estaba con el teacher López Dóriga?
10: No.
11: Oye, que Antonio Ramírez
10: Cue, habla igual,
11: Habla igual como le decían. No, Joaquín.
10: No, Joaquín.
11: Vámonos.
10: ¿De dónde vamos? ¿Una pausa?
11: Sí, regresamos a las instalaciones centrales de MBS Televisión en Boulevard Puerto Aéreo.
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1: Oigan, compañeros, pues los casi 30 millones de aficionados, 28 millones de aficionados que hicieron la final más vista de la historia, superando a la de América Toluca, me llegó ahí la información de lo que... Para que sepan lo que vende el fútbol mexicano, ¿Quieren saber cuánto vendió en ese partido, En la transmisión. Y ojo, Estoy hablando previa, primer tiempo, medio tiempo, segundo tiempo y rápidamente un post. ¿Saben cuánto vendió Televisa?
3: ¿Cuánto?
1: 175 millones de pesos.
2: Se me hace poco,
1: ¿Sabes cuánto? No manches, es muchísimo dinero para un solo juego de la final. 134 millones de pesos vendió TV Azteca. O sea, es una colocación.
2: Ahora veas, a costa.
1: Brutal. Son sumados 310 millones de pesos.
2: A costa.
1: 310 millones de pesos que se mueven en la industria de la televisión en
2: pero
1: tres
2: son,
1: horas.
2: Son millones de pesos que van, obviamente, en contra del aficionado mexicano, ¿no? Un aficionado mexicano que se queja amargamente de lo difícil que es concentrarse en un partido. O sea, de la cantidad de lo sucia que está la pantalla. Entiendo que hay que vender y a todos nos ha tocado estar de ese lado. Pero llega un momento, Abraham, en que ya no se puede vivir así el fútbol. O sea, ya es muy molesto, ya no es rentable para el aficionado pagar un servicio de streaming porque te estén pasando tantos comerciales.
3: Pero esto es... Lo de Televisa TUDN, Enrique, ¿es tele abierta o también en el streaming? Porque ahí tiene un punto, Juan Carlos, si también es en lo de VIX, híjole, yo ahí sí diría, ¿saben qué? A mí
2: no, la de VIX, es igual, Abraham, es la misma tradición.
3: Échenme la limpia, ¿no? Porque yo estoy pagando.
2: No, justo mucha gente ha peleado que en el streaming de Televisa la transmisión vaya limpia, lo cual no se puede.
3: La de tele abierta yo lo entiendo porque pues si a ellos les cuesta, pues tienen que vender, ¿no? Y pues ni modo, o sea, ahora sí que el que ve tele abierta, pues ajo y agua, diría don Hugo Sánchez, ¿no? Pero el que está pagando por un servicio, yo ahí sí, yo coincido en que tendrían que hacer algo, ¿no?
2: Oye, no me gusta hacer estas comparaciones porque luego... Hay quien las malinterpreta, pero son datos, no opiniones. Hace unos días Mikel Arreola mandaban un mensaje, un comunicado de los números de la Liga MX femenil, ¿no? Que han roto récords. 70 millones de audiencia en sus plataformas durante la temporada, durante el año futbolístico, ¿no? Que son más o menos 400 partidos. ya sumando liguilla, los partidos. 70 millones de personas viendo la Liga Femenil. Entre el partido de Pumas América, vuelta, y la final de vuelta del fútbol mexicano, sumaron 50 millones de telespectadores. Dos partidos. O sea, dos partidos, porque tuvo 20 y tantos millones el Pumas América la vuelta y 30 millones esto. O sea, el espectro sigue siendo, veas, muy amplio.
1: Sí, ahora, aquí lo que decía, sí es pura tele abierta y sobre todo porque, a ver, la gente cada vez está más enojada de la penetración y parte de la reflexión es eso, cómo hoy se mantiene el ejercicio de publicidad de nuestro fútbol. Porque en el caso, por ejemplo, de TUDN, hubo 25 inserciones virtuales en la previa. En el primer tiempo hubo 27. O sea, si el partido te dura 48, cada dos minutos tienes una inserción virtual. Luego tienes 10 supers. Tienes 26 Ls. Tienes 12 inserciones de marcador. Tienes 75 ejercicios. Impactos, uno por minuto.
2: ¿Y andas trabajando en ventas o qué?
1: El narrador, ¿qué es lo que tiene que hacer? ¿No? O sea, esto es en TUDN. En Azteca, también las mismas 75 virtuales, 35, 20 supers, 13 Ls.
2: Es la misma empresa, veas.
1: Está cañón. Está cañón.
2: Ahora, y con todo esto, a mí me da la impresión, y lo hemos visto, yo no sé si tú tengas el dato, veas, Abraham, de qué tal se está vendiendo la Copa del Mundo en la plataforma VIX, ¿no? Como tal.
3: No sé, pero yo lo que sí soy es fan de Cristian Castro, o sea, no...
2: Pero, ¿sabes a qué iba con esto, Abraham? Ayer a mí me volvió a llegar un WhatsApp, yo ya lo había comprado, el paquete que otra vez ya está en 390 pesos.
3: ¿En cuánto lo compraste tú?
2: No, yo, igual, en 399, pero ya lo habían anunciado en 699, lo vuelven a poner en 399, ya cómpralo, porque ahora sí ya va a arrancar el Mundial. Te regalan, además, tres plataformas, Disney, HBO y Apple.
3: Bueno, pues es que necesitan sacar.
16: Pero bueno, vamos a una pausa, compañeros.
2: Vamos a una pausa.
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1: Bueno, este famoso tema de los partidos de leyendas, ¿no? Que cada vez te jalan más. Bueno, no entiendo este también tema de la nostalgia ahí. No tengo nada en contra, pero...
3: Pues es como el 90s Pop Tour.
2: Este sí lo que...
1: Estas Pop Tour te diviertes, ¿no? Acá, verlos, mira, no sé, será a lo mejor porque yo sigo jugando, que me saca de onda.
2: ¿A qué? ¿Perdón?
1: Y pues hoy 9 de la noche a repartir el queso, güey. Todavía, güey. 90 minutos.
3: Estás al aire.
1: 90 minutos.
2: Güey, toco madera. Mira, toco madera, pero a nuestra edad un infarto es fulminante, güey.
1: No, pero ahí le seguimos dando, papá. Tú tranquilo, tú tranquilo. Pero bueno.
2: Oigan, a ver, tú veas y tú, Abraham, que que están muy metidos en temas de contenidos, que lo han hecho muy bien a lo largo de su carrera. ¿Por qué para este mundial yo veo una cierta obsesión de hacer contenido con la leyenda, con el del 86, con el de 94? ¿De verdad creerán que para un joven es atractivo escuchar a alguien que jugó el mundial del 86? ¿Por qué se recurrió tanto al exjugador? ¿Por qué para este mundial, Abraham, se recurrió tanto al exjugador? Pero además, de los ochentas.
3: Porque el poder adquisitivo, según yo, a ver, ahorita a veces sabe más de esto, pero el poder adquisitivo todavía sigue siendo más alto de quienes sí vivimos o tuvieron más ese contacto con esos futbolistas.
16: No, pero esto en verdad está muy sintomático. Porque el fenómeno es en México, no es en otros lados. O sea, imagínate Brasil.
3: Yo hablo de México.
16: Imagínate Brasil, que tiene N cantidad de camadas, campeonas del mundo 94, 2002. Y los anuncios de la cervecera, por ejemplo, oficial, es Carleto. Y además, es Rafinha, es Vinicius. Sí. ¿No? O
3: sea, bueno, pues porque...
16: Los de
3: México son Rafa Márquez, el auxiliar, que... No, yo nunca había visto un auxiliar más que Campos en su momento, ¿no? Porque es Campos.
16: Pero tiene esta misma lógica con la que tú iniciaste el programa, señora. O sea, esta generación de futbolistas, estos que están hoy en la cancha, no conectan ese nivel. Pero ¿sabes qué es lo más pesado de esto? Que ellos realmente viven en un mundo paralelo, en donde el culpable y el tóxico es la prensa, en donde da igual, y el aficionado es un naco que... grita el grito homofóbico y entonces todo el tiempo están en esa discordancia, están ellos enojados. O sea, el seleccionado mexicano que viene acá, y por eso creo que es una labor titánica lo que ha hecho Javier Aguirre. Si no hubiera sido por Javier Aguirre, si hubiéramos seguido en los tiempos de Jimmy Lozano, el jugador mexicano, porque aparte Jimmy, acuérdate que los apapachaba cuando venían estas críticas, Javier Aguirre salió a decir, oigan chicos, Edson Álvarez, Raúl Jiménez, ¿cómo pueden declarar eso?
3: No, Javier Aguirre piensa lo mismo, nada más que es más inteligente y no lo dice públicamente. O sea, tampoco lo que vamos a hacer el paladín de la justicia, ¿no?
16: Pero bueno, vamos con Saúl, ¿no? Y el clásico vamos. De leyendas.
4: ¿Cómo están, compañeros? Qué gusto saludarlos. Fuerte abrazo desde la Roma, aquí en la Ciudad de México, en donde... acaban de presentar un anuncio muy importante porque el fútbol regresa al puerto de Acapulco con los Guerreros del Pacífico, nuevo equipo que estará militando en la Liga Premier con vistas a posicionarse en la Liga Expansión MX. Pero para conmemorar esta situación también se ha presentado un partido de leyendas entre las Águilas del América y el conjunto de las Chivas Rayadas del Guadalajara. Y en esta oportunidad tuvimos conferencia de prensa con algunas leyendas precisamente de ambos equipos, el caso de Paul Aguilar por parte del América, lo mismo que el Topo Valenzuela y también el Chatón Enríquez, quienes dieron su veredicto al respecto de que regrese el fútbol al puerto de Acapulco y sobre todo de lo que significa portar los colores azul cremas y rojiblancos en un partido de leyendas.
5: El sentimiento es el mismo, es igual, o sea, la pasión con la que se viven los partidos, de verdad ya lo van a ver, los invito a que puedan disfrutar este tipo de eventos. La gente sigue yendo a ver este tipo de espectáculos porque, a pesar, como ya les decía, que quizás las condiciones físicas ya no nos permiten jugar a un nivel de alto rendimiento, la pasión sigue siendo la misma. Con nuestras posibilidades seguimos dando lo mejor, queremos ganar siempre.
22: Muy golpeada después de tantos sucesos naturales que han pasado y poderle llevar esa alegría a la gente, la verdad es que fue lo que nos incitó a venir, ¿no? Poder colaborar con esta parte. Para que la gente pueda sentirse atraída, que vea o se representen en un equipo de fútbol y puedan asistir. La verdad que eso va a ser impresionante.
4: Pues ahí lo tienen, las palabras de las leyendas, tanto del América como del Club Deportivo Guadalajara. El partido tendrá lugar en el puerto de Acapulco, específicamente en la Unidad Deportiva Acapulco, el próximo 9 de junio, en punto de las 6 de la tarde. Los boletos y toda la información de las leyendas que estarán participando en este encuentro se irán dando a conocer con el paso de los días, pero un evento más de alto calibre, con jugadores que fueron reconocidos en su momento y que siguen teniendo gran gran estafeta en el fútbol mexicano de cara a lo que será ya el arranque de la Copa del Mundo el próximo 11 de junio. Así las cosas, compañeros, desde la colonia Roma, aquí en la Ciudad de México, todo listo para que el fútbol regrese al puerto de Acapulco y también para que se lleve a cabo un partido más entre las leyendas de las Chivas y el América.
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2: ¿Qué tal? Excelente mañana. Continuamos con el reporte vial. La avenida Fray Servando Teresa de Mier registra buen avance para quienes se desplazan desde Genaro García hasta la calle de Topacio. Asimismo, van a encontrar circulación constante sobre la avenida de los Insurgentes en el tramo que comprende desde la avenida Chapultepec con dirección hacia Viaducto Miguel Alemán. Por el contrario, tomen sus previsiones si transitan por circuito interior, ya que comienza a registrar carga vehicular y se dirigen hacia el poniente, afectando el trayecto de la avenida Jardín hasta el casco de Santo Tomás. Y recuerda que para lavar el auto evita mangueras y ocupa solo una cubeta con agua. No la desperdicies. Con el reporte vial, Manuel Adauto.
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5: Gracias, Juan Carlos. Gracias, Abraham.
6: Oye, un servicio a la comunidad. Digo, todavía quedan días porque...
7: ¿Pero quién se perdió o qué? ¿El ajolote?
6: No, me han preguntado muchos cuates. Oye, ¿qué hacemos para la final de la Champions? Le dije, güey, es a las 10 de la mañana. ¿Cómo que a las 10 de la mañana? Ojo, la final de la Champions es 10 de la mañana, tiempo del centro de la República.
5: ¿No me dices eso, güey? Si a mí el lunes no me dices eso, yo seguiría con el plan original que tenía,
6: ¿No? Ahora, en vez de carne asada, pasamos al huevito con jamón.
7: Al brunch.
5: No, pues sí, va a tener que ser eso.
7: Un brunch. Vamos a bronchear la final de la Champions.
5: Pero no entiendo, qué horario tan malo, cabrón.
7: Bueno, lo bueno es que a mí me toca a las 12, ya está el solecito, ya está un poquito más de asador, ¿no?
6: Pero es que imagínate acá en México que pues invierten las empresas, una previa que te arranca a las 7, 8 de la mañana, pues ¿para qué, no?
7: Pues sí.
5: Si mi hijo juega a las 8 de la mañana ese día y termina el partido, vámonos a
7: ver. No lo lleves.
5: No, ya es la semifinal.
7: Si no gana, lo lleves, pues voy que llegue a la final.
5: Si gana la próxima semana, eres... en el 10 de diciembre, juegan la final de...
6: Veas, ¿tú eres un papá tóxico o callas?
5: No, soy papá tóxico, o sea, de los dos.
6: No, ¿sabes qué es lo que no? Pero no puedes ser papá tóxico.
5: ¿Sabes qué es lo que no me gusta? Que no corra. O sea, yo creo que ese es el famoso tema que hay innegociables en esta vida. Puedes perder y da igual. El resultado es parte del deporte. Pero lo que es innegociable es no correr.
7: Muy bien, muy bien. Ojalá lleves a tu hijo hoy a las 9 para que al minuto 30 de tus 90...
5: Que seas... Lo peor de todo, que él me ha ido a ver un par de partidos y dice, pues tú ni corres, papá.
7: Por eso.
5: Yo tengo más de 40 años.
7: Cabrón. No, es innegociable, aunque tengas...

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1: ¿Qué tal? Continuamos con más información. El Senado aprobó en lo general una reforma para aplazar hasta 2028 la elección judicial prevista originalmente para el 2027, además de permitir la reelección de magistrados del Tribunal Electoral del Poder Judicial de la Federación. La aerolínea Viva Aerobús alertó sobre restricciones temporales de ingreso a México para viajeros provenientes de República Democrática del Congo, Uganda y Sudán del Sur ante el brote de ébola en África. La medida forma parte de controles sanitarios implementados rumbo al Mundial 2026. La CEMOVI lanzó la campaña Viva de Empatía y Seguridad Vial para fortalecer la cultura vial y promover la jerarquía de movilidad en la Ciudad de México, priorizando a peatones y ciclistas. La iniciativa incluye jornadas de sensibilización en alcaldías y escuelas para fomentar el respeto entre usuarios de la vía pública. Y en información internacional, Chile, Argentina, Bolivia, Ecuador y Perú firmaron el Compromiso de Santiago, un acuerdo regional para enfrentar de forma conjunta el crimen organizado transnacional mediante cooperación en seguridad e inteligencia. Para Noticentro informa Manuela Dauto.
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México, bienvenidas, bienvenidos, gracias por estar aquí esta mañana. Es viernes 29 de mayo, estamos en 2026 con las noticias, la información, lo que está ocurriendo y empezamos con esto que es lo más importante. Después de una sesión de 32 horas, la más larga de la que tengamos memoria, la Cámara de Diputados aprobó modificaciones a la reforma judicial, la anulación de elecciones por supuesta intervención extranjera y creación de la comisión para que instituciones de seguridad evalúen el riesgo de vínculos del crimen organizado con los candidatos y candidatas. La mayoría integrada por Morena y sus aliados se impuso para aprobar las reformas solo con modificaciones propuestas por ellos mismos, por modificaciones propuestas por sus propios legisladores. Ayer en la noche sesionó la Cámara de Senadores.

0: con el objetivo de aprobar en comisiones y pleno los tres dictámenes para que puedan entrar en vigor en el siguiente ciclo electoral. Aunque fue aprobada la modificación a la reforma en el artículo 41 de la Constitución para poder anular elecciones por intervención extranjera, el diputado Ricardo Monreal, coordinador de Morena, retiró el dictamen para su reglamentación y afirmó que se abrirá un diálogo con todas las fuerzas políticas. En materia de integridad en candidaturas, el diputado Rubén Moreira presentó una reserva al dictamen que reforma la Ley General de Instituciones y Procedimientos Electorales.
1: Porque creo conveniente contar con un periodo de mayor reflexión que permita a la Asamblea profundizar en el estudio del dictamen, construir los consensos parlamentarios necesarios y asegurar que la armonización entre la reforma constitucional y la legislación secundaria se realicen con plena certeza jurídica y una adecuada técnica legislativa.
2: Lo correcto es que estuviera en la Constitución, sobre todo porque convoca autoridades de otros órdenes de gobierno. Ahí mismo, en la parte técnica, que me hubiera gustado que quien posicionó lo dijera y lo aclarara, y también algunas de las personas que hablaron a favor ahí, que se fueron hacia otros lados, entiendo, no le saben a eso, que nos digan qué de la presunción de inocencia. O sea, esa comisión...
0: Bueno, parte de lo que se expuso en este larguísimo proceso, y bueno, pues el senador de... Bueno, estamos siguiendo de cerca lo que han dicho estos legisladores. En otros temas, el senador... Bueno, no, en otros temas no, junto con pegado, porque todo está siendo relacionado una cosa con la otra. El senador de Morena, Enrique Insunza Cázares, solicitó licencia para separarse de su curul después de casi un mes de que Estados Unidos presentó cargos en su contra y de otros 9 funcionarios y exfuncionarios por presuntos vínculos con el narcotráfico. El sinaloense afirmó que tomó la decisión ante la embestida mediática desplegada y personeros de la derecha, dijo, sin mencionar pues el tema principal. El tema es la acusación que le hace Estados Unidos, adelantando que seguirá apoyando las posturas de su partido. Así que bueno, pues pidió licencia después de varias semanas de que se dio a conocer que Estados Unidos lo acusa de cosas sumamente graves a él y a otros 9, en donde se incluye al gobernador con licencia, Rubén Rocha Moya.

0: Bueno, en este punto se vio la escena en donde los panistas se pusieron camisetas que decían yo con Maru y llevaron un perchero con camisetas que decían yo con Rocha. Y retó Ricardo Anaya, el senador de la República por el PAN, retó a los morenistas a que se pusieran la camiseta de yo con Rocha. Y pues obviamente nadie se subió a pedir una camiseta. Estaban los panistas con la camiseta de hashtag yo con Maru, esa camiseta negra con las frases, con la frase blanca, y estaban ahí los legisladores panistas junto con Ricardo Anaya, pues apoyando a la gobernadora del estado de Chihuahua. Y luego pusieron ese perchero con camisetas, con varias camisetas, con la frase de yo con Rocha, hashtag yo con Rocha, pues invitando a Anaya a los morenistas de esta manera.
1: Compañeros de Morena, también se quieren poner la playera de yo con Rocha. Entonces aquí trajimos muchas, está disponible, bienvenidas, hay todas las tallas y vamos a dar un tiempo para que pasen a ponerse la playera yo con Rocha, narcomorena. Si me detienen el reloj, por favor, presidenta.
0: Pues esta fue la escena de las camisetas de yo con Maru y de yo con Rocha y lo que Anaya planteó a los morenistas. Bueno, pues ahí está parte de lo que está sucediendo en estos momentos con este asunto. Y bueno, pues hay que decir que está la mirada puesta precisamente en lo que pueda venir en los próximos días con el tema de estas acusaciones en contra de los morenistas y en contra principalmente de Rubén Rocha Moya, el gobernador de Sinaloa y los demás personajes involucrados. Por lo pronto, ha pedido licencia el senador de Morena, Enrique Insunza, solicitó licencia para separarse de su cargo en el Senado de la República. Claudia Sheinbaum afirmó que sí podrían existir intereses extranjeros para influir tanto en las elecciones de Estados Unidos de noviembre próximo como en los comicios mexicanos de 2027. Solicitó claridad y apego a las leyes mexicanas en las investigaciones relacionadas con autoridades extranjeras debido a los recientes casos de Chihuahua y Sinaloa. Esto fue lo que dijo la presidenta.
2: Y viene una discusión para poder determinar cuáles son las características que pudieran definir que en efecto, para que no sea algo subjetivo, sino que realmente se demuestre que hubo intervención extranjera.
3: Entonces, ¿sí ve un riesgo real?
2: Sí, sí puede haber un riesgo de una intervención extranjera en las elecciones en México, sí.
0: Bueno, hablaremos más de este tema también, por supuesto. Es parte de lo que se está aprobando en este proceso veloz del Congreso mexicano, de la mayoría de Morena y de sus aliados, un proceso muy, muy rápido, veloz, al final de cuentas, en el límite de las posibilidades legales para poder modificar situaciones o circunstancias legales que estén involucradas con los temas electorales. Y bueno, le informo también que los maestros afiliados a la CENTE, a la sección 22 de la Coordinadora Nacional de Trabajadores de la Educación, bloquearon circuito interior en ambos sentidos. Esto comenzó por ahí de las 11 de la mañana en la Estela de Luz. Ahí partieron hacia este lugar, hacia el circuito interior, dejando cerrado el paso entre Benjamín Franklin y el Monumento a la Raza. Durante el bloqueo, los manifestantes rompieron las barreras de contención que dividen los dos sentidos de la vialidad para colocarlas sobre el asfalto. Parte de lo que ocurrió el día de ayer con las manifestaciones de maestros y maestras de la CENTE. La Marina desmanteló dos laboratorios clandestinos atribuidos a los mayos de Culiacán. Incautó más de 2.350 kilogramos de metanfetamina, 13.000 litros de precursores químicos y 2.175 kilos de productos químicos esenciales. Pues un decomiso bastante potente. 2,350 kilogramos de metanfetaminas, 13,000 litros de precursores químicos y 2,175 kilos de productos químicos esenciales es lo que incautó, es lo que decomisó la Secretaría de Marina desmantelando estos dos laboratorios clandestinos. Se estima que los impactos económicos para este cártel de Sinaloa ascenderían a casi 215 millones de pesos. La Secretaría de Salud en México publicó un acuerdo mediante el cual prohíbe el uso del colorante eritrosina, identificado como rojo 14 o rojo 3, en alimentos, bebidas y suplementos alimenticios. La medida se basó en un análisis de riesgo realizado por la COFEPRIS, el cual concluyó que la exposición de la población mexicana a este aditivo duplica la ingesta diaria admisible, rebasando los márgenes de seguridad establecidos. El estudio reveló que la eritrosina era utilizada en productos altamente consumidos por niñas y niños, pues polvos para gelatina, flanes, chicles, caramelos suaves, gomitas. Imagínense cuántas cosas comemos o se comen con color rojo. Pues muchísimas, muchísimas. En este caso, las que usan esta eritrosina como colorante, pues ahora tendrán que buscar otra cosa o pintarlos de otro color o hacer alguna cosa, porque se ha prohibido en México el uso de la eritrosina o rojo 14 o rojo 3. La evaluación toxicológica internacional advirtió que esta sustancia provocó tumores tiroideos en ratas macho, por lo que el gobierno mexicano decidió aplicar el principio precautorio ante el potencial cancerígeno de la sustancia.
4: El mundo.
0: El gobierno de Estados Unidos confirmó que existe un principio de acuerdo con Irán para extender una tregua por 60 días y buscar garantizar el libre tránsito por el estrecho de Hormuz. Ayer en entrevista Donald Trump dijo que sigue negociando y que los iraníes son muy astutos en este proceso.
5: Bueno, al final, el acuerdo no nos convenía, porque, ya sabes, estoy viendo cómo se desarrollan los acontecimientos y veremos qué pasa. Y eso es lo que hago, negociar. Ellos negocian, son muy buenos negociadores, son astutos, pero al final tenemos todas las de ganar porque los hemos derrotado militarmente.
0: Guatemala acordó llevar a cabo ataques conjuntos con Estados Unidos contra el narcotráfico dentro de su territorio. Guatemala abre la puerta para que lleguen los agentes de los Estados Unidos a su territorio, según ha informado el diario The New York Times. De acuerdo con el diario, el presidente Bernardo Arévalo acordó los ataques con el secretario de Guerra de los Estados Unidos, Pete Hegseth, en una llamada la semana pasada. Después de la publicación, el gobierno de la República de Guatemala emitió un comunicado en el que rechaza que exista un convenio que autorice operaciones extranjeras en el país. Bernardo Arévalo afirmó ante la prensa que solicitó la cooperación militar de Estados Unidos, que abarca el acceso a equipos, capacitación y expertos para ayudar en las operaciones guatemaltecas contra el narcotráfico. Así que está lo que publicó The New York Times, en donde se informó que había acordado Bernardo Arévalo con el secretario de Guerra de los Estados Unidos permitir el ingreso a Estados Unidos a su territorio para realizar ataques conjuntos. Pero Bernardo Arévalo, después de que publicó The New York Times esto, pues salió a decir lo siguiente.
6: Lo que hemos hecho es solicitar al gobierno de los Estados Unidos la cooperación para apoyar estas operaciones lideradas por las fuerzas de Guatemala en el marco de el interés que tiene los Estados Unidos en combatir a las redes del narcotráfico. Hemos hablado de las posibilidades de intensificar la colaboración que ha venido teniendo lugar en el marco de los acuerdos y bilaterales ya existentes entre ambos países, que son los que definen las relaciones.
0: Bueno, pues esto dijo el presidente de Guatemala. Vamos a ver en la práctica, exactamente qué es lo que sucede en esta nueva fase de colaboración de Guatemala y los Estados Unidos. De todos estos temas y más le estaremos hablando el día de hoy, gracias al público que está siguiendo la transmisión a través de las estaciones de Grupo Radio Centro en el país, gracias a quienes están conectados en el sistema multiplataforma de Aristegui Noticias y muchísimas gracias a quienes ven y oyen este programa en México, en Estados Unidos, en cualquier parte del mundo, a través de internet en www.aristeguinoticias.com.
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7: Muy buenos días, Carmen. Buenos días, auditorio. Pide mucho apoyo al tricolor, celebraciones en paz y olvidar el grito injurioso. La presidenta Claudia Sheinbaum llamó este jueves a la afición mexicana a respaldar a la selección nacional en el Mundial 2026. Durante su conferencia de prensa matutina, la mandataria envió un mensaje de apoyo al combinado mexicano cuando el país se prepara para albergar, junto con Estados Unidos y Canadá, la Copa del Mundo por tercera ocasión en su historia, tras las ediciones de 1970 y 1986.
2: Bueno, primero a la afición mexicana, pues que nos vaya bien con la selección. Desearle todo lo mejor a nuestra selección.
7: Sheinbaum Pardo destacó la importancia de celebrar, pero de manera pacífica, subrayando el valor de la convivencia y la alegría entre aficionados.
2: Siempre que haya buena vibra la selección y pues siempre festejar en paz, pero tranquilos, la diversión siempre es bienvenida, la alegría sí. Es algo hermoso.
8: Evitar los gritos que de pronto se daban y que se sancionaron por parte de la FIFA.
2: Pues sí, ahí seguir las reglas de la FIFA en el caso del estadio. Y pues que sea un buen momento para nuestro país y lo mejor para la selección.
7: Asimismo, recordó las sanciones impuestas en años recientes por la FIFA a la Federación Mexicana de Fútbol, debido al grito considerado homofóbico y discriminatorio por parte del organismo encabezado por Gianni Infantino. Con 13 de los 104 partidos del torneo que tendrán lugar en México, 5 en la Ciudad de México y 4 tanto en Guadalajara como Monterrey, se estima que el país reciba más de 5,5 millones de visitantes, según cifras oficiales. El partido inaugural se llevará a cabo el jueves 11 de junio en el Estadio Ciudad de México y enfrentará a las selecciones de México y Sudáfrica. 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Muy buen fin de semana.

0: y niñas que anden por ahí siguiendo el programa, les mandamos un abrazo y un saludo. Los papás de León Lozada Vadillo le mandan un abrazo por sus dos años. León, que tengas un gran día. Feliz cumpleaños. Josué Yepe Silva cumple 6 años y sus papás lo felicitan. Josué, feliz cumpleaños. Margarita Escamilla Hernández, cumpleaños. Y Leo Mau Santi y Mena le mandan un abrazo. Margarita, feliz cumpleaños. Saúl Murillo Córdoba está cumpliendo años y sus papás Jorge y Tania le mandan un abrazo. Miranda Abigail Jacobo de la Cruz está cumpliendo 13 años y sus papás y tu hermana te mandan un abrazo, Miranda. Estamos aquí recibiendo este mensaje desde Puebla. Jimena Bañuelos Pérez cumple 9 años y sus papás Amílcar y Guadalupe y su hermana Sofía le mandan un abrazo. Saludos a Puebla, Jimena, que tengas un gran cumpleaños. Luis Mario Rosa Simancas y su abuelita Mailet, feliz cumpleaños por sus 10 y 85 años. Felicidades a los dos. Toda la familia les manda un abrazo, Luis Mario y Mailet, que tengan un gran día. José Ramón Chávez León cumple 5 años y bueno, pues su familia nos manda este mensaje que es muy lindo. Es un mensaje de toda la familia para José Ramón y nos dicen que la familia felicita a José Ramón por su cumpleaños y desde el cielo, pues su abuelita le manda un abrazo. Dicen en la familia que la abuelita de José Ramón escuchaba Aristegui Noticias y pues descanse en paz, que esté en el cielo, nos dicen, y le manda desde ahí un abrazo a José Ramón Chávez León. Felicidades, José Ramón, que tengas un feliz cumpleaños. Hanna está cumpliendo 9 y su amiga Camila le manda un abrazo. Estamos también recibiendo un mensaje para Martín, sus hermanos Daniela, Mildred y Alejandro desde Cuernavaca, Morelos, le mandan un abrazo. Felicidades. Violeta Maya Montes cumple 3, Patti y Abel, sus abuelos le mandan un abrazo y su tía Camila por sus 3 años. Fabiola Romano, felices 12, tus papás te felicitan y bueno, desde aquí te mandamos un abrazo. A todas y a todos, pásenla bien, diviértanse. Esto es para ustedes. Feliz cumpleaños en este 29 de mayo 2026.
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2: Si en una noche despejada miras el cielo y ves un punto rojizo brillante como una estrella, en realidad estás viendo al planeta Marte. Sí, un misterioso astro que ha despertado nuestra imaginación desde hace siglos. Ahora mismo, Marte tal vez te parezca inalcanzable, pero algunos científicos y compañías espaciales están trabajando ya mismo para convertir ese mundo en el segundo hogar de la humanidad. Parece una idea muy atractiva, pero la realidad es que tiene muchísimos retos. Para empezar, el planeta rojo tiene una atmósfera tóxica sin oxígeno, temperaturas promedio de menos 60 grados centígrados, tormentas de polvo gigantes y una fuerza de gravedad apenas del 38% de la Tierra. Por eso las colonias necesitarían vivir en domos sellados con aire respirable y gruesas paredes que protejan a los habitantes de la radiación solar. De acuerdo con los planes actuales, se usarán robots especiales para imprimir casas y túneles con impresoras 3D gigantes. La misión Mars Ice Home de NASA también propone usar hielo de agua congelada para aislar del frío extremo, creando paredes translúcidas que protejan de la radiación, pero dejen pasar luz. ¿Y qué comerían los colonos? Los planes también son crear granjas hidropónicas en invernaderos con luces LED para así cultivar vegetales en agua con nutrientes. La Estación Espacial Internacional ya ha probado estos cultivos exitosamente y SpaceX está desarrollando técnicas para hacer comida sostenible reciclando cada gota de agua. Y quién sabe, tal vez a ti te toque ser parte de la generación que colonice Marte y tal vez el futuro de la humanidad como especie multiplanetaria esté más cerca de lo que nos imaginamos.
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21: Estas son las noticias destacadas de este viernes 29 de mayo de 2026, en los principales diarios de circulación nacional.
22: Reforma.
21: Se receta Morena blindaje electoral. Podrán castigar la intervención extranjera.
22: La Jornada.
21: Riesgo real de intervención extranjera en las elecciones. En México deciden los mexicanos, enfatiza Sheinbaum.
22: El Universal.
21: Trump lanza campaña que deshumaniza a migrantes sin papeles.
22: Milenio.
21: Ven a la CENTE como factor de riesgo para el torneo futbolero. Presiones. Funcionarios federales de seguridad sostienen que bloqueos y marchas del grupo dispararon la alerta sobre movilidad, traslado de turistas y zonas de fans.
22: Excelsior.
21: Inyectarán 21 mil millones de pesos a sector farmacéutico. Impulsan Plan México.
22: El Financiero.
21: México mantiene potencial para atraer inversiones. Expertos. Hay confianza en lograr buen acuerdo con Estados Unidos en la revisión del T-MEC.
22: El Economista.
21: Farmacéuticas harán inversiones en México por 21 mil millones. Ampliarán plantas y desarrollarán medicinas y vacunas.
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0: ¿Qué pasó con el exgobernador de Quintana Roo, Roberto Borge Angulo? Pues que fue absuelto. El exgobernador de Quintana Roo fue absuelto por un juez por el delito de delincuencia organizada, luego de que determinara que la Fiscalía General de la República no acreditó su responsabilidad en este ilícito. Así que lo absolvieron de las acusaciones que se le hicieron por delincuencia organizada. El exgobernador Borge Angulo podría abandonar en los próximos días el Centro Federal de Rehabilitación Psicosocial de Ayala, donde permanece recluido en Morelos. El exgobernador, no obstante, continuará sujeto a proceso o al proceso que enfrenta por presunto lavado de dinero, causa penal que seguirá bajo la medida cautelar de prisión domiciliaria. La Fiscalía General señala que Borge Angulo se aprovechó de su cargo para rematar a amigos y familiares 22 predios de las reservas Cancún, Cozumel y Playa del Carmen, ocasionando un quebranto de 900,099,418.77 pesos a las arcas de Quintana Roo. Esa es la acusación que hizo y hace la Fiscalía General de la República. El 4 de junio de 2017, Borge Angulo fue detenido en el aeropuerto de Tocumen, en Panamá, cuando se disponía a abordar un vuelo que lo llevaría a París. La tarde del 5 de enero del 18 ingresó al Centro Federal de Rehabilitación Psicosocial de Ayala, Morelos, mientras que el 8 de junio del 17 la Comisión Nacional de Justicia Partidaria del PRI determinó por unanimidad expulsar a Roberto Borge Angulo de sus filas. El exgobernador estatal tenía ya suspendidos sus derechos como militante priista desde diciembre de 2016. Ahora lo que se tiene es esta resolución judicial donde se le absuelve por delitos de delincuencia organizada, pero se mantiene abierto el proceso por presunto lavado de dinero. Y también hubo resolución judicial importante en el caso del exrector de la Universidad Autónoma del Estado de Morelos. Estamos hablando de que el tribunal revocó este proceso que está relacionado con la trama de la llamada estafa maestra y ordenó la libertad del exrector de la Universidad Autónoma del Estado de Morelos. Estamos hablando de Alejandro Vera Jiménez, detenido en noviembre de 2025 en Cuautla por agentes de la Fiscalía General de la República en cumplimiento de una orden de aprehensión relacionada con las investigaciones derivadas de este esquema conocido como la estafa maestra, que involucró convenios entre universidades públicas y dependencias federales durante el sexenio de Enrique Peña Nieto. El primer tribunal colegiado de apelación del segundo circuito revocó la vinculación a proceso contra Jesús Alejandro Vera Jiménez, exrector, al concluir que la Fiscalía no logró sostener las acusaciones relacionadas con el caso de la llamada estafa maestra, por lo que ordenó su inmediata libertad. Nuestra colega Estrella Pedrosa desde Morelos nos ha informado al respecto. Está su información en nuestro portal en aristeguinoticias.com y aquí mismo comento que ella nos ha informado que la resolución fue emitida por unanimidad de votos este 28 de mayo dentro de la causa penal 400/2020, en la que el exrector era señalado por el delito de delincuencia organizada con la finalidad de cometer operaciones con recursos de procedencia ilícita. De eso lo acusaron y de eso lo están absolviendo. Vera Jiménez fue detenido en noviembre de 2025 por agentes de la Fiscalía General de la República en cumplimiento de una orden de aprehensión relacionada con estas investigaciones del esquema conocido, como decimos, de la estafa maestra, que involucró estos convenios con universidades públicas y otras instancias y dependencias federales, todo esto en el sexenio de Enrique Peña Nieto. El colega Juan Omar Fierro ayer obtuvo la sentencia, el documento de la sentencia, mismo que estamos incorporando a las informaciones que estamos publicando desde ayer en www.aristeguinoticias.com. En este resolutivo del fallo, que también consultó nuestra colega Estrella Pedrosa, se determinó que se revoca el auto de vinculación a proceso emitido por la jueza del sistema penal acusatorio y estableció, se dicta auto de no vinculación a proceso a favor del justiciable Jesús Alejandro Vera Jiménez y ordenó su inmediata libertad. De acuerdo con el fallo, los magistrados determinaron que los datos de prueba presentados por la Fiscalía resultaron insuficientes para acreditar la existencia de una estructura criminal en la que hubiera participado Vera Jiménez. El tribunal señaló que el Ministerio Público no pudo demostrar cuándo se conformó el supuesto grupo delictivo ni la forma en que se habrían coordinado sus integrantes. La sentencia también concluyó que no existían elementos para acreditar el denominado dolo de conformación, es decir, la información consistente en integrar una organización criminal. En ese sentido, el órgano judicial consideró ilógico sostener que la aprobación de un convenio institucional constituyera por sí sola la integración a una organización delictiva. Los magistrados subrayaron además que las instituciones involucradas, como la Universidad Autónoma del Estado de Morelos y la entonces Secretaría de Desarrollo Social, son entes públicos legalmente constituidos y no agrupaciones creadas para delinquir. Es lo que resuelve esta instancia judicial. Y bueno, pues en el primer punto de la resolución se puede leer, se revoca el auto de vinculación a proceso que emitió la juez de distrito especializado en el sistema penal acusatorio en contra de Jesús Alejandro Vera Jiménez dentro de la continuación de la audiencia iniciada el 13 de noviembre de 2025. Así que se dictó auto de no vinculación a proceso y por lo tanto su libertad.

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3: ¿Qué tal? Excelente mañana, auditorio. Continuamos con el reporte vial. Les comento que la avenida Fray Servando Teresa de Mier registra un buen avance para quienes se desplazan desde Genaro García hasta la calle de Topacio. De igual forma van a encontrar circulación constante sobre la avenida de los Insurgentes en el tramo que comprende desde la avenida Chapultepec con dirección hacia Viaducto Miguel Alemán. Por el contrario, mucha precaución si se dirigen hacia el centro de la capital debido a un choque sobre los carriles centrales de la calzada Ignacio Zaragoza, esto a la altura de la calle 77 con dirección hacia el poniente. Finalmente, si tu licencia tipo A es renovable, revisa la vigencia para evitar contratiempos y multas. Con el reporte vial, Manuel Adauto.
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2: Bueno, hemos estado informando amplísimamente toda la semana y en las últimas horas y ayer en particular y hoy mismo todo lo que han aprobado en el Congreso mexicano. La Cámara de Diputados aprobó la reforma constitucional que, bueno, pues suma causales para anular elecciones, y dentro de las causales pues está lo relacionado con intervención extranjera en elecciones, que pues habla de la posibilidad de que se anulen los comicios cuando se acredite que haya intromisión de entes de otros países, de gobiernos o de entes de otros países. Y bueno, pues al final de cuentas esta legislación se aprobó de esta manera, pero la legislación secundaria pues se retiró de la orden del día, como lo hemos presentado en el resumen inicial, para que se pueda abrir un diálogo para ver cómo se reglamenta tal cosa. Entonces se aprueba algo en donde no queda claro cómo va a estar la reglamentación secundaria, pero por lo pronto se ha aprobado algo que involucra la posibilidad de anular elecciones por intervención extranjera. Se le preguntó a la presidenta de México sobre el tema y esto dijo Claudia Sheinbaum el día de ayer.
3: Bien, preguntarle, ¿usted ve un riesgo real de que haya injerencia extranjera en las elecciones del próximo año en México? Se lo digo porque también acaban de aprobar ya esta propuesta de anular una elección si se demuestra la injerencia.
4: Bueno, ha habido financiamientos desde fuera. Se demostró en el caso de Mexicanos contra la Corrupción o por la Corrupción, que fueron financiados por instituciones de Estados Unidos a través de la embajada, que de una u otra forma apoyaban a un candidato o a una candidata. Y en la circunstancia actual, con esta ofensiva que estamos viendo desde fuera, pues es importante que quede muy claro que en México decidimos los mexicanos. Ahora es importante que se regule, entiendo.
2: Bueno, que se regule es lo que sigue, pero por lo pronto lanzó este señalamiento en contra de Mexicanos contra la Corrupción y la Impunidad con esta pausa que hizo pues para buscar desacreditarlos y diciendo por la corrupción todo lo que ha hecho López Obrador y que sigue siendo Claudia Sheinbaum respecto a esta organización que preside María Amparo Casar, a quien buscamos esta mañana para que nos diga pues qué piensa y qué responde Mexicanos contra la Corrupción y la Impunidad, que por cierto está cumpliendo 10 años. Felicidades, María Amparo, están cumpliendo 10 años de existir en este difícil panorama que han tenido en esta década. Y bueno, pues esto es el tema en este momento, la intervención extranjera, la anulación de elecciones, ustedes señalados por la presidenta. Buenos días y bienvenida, María Amparo, gracias por estar aquí.
5: Al contrario, gracias por la invitación. Es para nosotros muy importante esto de los 10 años, pero ya que acabas de hablar de la aprobación de algunas leyes, entre otras el injerencismo extranjero, y pones la declaración de ayer de la presidenta, lo que me hace en contra de Mexicanos contra la Corrupción, que me hace pensar que a lo mejor esta ley, que ya de por sí pues está muy complicada, y más como tú dices, sin una ley secundaria, así que sabemos menos, porque en las leyes secundarias se cuelan las letras pequeñas, pero cuando ya menciona Mexicanos contra la Corrupción, que en efecto recibió durante 6 años, 5 años y medio, recibió dinero de fundaciones extranjeras, particularmente de USAID, ahora resulta que pues nosotros también vamos a pasar como un ente extranjero, un individuo, un grupo, una organización, porque se habla de todo eso. Y bueno, pues te voy a poner un ejemplo, Carmen, si tú o yo sacamos alguna investigación en marzo del año que entra sobre algún caso de corrupción de algún candidato, de algún dirigente de partido, etcétera, como yo recibo, en efecto, bueno, recibía, porque también Trump se las gasta y cortó todos los fondos de USAID, pero me podrían decir legítimamente pues que yo ataqué a Mexicanos contra la Corrupción, el gran equipo de periodismo que tenemos, pues sacó un acto de corrupción de un candidato o candidata y se anula esa elección porque perdió, y eso fue pues porque pusimos en la mira un acto de corrupción, lo cual influyó en las preferencias electorales y se anula la casilla o se anula la elección completa. Entonces, bueno, pues ya estamos en un estado de indefensión y pues de censura, francamente, Carmen.
2: Para efectos prácticos, entonces, bueno, el financiamiento de Estados Unidos fue el de USAID, que es una organización que, bueno, efectivamente dejó de existir, en pocas palabras, para efectos de financiamiento a nivel internacional. Es una organización que, si bien ha sido polémica históricamente, lo que sea, pero es una investigación, es una organización que dota de recursos, o ha dotado recursos históricamente a muchísimas instancias internacionales, incluido el gobierno de México, por cierto.
5: Mayoritariamente al gobierno de México. Mira, la última vez creo ha bajado, porque ha bajado también el financiamiento de USAID. El principal receptor de recursos de esta agencia de asistencia internacional que conocemos como USAID, el principal receptor de fondos es precisamente el gobierno de México. En 21-22 solamente el 6% de los fondos de USAID iban a organizaciones de la sociedad civil. Así que, bueno, pues entonces veamos si Estados Unidos está interviniendo en la política gubernamental por recibir mayoritariamente el dinero de asistencia de Estados Unidos a México.
2: Ni más ni menos, pues ahí está la mención que hizo Sheinbaum de ustedes en relación precisamente a lo que se abre, a la puerta que se abre por parte de Morena y del régimen, pues que va a ser muy interpretable todo. Hay una gran preocupación por estas reformas que se han hecho pues a la velocidad del rayo, y en pocas palabras están en el límite para poder aplicarse en el siguiente proceso electoral. Decía o dice hoy el diario Reforma que es un blindaje electoral lo que se está haciendo con estas reformas que se están aprobando de esta manera. En el caso de una causa adicional de nulidad posible, bueno, veremos qué pasa con la reglamentación, pero el propio Monreal, que fue el legislador que presentó esta iniciativa, pues ha dicho que debe abrirse la discusión, debe abrirse un proceso de discusión una vez que ya se aprobó la parte que ya se aprobó. Así que vamos en los tiempos trastocados.
5: Sin duda vamos en los tiempos trastocados, que es otro de los peligros u otra de las regresiones democráticas que hemos tenido, es que ya no es cada elección, sino cada año nos cambian las reglas electorales. Decía la presidenta el día de ayer que puede haber un riesgo de intervención extranjera en las elecciones de México, y que las personas que no estamos a favor de anular las elecciones cuando existe intervención extranjera, estoy citando, están a favor de que intervengan otros países. Yo creo que puedo pensar en muchos, muchos riesgos, Carmen, antes de la intervención extranjera, que son mucho mayores, que son muy reales y que el gobierno no ha atacado, sino que te diría incluso que ha fomentado, ha propiciado. Te menciono algunos. El uso clientelar de los programas sociales, el desvío de recursos públicos para comprar el voto, la captura del INE y del tribunal, los actos anticipados de campaña que ya hemos visto, que fue la marca de la casa también en el gobierno de López Obrador, los famosos acordeones, la mañanera misma, los servidores de la nación, la participación consentida del crimen organizado, todos esos riesgos, y hay muchos más, pero pues te menciono esto, el tiempo que tenemos no es infinito, te menciono estos, pues merecen mucho más la preocupación de el gobierno, del INE, de los legisladores, antes que esta cuestión que no sabemos qué es hacer intervención extranjera. Hago intervención extranjera por haber tenido recursos de Estados Unidos, y si pudiera seguiría teniéndolos, Carmen, o sea, se terminó ese financiamiento, pero seguimos buscando en fundaciones internacionales en Estados Unidos y en Europa dinero para financiarse, ¿no? Y creo que eso no nos hace intervencionistas, o sea, usamos ese dinero para hacer nuestro trabajo, que es combatir la corrupción y la impunidad, Carmen.
2: Bueno, lo que se ha dicho desde el sexenio de López Obrador, y lo reitera la presidenta, es que ustedes como organización tienen un propósito político, ese es el punto, que su trasfondo, que como ahí estuvo Claudio X González, el empresario, que es una figura pues que ha sido opositora, que ha sido una figura crítica del gobierno anterior, de este, en fin, a ver, En el décimo aniversario de Mexicanos contra la Corrupción y la Impunidad que se está conmemorando esta semana, María Amparo Casar, ¿qué son ustedes, digámoslo así? ¿Qué cosa es Mexicanos contra la Corrupción y cómo han vivido estos 10 años y en particular estos señalamientos y el foco puesto en la figura de Claudio X González, en ti misma y en general en lo que significa esta organización? ¿Qué cosas son ustedes?
5: Mira, somos, yo me siento muy orgullosa de que Claudio X González y yo hayamos dado con la idea de crear una organización que estuviera dedicada a analizar los costos, las manifestaciones y las consecuencias de la corrupción. Un día en una plática, con Claudio X González, dijo, oye, este es el segundo problema más importante para los mexicanos y sin embargo no tenemos una organización de la sociedad civil que esté dedicada precisamente a tratar de rebajar este problema de la corrupción, que bueno, tú lo tratas todos los días, Carmen, que es sistémico. Y nos dimos a la tarea de conseguir recursos, de hacer un proyecto. Aumentamos, originalmente era únicamente de investigación, digamos, académica u orientada a las políticas públicas, y decidimos muy acertadamente también incorporar el periodismo de investigación. Tú conoces a todos los compañeros de periodismo, tuviste a Raúl Olmos hace unos pocos días.
2: Esta semana con un libro espectacular del Huachicol Fiscal, sí.
5: Espectacular, y que se nutre también pues de muchas de las investigaciones que él mismo dirigió desde la unidad de periodismo de investigación. La hicimos en el 2006 juntos, caminamos juntos 4 años, y en un momento dado Claudio, que fue pues, la némesis de López Obrador, que como él dice, bueno, pues yo nunca he sido empresario, soy un hijo de empresarios, pero yo nunca he sido, fue fundador de Mexicanos Primero, etcétera, ¿sí? Bueno, a los 4 años Claudio consideró, por el momento en el que estaba el país, que no alcanzábamos a trabajar lo suficiente para poder erradicar la corrupción, y decidió pues participar en este esfuerzo que se llamó Va por México. Desgraciadamente eso no cabía dentro de la organización, no entraba a hacer política en nuestros estatutos, en nuestra declaración de principios, en nuestro objeto social, y Claudio se retiró de la organización. No tiene nada que ver, me gustaría que siguiera con nosotros, la verdad, porque contribuyó enormemente, pero él decidió otra vía, que es la de la política. Nosotros, y yo quedé encabezando la organización, decimos que nosotros no queríamos hacer política partidaria, Carmen, porque cuando tú hablas, bueno, pues ya, hablas de política, y cuando uno habla de política o cuando uno escribe de política, pues en algún sentido hace política. Lo que no hacemos nosotros es política militante, política partidaria. Y creo que nuestras investigaciones hablan de ello. Nosotros nacimos con Peña Nieto, fuimos también perseguidos durante el gobierno de Peña Nieto. Hay que decirlo claramente, cuando sacamos, acabas de mencionar tú la estafa maestra, pero te puedo dar muchos ejemplos de gobernadores, los dos Duarte, por ejemplo, Borges, en fin, hicimos investigación sobre las corruptelas que ocurrieron durante el gobierno de Peña Nieto. Y no fueron pocas, fueron más de 100 investigaciones que sacamos en esos 2 años y medio del gobierno de Peña Nieto, y por eso fuimos castigados de muy distintas maneras, pero particularmente a través de auditorías del SAT. Después, pues, llegó otro presidente y, bueno, pues, el foco entra en quien ejerce los recursos de los impuestos de los mexicanos. Entonces, bueno, pues, ahora, digamos, el ente, como diría, no habrá en la ley, más importante para investigar, pues, es lo que pasa de cómo y cuánto gastan los recursos el sector público, la administración pública. Y, bueno, pues tocó a Peña Nieto, ahora toca a Claudia Sheinbaum, y con todo no dejamos de investigar muchos actos de corrupción o redes de corrupción que se formaban en los partidos de oposición, entonces el PAN y el PRD y Morena, cuando estaba Peña Nieto, y ahora pues hemos sacado también muchas investigaciones sobre, por ejemplo, el Partido Verde, sobre el PRI, sobre el PAN en la Ciudad de México. En fin, sí, el foco está puesto más en quien tiene las riendas del gobierno y sobre todo un gobierno, Carmen, que ha concentrado de la manera que ha concentrado el poder. Entonces, si estudias la corrupción en el poder legislativo, pues estás estudiando al gobierno de Claudia Sheinbaum o de López Obrador. Si estudias el poder judicial, te pasa lo mismo. Si estudias a las gobernadores, pues la mayoría son gobernadores de Morena. Entonces, bueno, pues sí, el foco cae más sobre personajes y redes de corrupción, pues como el huachicol fiscal, en donde están involucrados N dependencias de la administración pública o del gobierno actual, el gobierno de Claudia Sheinbaum. Bueno, en realidad fue el gobierno de Peña Nieto, pero esto sigue adelante.
2: Estás en este décimo aniversario donde han ocurrido muchas cosas. Te pregunto y te tengo que

0: situación, se abrieron en contra de mí tres juicios, un juicio administrativo, un juicio civil y un juicio penal. Los tres siguen abiertos. En octubre del año pasado se judicializó la carpeta penal, que es la más preocupante porque, como es un delito grave, pues merece prisión preventiva, Carmen. Y cuando ya me habían citado por fin el 16 de diciembre para vincularme a proceso, pues ocurrió lo que ocurrió, pues tú lo sabes, me hiciste favor de reportarlo. Hubo una nota en La Jornada en donde decía que me habían citado ya en el reclusorio Oriente y bueno, pues se armó un revuelo y al día siguiente, esto fue el viernes 12, se abrió un revuelo y Ernestina Godoy, la fiscal, sacó dos comunicados, en uno diciendo con toda la razón que ella no había judicializado el caso, que había sido el doctor Gertz Manero, y otro diciendo que retiraban la carpeta de investigación para ver si estaba integrada conforme a derecho. Así que yo sigo en las mismas, como estaba al principio, esperando que vuelva a judicializarse la carpeta y peleando en tribunales administrativos y civiles la parte de la pensión de Pemex y, bueno, pues mis hijos también, desgraciadamente, los involucraron en esto. Así que, pues, vivo aquí con la guillotina de que algún día se les ocurra. Pero bueno, ese es mi caso. Vamos a ver en qué culmina.
1: Pero le llamas guillotina, María Amparo Casar. Así lo ves. Así lo vives. Le llamas guillotina, así lo ves, así lo vives.
0: Sí, la verdad que, ¿para qué te engaño? Tú sabes que no he salido a los medios a victimizarme, ni mucho menos, pero sí lo vivo, sí es fuerte tener una carpeta de investigación abierta por un delito grave que merece prisión preventiva. Entonces, pues sí. Ahora, de todas maneras, uno pues se acostumbra, vive, sigue haciendo su trabajo. Tú has visto que Mexicanos contra la Corrupción no ha bajado ni su nivel de producción, ni su nivel de exigencia, ni su nivel, creo, de relevancia. Ahora, esa soy yo como presidente de Mexicanos, pero la embestida que ha sufrido la organización más allá de mi persona también ha sido pues muy fuerte y cotidiana. Todavía, pues ayer acabas de poner el fragmento, nos llaman Mexicanos en favor de la corrupción y bueno, nos acusaron, bueno, me acusaron a mí en particular de vendepatrias, ¿no? Bueno, de traición a la patria, que me acuerdo que escribí un día un artículo, Carmen, diciendo, a ver, estas son las causales de traición a la patria, nada más díganme, eso fue López Obrador, díganme en cuál caigo. Pero la organización, bueno, la última, si quieres que vaya de adelante para atrás, es que nos quitaron la donataria. Ya no las habían quitado desde el 15 de enero del año pasado. Hemos tratado de recuperarla. Cuando el Universal sacó aquel reportaje, a la gran mayoría de las organizaciones de la sociedad civil que hacen trabajo, digamos, parecido al de nosotros, pues les regresaron la donataria. A nosotros no. Y eso, pues, nos daña. No impide que sigamos recaudando fondos, cualquier gente que quiera donar puede seguir donando, nos quitaron la deducibilidad, que es lo que te da estar registrada, no la hemos podido, con dos intentos, no la hemos podido recuperar, tenemos cinco auditorías, o hemos tenido cinco auditorías, tres siguen vigentes, pues han raspado la reputación mía y de todos los integrantes, y han hecho una cosa que está muy mal. Tú recordarás cuando Pablo Gómez se tomó 43 minutos de la mañanera para revelar todos los nombres de las personas que trabajamos en Mexicanos contra la Corrupción, los sueldos, quiénes son nuestros donantes, y todo esto era nuestros proveedores, y todo esto son formas de intimidación, porque pues Carmen, a ningún empresario le gusta que digan, oye, están apoyando a Mexicanos.

0: contra la Corrupción, que es una organización, pues, francamente incómoda. Entonces, tenemos muchas formas tiene el Estado para minar nuestro trabajo. Hasta el momento sobrevivimos, pero cada vez con mayores dificultades, tanto financieras como de instrumentos para hacer nuestro trabajo. Carmen, supongo que a tus reporteros les pasa lo mismo. Cada vez hay menos información, que es nuestro principal insumo de trabajo, ¿no? Entonces, entre las presiones financieras, las presiones fiscales, las presiones reputacionales, las presiones judiciales, administrativas y civiles, y además sin información, porque ahora todo se reserva, o el gobierno es juez y parte para ver si te da cuando pides algo transparencia, pues nos las estamos viendo todos muy difíciles, Carmen.
1: Sí, es parte de lo que hemos estado observando, bueno, viviendo los periodistas, la sociedad en su conjunto. Las regresiones que han tenido lugar en México incluyen, pues, los temas de acceso a la información y transparencia. Efectivamente, pues, simple y llanamente se aniquiló a la institución federal que existía, se sustituyó por otros mecanismos que son del gobierno, pero se quitó la posibilidad de que fuera un órgano autónomo constitucionalmente como lo teníamos. Así que es un golpe muy fuerte en esta materia, sin duda, y las demás cosas que nos cuentas. María Amparo Casar, pues estamos aquí escuchándote en este 10º aniversario de Mexicanos contra la Corrupción y la Impunidad. ¿Con qué te despides? ¿Qué mensaje nos dejas después de lo que nos has dicho?
0: Bueno, el primero es que ahí estamos, guillotina o no guillotina. Yo tengo la fortuna de tener un equipo que se ha comprometido a pesar, ahora sí que a pesar de los pesares, a pesar de que trabajar en Mexicanos contra la Corrupción es como llevar aquí una letra escarlata sobre la frente. Pues mucha gente no nos quiere. También hemos tenido muchas satisfacciones y creo que por eso seguimos adelante, que personas como tú, Carmen, nos permitan expresarnos aquí libremente. Es una, realmente, de verdad, es un lujo y es una oportunidad que te agradecemos mucho. Entonces, yo una felicitación al equipo que quiere seguir y todos los días me dicen, Mac, porque así me llaman, María Amparo Casar, Mac, vamos por otros 10, por favor, no podemos fallar, etcétera. Y eso realmente es una cosa, ahora sí que, como dicen, que no tiene precio. Y de las cosas que me gustaría, Carmen, es poder tener interlocución con el gobierno. Hemos hecho muchas propuestas para combatir la corrupción y rebajar la impunidad, que es terrible, pero pues las experiencias exitosas de combate a la corrupción, ya no te voy a decir en Singapur, que nos queda muy lejos, en Chile y en Uruguay, que son los únicos dos países que están en el tercio superior de no corrupción de los 180 países o de los 160 países que mide Transparencia Internacional, que sí se puede, y que, como decimos nosotros, que México no está condenado a ser un país corrupto, que esto tiene solución, y que nos gustaría tener interlocución con el gobierno para plantearles lo que pensamos que puede ayudar a esto. Sí, eso es comentario me despido y agradeciéndote.
1: Oye, pues agradezco yo a ti, pero no te despidas del todo, porque escuchándote, desde luego, déjame cerrar ahora sí la conversación con un punto muy relevante. Estamos, coincidirás conmigo, en un punto de quiebre, en un punto inédito de la relación México-Estados Unidos en materia de corrupción, en materia de acusaciones, en materia de procesamientos judiciales. No es cualquier cosa lo que estamos observando. Bien a bien, no tenemos idea de hacia dónde se puede dirigir, pero por lo pronto tenemos a 10 acusados de ser narcocorruptos, narcopolíticos. El hecho de que Estados Unidos, con las asegúnes que le queramos poner, pero Estados Unidos está acusando a 10 funcionarios y exfuncionarios y por primera vez a un gobernador en funciones, que es el de Sinaloa, que ya pidió licencia, y lo que hemos visto aquí, ya 2 se entregaron, como hemos visto también, un militar. Estamos en un momento especialmente importante. no sé si como nunca, pero casi me atrevería a decir que como nunca, en función de que es desde Estados Unidos que se está planteando un desafío, no solo para el gobierno mexicano que está pateando el bote, sino para la sociedad mexicana en su conjunto. ¿Qué ve Mario Amparo Casar en este preciso momento de la historia desde la perspectiva que tú tienes?
0: En primer lugar, veo con tristeza, creo honestamente que a Trump le da igual la democracia mexicana, ¿sí? Si capturan al INE y al tribunal, o si concentraron el poder y tienen mayoría en la Cámara de manera ilegítima, en fin, le viene dando igual. No, Trump no está peleando porque tengamos un México más democrático que no vaya a caer en lo que han caído algunas dictaduras de América Latina. Él está interesado en la parte del narcotráfico o de la narcopolítica. Creo que nos hacemos muchas bolas pensando que esto va a ser muy importante para las elecciones intermedias. Al votante promedio de Estados Unidos le da igual lo que esté pasando en México y si hay un narcogobierno. Y me da mucha tristeza, que con eso había empezado y me desvié, me da mucha tristeza que sea Estados Unidos el que haya logrado poner esta idea del contubernio entre, bueno, no fue Estados Unidos lo que lo puso, las investigaciones tuyas, las de nosotros, las de Latinus, las de los periódicos, etcétera, venimos diciendo que hay un problema de narcogobiernos en este país, pero fue la fuerza de Estados Unidos con el mecanismo voluntario, porque México firmó voluntariamente el tratado de extradición, que sea la fuerza de Estados Unidos la que haya puesto realmente en el foco de la conversación pública mexicana la idea de que sí hay pruebas con evidencia, a pesar de que las hayamos dado nosotros y el New York Times y el Washington Post, etcétera, fue la acción del gobierno de los Estados Unidos la que logró, digamos, mostrar, aunque no tengamos pruebas, porque siempre dicen tres, pruebas contundentes para poder procesar. Les quedan 30 días. El miércoles pasado, Carmen, se cumplieron los primeros 30 días de los 60 que tiene la extradición. Y me parece que nuestro gobierno no ha acertado a es de discursos soberanistas e injerencistas y, bueno, pues que sea otro país el que te viene a exigir justicia cuando el propio gobierno sabe que hay pruebas, me parece que tenerle que apostar a Estados Unidos para que después, si la famosa lista existe, pero aunque no exista la lista, hemos documentado cuántos integrantes del gobierno y de los estados están en la misma tesitura que Rochamoya, Insunza y lo que se ha dado en llamar la pandilla de los 10 sinaloenses. Entonces, está estirando la cuerda, creo, el mitin del próximo domingo será un mitin ante Estados Unidos, anti-Trump, porque no queremos ver nuestra realidad. Y creo que ya llegó el momento, Carmen, en que la realidad no la están pudiendo, ni la realidad económica, ni la social, ni la política, la están pudiendo tapar con un discurso de soberanista, de que podemos solos y de que México resuelve sus problemas. Bueno, eso es lo que,
1: sí,
0: lo que pienso, Carmen.
1: Lo que estás viendo, sí, sin duda el discurso es predecible, ¿no? Es predecible el mensaje de Claudia Sheinbaum del domingo que se ha anunciado para celebrar su llegada, su triunfo en las elecciones presidenciales. Lo celebrará el régimen este domingo, como se ha anunciado. ¿Pero tú crees que va a ser anti-Trump? Va a ser soberanista y va a haber la palabra soberanía al infinito. Eso no hay duda. Ya lo hay y lo va a ver en el discurso como el eje principal. ¿Pero tanto como anti-Trump lo ves?
0: Mira, si no anti-Trump, antipolítica de Trump. Supongo que en su discurso cuidará, se colará alguna manta en contra de Trump, en su discurso cuidará las palabras. pero ya no sé si fue la de ayer o la de anteayer, que sí fue un discurso en contra de, ella dijo, algunas, no sé si fue la palabra entidades o instancias de Estados Unidos que están utilizando a México para propósitos electorales y que ella advierte, ¿sí?, que no va a permitir que los Estados Unidos intervengan en la política interna. Entonces, sí creo que habrá un mensaje muy parecido al de la mañanera, te digo, no recuerdo si fue ayer o anteayer, más bien creo que fue anteayer, sí va a mencionar la palabra Estados Unidos, Carmen. Y yo lo que espero, porque además no quiero ningún tipo de intervención extranjera directa, ahí sí me encuentro con la presidenta, colaboración, pero colaboración en serio, no colaboración que conlleva tapar a Rocha Moya y compañía. Colaboración sí, yo espero que Trump no haga una locura de poner las, como dicen, boots on the ground, poner un, no digas un pie, el dedo gordo del pie en México, porque, bueno, en primer lugar lo reprobaría por convicción, y en segundo lugar esto daría una excusa a Claudia Sheinbaum para, pues ahora sí, que su discurso fuera efectivo en términos de un nacionalismo que tendría algún sustento en la realidad. Pero espero que Trump no cometa ese error y espero que Trump siga, bueno, Trump, quien dice Trump, estoy hablando del Departamento de Justicia, etcétera. Espero que sigan con sus investigaciones porque será la única manera, porque por más que las organizaciones, los institutos, por ejemplo, el despacho de litigio estratégico que ha impulsado muchas causas en contra de lo que sufren los ciudadanos por motivo del crimen organizado, bueno, pues yo espero que nosotros lo seguiremos haciendo, los mexicanos, revelando estos nexos del crimen organizado contra él y los gobiernos, pero pues parece ser que nosotros no tenemos la suficiente fuerza para llevar a la justicia los casos de corrupción que podemos revelar con evidencia, evidencia, evidencia. Y los Estados Unidos aparentemente sí. Pues, me duele como mexicana decir esto.
1: Pues ni más ni menos, me sumo porque efectivamente lo que querríamos es tener un Estado de derecho real, instituciones eficientes, instituciones que puedan procesar aquí mismo el conjunto de cosas que sabemos deben ser procesadas. Y mira tú, lo que está pasando en este momento es que vemos esta larguísima sesión del Congreso en donde vimos la presentación de la licencia del senador Insunza, y mira tú que nos estamos enterando que a las 3 de la mañana con 41 minutos de este viernes, pues dice que regresa a su escaño. Déjame recuperar este fragmento porque es parte de lo que está ocurriendo. Entre que va y viene, y en este caso, ¿qué significa? ¿Qué mensaje es este por parte de un senador morenista que está siendo acusado desde Estados Unidos de narcopolítico y que es lo que estamos aquí discutiendo? Déjame recuperar este momento donde Insunza pues está planteando el regreso a su escaño.
2: Hago de su conocimiento que recibimos una comunicación suscrita por el senador Enrique Insunza Cázares, por el que se informa de su reincorporación a sus funciones legislativas a partir del 29 de mayo del año en curso. La Asamblea se da por enterada. Comuníquese al...
1: Pues, ¿qué decimos, María Amparo Casar?
0: Pues, no nos dicen cuál es el motivo, ¿no? Ni siquiera, bueno, te tendría que decir, siquiera tuvieron el pudor de decir que no fue por cuestiones de salud o por motivos personales. Es, en efecto, pero se dijo desde el principio, al principio se dijo que era únicamente por tres sesiones, ¿no? Ahora se extiende, no lo había escuchado yo, hasta el día 29 de mayo, cuando ya habrá cerrado suponemos que acabarán. Ah, no, pues 29 de mayo
1: es hoy. Es hoy. Se está anunciando.
0: Claro, ya.
1: Se reincorpora.
0: Sí, claro,
1: ¿no? ¿Sabes qué? Vamos a oírlo de nuevo, te propongo, porque para entender bien cómo fue. ¿Lo podemos repetir?
0: Disculpa, sí.
1: Repetimos cómo es que se anunció por parte de Laura Itzel Castillo, la presidenta del Senado, este tema.
2: Hago de su conocimiento que recibimos una comunicación suscrita por el senador Enrique Insunza Cázares, por el que se informa de su reincorporación a sus funciones legislativas a partir del 29 de mayo del año en curso. La asamblea se da por enterada.
1: La asamblea y nosotros nos damos por enterado que regresa hoy, hoy, a partir de hoy. Pues, ¿qué clase de licencia fue esta?
0: Con atención, una disculpa,
1: no,
0: Carmen,
1: no
0: a ti. Al auditorio ya se reincorpora. Realmente no entendemos, bueno, yo no entiendo si se reincorpora hoy, que todavía tenemos sesión.
1: Oye, María Amparo, la licencia más corta de la historia.
0: La más corta de la historia.
1: La más corta de la historia. Duró ni un día, ¿no? Duró 10 horas, 12 horas.
0: 12 horas. Supongo que ahora... vaya, va a correr el mismo riesgo que si no hubiera pedido esa licencia, que es el riesgo de que lo increpen en el propio pleno del Senado, seguramente ocurrirá. Entonces, ¿por qué esos dos días? Honestamente, no me da para darte una hipótesis, una explicación de por qué esos dos días y luego decide reincorporarse. Lo que tenemos que decir es que, bueno, durante dos días no tuvo fuero y esos dos días o día y medio
1: no se utilizaron
0: para llevarlo a la justicia, ¿eh?
1: Sí, bueno, en fin, la licencia más corta de la historia, pero aquí el tema más bien es qué está pasando en Morena, qué está pasando en el régimen, en donde primero consideraron que era necesaria la licencia y luego se echa para atrás. ¿Qué están viendo y qué tipo de estrategias están diseñando? Porque no me imagino que va cada quien por su lado. Bueno, los que se entregaron probablemente sí, pero en el caso de los demás no sabemos exactamente si hay algún tipo de coordinación para saber qué hacer frente a sus respectivos casos.
0: Pues te fallo, Carmen, sabes que no me gusta cuando no sé algo.
1: No sabemos, estamos simplemente incorporando un dato informativo.
0: Hay que cuestionar por qué esa licencia, si consideraron que era pedir la licencia, lo único que se me ocurre es que consideraron que era tanto como inculparse a sí mismo, o sea, o reconocer que está metido en este enjuague de narcogobierno sinaloense, y de repente dijeron esto se nos va a revertir, como fue el caso de Maru Campos, que se les revirtió de una manera espantosa. Todavía tienen mucho parque, porque están dispuestos a aventar el aparato del Estado completito, ¿no? Pero aquí deben de haber pensado que era contraproducente, es lo único que se me ocurre, Carmen.
1: Pues sí, en sus cálculos eso debe haber pensado pues quien finalmente decidió regresar al Congreso. Y bueno, pues iremos viendo todo este momento que se está viviendo en México. Por lo pronto, pues gracias, María Amparo, por estar aquí con esta conversación en estos 10 años de Mexicanos contra la Corrupción y la Impunidad, y la mención que hizo de ustedes la presidenta de México en relación a que sí hay riesgos de intervención extranjera, y fueron mencionados y tuyas, pues expuesto tu postura al respecto. Gracias por estar aquí esta mañana.
0: Al contrario, a ti. Yo quiero mandar un saludo a Alfredo Figueroa, porque no me los pierdo a ti, y Alfredo es un gran analista político.
1: Es bueno, ¿no?
0: Escucharlos conversar es realmente muy, no sé, me ilustra mucho, me genera ideas, etcétera. Bueno, a todo el equipo, pero bueno, le tengo una particular
1: aprecio
0: intelectual a Alfredo Figueroa.
1: Pues muchísimas gracias, María Amparo Casar, por estar aquí. Seguiremos hablando y por lo pronto gracias por estar en el programa.
0: Gracias a ti, Carmen.
1: Gracias por tu presencia. Y bueno, pues ahí están los 10 años de Mexicanos contra la Corrupción y todo lo que aquí acabamos de escuchar. Por cierto, que hablando del senador Insulza, que fue y vino en pocas horas, que pidió licencia y la retiró pues en tan brevísimo tiempo, estamos viendo también lo que los colegas de Río 12, saludos a los colegas de Sinaloa, nuestros colegas de Río 12 han compartido con sus seguidores. Vimos cómo mostraron una imagen del senador Insunza que reapareció en Culiacán porque fue a una graduación. Dice Río 12 que Enrique Insunza Cáceres asistió la noche de este jueves, es decir, ayer jueves, a las instalaciones del Instituto Tecnológico de Monterrey, Campus Culiacán, a la ceremonia de graduación de la Prepa Tech Generación 2023-2026, en la que se graduó uno de sus hijos. Así que se le vio en público al senador de la República en este pues evento académico de graduación de los chicos del Tec de Monterrey, en donde se encuentra su hijo. Y bueno, pues tratándose de una figura pública que se encuentra envuelta en esta atención obvia y obligada, pues es un dato que se agrega a las informaciones sobre el senador que se están dando a conocer en estas últimas horas. Destacamos, pues, el anuncio que hizo Laura Itzel Castillo en la madrugada y, bueno, lo que ahora hemos aquí comentado con María Amparo Casar. Ahí dejamos lo que Río 12 también está informando.

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2: Durante Aristegui en vivo, el periodista Jesús Esquivel reportó las declaraciones del presidente de Estados Unidos, Donald Trump, quien afirmó de manera textual que en los últimos 12 meses se han registrado 0 cruces de inmigrantes indocumentados a lo largo de los más de 3.500 kilómetros de la frontera sur.
3: Trump aseguró que en los últimos 12 meses no ha habido un solo cruce de inmigrantes indocumentados por los más de 3.500 kilómetros de frontera sur que tiene su país. Aseguró el mandatario, y lo dijo textual, 0 cruces de inmigrantes indocumentados. Y agregó que esto se debe a que las personas tienen miedo, porque saben que si lo hacen, serán ubicados, detenidos y deportados. El secretario de Estado, Marco Rubio, sentado a la derecha de Trump, pues también agregó algo de su cosecha a estas cifras inéditas que dio a conocer el mandatario y dijo que todos los inmigrantes indocumentados que sean detenidos en Estados Unidos.
2: Por otro lado, el analista político Jorge Alcocer criticó las transformaciones en la estructura del Estado mexicano, argumentando la edificación de un nuevo régimen político orientado hacia la centralización de facultades en el poder ejecutivo.
4: Carmen, dicho de manera breve y concreta, directa, es vamos ante la construcción de un nuevo régimen político fundado en el autoritarismo y la concentración del poder. Es vamos ante la desaparición del poder legislativo, convertido en oficialía de partes de la presidenta de México, y es vamos ante la destrucción del sistema de impartición de justicia mediante la destitución y suplantación de los impartidores de justicia por leales al partido del gobierno, a su movimiento y a sus causas.
2: En otros temas, se presentó una investigación realizada a lo largo de 5 años por las periodistas Marcela Turati, Telma Gómez Durán y Eliezer Budasov, para Quinto Elemento Labia, ¿Dónde van los desaparecidos?, la cual desglosa la metodología utilizada para documentar casos de personas desaparecidas que permanecen con vida y son sometidas a esquemas de trabajo forzado vinculados al narcotráfico.
5: Hay desaparecidos que están vivos y que los tienen trabajando. Entonces, de ahí pues fue ir a la fiscalía y primero tratar de tener más datos de quiénes eran estas personas, tratar de hablar con alguno de ellos. Cuando pudimos hablar con el primero, muy acotado porque la fiscalía no dejaba preguntarle casi nada, y pudimos, pues quizás por un golpe de suerte, obtener el expediente y ver los primeros 21 testimonios, pero que estaban muy recortados, o sea una hojita por cada uno, aunque hubieran pasado 3 años en estos campos o algunos 7 meses, en fin, cada uno diferente. Pues ahí dijimos, tenemos que investigar qué pasa, qué vivieron, cómo fue posible, cómo los reclutaron y demás. Y esa investigación pues se fue cada vez ampliando más y más, porque empezamos a descubrir pues que no eran los primeros, que no eran los únicos, y con el tiempo, y por eso la importancia de haber seguido el caso 5 años, ¿no? Cómo se siguieron llevando a más gente.
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6: Gracias, Alejandro Romero, con esta información, y gracias a Lynn González. Cuéntanos más.
7: La Casa Blanca llama aliens a migrantes. No pertenecen aquí. Parece el guión de una película de Hollywood, pero es una estrategia oficial del gobierno de Estados Unidos. El Departamento de Seguridad Nacional lanzó un polémico sitio web donde compara a las personas migrantes con aliens, asegurando que caminan entre nosotros. El portal simula la desclasificación de un supuesto secreto resguardado por las autoridades durante 60 años. Con un diseño de ciencia ficción, el sitio abre con un texto estilo Star Wars que afirma que millones llegaron bajo el manto de la oscuridad y se incrustaron en nuestra sociedad. La narrativa oficial señala: han tomado las mismas clases que nuestros hijos y llevaban una vida humana aparentemente normal, con una excepción: no pertenecen aquí. La plataforma asegura que la situación cambió gracias a las acciones del presidente republicano Donald Trump contra lo que denominan una invasión, aplaudiendo que se atreviera a señalar el supuesto peligro que representan los migrantes. El sitio incluye un mapa de detenciones alienígenas con datos de ICE recopilados entre enero de 2025 y el 5 de mayo de 2026, desglosando por estado las detenciones, los cargos criminales y los países de origen de los migrantes. El portal incluso insta a los ciudadanos norteamericanos a denunciar a los alienígenas sospechosos. En una alarmante referencia a las redadas masivas, el sitio pide no preocuparse si presencian el secuestro de estos seres. El sitio concluye señalando: no te alarmes, el alien está en buenas manos. Nos encargaremos de ello y de devolverlo sano y salvo a su lugar de origen.
8: ¡Qué locura es esto! Desde la propia Casa Blanca se está lanzando este mensaje, identificando a los migrantes como extraterrestres, como aliens, de esta manera que nos cuenta Aline González. Es impresionante que lance este mapa de arrestos de inmigrantes y los esté comparando con aliens, los esté presentando de esta manera, pues eso está sucediendo en estos momentos en los Estados Unidos. Bueno, seguiremos cerca de eso para seguir informando, pero por lo pronto ahí está el reporte. ¿Y qué pasa entre Guatemala y Estados Unidos? Eric Saldívar, cuéntanos.
9: ¿Estados Unidos operará en territorio de Guatemala para combatir el narcotráfico? El diario The New York Times reportó que Guatemala acordó llevar a cabo ataques conjuntos con Estados Unidos contra narcotraficantes en su territorio. El medio estadounidense señaló que el presidente guatemalteco Bernardo Arévalo acordó los ataques con el secretario de Defensa de Estados Unidos, Pete Hegseth, en una llamada la semana pasada. Ante la publicación, el gobierno de la República de Guatemala rechazó que exista un convenio que autoriza operaciones extranjeras en el país. Sin embargo, reconoció que el ministro de la Defensa Nacional, Henry Saenz, dirigió una nota a su homólogo de los Estados Unidos, Pete Hegseth, para solicitar la cooperación estadounidense en operaciones lideradas por agentes guatemaltecos. Es decir, sería darle continuidad a una estrategia iniciada en 2024 que impulsa operaciones lideradas por las fuerzas de seguridad guatemaltecas contra organizaciones del narcotráfico. 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
8: Gracias, Eric Saldívar. ¿Y qué pasa con el colorante rojo? ¿Qué sucede con el colorante rojo en México que se ha prohibido? Sebastián Barragán, bueno, no todo el colorante rojo, este en particular.
10: El colorante que le da ese tono rojo brillante a las gelatinas, chicles y golosinas que consumen los niños en México acaba de ser prohibido por el gobierno. La Secretaría de Salud Federal eliminó de la lista oficial de aditivos permitidos la eritrosina, también conocida como rojo 3 o rojo 14. ¿Cuál es la razón? Evidencia en manos de COFEPRIS encendió las alarmas al revelar que la población mexicana está duplicando la ingesta diaria admisible de este químico, rebasando los márgenes de seguridad. El problema principal se encuentra en el mercado infantil. Según lo publicado en el Diario Oficial de la Federación, la COFEPRIS detectó que este colorante se usa de forma masiva en productos que los niños consumen en altas cantidades, como polvos para gelatinas, flanes, caramelos suaves y gomitas, alimentos que ni siquiera estaban contemplados en las regulaciones anteriores. A nivel internacional, las evaluaciones toxicológicas ya asociaban esta sustancia con el desarrollo de tumores tiroideos en estudios con animales. Además, organizaciones civiles como el Poder del Consumidor ya habían advertido que este y otros colorantes artificiales se vinculan con hiperactividad, problemas neuroconductuales y potencial cancerígeno en menores. Ante el riesgo, las autoridades aplicaron el principio precautorio. Ahora, la industria alimentaria mexicana tiene un plazo de 24 meses para eliminar la eritrosina de todos sus productos, desarrollar alternativas y agotar todos sus inventarios. De esta forma, ya no se podrá usar el químico para la producción de helados, leches saborizadas, cereales y ciertos productos de panificación, lo que representará un golpe directo a la fórmula de los productos ultraprocesados.

El Servicio Meteorológico Nacional de la CONAGUA le informa el pronóstico del tiempo. Para hoy, 29 de mayo de 2026, una circulación en niveles medios y altos de la atmósfera en el suroeste del Golfo de México, inestabilidad atmosférica y el ingreso de humedad del Océano Pacífico, Golfo de México y Mar Caribe ocasionarán lluvias puntuales muy fuertes con descargas eléctricas en Chiapas, Campeche, Yucatán y Quintana Roo, lluvias fuertes en Oaxaca y chubascos en Puebla, Veracruz y Tabasco. A su vez, un canal de baja presión en el interior del territorio nacional y el ingreso de humedad del Océano Pacífico y el Golfo de México originarán lluvias aisladas e intervalos de chubascos en estados del norte, noreste, oriente, centro, occidente y sur del país. Por otra parte, una línea seca en el norte de México, en interacción con una vaguada a niveles altos de la atmósfera, sobre el noroeste del territorio mexicano, propiciarán rachas de viento de hasta 70 km por hora y posibles tolvaneras en dichas regiones, con lluvias aisladas en Baja California. Finalmente, una circulación anticiclónica a niveles medios de la atmósfera, sobre el occidente del país, mantendrá las temperaturas vespertinas calurosas a muy calurosas en la mayor parte de la República Mexicana, prevaleciendo así la onda de calor en 10 estados del territorio nacional.

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3: Hola, soy Jesús May y esta es la información deportiva de Radio Red. La selección mexicana ya está en California para la disputa de su partido amistoso. Anoche el conjunto tricolor tuvo un día de medios donde todos los jugadores que integran la convocatoria de Javier Aguirre hablaron ante los medios de comunicación. De momento México cuenta con 28 jugadores concentrados para la Copa del Mundo, y este fin de semana Javier Aguirre deberá de recortar a dos de ellos. Mañana la selección mexicana disputará contra Australia un partido amistoso en Pasadena.
4: ¿Qué tal? Continuamos con más información. El Congreso de la Ciudad de México aprobó la llamada Ley Nicole, que prohíbe las cirugías estéticas innecesarias en menores de edad y establece que solo podrán realizarse procedimientos reconstructivos o con indicación médica. La medida también contempla sanciones y mayor regulación para clínicas y médicos. La alcaldía Cuauhtémoc informó sobre la recuperación de más de 14.000 kilómetros de banquetas y espacios públicos mediante operativos para liberar áreas ocupadas y mejorar la movilidad peatonal. El objetivo es garantizar banquetas libres, seguras y accesibles para los ciudadanos. Toronto, Vancouver y Los Ángeles fueron señaladas como las ciudades menos preparadas para enfrentar el tráfico durante el Mundial 2026, de acuerdo con un estudio de la empresa Geotab basado en millones de datos vehiculares. En contraste, el Estadio Banorte se ubicó entre las sedes mejor evaluadas. Una fuga química en una planta de papel en Washington, Estados Unidos, dejó al menos 8 personas sin vida y 9 heridas tras la implosión de un tanque con sustancias corrosivas. Para Noticentro informa Manuel Adauto.
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5: All in. Cuando se apuesta toda la cantidad de dinero que tienes en tu aplicación de apuestas a un solo equipo o a una sola selección de apuestas en conjunto.
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3: Hola Jesús, buen día, bienvenido, ¿cómo estás?
4: Carmen, muy buenos días. Pues el gobierno de Donald Trump anunció que aparentemente han llegado a un acuerdo con Irán, un acuerdo marco, borrador, para poner fin a la guerra. El secretario del Tesoro de Estados Unidos, Scott Bessent, quien dio ayer pues una conferencia de prensa en la mansión presidencial, extraño, Carmen, porque el secretario del Tesoro, que tiene que ver con asuntos de guerra, pero pues él salió a anunciar que se había llegado a este compromiso al que solo le falta el aval del mandatario estadounidense. Indicó que se trata de un acuerdo tentativo multifacético en el cual Trump ha hecho algunas marcas de situaciones o posición de Irán que podrían ser modificadas porque él no está de acuerdo. Lo que sí está muy claro, y de acuerdo a lo que dijo ayer el encargado de la política monetaria de Estados Unidos en la Casa Blanca, es que hay dos condiciones irrevocables por parte de Estados Unidos. La primera, que para firmar este acuerdo, como condición debe abrirse el Estrecho de Hormuz al comercio del petróleo internacional. Debemos recordar que por esa parte de el mundo que está bajo el control de Estados Unidos con un bloqueo de Irán y de Omán, pasa el 20% de los hidrocarburos que se consumen en el mundo. Y la otra condición irrevocable que presentó el secretario del Tesoro es que el gobierno iraní entregue los remanentes que tiene de uranio que ha sido enriquecido, dice Estados Unidos, con intenciones de desarrollar armas nucleares. Aun cuando falta el aval de Trump, Carmen, pues esto aparentemente es un paso positivo para poner fin a la guerra que inició el 28 de febrero de este año. Las consecuencias que ha tenido hasta el momento y los costos, pues ya los hemos hablado constantemente en tu programa, que en Estados Unidos a la población de este país la tiene pues con efectos muy negativos en materia económica. Todo básicamente ha aumentado de precio en Estados Unidos y de manera particular los combustibles. Con el anuncio de este acuerdo tentativo, este borrador, Carmen, pues en Wall Street aplaudieron con la apertura de la bolsa en términos positivos, pero no se ha sentido aún en el costo de la gasolina. El día de hoy, el precio del galón del combustible amaneció en promedio en $4.63, cuatro más que el día de ayer, Carmen. Y bueno, hay que estar muy pendientes de las modificaciones, como dijo Bessent, que ha marcado el mandatario estadounidense, y también saber si estas, bajo la propuesta de Estados Unidos, también son aceptadas por parte del gobierno de Irán. El secretario del Tesoro dio a entender que los iraníes no tienen mucho para negociar ni proponer sobre la mesa, pero que van a seguir conversando. Con ese tipo de declaraciones, pues, ¿qué oportunidad le dan a Teherán de que quiera hacer un cambio o que no acepte una propuesta? Lo que básicamente dijo Bessent es que Trump tiene la última palabra, Carmen.
3: Trump tiene la última palabra. Pues sí, pues sí, pues sí. Estamos, ¿qué tan cerca, qué tan lejos? No se sabe.
4: No, no se sabe. Y el día de hoy, pues, todavía Trump no se expresa públicamente respecto a este borrador, ni en su cuenta personal en Truth Social. Y hoy hay eventos en la Casa Blanca sobre política, pero no hay nada abierto por lo pronto a los medios de comunicación. Ya lo mencionábamos esta semana, Carmen, que aun cuando en la agenda oficial de la Casa Blanca dice cerrado a la prensa, si el mandatario quiere enviar un mensaje o responder a preguntas, de último minuto el evento lo abren para que lo cubra la fuente que cubre al mandatario estadounidense, que ya lo hemos dicho, no es que se abra a todos los medios de comunicación, es exclusivamente a la fuente que ahora es elegida por la oficina de prensa de la mansión presidencial. ¿Cómo han cambiado los tiempos en la Casa Blanca?
3: ¿Cómo han cambiado los tiempos en la Casa Blanca? Hace ratito presentamos, Jesús Esquivel, lo que Donald Trump dijo respecto a este proceso de negociaciones con los iraníes. Dice, son muy astutos, y esto fue lo que dijo.
5: Bueno, al final, el acuerdo no nos convenía, porque, ya sabes, estoy viendo cómo se desarrollan los acontecimientos y veremos qué pasa. Y eso es lo que hago, negociar. Ellos negocian, son muy buenos negociadores, son astutos, pero al final tenemos todas las de ganar porque los hemos derrotado militarmente.
3: Pues ahí está, tenemos todas las de ganar porque los hemos derrotado. Los hemos derrotado militarmente, afirma el presidente de los Estados Unidos.
4: Y más o menos eso dijo el día 2, después de que iniciara la guerra. Y mira, Carmen, estamos a 29 de mayo y no hay absolutamente nada. Por eso hemos marcado en tu programa que aun cuando Trump tiene el control de una de las fuerzas armadas más poderosas del planeta, Irán, un país al cual subestimó su gobierno, pues los tiene atorados. Si se tratara de eso y de que los han derrotado totalmente, pues creo que no estaríamos hablando de negociaciones, de un borrador y de condiciones. ¿No te parece?
3: Sí, me parece. Estamos en esto. Bueno, pues veremos qué va pasando en las próximas horas, días. En este contexto donde, bueno, se ha abierto esta expectativa, por decirlo de esta manera, hay que ver algunas agencias como Axios que hablan de este preacuerdo, que habla de un alto al fuego. La agencia pues está planteando que hay una suerte de preacuerdo que contempla un alto al fuego de 2 meses, periodo durante el cual no habría restricciones ni interferencias en el tránsito marítimo por el estrecho de Hormuz. También se puede saber que bueno, pues según estas informaciones, el entendimiento aún requiere la aprobación final del presidente Trump, el que tiene la última palabra, y de las autoridades iraníes. Y bueno, se produce en medio incluso de nuevas sanciones económicas impuestas por Washington.
4: Así es, de eso habló ayer el secretario Bessent, pero no quiso entrar en detalles, Carmen, porque todos están negociando. Y además, fíjate, se anuncia este compromiso en un borrador o como marco para un fin al conflicto armado, y pues antes de que se presentara el secretario del Tesoro en la Casa Blanca hubo otra vez escaramuzas bélicas entre Estados Unidos e Irán. Así es que todo es muy frágil, aun cuando las negociaciones estén avanzando. No sabemos en realidad qué puede hacer Estados Unidos. Ahí están las dos condiciones irrevocables que ya mencionamos en tu programa esta mañana, y pues hay que esperar el palomazo de Donald Trump o qué tipo de condiciones le quiere poner a este borrador.
3: Vamos a verlo. Jesús Esquivel, gracias por estar aquí. Saludos.
4: Carmen, te quería preguntar. ¿Qué te falta? ¿Viste lo del billete de $250?
3: Ah, ¿qué pasó? Cuéntame, ¿qué pasó con el billete?
4: Pues está en serios problemas la Casa Blanca, ¿no? El presidente de Estados Unidos, además de que quiere o quisiera perpetuarse en el poder, dejar su imagen como parte de la historia de este país, pues ahora ha tenido rechazo porque la ley federal en Estados Unidos respecto a la moneda, el dólar,
3: pues sí,
4: establece que solamente en los billetes pueden aparecer personajes que ya han fallecido.
3: Sí.
4: Y Donald Trump está vivo y él quiere aparecer en un billete de $250, que pues lo equivalente a la Casa de Moneda de México ya dio a conocer una especie de prototipo de billete donde se ve la imagen del presidente de los Estados Unidos.
3: Con una gran melena.
4: Oh, así es. Ya sabes que le sobra pelo. Con este $250, que sería el billete de mayor denominación en circular en Estados Unidos. Pero no solo son los 250, sino que, pues si tú lo ves en otro contexto, coincide con los 250 años de la fundación de los Estados Unidos como nación.
3: Obviamente.
4: No todo es casualidad. Y bueno, vamos a ver qué es lo que ocurre, porque por lo pronto están explicando a la... Esto no puede ocurrir. Pero con Trump todo es posible. Ya se está...
3: Se está cortando...
4: Con la imagen del...
3: Se está cortando la comunicación, pero... Sí, ya, es que está intermitente. Dame un segundito, yo espero que ya se restablezca bien la comunicación, pero nos estás hablando aquí de que hay resistencia a este billete de 250. ¿Quién tiene que decidirlo al final de cuentas? ¿El presidente, el Poder Ejecutivo? ¿A quién le toca decidir si se imprime o no un billete en Estados Unidos?
4: Pues mira, tendría que ser en este caso el Departamento del Tesoro, cumpliendo con la ley federal.
3: Claro.
4: La ley federal es muy clara, dice que no se permite a ninguna persona viva aparecer en ningún billete en los Estados Unidos.
3: Con toda razón,
4: y bajo
3: porque
4: esta ley,
3: oye, con toda razón, sí. Porque igual pones allá en el billete y después esa persona viva, quién sabe qué haga, y si no se murió, quién sabe qué pase y hasta en el billete. Entonces sí tiene, sí, que haber tiene que haber garantía o razonablemente garantía de que la persona que va a ir al billete pues tenga una trayectoria impoluta o heroica o algo que amerite y justifique que esté circulando por millones su rostro y su imagen en los Estados Unidos.
4: Ahora bien, vamos a ver también qué pasa, porque pueden decir, como ocurrió con los pasaportes que traen a Donald Trump, que puede ser una edición limitada, y eso de alguna manera modifica a gusto del mandatario las leyes, pero bueno, por lo pronto le están advirtiendo que esto no se puede en el billete de $250. Entonces, pues todo está pendiente, Carmen. Yo decía que con Trump todo es posible. La verdad es que ir por la Casa Blanca, estar dentro de la Casa Blanca, pues es muy extraño. Todo ha cambiado. El día de ayer observaba a las grúas que están, pues pese a la prohibición que haya de jueces federales y del Congreso, trabajando para construir el salón de eventos que costará más de $1,000 millones, que Trump en un principio había dicho iban a ser financiados por donaciones, y ya le pidieron el dinero al Congreso. Y al lado de esto se ven los arcos. Ayer subí un video a mi red social de X de cómo se ven los arcos, Carmen, donde se está construyendo, o si ya se terminó de construir, esta especie de cuadrilátero donde va a haber esta lucha libre, box, combinación de este deporte de artes marciales. Imagínate cuando se hubiese pensado que en la sede del Poder Ejecutivo de los Estados Unidos espectáculos de esta naturaleza. Pero por eso decía, con Donald Trump todo es posible. Si va a haber lucha libre o como se llame ese deporte,

0: por el cargo. Si quieres algunos, te los compro a 300.
1: Ahí está el billete que quiere Donald Trump para celebrar y conmemorar los 250 años de América. Le pone aquí América, dice el billete, la palabra América, viene su rostro, viene todo ya diseñado. Veremos qué termina de ocurrir. Por lo pronto, gracias por contarnos. Jesús Esquivel, saludos a los Estados Unidos.
0: Buen fin de semana y empieza a mandarme los dólares para los billetes que quieras comprar.
1: ¿Cuántos quiero comprar? Ay, déjame, lo pienso y te aviso.
0: Buen gracias. Fin de semana, Carmen.
1: Buen fin de semana, Jesús, y gracias al público que está siguiendo esta señal en Estados Unidos. Bueno, como estamos en internet, esto se puede escuchar y ver en cualquier parte del mundo. Tenemos personas que están siguiendo la señal, desde luego en México, como nuestro principal espacio de actuación noticiosa e informativa, pero también sabemos que estamos presentes de manera importante, nuestros números así lo dicen, en los Estados Unidos y también en otras partes del mundo. Así que a quien está siguiendo esta transmisión, a los millones y millones de personas que están en Estados Unidos, muchísimos mexicanos y mexicanas, les mandamos un abrazo, un saludo, y seguimos desde aquí informando para ustedes. Así que bueno, por lo pronto, así están las cosas. He de decirle que Donald Trump subió un mensaje hablando del presidente hace un ratito, hace algunos minutos. Donald Trump está diciendo lo siguiente sobre lo que ha informado aquí Jesús Esquivel de Irán. Esta es la actualización, esta es la información. ¿Qué está diciendo Donald Trump en este momento sobre Irán? Esto, dos puntos. Irán debe comprometerse a no poseer jamás un arma nuclear ni una bomba atómica. El estrecho de Hormuz debe abrirse de inmediato sin peaje para el libre tránsito marítimo en ambas direcciones. Todas las minas submarinas, bombas, si las hubiera, serán desactivadas. Hemos eliminado mediante detonación numerosas minas con nuestros potentes dragaminas submarinos. Irán completará la eliminación o detonación inmediata de las minas restantes, que no serán muchas. Los barcos atrapados en el estrecho, debido a nuestro asombroso e inédito bloqueo naval, que ahora se levantará, es lo que está anunciando Donald Trump hace unos minutos, el inédito bloqueo naval que ahora se levantará, podrán iniciar el proceso de regreso a casa. Salúdenos a sus esposas, esposos, padres y familias de mi parte, su presidente favorito. El material enriquecido, a veces denominado polvo nuclear, que se encuentra enterrado a gran profundidad bajo montañas prácticamente derrumbadas por el potente ataque de nuestro bombardero B-12 hace 11 meses, será desenterrado por Estados Unidos, que según se ha acordado es el único país, junto con China, con la capacidad mecánica para hacerlo, en estrecha coordinación con la República Islámica de Irán y el Organismo Internacional de Energía Atómica, y destruido. Pone la palabra destruido con mayúsculas. El material enriquecido, a veces denominado polvo nuclear, que se encuentra enterrado a gran profundidad bajo montañas prácticamente derrumbadas por el potente ataque de nuestro bombardero B-12 hace 11 meses, será desenterrado por Estados Unidos, que según se ha acordado es el único país junto con China con la capacidad mecánica para hacerlo. Será desenterrado estas montañas que pues cubren el polvo nuclear. Será desenterrado por Estados Unidos en estrecha coordinación con la República Islámica de Irán y el Organismo Internacional de Energía Atómica, y destruido con mayúscula. No se intercambiará dinero hasta nuevo aviso. Se han acordado otros asuntos de mucho menor importancia. Me reuniré ahora, y lo dice esta mañana, hace unos minutos, me reuniré ahora, dice Donald Trump, en la sala de crisis para tomar una decisión final. Gracias por su atención en este asunto, presidente Donald J. Trump. Así que está anunciando que este viernes, 29 de mayo 2026, se reunirá en la sala de crisis de la Casa Blanca para tomar una decisión final. Esto lo dice cuando estamos siguiendo de cerca las informaciones de un inminente acuerdo con Irán, un inminente punto de acuerdo con Irán, y aquí está diciendo Donald Trump que junto con la República Islámica

Islámica de Irán y junto con el Organismo Internacional de Energía Atómica van a destruir pues este material, van a destruir lo que cubre el denominado polvo nuclear, el material enriquecido, a veces denominado así polvo nuclear, que se encuentra enterrado a gran profundidad bajo montañas prácticamente derrumbadas por el potente ataque del B-12 hace casi un año y que va a ser desenterrado por Estados Unidos en estrecha coordinación con la República Islámica de Irán y con el Organismo Internacional de Energía Atómica y destruido. Ese es el mensaje de este viernes del presidente de los Estados Unidos, Donald Trump.

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1: Esta semana le conté que tuve la oportunidad de estar en el Colegio Nacional. Fui invitada y acudí con mucho gusto a la ceremonia de ingreso de este gran cineasta que es Alejandro González Iñárritu. Fue una noche muy importante, fue una noche muy, muy fuerte, muy interesante escuchar a González Iñárritu, escuchar a Felipe Leal, el presidente del Colegio Nacional, escuchar la respuesta de Juan Villoro. Fue una delicia escuchar a estos dos, a estos tres grandes talentos, uno en el cine, otro en la arquitectura, otro en la escritura, y bueno, pues los tres ahora miembros del Colegio Nacional, los tres integrantes del Colegio Nacional, y pues la primera vez en la historia que un cineasta se incorpora a esta importante institución mexicana, esta importante institución pública mexicana que tiene muchos años de existir y que tiene entre sus filas a los más grandes pensadores, científicos, creadores, y ahora tienen a González Iñárritu como uno de sus integrantes. Así que bueno, fue una ceremonia realmente pues potente, importante, donde González Iñárritu hizo un recorrido de su trayectoria, de lo que significa el cine, de lo que significa estar ahí en el Colegio Nacional, de sus temas, de sus vivencias, de los asuntos relevantes para él y para el país. Habló de muchas cosas, habló del tema de la migración, habló del tema de los desaparecidos. Esa puta tragedia fue la expresión que utilizó para hablar en una sola expresión de lo que significa el tema de los desaparecidos en México, entre otras muchas cosas. Nuestra colega Karina Cancino y el equipo audiovisual de Aristegui Noticias, Tony Valenzuela, prepararon esta pieza sobre esa llegada de González Iñárritu, el gran cineasta mexicano, al Colegio Nacional.
2: El estado natural del cine es el de no existir jamás, dice Alejandro González Iñárritu mientras lee su mensaje en el Colegio Nacional, donde ingresa como el primer cineasta en la historia de la institución. Asegura que no es un hombre de palabras, sino de imágenes, y habla de planos, de encuadres y de silencios que pesan. De pronto repara en la médula de su oficio, el guión como estructura inevitable. No hay película, advierte, que sobreviva a un mal guión, pero tampoco basta uno bueno si el director no lo entiende, no lo sostiene o no lo vuelve imagen. El cine, dice, se rompe desde la base o desde la mirada. Para González Iñárritu, ir al cine es un engaño porque es el único lugar donde uno paga para que le digan mentiras y además es luz que finge vida. Pero reconoce que el cine permite algo casi íntimo, ser otro, ser otra persona por unas horas, vivir lo que no se ha vivido o llorar por lo que nunca existió. Cuando menciona su película Bardo, falsa crónica de unas cuantas verdades, la voz se le difumina, sus ojos se aprietan y habla de su intento por acercarse al terror interior del personaje y lo compara con la realidad mexicana atravesada por la violencia y por los cientos de miles de desaparecidos.
3: Ese terror es el mío, es el terror de todos los que amamos a este país. Las sombras son aquí la verdadera premonición. Estos muros han sido testigos de 500 años de violencia. De mucha sangre y dolor se han derramado sobre ellos.
2: El silencio llega. Los asistentes responden con aplausos y lo sostienen hasta que vuelve a su mazo de hojas y explica la técnica día por noche o la manera de cómo el cine inventa luz donde no la hay. Pasa al encuadre e insiste en que mirar es una decisión brutal porque siempre deja algo fuera. Filmar también es aceptar la exclusión, el recorte de lo que no entra en la imagen y recuerda su cine, de Amores Perros a Bardo, como una búsqueda del choque humano detrás de cada historia. A punto de terminar el evento, el cineasta afirma que el conocimiento se hereda, pero la sabiduría solo se gana a través de la experiencia. Dice que ese es el reto para las nuevas generaciones y pregunta, ¿qué es una imagen generada por inteligencia artificial si no hubo nadie que mirara ni nada que fuera observado? El arte, dice, no es el resultado, sino la transmisión de una experiencia humana a otra, y advierte que la inteligencia artificial podrá producir imágenes impecables, pero detrás no habrá nadie que haya vivido, sentido o errado. Una belleza sin experiencia, dice, una soledad perfectamente producida.
3: Así que digo que sigamos humanos haciendo cine con humanos, para humanos. Gracias a todos.

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7: Hola, soy Jesús May y esta es la información deportiva de Radio Red. Alexis Vega habló sobre su lesión previo a la Copa del Mundo. El mediocampista del Toluca reconoció que aún tiene la rodilla tocada por distintas lesiones. Sin embargo, expresó que no será un impedimento para que pueda disputar el Mundial de este 2026 con la selección mexicana. Alexis Vega se mantiene concentrado con el conjunto tricolor con la ilusión de disputar su segunda Copa del Mundo.
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2: Samantha Hernández Escobar nos cuenta sobre el Mundial, cosas que tienen que ver con la naturaleza. Adelante.
3: El Mundial 2026 podría ser el más contaminante de toda la historia. 48 selecciones, 104 partidos, 3 países y una huella climática jamás vista. El próximo Mundial se jugará entre junio y julio de 2026 y por primera vez, 3 países compartirán la sede: Estados Unidos, México y Canadá. Habrá 16 ciudades anfitrionas distribuidas a lo largo de miles de kilómetros. Tan solo entre Vancouver y Miami, las sedes más alejadas, hay casi 5.600 kilómetros de distancia. Y eso significa algo muy concreto: más vuelos, más logística, más consumo energético. Un informe del New Water Institute estima que el torneo podría generar más de 9 millones de toneladas de dióxido de carbono. Sería más del doble del promedio histórico de otros mundiales. La mayor parte de esas emisiones provendría del transporte aéreo, porque no solo viajarán las selecciones, también millones de aficionados, trabajadores, patrocinadores y equipos técnicos. Mientras organismos internacionales piden reducir emisiones, los megaeventos deportivos siguen creciendo. Pero hay otro desafío. El cambio climático no solo influirá en las emisiones del torneo, también podría afectar directamente su operación. Análisis recientes advierten que sedes como Miami, Dallas, Houston y Monterrey podrían enfrentar episodios de estrés térmico potencialmente peligrosos. Esto implica riesgos para jugadores, aficionados, trabajadores y revive una discusión cada vez más incómoda. ¿Tiene sentido organizar eventos masivos en temporadas con temperaturas extremas? El Mundial 2026 refleja una contradicción difícil de ignorar. El deporte busca presentarse como sostenible, pero al mismo tiempo organiza eventos cada vez más grandes, más largos y más dependientes de combustibles fósiles. Lo que ocurre dentro del estadio también tiene un impacto fuera de él. Además, este mundial será una prueba global para nuevas tecnologías. La FIFA y los países anfitriones planean integrar inteligencia artificial en arbitraje, seguridad y gestión de multitudes. También será un enorme reto energético, porque un evento hiperconectado depende de telecomunicaciones, centros de datos, movilidad y transmisión funcionando sin interrupciones, y cualquier falla puede provocar efectos en cadena. Durante décadas, el fútbol se presentó como una fiesta global, pero el Mundial 2026 deja una pregunta abierta. ¿Puede existir un megaevento verdaderamente sostenible en plena crisis ambiental?
2: Ahí están los cuestionamientos que hacen los ambientalistas con el tema del Mundial de Fútbol. Bueno, pues ahí está la presidenta de México mandando buenas vibras a la selección mexicana.
4: Bueno, primero a la afición mexicana, pues que nos vaya bien con la selección. Desearle todo lo mejor a nuestra selección, siempre que haya buena vibra la selección, y pues siempre festejar en paz, tranquilos. La diversión siempre es bienvenida, la alegría es algo hermoso.
5: Evitar los gritos que de pronto se daban y que se sancionaron por parte de la FIFA.
4: Pues sí, ahí seguir las reglas de la FIFA en el caso del estadio, y pues que sea un buen momento para nuestro país y lo mejor para la selección.

0: Y pues sí, estamos en esta cuenta regresiva. Le vamos a presentar el fragmento de lo que pasó esta mañana con las chicas que van a ir en representación del gobierno, o bueno, representando México, como se le quiere llamar, a estas chicas que van a ir al Mundial. Hubo una ceremonia, más que una ceremonia, un anuncio, y se presentó a quienes estarán ahí, invitadas por el gobierno de México, dado que la presidenta decidió no ir. Ya usted me dirá qué piensa. Tenemos, por cierto, un buzón del Mundial ya. Ya estrenamos un buzón del Mundial. El buzón del Mundial, no un, sino el buzón del Mundial, está en Aristegui Noticias, en esta transmisión con Grupo Radio Centro. Así que lo que usted esté viendo ya desde ahorita con el tema del Mundial. Es más, ¿podemos poner la capsulita de invitación al buzón de una vez, no? 55 42 50 95 57. Aquí va nuestra invitación, además de nuestro buzón tradicional, nuestro buzón de temas generales, que hemos abierto desde hace ya mucho tiempo en este espacio. Hemos abierto este, que es, como le digo, el buzón del Mundial.
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0: Bueno, pues ahí está, invitación para ustedes para hablar del Mundial de Fútbol 2026. Y ahora mismo le presento en un momento más lo que fue el anuncio de quienes van a ir por invitación del gobierno mexicano al Mundial. No va a ir la presidenta. ¿Qué piensa usted? Como parte de el buzón del Mundial, ¿qué piensa usted de que la presidenta de México mejor no va a ningún estadio, ni a la inauguración siquiera? Bueno, pues ya dio su explicación al respecto, le creamos o no cuál es la verdadera razón por la cual no va a la inauguración del Mundial de Fútbol, que será en México, o una parte en México, pero la inauguración aquí, en el Estadio Azteca, Banorte, Ciudad de México, como usted le quiera llamar. Bueno, en esta cuenta regresiva nos faltan ¿cuántos días? 13 días para el Mundial. Erika Casas, cuéntanos de estos relatos de hoy.
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4: Los primeros bicampeones de la historia le deben la vida a los magiares. 4 años antes, el dictador Benito Mussolini había dejado las cosas muy claras antes de iniciar el Mundial Italia 1934. Ganan o ganan. Il Duce volvió a entrometerse con sus particulares manejos y métodos de convencimiento 4 años después, en la tercera edición de la Copa del Mundo, celebrada en Francia 1938, última antes de una interrupción de 12 años al estallar la Segunda Guerra Mundial. No solo aportó recursos del Estado italiano, como un avión que trasladó al equipo Azzurri de una sede a otra, para que los futbolistas estuvieran más descansados. También volvió a amenazar de muerte a todo el equipo, incluido el técnico Vittorio Pozzo, por si no regresaban a Roma con la Copa Jules Rimet. Mussolini envió un escueto telegrama a la concentración de la Nazionale en París. Solo 3 palabras para alentar a sus muchachos: vencer o morir. Los futbolistas italianos jugaron tan nerviosos la final ante 45 mil espectadores que los jugadores de Hungría casi se suman a la vuelta olímpica, pese a haber caído por 4-2. Incluso el arquero magiar Antal Szabo no podía ocultar su sonrisa. Nunca en mi vida me sentí tan feliz después de una derrota. Con los 4 goles que me hicieron, les salvé la vida a 11 seres humanos, confesó a un periodista. Szabo lo tenía muy claro. El fútbol no es tan importante como la vida misma.
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0: Victoria, gracias. Eric Casas, con estos importantes y muy potentes relatos de oro que nos has compartido en estas semanas previas al Mundial de Fútbol, hemos podido escuchar el trabajo de Eric Casas, que es muy importante, pues ir recordando los grandes momentos de los mundiales y los grandes momentos históricos que han marcado los mundiales, que son mucho más que fútbol. Además del fútbol, hay otras cosas como las que esta mañana nos ha presentado Eric Casas. Y está aquí lo que sucedió esta mañana en Palacio Nacional. ¿Cómo se presentó a las personas, a las chicas que van a poder acudir, pues, a nombre de México o representando a México en estos partidos de fútbol que se realizarán en la Ciudad de México, en Guadalajara y en Monterrey? ¿Cómo fueron las cosas en Palacio Nacional? Aquí va.
5: Tengo el honor de presentarles a las ganadoras de las sedes en Guadalajara y Monterrey, boletos cortesía de la Secretaría de Turismo y su secretaria Josefina Rodríguez Zamora. Así que, pues ellas van a descubrir ahorita quién va a qué partido. Y empezamos dándole un aplauso, por favor, de la Ciudad de México a Carla Itzel Peña. Felicidades, vente para acá. Tú vas a ir a Guadalajara. Y bueno, pues un poquito más dice que su ídola, porque ya tienen ídolas, no ídolos en el fútbol, y es justamente aquí presente Charlín Corral. Muchas felicidades, acá está tu boleto, la foto. Claro. Bueno, pues así que se va a ver a Corea y República Checa. Pero también tenemos boleto ganador para la sede en el Estadio Monterrey. Igual, cortesía a la secretaria Josefina Rodríguez Zamora. Y la ganadora viene desde Oaxaca, desde la costa, y ella es Daira Yaretzi Díaz. Su ídola es Lisbeth Ovalle.
6: Bueno, el boleto para el partido inaugural que será en la Ciudad de México. Este boleto lo otorga la jefa de gobierno. Es para Brianna Amelie Medina Cortés. Muchas felicidades.

0: ganadora del boleto de nuestra presidenta es sin duda una muestra clara de que México tiene talento en cada rincón del país y una diversidad cultural que nos hace sentirnos orgullosas y orgullosos de ser mexicanos. Su técnica con el balón y habilidad para dominarlo, su historia de vida y la pasión que nos transmite al verla, nos muestra que nuestro México es grande, valiente y talentoso. Muchas felicidades, Yolette Cervantes Cuanuegua, de Veracruz, Tlaquilpa. Felicidades.
1: Bueno, pues ahí está la repartición de los boletos para que estas chicas puedan acudir a los partidos de México en sede mexicana. Y bueno, pues ahí está esto que ocurrió el día de hoy por la mañana. Punto y aparte. El día de mañana, 30 de mayo, se conmemora un aniversario más del asesinato de un periodista, Manuel Buendía Téllez Girón. Manuel Buendía, pues es un personaje muy importante del periodismo mexicano. Esta misma semana se ha cumplido su centenario, se ha cumplido el centenario de nacimiento de Manuel Buendía, y esta misma semana, mañana, bueno, el día de mañana, se cumplirá un año más de su asesinato. Así que hablemos de ello. Hablemos del centenario, hablemos del asesinato, hablemos de Manuel Buendía Téllez Girón en este programa. Volvemos.
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5: ¿Qué tal? Continuamos con más información. Durante la conferencia presidencial se dieron a conocer los nombres de las ganadoras de los boletos para el Mundial. La entrada donada por la presidenta Claudia Sheinbaum para el partido inaugural fue para la deportista Yolette Cervantes por su talento en el fútbol. También se informó que Carla Itzel Peña ganó el de Guadalajara, Taira Yaretzi Díaz el de Monterrey y Briana Amelí Medina el que dio la jefa de gobierno Clara Brugada. El empleo en México repuntó en abril de 2026 y la tasa de desempleo bajó al 2.5%, informó el INEGI. La construcción, restaurantes y servicios de alojamiento fueron los sectores que más generaron empleos, impulsando la recuperación del mercado laboral. El Museo Dolores Olmedo reabrirá este 30 de mayo tras más de 6 años cerrado, con espacios renovados y una fiesta comunitaria en Xochimilco. El recinto exhibirá obras de Diego Rivera y Frida Kahlo, además de colecciones de arte popular y prehispánico. Y en información internacional, los 3 astronautas de la misión china Shenzhou 21 regresaron a la Tierra tras permanecer 210 días en órbita en la estación espacial Tiangong. La cápsula aterrizó con éxito en Mongolia Interior y las autoridades confirmaron que la tripulación se encuentra en buen estado de salud. Para Noticentro informa Manuel Adauto.
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0: Juan Bautista Rojo es un periodista desde hace muchos años, lleva una trayectoria de más de 40 años como periodista. Es egresado de la Facultad de Ciencias Políticas y Sociales, de la cual yo también soy egresada, de la UNAM. Fue consejero estudiantil, fue alumno de Manuel Buendía Téllez Girón, este periodista que estamos hoy recordando con motivo de que mañana será un aniversario más de su asesinato, un artero asesinato ocurrido en 1984 que marcó sin duda pues muchas cosas. Estamos en el centenario de este nacimiento de Manuel Buendía y va a ser muy importante hablar con Juan, además de su propia trayectoria y además de que fue alumno de Manuel Buendía durante 2 años. Juan Bautista estuvo en la oficina de Manuel Buendía un día antes de que lo asesinaran, arteramente ahí cerca de su oficina en Paseo de la Reforma en la Ciudad de México. Hay que decir que Juan Bautista pues es un periodista reconocido, ha recibido 3 premios nacionales de periodismo, ha recibido pues importantes reconocimientos por su trayectoria y su trabajo, y pues hay que decir que es un periodista que ha trabajado cosas como el asesinato, desaparición y robo de los bienes de Nelly Campobello. Los trabajos de Juan Bautista sobre Nelly Campobello son muy importantes, ha recibido pues reconocimientos por ello, por ese tema y por otros. Te agradezco, Juan, que podamos conversar contigo esta mañana en el marco de este centenario y en el marco del aniversario del asesinato de Manuel Buendía. ¿Qué podemos decir de todo esto en un momento como este 2026? Bienvenido, Juan. Gracias por estar aquí.
1: Gracias, Carmen. En realidad es un orgullo, un homenaje al maestro que también toquemos estos temas, porque Manuel Buendía es un referente del periodismo mexicano, el periodismo moderno, y no se podría entender el periodismo de investigación de una manera seria, ética, de gran trascendencia, develando los oscuros sótanos del poder, como también aclarar a los públicos, como lo decía el maestro, dónde están parados, qué está sucediendo. Entonces decía Buendía, con esa preparación y ese olfato que tenía de gran periodista, hay que prepararse para decodificar los mensajes, para entender cómo opera el poder y saber escribir, describir, decodificar, para entregar esa información al público y que el público sea quien tome esas decisiones. Hoy creo que es justo este homenaje a este momento tan crucial, porque además es no es una muerte como lo alguien puede picar ahí al Google y dice muerte de Manuel Buendía. No, fue un asesinato preparado desde las más altas esferas del poder político en ese momento y que todavía no encuentra una información clara de quiénes fueron los asesinos materiales y principalmente intelectuales en términos políticos, Carmen.
0: Ni más ni menos. Juan Bautista, estamos en un momento donde recordar a Buendía es recordar muchas cosas, y efectivamente es un caso el suyo, que mañana se va a conmemorar, que llevó al maestro, a otro gran maestro, Miguel Ángel Granados Chapa, a investigar esto que después se convirtió en libro. Hay que recordar qué pasó aquí, porque Granados Chapa investigó el asesinato de Buendía, hizo un trabajo como el que hacía Granados Chapa, que era el gran maestro Miguel Ángel, y su hijo Tomás Granados decidió cerrar el libro, terminar el libro, porque su padre murió antes de que se publicara, y entonces junto con Grijalvo, Tomás Granados cerró este trabajo editorial y se publicó este libro que se llama Buendía, el primer asesinato de la narcopolítica en México. Juan, creo que es muy importante conectar este dato, recordar este libro, recordar a Granados Chapa, recordar a Tomás y este trabajo editorial, porque claramente esa investigación apunta al primer asesinato de la narcopolítica en México. ¿Coincidirás conmigo, Juan, que es muy importante, pues ahora que estamos en 2026, hablando de la narcopolítica en México, pues lo que Buendía y en su momento Granados Chapa, pues revelaron a la sociedad mexicana?
1: Desde luego, Carmen, y creo que este libro póstumo del maestro Genaro Chapa, que también fue maestro en la Facultad de Políticas, en la parte del régimen legal de medios de comunicación, porque él es el abogado primero y después es de la primera generación de la Facultad de Políticas, ya de la licenciatura de periodismo, que así se llamaba entonces. Todavía no aparecía el concepto de comunicación social en la Facultad de Políticas y después gran maestro. Y conviví con él. Realmente es muy, muy asertivo este concepto por el grado de información que tiene, por la relación que tuvo, porque además de Genaro Chapa, por si alguien no lo sabe o se le olvida o no tiene ese dato, fue trabajador de Buendía. Buendía en alguna ocasión lo manda a reportear unas manifestaciones y Genaro Chapa es secuestrado por unas horas y vapuleado por un grupo de personas que lo retuvieron contra su voluntad por unos reportajes que le envió a realizar el maestro Buendía. Afortunadamente, ya nos contó después, llevo ya como alumno muchos años después, en el año de 1984, que tomé clases con él todos los viernes de una hora, ahí en su oficina, donde lo asesinan aquel 30 de mayo de 1984. Entonces, creo que esta época inesperada, porque antes era así como la delincuencia común, el crimen organizado, pero no entraba la narcopolítica como tal, porque Buendía es quien inaugura ese tipo de investigación sobre el narcotráfico en México. Y de eso hay varios libros. Yo quisiera reconocer la gran obra, en primer lugar, de otro gran maestro del periodismo vivo, Pepe Reveles, que claro, también escribe sobre eso. Y los demás son reportajes. Pero Pepe es el primero que documenta toda esa parte y lo deja plasmado en un libro. Y además el seguimiento que ha tenido en la... Pues ya hay una generación de periodistas de investigación que se dedican a la línea del narcotráfico, un tema muy delicado, muy sensible, y que desgraciadamente sigue vigente, Carmen, y siguen las denuncias, pero no así la justicia que opera en contra de los delincuentes y de la parte política. Los políticos mexicanos están insertos en ese tema, Carmen.
0: Pues ese es el tema de temas. Ese es el tema de temas históricamente en México. Y por eso es tan importante detenernos en este asesinato que ocurrió en 1984. Sí. Tú fuiste, como lo has dicho y como hemos mencionado, alumno de Manuel Buendía. Y estuviste el día anterior en su oficina.
1: Sí.
0: El día anterior a su asesinato. Conversaste con el maestro Buendía el día anterior a su asesinato.
1: ¿Qué recuerdas? 24 horas antes.
0: 24 horas antes. ¿Qué recuerdas de esa conversación? ¿Cómo fue?
1: Mira, rápido. El maestro aceptaba solamente cada año a 5 o 6 alumnos y decía que no iba a estar perdiendo el tiempo en ir hasta la facultad, porque además no le dejaban cargar su pistola. Él entra a la Facultad de Políticas como asistente del maestro Fernando Benítez, que fue mi maestro de géneros periodísticos. Pero un día llega el maestro Buendía a la clase, ya como, no como el titular, como el suplente de Benítez, llega con la pistola, la pone en la mesa ahí en la parte 2 de una de las aulas de la Facultad de Políticas, donde estábamos ahí muy cerquita de las islas, a uno de la Facultad de Economía, y los alumnos se asustaron. Entonces lo fueron y lo acusaron hasta con el rector. Entonces le dijeron, oiga, usted no puede venir armado aquí, dices que yo tengo que venir armado por mi seguridad. Y entonces ya habló Fernando Benítez, porque eso me lo cuenta Fernando Benítez en una entrevista ya personal, y le dice, oiga, don Manuel, usted no puede venir armado aquí
0: a la facultad
1: o como cuando entraban los diputados al Congreso allá por 1929-30, todavía con las pistolas al cinto. Y dice, entonces ya me retiro. Dice, no, porque usted tiene que cumplir esa misión. Yo quiero que usted siga enseñando a los jóvenes, porque si no esto se va a perder. Y en una de esas ya no lo veo, porque ellos bromeaban mucho. Entonces, dice Buendía, bueno, lo que voy a hacer es que voy a mandar una cada semestre una convocatoria y voy a hacer un examen a los que se presenten. Y solamente voy a aceptar de 4 a 5. Entonces, yo soy de esos estudiantes privilegiados, de los que, pues creo que soy el último que queda, Carmen, en periodismo, porque los demás o ya desertaron o los otros se dedicaron a ser funcionarios y policías. con todo el debido respeto y distancia lo digo. Entonces, esa primer camada de 7 colegas se va, lo que es 82, 83, y yo todavía me quedo con él hasta los 84, pero ocurre algo muy importante. Dice, buen día, bueno, ya no quiero que vengan a visitarme porque ya les di toda la materia de géneros. Yo le propuse la comunicación social, la dio y dice, ya no quiero verlos. Quiero que vengan cuando ya estén escribiendo. Y yo, Carmen, casualmente, mandé una carta al 1+1 todavía como estudiante, el 23 de marzo de 1984, al 1+1 que dirigía Becerra Costa criticando a Zabludovsky porque él un día se apodera totalmente de la pantalla y ya no da las noticias para el público en general, porque llega su compadre Julio Iglesias y Raúl Velasco y empiezan a regodearse en el programa 40 minutos de que había venido de Estados Unidos y que había cantado Nancy Reagan, y se acabó el programa. Yo tenía esa encomienda de seguirlo por buen día, el programa, pero también yo estaba tomando clases con Adolfo Aguilar Sincer, que dijo, hay que ver cuál es la primer gira internacional de Miguel de la Madrid que iba a Guatemala. Y no hubo noticias, entonces yo mando esa carta publicada el 23 de marzo de 1984 en 1+1 en correspondencia, y Manuel Becerra Costa, don Manuel, me manda a llamar y me invita a ser colaborador. Entonces ingreso directamente al periodismo. Entonces yo ya soy cada semana colaborador de temas de cultura, de investigación y de crítica de televisión. Entonces yo empiezo a hacer una especie de sociología. Termino, concluyo. Cuando yo voy a ver el maestro, yo estoy siguiendo el reportaje. Fíjese bien nada más auditorio, porque la censura en ese momento era de otro tamaño, de otro calibre y había seguimiento. Rosario Ibarra de Piedras estaba lanzando como presidenta, candidata a la presidencia de la República por el Partido de los Trabajadores. Era el programa número 33 que le correspondía por la LOPE, la Ley de los Partidos Políticos y Acceso a la Radio y la Televisión, era el número 33. Entonces a mí me informan que ese programa está siendo como censurado y que no aparece. Entonces yo voy a las oficinas de Gobernación, me dicen que ahí me pueden dar información, voy a las oficinas donde está la sección de los materiales y resulta que la DF se había llegado horas antes. Yo fui por ahí del mediodía, había llegado muy temprano la DFS y saqueó todo el archivo mismo de la Secretaría de Gobernación y se robó ese cassette para el máster, que era un máster de 3/4, hay que recordar, de esos libros grandes tipo El Capital, ¿no?, para que me entienda la gente, y se robaron el máster. Entonces, para que no pasara ese reportaje, yo voy a la Secretaría de Gobernación con esos datos, con esas fotos que ya tenía, con esa grabación, y me entrevisto con Elías Calles, y Elías Calles intenta sobornarme, que era el subsecretario.
0: ¿Cómo?
1: Y me dice, aquí no te vamos a dar información, y mejor si quieres te damos un dinero y te caes la boca. Y dije, pues, yo no vengo a eso, yo vengo por conocer, si no me lo van a dar, me voy. Así, entonces yo salgo de la Secretaría de Gobernación, que estaba muy cerca de la oficina del maestro, entonces yo veo al cielo, Carmen, así unas nubes grises, pero yo decía, se tiene que abrir un rayo de luz para que me indique para dónde voy, qué hacer con todo esto. Un reportaje del tamaño de esta censura, con un funcionario amenazándome, casi corriéndome, y es más, me dijo, todos los de tu medio cobran, incluido tu director. Bueno, yo no sé en qué sentido hayan cobrado o cómo estaban esos arreglos, pero eso fue lo que me grita y yo alcanzo a salir de ahí. Entonces no me queda otra más que ir a tocarle la puerta sin hablarle por teléfono al maestro. Ya habían pasado 4 meses de que nos había corrido porque dijo, ya ustedes son una especie como de fósiles, váyanse y quiero que estén practicando el perito. Cuando yo llego le digo, me abre la puerta, toco, son las 4:15 del día anterior, del día 29 de mayo, y casualmente está Buendía, entonces me abre la puerta, no estaba Luis Otto, ni Juan Bautista Ortiz, que él es el asistente, un colega muy jovencito que era ayudante del maestro, y me dice, Pollo, ¿qué estás haciendo? Le digo, maestro, ya publico el 1+1, y me acaba de pasar esto, pásale. Y me recibe en su oficina, ahí donde están las grabaciones, donde él siempre está como con... Él no fumaba puro, él fumaba cigarros, Benson, en ese momento ya, de esos verdes largos. Uh-huh. Y me dice, cuéntame qué está pasando. Le explico todo lo que acaba de ocurrir, que ya estoy en el 1+1 y que voy a hacerlo, que lo voy a escribir como reportaje. Y me da indicaciones de cómo hacerlo, porque me dice una cosa, Carmen. El periodista tiene, tú lo sabes, Juan, me dice, el periodista tiene que saber dirigirse al público, pero tiene que comportarse para que no lo maten. Por menos de esto te andan desapareciendo, pollo. Entonces él me da unas claves de cómo redactar el tema, cómo enfrentar las cosas, me da la estructura, y yo salgo de ahí con la luz en la mano. Me despido de él, y al otro día que yo ya trabajaba en el COSNET, que era el Consejo Nacional para la Educación de la Tecnología, Ciencia y la Tecnología de la SEP, en Pino Suárez, me quedé a ver con unos amigos en una cantina, Carmen, con Rodolfo Martínez, que era también egresado de la facultad, y con Fernando González Domínguez, que era un dirigente también estudiantil de la UAM en ese momento. Y estando en la cantina nos enteramos del asesinato del maestro. Entonces yo lo que hago es querer ir a asistir, ver dónde estaba el maestro. Termino con esto. Ya son las, pues ya nos enteramos casi fue una transmisión en vivo, porque llegaron las cámaras luego de televisión, que extrañamente Zorrilla Pérez, que era su compadre, o al menos así se decía con buen día, y era que también le proporcionaba información. En alguna ocasión yo llegué a escuchar eso de manera confidencial, hoy no creo que esté revelando nada contrario a eso. Había una relación profesional. Él lo traiciona por órdenes superiores. Él es el que instrumenta, en mi opinión, él es el que instrumenta toda esa ruta de cómo ejecutar a quien cariñosamente decían compadres, aunque no lo fueran. Entonces yo asisto a la morgue ya, y el momento que sale el doctor, que ya son como las 7, 8 de la noche, con el reporte de una puerta de la morgue ahí en el búnker, suben al auditorio para, o sea, ahí estaba Rivas Palacio, ahí estaba Roberto Roque, ahí estaba Rebeles, ahí estaba todo el periodismo reunido del país, sobre todo la parte policíaca, suben con el doctor, que sale con una bata blanca manchada de sangre y el reporte en unas hojas blancas. Suben. Yo trabajaba en ese momento también, Carmen, para la televisión, para Virgilio Caballero como reportero en Canal 11, en el programa de Canal Futuro. Y entonces yo no tenía urgencia pues de pasar la nota, porque mi programa era cada semana, la conductora Ethel Kraus y el director general era Virgilio Caballero. Y yo lo que hago en ese asunto de me han arrebatado la vida del maestro, yo abro una puerta donde salió el doctor y me meto y cierro. Y era la morgue. Y llego hasta el cadáver de Buendía. Entonces, mientras todos estaban arriba viendo el reporte, yo estoy observando el cadáver del maestro abierto a la mitad del pecho, ya sin la parte craneal, y entro en shock. Entra un médico y me quiere sacar, forcejeamos y caemos, porque ese piso es como inclinado, pues para que escurra la sangre cuando están haciendo las disecciones, y lucho con él y me quiere sacar y me quiere golpear, y caemos debajo del cadáver de Valer Buendía. Afortunadamente llega Fernando González y le dice, déjalo, saca una credencial con letras doradas y le dice, soy de la DFS. Pues era una mentira, pero el otro reaccionó, se atontó, me dejó y se salió. Entonces yo ahí me pongo a declamarle al maestro un poema, lo abrazo y me quedo como 20 minutos. Cuando salgo ya es totalmente a la noche, ya no hay nadie en la ciudad y me voy a la casa de unos amigos donde estábamos ya convocando a todos los estudiantes para el otro día asistir al mitin despedida del maestro Manuel Buendía en un momento a Zarco. Entonces, esa es parte de la historia, Carmen, cruda, donde ves como una figura mayor es arrebatada por las manos de la delincuencia, del poder político, y que hay hombres señalados sin que hayan sido tocados en este momento ni siquiera para declarar.
0: Juan Bautista, te cuento que al escucharte y al hablar del tema y mencionar el libro del maestro Granados Chapa, bueno, es el libro póstumo, el libro que terminó de construir su hijo Tomás, pues le llamamos a Tomás y le dijimos, oye, a bote pronto, estamos conversando con Juan Bautista sobre el libro de Grijalvo y nos ha tomado la llamada. Si no tienes inconveniente, sumemos a Tomás, Granados, este gran editor que tiene una importante tarea que realiza en el ámbito editorial y que, pues, decidió que ese libro que quiso escribir y publicar Miguel Ángel Granados Chapa finalmente viera la luz, este libro de Grijalvo. Así que le agradezco a Tomás Granados Salinas, director editorial de Grano de Sal e hijo de Miguel Ángel, y quien terminó la obra de Miguel Ángel para poder convertirla en libro. Este libro, Buen Día, el primer asesinato de la narcopolítica en México, publicado hace algunos años. Mañana, que es el aniversario del asesinato de Buendía y que estamos en esta semana conmemorando su centenario, va a ser muy importante escucharte, Tomás. Buenos días y bienvenido. ¿Cómo estás? Saludos.
2: Hola, Carmen. Pues me he emocionado, como siempre, por conversar contigo sobre estos temas. Hola, Juan.
1: Pues, ¿qué tal, Tomás?
0: Tomás, cuéntanos de cómo al final de cuentas lograste que todo lo que el maestro Granados Chapa investigó, publicó y quería que se convirtiera en libro, finalmente sucedió, pues ya contigo cerrando esa tarea. ¿Por qué plantear con esa afirmación categórica que el asesinato de Buendía fue o es el primer asesinato de la narcopolítica en México?
2: Lo primero que conviene recordar es que mi padre, cuando murió, digamos, murió trabajando, ¿no? Eso creo que lo recordamos todos. Su columna final de unos días previos a su fallecimiento, pues dan cuenta de ese compromiso, digamos, con su oficio. Entonces, mientras estaba en esa época final muy dolorosa, estuvo trabajando en este libro, una biografía en principio, y más que una biografía, una denuncia periodística, del asesinato de Buendía, y no lo terminó, pero había avanzado todo, conceptualmente tenía el índice, había escrito muchos capítulos, y yo creo que tenía como una cuenta pendiente, ¿no? Buendía era su maestro fuera del aula, es decir, era un ejemplo a seguir como columnista, y era un colega asesinado. Entonces creo que tenía doble compromiso personal y profesional con ese acontecimiento. Para mí fue muy emocionante ese hecho de que en momentos ya delicados pues siguiera escribiendo. No lo terminó propiamente y hubo que hacer algunos trabajos para editar algunos capítulos. Participó, por suerte, un querido colega de mi padre, Tomás Tenorio, en la redacción de un capítulo final, muy relevante porque da cuenta de la respuesta pública de el digamos, principal sospechoso político, ¿no? Manuel Bartlett. Entonces, ese libro, por un lado, cuenta la vida de Buendía, su afán de investigar, pues, diversos aspectos de, famosamente, la presencia de la CIA en México, los vínculos entre la política y el narco, que en ese momento creo que todavía parecía algo muy distante. Hoy es odiosamente presente, ¿no? Este vínculo. Entonces, la tesis central, pues, del libro es que hay, si no orden desde lo más alto del gobierno, sí una connivencia aterradora para la ejecución y la resolución del crimen, ¿no? Entonces, creo que le dolía mucho en lo personal y en lo profesional ese vínculo entre la política y el narco.
0: Ni más ni menos, Tomás Granados y Juan Bautista, pues recordar a Buendía es muy importante siempre, el legado del maestro Manuel Buendía es muy importante siempre para México, pero en tiempos como los que nos toca vivir, déjenme conectar la historia con lo que nos toca vivir ahora, que estamos con la CIA en México, con la DEA en México, con...

0: archivo, de darle seguimiento a los temas, de ver, decía, no hay que ir a la fuente policial, que hay que ver las acciones de los sociales y deportes para encontrar las puntas, porque todo se junta y hay que ver la parte económica de las inversiones. Ese era el análisis, parecía un análisis muy lacaniano, pero así era. No el tradicional análisis, psicoanálisis freudiano en el periodismo, que además no existe, pero bajo la escala de la estructura y realizar los ejercicios y sobre todo comprobarlo. Entonces, ¿qué tenemos hoy? Hoy tenemos que Buendía inaugura un método de investigación científico-social y que es vigente para desmantelar las entrañas del poder y ver a lo lejos quién puede estar involucrado y siempre con datos muy importantes. Yo creo, Carmen, que es momento de hablar, en los breves minutos que tengamos, de señalar al autor intelectual del crimen que no se ha hecho público, no se sabe de las investigaciones, aparte de que hubo un fiscal, y que hay un punto ciego en todo esto. Hay que recordar que el asesinato es en 1984 y la detención de Zorrilla se da 5 años después. ¿Qué pasó en todo ese tiempo? ¿Quién lo ocultó? ¿Quién hizo qué? Entonces, hay una sospecha, hay un encubrimiento por parte del Estado, primero para mandar a este señor como candidato a diputado por Hidalgo, la tierra que
1: Zorrilla.
0: también es del maestro Granado Chapa, que lo empiezan a denunciar varios, entre ellos rebeldes y también el maestro Granado Chapa y Sergio Aguayo en ese momento. Y después este hombre huye a España y ya regresa, pero no es que la justicia cuando ya entra Salinas se haya aplicado sola. No, no, no, no, no, no, no. Aquí hay un detalle. Nosotros pertenecíamos, yo ya desde muy jovencito, desde los 24 años, a la Unión de Periodistas Democráticos que había fundado Renato Leduc y Luis Suárez y otra pléyade de más de 1,000 periodistas. Y cuando llega a la dirección Eduardo Valle, después del maestro Jorge Meléndez, del cual fui yo un colaborador muy asiduo, con gran respeto y en paz
1: En
0: descanse,
1: paz descanse.
0: ganamos las elecciones porque Jorge nos apoya y Joel Ortega Juárez y Eduardo Musaquio y Carlos Monsiváis y una generación muy importante nos apoyan para llegar a la dirección. Y en ese momento, lo voy a decir como un detalle que pasó por una narración, el contrincante era Raimundo Riva Palacio. Riva Palacio, una semana antes de las elecciones, es comprado por Carlos Salinas de Gortari y lo nombra director de Notimex. Y sale de la escena y entra Abraham García Ibarra, un periodista del día, contra el equipo de Eduardo Valle como secretario general, yo como secretario de organización, yo muy jovencito, y abajo una pléyade de periodistas importantísimos, como era Eduardo Deschamps, Ted Gil, bueno, Gerardo Galarza en su momento también, toda la parte de la izquierda del periodismo identificado en esa convocatoria y ganamos la elección. Bueno, Eduardo Valle es quien propone con ese activismo y esa mente tan lúcida que tenía tipo revueltas, porque además estuvo en la cárcel como líder del 68 y había sido diputado ya por el PMT, Valle dice, vamos a demandar que se reabra el caso, pero a través de la Cámara de Diputados y de la Cámara de Senadores. Ese documento se redacta en mi casa, en División del Norte, Xicoténcal. Yo recuerdo que mi hija tenía, creo que 1 año y medio. Ahí redactamos el documento, se presenta y es por eso que se reabre. Y es por eso que no es que porque Salinas de Gortari y de repente haya dicho, ah, vamos a hacer justicia ahora. No, porque había toda una presión de injusticia y todos esos 5 años de punto ciego, periodistas de la izquierda, habíamos hecho plantones, incluido cada 30 de mayo, a propuesta de Elías Chávez, entonces un excelente reportero de la revista Proceso. Entonces, es por eso que se reabre el caso, no es porque la justicia de repente se haya acordado que estaba ahí algo que faltaba, no, no, es por eso. Y en esa negociación, Carmen, quiero decirte, bueno, en esa propuesta se reabre el caso, y es que traen de vuelta a Zorrilla para detenerlo 5 años después, y es por eso que empieza el juicio para su sentencia, pero es por

0: por la demanda judicial que interpone como persona física y moral, porque era dirigente de la OPD, Eduardo Valle Espinosa de los Monteros, con su servidor, y presentamos eso a la Cámara de Diputados, y llega la detención de Zorrilla Pérez ese 13 de junio. Y va a Morales Lechuga, que es el procurador, porque él se apoltrona en una casa con una escopeta y ahí quiere apuntarles a los policías que ya van por él. Y llega Morales Lechuga y le dice: compadre, soy yo, no me dispares. Entra y hacen una negociación y sale para ser detenido. Entonces, no sabemos qué acuerdos llegaron con esa negociación, porque nunca se le decomisaron los bienes. Se le redujo la condena después de 25 años. Hoy Zorrilla Pérez está vivo, cumplió una condena, vive, entiendo que allá por la carretera Toluca, en paz. Y yo incluso lo busqué hace año y medio. Primero me dijo que sí, se iba a tomar el café y de repente me canceló. Ya no hubo mayor oportunidad. Y los libros que hay sobre él, sobre la investigación, creo que todavía se quedan cortos, pero lo más importante, Carmen, es que creo que el expediente tendría que reabrirse y señalar que el que tiene que declarar en esta investigación por asunto ético y moral histórico es el señor Manuel Bartlett Díaz.
1: Pues, ¿qué dices, Tomás Granados, ahora que estamos revisando, recordando aquel asesinato de Buendía, los grandes pendientes de la justicia mexicana?
2: Bueno, lo primero que creo que revela esto, este asesinato ocurrió hace más, poco más de 40 años, es que estamos atestiguando un fenómeno de esto que los historiadores llaman de historia larga, ¿no? Es decir, es un mismo fenómeno que para el que 40 años son poca cosa. Evidentemente para la vida tuya, Carmen de Juan, para la mía es muchísimo, pero este es un fenómeno profundísimo y en ese sentido está claro que la coyuntura a veces hace ver una gravedad de cosas, pero la historia larga muestra la profundidad de esos acontecimientos. Entonces, palabras clave de un periódico de mayo del 86, digamos, 84, cuando fue el asesinato, algunas palabras claves estarían vivas hoy, como decías. Esto lo que también muestra es o la incapacidad, la no gana de enfrentar. Primero, quizá como sociedad debemos reconocer que nuestro Estado nunca ha sido un Estado muy potente, ¿no? Quizá es fácil cuando uno ve al Ejército, hoy a la Guardia Nacional, cuando uno ve la capacidad de acción de un presidente, del Congreso, etcétera, uno dice, oye, aquí hay un Estado, pero lo cierto es que o no quiere o realmente no puede, o una mezcla de ambas, enfrentar problemas como ese. Y por eso desde hace esos 40 y pocos, 40 y muchos años, la mirada inquisitiva, insolente de la CIA, de la DEA, pues han estado mirando México. Entonces, allí hay un motivo, por supuesto, para la indignación, para el recuerdo, pues no nostálgico, sino combativo de gente como Manuel Buendía, pero también este llamado a la autocrítica sobre la capacidad de construir espacios de fortalecer al Estado, pues para que actúe y sea lo que creo que como ciudadanos esperamos, ¿no? Entonces a mí me llama la atención esta continuidad, que solo explicable a mi manera de ver con esta mirada de largo plazo, de la larga duración, para entender a que algo de 40 años a la luz de la historia, a la luz de la historia de un país como el nuestro, pues es tristemente un parpadeo.
1: Tristemente un parpadeo, tal como lo dices, y bueno, pues me gustaría despedirme de la conversación. Tenemos otros asuntos más adelante en el programa, pero me quiero despedir de esta conversación agradeciéndote mucho, Tomás, que nos tomaste la llamada al vuelo. Te buscamos de pronto, porque al hablar del libro que, pues es el libro de tu padre, el libro póstumo de tu padre, como lo has explicado, es también una suerte de homenaje doble desde luego a la memoria de Buendía, que se están conmemorando en esta semana sus 100 años de nacimiento, y mañana se conmemoran estos años de su asesinato, y por supuesto también sumar a este homenaje pues a la figura de Granados Chapa, que como bien lo dice el propio libro y tú mismo lo recuerdas, Miguel Ángel dedicó hasta el último momento de su vida a trabajar. Y dentro de las cosas que estaban en su prioridad estaba el caso Buendía, y trabajó los últimos meses de manera muy fuerte para que ese libro se lograra publicar. La vida no le alcanzó para cerrarlo él mismo, pero tuvo un hijo, tuvo una editorial, tuvo un amigo, tuvo un compañero, tuvo gente que se dedicó en ese tramo de la historia a cerrar, a agregar los elementos que no alcanzó a colocar Miguel Ángel, pero el libro está ahí, y es un homenaje a la metodología, al talento, a la tenacidad de Granados Chapa, que sabía perfectamente la importancia que tendría un libro como este, que a su vez se convierte en un homenaje del maestro al maestro. Un homenaje a una figura como la Buendía, a 100 años de su nacimiento, es muy importante pues subrayar que aquí hubo un asesinato, que aquí hubo quien ordenó matar a un periodista que investigaba, a un periodista que publicó cosas muy fuertes y a un periodista que tenía entre sus archivos y entre sus manos cosas que impactarían de la forma en que Juan Bautista y Tomás Granados están analizando en esta mañana. Así que les pido a los dos cerrar con alguna idea de las muchas que han dejado, pero una idea que nos quieran compartir, pues en este marco, en donde estamos hablando de periodismo, estamos hablando de la tragedia de perder a un periodista como Buendía, y de la impunidad que al final de cuentas ha prevalecido a lo largo del tiempo, independientemente de lo que ocurrió con Zorrilla, pues está aquí el gran asunto que tiene que ver con el título del libro de Granados Chapa, El primer asesinato de la narcopolítica. Y con lo que han dicho los dos, pues nos queda muy claro que estamos frente a momentos de la historia sumamente importantes de este largo continuum que al final de cuentas narra Tomás, esto que parece que fue un suspiro, parece que es un suspiro, son muchos años, pero para efectos de México, hoy por hoy, nos seguimos enfrentando a una realidad que tiene que ver con este terrible cruce entre el narco y la política. El terrible cruce entre el crimen organizado y los que técnicamente representan a la sociedad a través de la política. El primer asesinato de la narcopolítica en México, mañana se conmemorará la muerte de Buendía. Y le pido a Tomás Granados y le pido a Juan Bautista una última reflexión. Tomás, ¿qué me dices para cerrar?
2: Una invitación al auditorio, un fragmento, un texto derivado del libro, apareció en un libro del Fondo de Cultura Económica que se llamó El Libro Rojo, con ánimo también histórico, y está disponible en el sitio de la revista Replicante. Pues si alguien lo quiere buscar, es muy sencillo y vale la pena, porque ahí está descrito pues un poco el ánimo de ese libro, y algo que me parece metodológicamente, ahora que lo mencionaste, Carmen, muy relevante. Miguel Ángel entrevistó, no en persona, porque ya no estaba en condiciones, pero sí por escrito a Bartlett. Bartlett le mandó, parte de lo más interesante del libro es que, así como Juan decía que se requiere su presencia pues ante las instancias jurídicas, por lo pronto ya la hubo frente a un periodista que quería defender pues la causa jurídica en torno a Buendía. Entonces, hay ahí, se reproducen en el libro publicado por Grijalvo y en este fragmento que te digo que aparece en la revista Replicante, partes de las respuestas de Bartlett. Sobra decir que si un talento tiene en vivir en varios medios a la vez, y tener la piel como la de varios anfibios, cuando uno cree agarrarlo, se escabulle. Pero me parece que al menos esa capacidad de enfrentarlo, cuestionarlo, que en su momento tuvo Miguel Ángel, pues no solo a él quizá también es un símbolo, ¿no? Es decir, tiene responsabilidad personal, pero refleja lo que ocurría en el sistema, por decirlo de alguna manera. Entonces creo que ahí hay un asunto importante. que básicamente la contracara de la impunidad es es exigir el rendimiento de cuentas, y ese no se acaba nunca. Quizás no va a ocurrir en vida de varios de los personajes, pero como sociedad debemos exigir cuentas, ya sea con castigo judicial cuando sea necesario, y si no, al menos con la investigación periodística e histórica, que finalmente hay un tribunal de la memoria que también al que hay que prestarle atención.
1: Sin duda. Tomás Granados, un abrazo y gracias por estar aquí. Juan Bautista, ¿con qué te despides?
0: Yo espero que este momento del que se habla hoy sea de largo aliento. Cada periodista, como decía José Emilio Pacheco en ese gran título, libra sus batallas. Granados Chapa contra los caciques de Hidalgo, que creo que fue una situación tan delicada, donde invirtió parte de su energía al final de su vida, es en contra de la impunidad, acompañado de Sergio Aguayo, una demanda por más de 10 años. Entonces, por estar atacando, denunciando al poder político caciquil, que eso se sigue reproduciendo en otra forma. No podemos, como decía Benítez, deshacernos de la cuestión antropológica ancestral, del dominio político y económico, porque hoy ha mutado. Seguimos teniendo caciques en la política, en la economía y en lo cultural. Pero tiene que haber periodistas que prendan la mecha y que insistan. Yo creo que somos parte de esa generación que se resiste a morir, entre ellos tú, Carmen, con todo. Además fuiste mi jefa por 6 años, lo cual te agradezco porque contribuyes a mi seriedad en el periodismo y en mi investigación. Yo espero que este momento sea de largo aliento y que vean en la figura de Manuel Buendía una bandera importante por las libertades, donde se suma una playa de periodistas que no voy a mencionar ahora, pero Buendía es eso. Buendía es, lo decía otro periodista tipo Renato Leduc, es nuestro cabrón, es nuestro periodista, es nuestro héroe. Así es el periodismo, y se enfrentó y así murió. Yo espero que este aliento de homenaje perdure y que las nuevas generaciones que hoy están discerniendo entre leer y utilizar el celular y Alexa, sea más prudente, sea más medido, se metan a investigar las entrañas de las venas del poder, y donde vean algo mal parado, como decía Buendía, la lota está debajo de la piedra, pero nadie la ve. Es lo que decía el maestro. Y solamente ya por último, Carmen, primero agradecer a Tomás Granados su disposición a ayudarme para publicar el prólogo de Nelly Campobello, esta otra gran escritora de la Revolución, el Fondo de Cultura Económica, él siendo todavía coordinador editorial, se republica el prólogo de otra desaparición y otro asesinato, porque fue asesinato, no fue desaparición, de la maestra Nelly Campobello. Y decir por último que el reportaje, el documental que hay en Netflix sobre el maestro Manuel Buendía, hay que tomarlos con pinzas, yo creo que es un fraude, y porque entrevistan a uno de los primeros policías 13 ocasiones, que es Jorge Carrillo Olea, Aldana, al Chocorrol, por ahí lo mencionan, y también al que realiza pues toda la serie de movimientos en la moto, que es un actor, y le dan primera plana. Esa serie de Netflix, para mí, es parte de lavarles la cara a la DFS, incluido Cuello Trejo, porque todos eximen a Zorrilla Pérez y entre ellos mismos, de que como que todos son unos ángeles. Yo creo que hay que tener cuidado cuando gente que no tiene nada que ver con el periodismo se mete a estas historias, y Netflix, en mi opinión, y asumo mi responsabilidad, creo que fue un asunto que se deformó. No refleja la historia real de lo que sucedió con el asesinato, y le da la voz a los policías, a los detectives y a los agentes de tercera para lavar la imagen del Estado. Con eso me quedo, Carmen.
1: Ya me había despedido de los dos, pero como suele pasarme de pronto con las buenas entrevistas y las personas como ustedes que están diciendo cosas muy relevantes, me gustaría detenerme en algo que vi y que viene muy al caso de lo que están diciendo sobre Javier Cuello Trejo. Necesito hacer una pausa. Si tienen unos minutitos más, no se vayan, Tomás Granados y Juan Bautista, porque hace unos días Edmundo Cázares de El Universal publicó una entrevista con Javier Cuello Trejo. Y en esta entrevista, bueno, acaba de morir Javier Cuello Trejo hace unos días, murió el fiscal de hierro, como le llamaban. Déjenme regresar con esto que, pues, Cuello Trejo le dijo a Edmundo Cázares en esta conversación. Vuelvo con ustedes y retomemos el tema, porque estamos hablando de un asesinato en 1984 que hoy, en 2026, sigue removiendo las entrañas. Volvemos con ustedes en un instante más.
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1: Regresamos.
2: Desde la frontera los tundió con todo. Al-Folfaz Pasandideh, embajador de Irán en México, aprovechó su visita este jueves a Tijuana, ciudad donde la selección persa tendrá su campamento base durante el Mundial 2026, para enviar un mensaje político a Estados Unidos, en el que acusó a Washington de no garantizar condiciones igualitarias para su equipo ni para sus aficionados. Durante una conferencia en la ciudad baja californiana, el diplomático iraní afirmó que Estados Unidos ha dificultado el proceso de visado para jugadores, cuerpo técnico y seguidores iraníes. «Somos el único equipo que verdaderamente no ha recibido apoyo», afirmó Pasandideh, al señalar que Irán enfrenta incertidumbre sobre permisos migratorios y movilidad, incluso a pocos días de iniciar el torneo. «No sabemos si nos van a dar la visa o no», agregó. Pasandideh sostuvo que la Copa del Mundo debería representar un espacio para la paz y la amistad, y no un escenario condicionado por tensiones políticas. El delegado de la República Islámica de Irán también aseguró que la FIFA ha querido quitar obstáculos, aunque consideró que el organismo encabezado por Gianni Infantino no ha tenido mucho éxito para resolver las dificultades que enfrenta la selección iraní con Washington. En este sentido, el embajador agradeció públicamente a la presidenta de México, Claudia Sheinbaum, por aceptar la instalación del campamento iraní en territorio mexicano y elogió la hospitalidad de los tijuanenses. «Los amigos reales se conocen en situaciones difíciles», expresó. El embajador iraní explicó que, durante el torneo, la prioridad de la selección de su país será trasladarse por vía aérea, aunque no descartó recorridos terrestres. Irán forma parte del Grupo G y disputará sus dos primeros partidos ante Nueva Zelanda y Bélgica los días 16 y 21 de junio, respectivamente, en Los Ángeles. Mientras, el tercer encuentro contra Egipto será en Seattle.
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3: Regreso para cerrar la conversación con Juan Bautista, el colega periodista que nos está pues contando lo que usted acaba de escuchar sobre Manuel Buendía, y Tomás Granados, que bueno, pues nos han compartido todas estas reflexiones, todas estas revisiones en torno a la figura de Manuel Buendía. Y pues le agradezco de nuevo a Tomás Granados, como director editorial de Grano de Sal e hijo de Miguel Ángel Granados Chapa, que esté aquí para cerrar esta conversación, Tomás y Juan Bautista, con lo que mencioné. Se publicó hace unos días en el diario El Universal esta entrevista que sostuvo Edmundo Cázares con Javier Cuello Trejo. Y Edmundo Cázares, pues pudo entrevistarlo ya en las últimas semanas de su vida, porque lo entrevistó el 23 de abril de este 2026, y el llamado fiscal de hierro, Javier Cuello Trejo, murió apenas el 24 de mayo. Hace unos pocos días dimos la noticia de la muerte de Cuello Trejo, pero pudo ser entrevistado por Cázares en su casa, aquí en el sur de la Ciudad de México, como narra la nota, y en esta entrevista se puede leer lo siguiente. Me voy a tomar la libertad de leer textual lo que el diario El Universal publicó hace apenas unos días, el 24 de mayo, con esta entrevista de Edmundo Cázares. Dice el texto, citando de entrada a Javier Cuello Trejo, el fiscal de hierro: «A Manuel Camacho Solís, en su calidad de jefe del Departamento del Distrito Federal, de 1988 a 1993, a Manuel Camacho se le hizo grumos el engrudo con el asunto del asesinato de Manuel Buendía, motivo por el cual el presidente Carlos Salinas de Gortari ordenó que me hiciera cargo de las investigaciones y esclarecimiento del caso, en mi función de su Procurador General de la República, No obstante que se trataba de un delito del fuero común, por instrucciones presidenciales, dichas investigaciones fueron atraídas por la PGR, afirmó en esta primera parte de la entrevista exclusiva que me concedió el abogado Javier Cuello Trejo, el fiscal de Hierro, dice Edmundo Cázares. Asimismo, al preguntarle si José Antonio el Güero Zorrilla Pérez, quien se desempeñaba en ese entonces, 1984, como titular de la Dirección Federal de Seguridad dentro de la administración de Miguel de la Madrid, había sido el autor intelectual del asesinato de Manuel Buendía, directo y sin titubeos, afirmó: no, Manuel Bartlett lo mandó matar. Él es el autor intelectual. Eso todo mundo lo sabe, dijo Javier Cuello Trejo un mes antes de morir en esta entrevista. Adjudicó directamente a Manuel Bartlett la autoría intelectual del asesinato de Manuel Buendía. Además, aprovechó para relatar que justo al momento en que se detuvo a Zorrilla Pérez, de no accionar rápidamente y lograr despojarlo de una pistola escuadra 9 milímetros que portaba en la cintura por la espalda, también hubiera asesinado al abogado Ignacio Morales Lechuga, quien era el procurador de justicia del entonces Departamento de Distrito Federal, hoy Gobierno de la Ciudad de México. Eso es lo que dice la nota de El Universal de la entrevista de Cáceres. Y lo que dice en la otra parte es, sin lugar a dudas, Manuel Buendía fue el periodista de mayor influencia en el panorama de la prensa escrita en México durante la segunda mitad del siglo XX. Juan Bautista, ¿qué te dice la declaración?
4: Yo creo, Carmen, que estamos ante un guión muy estructurado. Se ha repetido en la historia de la cúpula del poder. En primer lugar, esa declaración exime al principal ocupante de la pirámide, en este caso al mismo presidente, que en este caso sería Miguel de la Madrid. Pero si trasladamos esta trama y esta historia al caso Colosio, igual Salinas de Gortari estaría eximido de esa situación y recaería en Josep Córdoba o en Raúl Salinas de Gortari, que has de recordar, Carmen, que nos reporteamos a fondo ese tema en blanco y negro allá por el 97, y yo conseguí el video después del meeting, que no se conocía, dos años después, lo pasamos en blanco y negro en exclusiva, donde se ve el estudio de movimientos donde asesinan a Colosio. Después viene la parte intelectual y hasta ahí llegaron. Entonces yo creo que es un elemento distractor, primero para exculpar a los tlatoanes de la pirámide, que en este caso sería Miguel de la Madrid, pero basta con un cerrar de ojos, con un asentamiento, un consentimiento, cuando un consejero le está exponiendo que hay un peligro. Alguien tiene que asumir esa responsabilidad. Las tres investigaciones que se abrieron, tanto del Excelsior como de Periodistas Independientes y del fiscal Miguel Ángel García, señalaban a Bartlett. ¿Y quién era el subordinado de Bartlett? Pues Zorrilla. Pero ¿quién lo exculpa en los últimos momentos de su vida, desde el principio y al final de su vida? El mismo Cuello Trejo dice, yo sé que él es inocente porque yo lo entrevisté. Pues yo no voy a confiar en la palabra de un policía, y menos de esa calaña. Entonces creo que aquí hay un juego de poderes con los medios, igual que Jorge Carrillo Lea, que aparece 13 ocasiones en este documental de Netflix, donde aparece como el ángel buena onda que es amigo de Buendía y que llega y se cumple. No creo, este Zorrilla era un hombre muy bueno. Desde luego que póstumo están tratando de lavar su imagen, y yo creo que Carrillo Lea debiera también ser citado en términos morales o periodísticos, porque en legales está muy complicado, declarar que realmente sabía. Él fue subsecretario de Gobernación de 82-86, el mismo periodo que se aventó el mismo Zorrilla Pérez al frente de la DFS después del asesinato de Buendía. Por la acción que cometemos y accionamos, entre ellos Jorge Meléndez, Rogelio Hernández, Elías Chávez y varios más, y principalmente Eduardo Valle, se reabre la investigación 5 años más y por eso es llevado a los juzgados. Lo digo en un minuto. Yo estaba en la casa de Valle ya en ese momento cuando llega la policía ministerial en carros tipo Jetta o Taurus verdes, color verde olivo, se bajan, toca la casa ahí en la colonia del periodista donde vivía Valle rentando un cuarto porque pues ya era una especie de ciudadano independiente lejos de su familia y estamos ahí redactando la declaración cuando llegan y nos dicen, se meten y les dicen, es que queremos venir por ti, entonces Valle le abre la puerta, Eduardo Valle trae una calibre 38 que la deje en la mesa y me dice, ocúltala, y yo me la pongo en el asiento, donde estoy sentado me pongo la pistola atrás, hay una botella de Bacardí ahí, y le dicen, estamos dispuestos a entregarte a Zorrilla, pero la mierda no va a subir más. Aquí se va a quedar todo, y si tú insistes en eso, va a desaparecer toda tu familia y todo lo demás. Y se van, toman su Jetta ahí, se van, estamos ahí en la colonia del periodista, por donde vivía Renato Leduc, lo entrevisté en el 87. Valle sale asustadísimo, impactado, corriendo, porque era viernes, a la redacción de Proceso, y escribe la nota, que sale toda esa nota en el libro del Segundo Disparo, y ahí me cita como testigo, no porque fuera un actor principal, pero me cita como testigo para decir, esto fue lo que pasó. O sea, sí les vamos a entregar a Zorrilla, pero no avancen más. Con eso me quedo, Carmen.
3: Con esto te quedas. Gracias, Juan Bautista. Seguiremos hablando y gracias por estar aquí. Gracias, Juan. Gracias, Tomás Granados. ¿Con qué cerrarías un breve comentario, Tomás? ¿Qué dices?
5: Bueno, yo me temo que, digamos, jurídicamente va a ser imposible averiguar más y quizá condenar al posible autor intelectual, pero pues queda esta otra vía histórica, periodística, que es la que intentó Miguel Ángel. Aquí también ocurre con un asesinato de la magnitud del de Buendía, un poco lo que pasa en esta famosa novela de Agatha Christie, el asesinato en el Orient Express, en el que si le recuerdo, la idea es que muere una persona, pero parece haber muchas intervenciones para matarlo. Es decir, muchos beneficiarios, muchas personas interesadas en que muriera. La magia de la novela es que todos lo intentan el mismo día y por eso todos son culpables y nadie. Y un poco lo que ocurre con Buendía es que, más allá del autor material, había varios que hubieran querido que muriera Buendía. Y quizá eso va a ser imposible, como digo, que haya un procesamiento judicial. Pero lo importante es que no deje de señalarse el carácter camaleónico, pues, de esta persona que por lo menos responsabilidad política tuvo, ¿no? Que es Manuel Bartlett. Hoy por suerte, yo creo que solo por la fuerza de los años retirado, pero que ha sido una presencia, oscura en las últimas décadas de nuestro país. Un poco para insistir en invitar a la gente a que lea directamente el trabajo de Miguel Ángel, en el texto este que aparece en la revista Replicante, cito simplemente una pequeña frase del propio Bartlett, que son las respuestas que dio por escrito al cuestionamiento que le hacía Miguel Ángel para este libro. Entonces dice cosas como esta. Esta supuesta defensa de Zorrilla que se me atribuye, afirmada años después de haber sido condenado por el asesinato de Buendía, además de conveniente lavado de manos, tiene el efecto de señalarme como protector de un torvo personaje que terminaría en asesino, lo que Carrillo presentía. Este tipo de acusaciones se manejaron por el grupo de Salinas cuando competimos por la presidencia de la República. Casualmente nunca se mencionó en los numerosos comentarios de prensa sobre el caso Zorrilla, responsabilidad alguna de su inmediato superior, Carrillo, ni siquiera la paternidad de Gutiérrez Barrios. En fin, para Bartlett, esta coyuntura se reduce a un pleito entre dos aspirantes a la presidencia, cuando está claro que tiene un alcance mucho más elevado, ¿no? Entonces, pues, simplemente quiero terminar con esta idea. Creo que en muchos casos de la vida pública, las vías judiciales, el mundo de las leyes, es un mundo, un universo paralelo al que difícilmente se puede acceder, pero ahí la opinión pública se construye de preferencia con investigación sólida. Yo creo que esta disposición de Miguel Ángel a entrevistar a Bartlett para el libro muestra ese carácter de una investigación sólida, pero es el pequeño tribunal al que tenemos acceso. Creo que hay que sentarnos ahí como testigos, como parte del jurado, para no dejar que esta que quede en impunidad, al menos en una entidad cada vez más vaga que es el prestigio. Entonces, pues yo te agradezco mucho, Carmen, la oportunidad de recordar estas coyunturas, mostrar esta larga duración de algunos fenómenos en nuestro país y lamentar la existencia de protagonistas también de larga duración, ¿no?
3: Pues ahí está Tomás Granados Salinas, te mando un fuerte abrazo, gracias por estar aquí, un fuerte abrazo para ti.
5: Gracias a ambos.
3: Gracias. Juan Bautista, gracias, colega, por estar aquí, te mandamos un abrazo. Pues cerrando este mayo, Juan, cerrando este mes de mayo 2026, estamos en este año en donde se conmemora el centenario del nacimiento del maestro Manuel Buendía, y mañana se cumplirán 42 años de su asesinato. Gracias, Juan. Un abrazo y hasta la próxima. Gracias por estar aquí. Volvemos.

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3: ¿Qué tal? Continuamos con más información. El Metro de la Ciudad de México informó que como parte de los trabajos de transformación de la calzada de Tlalpan, a partir de las 8 de la noche de este viernes se implementará un esquema especial de operación. La línea 2 operará en dos circuitos, el primero de Tasqueña a Xola y el segundo de Pino Suárez a Cuatro Caminos. Se contará con apoyo gratuito de RTP entre Xola y Pino Suárez en ambos sentidos. El servicio habitual se restablecerá el 4 de junio a partir de las 5 de la mañana. Durante la conferencia mañanera, la jefa de gobierno, Clara Brugada, anunció que el sábado 6 de junio la capital organizará la Ola Mundialista, actividad con la cual busca romper un récord Guinness como parte de las actividades deportivas rumbo a la Copa del Mundo. El gobierno del Estado de México dio a conocer que ha destinado más de 600 millones de pesos en subsidios para viajes gratuitos y transbordos en el Mexibus y Mexicable. El beneficio está dirigido principalmente a adultos mayores, personas con discapacidad y niños menores de 5 años. Y en información internacional, la población en Japón se redujo un 2.46% entre 2020 y 2025, lo que representa una disminución de 3 millones de personas. Según datos del censo, esto se debe a la baja natalidad y el rápido envejecimiento de sus habitantes. Añadió que el país tiene 123 millones de habitantes. Para Noticentro informa Manuel Adauto.
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4: Hola, soy Jesús May y esta es información deportiva de Radio Red. México va por una participación histórica en el Mundial. Durante el Día de Medios realizado en California, los jugadores de la selección mexicana reconocieron que su objetivo es ganar los 3 partidos de la fase de grupos, para que de esa manera avancen a la segunda ronda como líderes de su sector. Los jugadores del tricolor tienen el objetivo de sacar la victoria ante Sudáfrica, Corea del Sur y República Checa.
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6: ¿Qué tal, Carmen Aristegui? Muy buenos días. Mirna García desde Monterrey, como siempre, escuchándote, viéndote por cualquier medio. Oye, muchísimas gracias por este buzón, está padrísimo. Y pues con respecto a la presidenta, pues no le gusta enfrentarse a una encuesta de popularidad real, tangente. Esa es la verdad. Y pues así tal cual prefieren esconderse. Y pues yo no estoy segura si ha existido eso de que un presidente no asista a un evento de referencia mundial, pero pues ella solita nos está diciendo cómo va. Que va de la patada para mi gusto. Muchas gracias, Carmen Aristegui. Saludos a ti y a todo tu equipo. Muchas felicidades por el trabajo que hacen. Gracias.
7: Hola, Carmen. Buenos días. Aquí Luis Martínez de Morelia. Como siempre, un saludo, una felicitación y agradeciendo el espacio, este nuevo espacio para podernos expresar con respecto al Mundial. Un Mundial que debe ser y que será un momento para olvidarnos, un momento para distraernos de todos los problemas del mundo y de nuestro país. Adicional a esto, Leo, la verdad estoy un poco molesto con la federación y con la selección, ya que antes de la liguilla quitaron a los seleccionados y eso afectó al equipo al que yo le voy, que es Chivas, pero ese es otro tema. Y molesto porque al final dijeron que había jugadores que jugaron la final que podían llegar a la selección. Eso es una burla. Eso es una burla. Pero bueno, esperemos que a la selección le vaya como le tenga que ir. La verdad no tengo esperanzas de que sea un buen papel. Adicional a esto, ¿por qué no va a ir la presidenta a la inauguración? Solamente recuerden cómo recibieron a Andrés Manuel López Obrador cuando inauguraron el estadio de béisbol de los Diablos ahí en la Magdalena Michuca. Lo recibieron con abucheos, lo recibieron con rechiflas y él se dedicó a hacer política en lugar de dedicarse a temas de béisbol. Eso es lo que va a pasar si la presidenta está en el estadio ese día, que no va a estar. Pero si se llega a mencionar y si se llega a hacer énfasis de la presidenta en la inauguración del Mundial, créanme que va a haber rechiflas. Buenos días, hasta luego.
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10: Una experiencia sui generis es la que ofrece Valeria Vera a través del pasaje autobiográfico titulado Valiente. Adelante. A pesar de presentarse en el 13º piso de una torre de oficinas con vista hacia la Avenida de los Insurgentes, el espectáculo Valiente, creado y protagonizado por Valeria Vera, es irónicamente la propuesta más underground del momento. Sin embargo, el valor de esta recomendación no se limita al espacio en el que tiene lugar esta lectura en Atril. Lo más provechoso es que una actriz ha determinado frente al público relatar qué la llevó a convertirse en una adicta en recuperación. Si el texto hubiera sido escrito por una pluma e interpretado por otra voz, el personaje al centro de Valiente sería un absoluto deleite para la actriz a la que le hubiera sido encomendada la tarea de encarnar a una mujer que comenzó a tener contacto con el alcohol y con el consumo de sustancias a los 15 años. Pero sucede que cada enunciado que llega hasta los oídos de los presentes ha sido vivido en carne propia por la mujer que se encuentra dando voz al relato de su propia autoría. Valeria Vera, a quien el público mexicano ha visto lo mismo en obras como Amor sin barreras, que en Hoy no me puedo levantar, Chicas católicas, Siete mujeres y Spelling Bee, y que también ha tenido el privilegio de alternar en la televisión con estrellas como Héctor Suárez y María Rojo en la serie El Albergue, hace un desnudo sin quitarse una sola prenda. Es decir, se muestra tal como es y se despoja de todo lo que puede cubrirla para entregarse plenamente sin tapujos y dispuesta a confesar los dolores y los vacíos que la llevaron a una adicción recurrente. Y precisamente porque se construye un retrato de cuerpo entero, con matices, ritmo, sombras y volumen, es que el texto tiene momentos de humor, tal como es Valeria Vera, una presencia consistente, incapaz de pasar inadvertida, en la calle ni en la escena. Por supuesto, conmueve entender lo que Val, siendo una niña, vivió como hija de una sobrecargo que, por la naturaleza de su trabajo, pasaba buena parte del tiempo fuera de casa. Y estremece escucharla entonar una canción que en esa misma etapa compuso cuando sabía que se aproximaba la hora de regreso del vuelo asignado a su mamá. Para una niña a la que las ausencias le fueron compensadas con viajes a Disneylandia y picnics en Central Park, el teatro y el arte fueron el antídoto contra un descontento que no tardó en manifestarse como rebeldía y desacato mayúsculo en cuanto empezó a crecer. Numerosas veces, durante el transcurso de la función, Val cuestiona que no debería estar contando esta historia. Enumera los motivos, empezando por ser mujer, de tez blanca, de ojos claros, por haber recibido una educación bilingüe en un colegio particular, hasta llegar al punto, lógicamente, con el paso del tiempo, de aquellas acciones que pusieron en riesgo su vida en repetidas ocasiones. Desde luego que la anfitriona de la velada tiene motivos de sobra para contar esta historia, como inspiración para aquellos que enfrentan o han enfrentado un conflicto de adicciones, como un recordatorio de lo importante que es en la vida de quienes la queremos y la conocemos de tantos años, y como está haciendo para completar la parte sanadora de este ejercicio, para ceder la tribuna al término de cada función a uno de los invitados previamente anunciado, que comparte lo que considera uno de sus episodios de valentía. En la función que vi la semana pasada, por ejemplo, la actriz Michelle Rodríguez dio un testimonio de unos 10 minutos para demostrar detrás del micrófono que ha sido más fuerte de lo que ella suponía para vencer la adversidad. Esta temporada de Valiente, que es la tercera, se presenta los miércoles a las 8 de la noche hasta el 24 de junio en Insurgente Sur 753 en la colonia Nápoles. Para la compra de boletos, recomiendo echar un vistazo a la cuenta de Instagram de Valeria en @valerosavera. @valerosa con Z, Valerosa Vera. Hasta aquí por hoy. La próxima semana tenemos una cita en este espacio para volver a platicar un momento de teatro.
11: Laura Restrepo es una escritora, es una columnista, es una figura colombiana muy importante que tiene una presencia muy fuerte pues con su literatura, con sus libros. Tiene una gran cantidad de libros muy relevantes. Y nuestro colega Héctor González, que edita información, libros en nuestro espacio de Aristegui Noticias, en nuestro sistema multiplataforma de Aristegui Noticias, Héctor conversó con ella. Y mire usted que conversa con Laura Restrepo, en estos días cuando estamos con la mirada puesta en Colombia, a ver qué pasa con las elecciones en Colombia. Estamos viendo qué pasa este fin de semana con las elecciones en Colombia. Y bueno, dejo correr un fragmento de esta entrevista que va a usted poder escucharla y verla en nuestro sistema multiplataforma y en nuestro sitio Aristegui Noticias. Aquí va una parte.
12: Muchas gracias por conversar con nosotros sobre este proceso electoral en Colombia del próximo 31 de mayo. ¿Qué está en juego en estos comicios, Laura, en estas elecciones?
13: Está en juego, yo te diría que el todo por el todo, porque es muy dramático el contraste entre los candidatos que se presentan. Aquí en Colombia, como en el mundo, creo que hay un juego muy decisivo entre una derecha muy ultra y una vía democrática, respetuosa de los derechos humanos, atenta a las víctimas, cuidadosa con las medidas que se necesitan para la pobreza. Sobre todo aquí, en este país, que llevamos tantos años de violencia, el que un candidato se pronuncie a favor de los métodos violentos que hemos conocido, de los crímenes de Estado, y que un candidato se pronuncie tajantemente en contra, marca una diferencia muy definitiva para nosotros los colombianos.
12: Se ha manejado, se dice entre Colombia, que es una especie, se ha manejado por parte del gobierno de Petro como una especie de plebiscito, ¿no? Para qué tanto se valida, qué tanto no. ¿Usted qué piensa? ¿Qué nos di que, desde luego, es una evaluación para el gobierno de Petro? Pero, ¿qué piensa de esa lectura?
13: Mira, yo creo que es exagerado decirlo así, porque obviamente los candidatos en este momento tienen su propia identidad muy fuerte, su propia trayectoria. Lo que sí se puede decir es que el estar a favor o en contra del gobierno del cambio de Petro sí marca, es uno de los puntos claves de diferenciación de los candidatos. Por un lado está Iván Cepeda, el candidato de la izquierda, que pertenece al mismo partido del presidente y que apoya el proceso que ha vivido el país bajo el gobierno de Gustavo Petro. Y por otro lado, digamos, los otros dos candidatos que van punteando, que son de la Espriella y Paloma, pues son radicalmente opuestos al gobierno de Petro y le han hecho una muy fuerte, digamos, artera oposición también. Entonces, obviamente, el balance sobre lo que ha significado este gobierno está muy presente en las elecciones. Pero creo que, digamos que el propio Iván Cepeda, que sería el que es el candidato cercano a las políticas de Petro, tiene su propia fuertísima trayectoria en la política y su propia visión. Y si bien retomará, creo yo, las políticas del cambio, lo hará a su manera y lo hará con las correcciones del caso que considere necesarias.
12: ¿Qué diferencias haría entre Iván Cepeda y Gustavo Petro?
13: Mira, yo creo que en este momento lo fundamental son las similitudes, ¿cierto? La política hacia la pobreza, el énfasis en una política de paz, el énfasis en la reivindicación y reparación de las víctimas, las políticas sociales, en todo eso coinciden. Yo te diría que Iván Cepeda es un hombre más medido, más reflexivo que el presidente. El presidente Petro tiene un impulso enorme y una capacidad de acción en caliente. Pienso que Cepeda, por el contrario, es un hombre comedido, dado a reflexionar. Te doy un ejemplo. En las manifestaciones de plaza pública que ha hecho, que son multitudinarias, lleva su discurso escrito y se atiene a él. El presidente Petro es dado a hablar y hablar de muchos temas y en muchas ocasiones con una gran inteligencia. Cepeda es un hombre de palabras precisas, es un hombre programático. Yo creo que el presidente Petro, viniendo del M-19, tú sabes que el M-19 rompió con esos esquemas de la izquierda. Bueno, Jaime Bateman, fundador del movimiento, hablaba del gran sancocho nacional, ¿cierto?, donde cabemos todos. Y Cepeda no es del sancocho nacional. Cepeda es un hombre más programático y más medido.
12: Ahora, del otro lado, los candidatos que son opositores, Espriella y Paloma Valencia, ellos qué representan respecto, o qué punto, o qué rompimientos harían drásticos con las políticas que hasta ahora ha implementado el gobierno de Petro?
13: Mira, yo, de alguna manera los dos representan una ultraderecha. Paloma está haciendo una campaña más tendiendo al centro, que yo creo que es más bien una maniobra electoral que una concepción política real, porque Paloma es la candidata de Álvaro Uribe, el expresidente Álvaro Uribe. Paloma avala absolutamente las políticas represivas del gobierno de Uribe, que tuvieron cuanto y mucho de connivencia con sectores paramilitares y narcotraficantes y que significaron un número enorme de víctimas y de sufrimiento en el país. Paloma ha dicho o justifica esas políticas y no ha dicho

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1: La Fiscalía General de la República señaló que la gobernadora de Chihuahua, María Eugenia Campos, quien estuvo el miércoles en la capital del país para declarar como testigo por la supuesta presencia de agentes de la CIA en un operativo antidroga en abril, solamente entregó un escrito en el que manifiesta su indisposición para aportar información. Campos, del Partido Acción Nacional, estuvo en la sede de la FGR para declarar por este operativo, que desató una polémica en México tras la muerte de dos agentes estadounidenses el pasado 19 de abril en una acción contra el narcotráfico y las sospechas de que habían participado en operaciones de campo sin conocimiento del gobierno federal. Asesinan a Laura Arturo Morales Bautista, profesor de la sección 22 de la CENTE en Oaxaca. El docente de la Secundaria Técnica 124 de Oaxpaltepec fue hallado con impactos de bala en el Zarzal, municipio de Santiago Jamiltepec. Familiares exigieron justicia y la Fiscalía Estatal ya investiga el crimen, pero hasta el momento no hay detenidos. El Arsenal y el Paris Saint-Germain disputarán la final de la UEFA Champions League 2025-26 el sábado 30 de mayo en Puskás Arena de Budapest. El partido arrancará a las 10 horas, tiempo del centro de México. El PSG llega como vigente campeón y busca convertirse en el segundo club en revalidar el título en la era Champions, mientras que el Arsenal aspira a su primera corona europea. 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

0: ¿Qué tal? Excelente día. Continuamos con más información. Durante la mañanera, la presidenta Claudia Sheinbaum señaló que es importante impulsar el deporte para que el talento permanezca y crezca con escuelas formativas, por lo cual hizo un llamado.
1: Sería muy importante que todos los clubes de fútbol en México tuvieran sus propias canteras, tuvieran sus escuelas de fútbol, que formaran desde abajo, que al jovencito, a la niña, al niño que vive en el lugar más apartado de México pueda ser parte de la selección, no pueda ser parte de un equipo de fútbol.
0: El Senado aprobó una reforma constitucional que establece que una elección podrá ser anulada si se comprueba intervención o injerencia extranjera que haya influido en los resultados. La medida ya fue enviada a los congresos estatales para su eventual ratificación. El Zócalo de la Ciudad de México y calles aledañas registran afectaciones por vallas y un cerco de seguridad debido a las movilizaciones de la CENTE, lo que ha complicado el acceso y la actividad de comercios y trabajadores. Y en información internacional, el taller de Jim Henson's Creature Shop, creador de los Muppets, abrió sus puertas al público por primera vez en Nueva York, permitiendo conocer el proceso artesanal de creación de marionetas y personajes icónicos como los Muppets y los de Plaza Sésamo. La visita busca destacar el trabajo de los artesanos detrás de estas figuras. Para Noticentro informa Manuel Adauto.
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0: ¡Qué bonita canción! Fue, si lo sabían, Lulú Martín, que hoy nos acompaña aquí en la mañana, cosa que me da mucho gusto, nos largó todo mundo. El primer rap de la historia de la música, evidentemente inspirado en la música de la gente afroamericana, pero interpretada por una voz como la de la sensual Debbie Harris, Deborah Harris, y su grupo Blondie, que decía Rapture, Rapture, el rapto. Muy buena Lulú. ¿Cómo está? Muy buenos días. Qué gusto saludarlo. Bienvenido, bienvenida. Esto es el Supergol. El Supergol. Hoy es viernes 29 de mayo. Se va y se fue el quinto mes del año, porque el lunes estaremos a 10 días de iniciar la justa mundialista más importante del mundo, porque ya se nos vino encima esta copa y porque, bueno, pues hay motivos para estar contentos. Don Martín Ochoa Magaña, buenos días.
1: Claro, ¿cómo estás? Muy buenos días. Sí, fin de semana de selección nacional, sus últimos ensayos también. Y bien dices, ¿no? 10 días. Épico este día. Ya vamos.
0: Está bien.
1: Está bien loca. Ya vamos bien lejos. Loca, ya vamos lejos, Juanito. No te preocupes. No,
0: llévatela.
1: No. Ya no la regreses, hijo. Saludos al buen general, al general Juan Dosal, de buenos recuerdos con las narraciones, obviamente. A Paco Arredondo, que también nos tocó alguna vez. Pero sí, era épica su forma de... ¿Sabes qué, Jero? Lo que tenía Juan Dosal. Un día nos dijo, salimos en la noche a cenar.
0: Era un hombre culto. Sí. Un hombre que le gustaba el buen vino.
1: Y bueno para las cuentas.
0: Las bellas féminas, pero que tenía ese problemita, ¿verdad? No le gustaba mucho.
1: Era bueno para las cuentas.
0: ¿Ah, sí?
1: Sí, sí, sí. A ver, chamaco, así me dijo de una vez, a ver.
0: Dame 600.
1: ¿Cuánto? A ver, ¿cuánto es, no? Ahí. No, pues tanto. Divídelo entre 7.
0: ¿Cómo?
1: Pero somos 8. Divídelo entre 7. Ahí está, nos toca de a tanto.
0: O sea, con él no se contaba.
1: No se contaba.
0: ¿Sí? Dice don Roberto que después del Mundial de 82, hablando de mundiales, España, que llegó el Tigre el original. Hombre. Don Emilio Azcárraga Milmo y se sentó con ellos en un hotel de primerísimo nivel allá en el Paseo de la Castellana, y que a todos en torno a la mesa les ofreció una botella de coñac. Han hecho un gran trabajo, ya ves que sus palabras. Ahí es una botella para cada quien. Y que le dijo don Robert a Juan Dosal, Juanito, ¿cuántos cubitas, cuántos vinitos te van a salir de esa de coñacito? Pues ya la tengo medida, Robert. Van a salir 12. Ah, muy bien. Le hizo Robert, y si tú los hubieras pagado... Oh, o sea, así no me he calado.
1: Así no me he calado.
0: Así nunca me he calado.
1: Claro, no, no, no. Aparte, es un tipo con... Ya con la edad que tenía cuando me tocó a mi Jero, un día llegamos en serio. Nos metimos también con él. La de la boda, es cierto, una fiesta. Y no sabes cómo lo recibieron. ¡Qué honor! Don Juan Dosal, íbamos nosotros con él. No, pásense, ni conocíamos
2: ay,
1: a
2: sí,
1: nadie.
2: Sí,
1: no,
2: sí, sí,
1: salvo
2: sí,
1: que
2: sí,
1: nos haya choreado, pero no en San Luis, no creo que haya conocido. Nos metimos
0: una fiesta. Señor Dosal,
1: pase, bienvenido.
0: Tú no digas nada, Martincillo.
1: Y como lo conocían, pásele, y donde quiera pasabas. Esa, no me vas a mandar nada. Ahorita te mando.
0: Ánimo, ánimo, Chava Mujica, nada para atrás, todo para adelante, un saludo grande. Ánimo. Era el dicho de un expresidente, arriba y adelante, arriba y adelante. Don Raimundo González, Tito, buenos días.
2: Hola, buenos días, sí, sí, Matrín, sí, sí, sí, sí. Saludos a don Juanito, por favor. Abrazos a todos, okay. A todos. ¿Cómo están? ¿Bien? ¿Cómo amanecieron?
1: Bien, oiga, bebesón, ¿tú cómo estás?
2: Bien, ¿cómo te fue, Matrín?
1: Bien, bien, bien, bien, ahí con... Era un partido de... 8 contra 8, ahí es un club donde, les voy a decir para que luego no empiecen, son puros hombres. Es un club donde se juntan a jugar dominó, Jero, que dicen, porque escuchan que eres bueno para el dominó, dice, dile que se venga un día, aquí también somos buenos para el dominó. Tienen
2: no,
1: una cava tan bonita.
2: No, gracias.
1: Jero. No, espérame, a Jero sí le gusta el dominó y le gusta a alguien que compite y que sí, vaya.
2: Pero pero a Jerochi solo le gusta jugar con sus bros.
1: No, pues él también, y puede regañar a quien sea también.
0: Yo no sé qué maldición, qué embrujo tengo en la vida que tengo que cargar con ese. Él me la volvió a hacer. Así como aquel del Tepa le dio Patriki. O sea, ¿qué no entiendes? Que la de... Es que yo traía seis, ¿y qué te importa? Y yo soy la mano.
1: Manda, ¿no?
0: Es que pensé que así pensé, pues yo sí. Pero bueno, sí, hay que... Nomás las clases no son gratis.
1: Hay que meterle. Sí, lo que quieras. Buena comida, buena bebida y buen ambiente. La verdad, estuvo muy chido el día de ayer.
0: Con y aparte... Clincaja,
1: que es lo más
2: importante. Oye, Matrín, a mí lo que me... Deja tú la comida, la bebida, pues creo, porque mi amigo Dieguito nos trata bien, no anda con pequeñeces, pero a mí lo que realmente me interesa es si el sobre, si venía cargado.
1: Venía con lo estipulado, Tito, venía como
2: debe de ser. Pues sí estaba cargado, pues.
0: Qué elegancia del señor para decir lo estipulado. ¿Qué te dejó el productor, Lulú? ¿Quieres que le pongamos las mañanitas a tu pechocho o no?
2: Pero Pechucho cumple años hasta el domingo, ¿no?
0: No, mañana.
1: Mañana.
0: Sí, mañana.
2: 30. ¿Es mañana?
0: Mañana 30.
2: Sí. Ah, pues hay que ponérselas al bebezón.
0: Hay que ponerle al bebezón Osvaldo Alfonso Rocas Ávila y a mi hermana querida que amo, Verónica Camberos Aguilar, que también, pues mañana se van a ir a Tapalpa todo el viejerío. Ay, Dios, caray. Y bueno, pues un abrazo y un saludo para los dos, son del mismo día, dos gentes muy queridas, muy estimadas en mi vida, y que Dios los bendiga y les dé muchos, muchos años
1: más. Yo no tengo la fortuna de conocer a tu hermana.
0: ¿Qué pasó? Espérame,
1: yo soy serio, jamás diría una cosa que no. Felicidades, no, jamás. Felicidades, y a Osvaldo Rocas, que sí lo conozco. Felicidades, productor, la verdad, un tipo serio, derecho...
0: Mi mentor, mi manto.
1: Mi manto, mi árbol. Productor. Felicidades, no.
0: El líder de la cofradía.
1: No, pero en eso estamos de acuerdo, ¿no, Tito? Todos, si hay un tipo.
0: Es honesto, un hombre muy derecho. Es un cabrón muy derecho.
1: Es Osvaldo Rocas.
0: Sí, señor. Sí,
2: sabes que yo tengo la fortuna de tener a Jerochi como jefe y como amigo. Sí, a Matrín como mi amigazo. Igualmente. A Don Medris como mi maestro y amigazo.
0: Si de Martín el mentor es el productor, de ti es Don Medris.
1: Don Medris.
2: Don Medri, sí, pero Pechocho también es un tipazazazo. Creo que de las pocos amigos que deja el medio. O sea, hablo del medio porque él lo conocimos cuando era un fideíto, ahí lo acercó el Chun, y ahí empezamos a trabajar juntos.
0: Paisanos,
2: y
0: la verdad, de Santanita. Esos que bailaban un tipazo. El ¿cómo era la canción? El
1: Tao Tao.
0: El Tao Tao, allá en Santanita con sombrero. El Tao Tao, el Tao Tao. Y se lo trajo, que dijo...
2: ¿Cuántos cumple? Lulis debe saber. Yo no me acuerdo si cumple 46.
0: Le dijo que no dijera.
1: ¿Cuándo andaba?
2: 46, 47. No me acuerdo cuántos debe cumplir el Pechocho.
1: Yo creo que un 4-4, ¿no? Por ahí andaba.
2: No, Matrín, ya está acabadón. Digo, ya está madurón de edad.
1: Entonces come años, ¿no? También suele ir al productor.
2: Vemos, eso de comer años, vemos,
0: Matrín. Soleil y luego está el Gigi, ¿no? Gigi. Son puros amigos de esos tienen.
1: No, pero Soleil también.
0: Oye, y aparte, pues no sé, cabrón, como que así nos crearon a la gente, aunque ya vivimos en la ciudad y todo en la de pueblo. Nos hacen formales, respetuosos.
1: ¿Cuál
0: es? Con los, sobre todo con los mayores. Y buenos pa'.
1: Sí. Para pistear, como debe.
0: Productor, ¿cuándo lo acabas? ¿Cuándo lo tumbas?
1: No.
0: Y fíjate, de esa gente que es, pues así debe ser, nunca te falta el respeto, aunque ya ande a tres cuartos.
1: Jamás.
0: Ya haz una palmadita y es lo que...
1: Y si acaso alguien se lleva con él, lo pronto dice, hey, yo no me llevo,
0: O una risita de esa que tiene socarrona. Pero no me llevo.
1: Oye, pero cuando le llega la emoción o la risa de algo que sí le dé la hilaridad, no.
0: Hombre,
1: la contagia, ¿no?
0: Te vas a
1: ahogar, como decían antes. Pero ahí está. Felicidades al productor, felicidades a la hermana del señor Camberos.
0: Sí, hombre. Sí, a las 10 entonces la Champions, ahí tratará pues de meter poquito las manos el campeón de la Premier League, el Arsenal frente al favorito PSG.
1: Sí, claro.
0: Y por la tarde, a las 6 es el juego de la selección en Pasadena.
1: Otro partido que también llama la atención.
0: Ah, claro. No, a las 6 es el de Toluca, la final de la Conca Champions. Toluca, imagínate que...
2: Toluca Tigres en la final.
0: Imagínate que pues van a, cualquiera de los dos que gane va a recuperar algo de pues no fracaso, pero sí de esta temporada. Jeroche, pero
2: el que gane va al Mundial de Clubes.
0: Por eso te digo, va a recuperar mucho, ¿no? Algo de lo que dejó en el camino en la liga.
1: Ya, billetes en la Intercontinental.
0: La oportunidad de tener desde pocos hasta un puñote de billetes.
1: Ahí que hagas la sorpresa, ¿no? Ya sabemos cuál es el desenlace en la Intercontinental. Siempre o es el, te va a tocar el PSG o el campeón de la de acá de la Libertadores. Pero el Mundial de Clubes ya lo tienes asegurado, Jero.
0: Sí.
1: Es el del, y pareciera lejano, es en el 29 el Mundial de Clubes, pero ya te quitas uno. A estos no les puede tocar a ninguno, pero ya que le des a la institución, sobre todo el boleto, ya ayuda.
0: Sí, y a las 8 de la noche, terminando la Conca Champions, el México-Australia desde Pasadena. Allá donde el señor Medrano, yo pienso que no se ha levantado.
1: Voy a andar, ya ves que...
2: No, todo. Pues es que para don Medris ahorita son como las 7:32, ¿no?
0: Sí. ¿Qué sienten ustedes? Les voy a hacer una pregunta. Usted, amigo radioescucha, hoy en este viernes nostálgico, que usted está con un amigo, echando un tequilita, uh-huh, y de repente hace como que le hablan por celular... Que a lo mejor se me hace que sí era la señora, ¿eh?
1: Ah, caray.
0: Se para, se va y te deja ahí sentado.
1: ¿Pero ya no regresó?
0: No, que va a regresar.
1: Ah, sí, era la señora.
0: Me quedé como, bueno, seguro usted que
1: hace. Era la señora.
0: Pues sí, pero pues aunque sea con la manita, adiós, ya me voy.
1: Le ha de haber dicho, y nomás que escuche que te despides. Le ha de haber dicho.
0: No, porque sí se oía. No quiere decir que la señora Amparito, pero sí se oía que me lo estaban...
1: Como que ya era tarde.
0: Sí, que ya era tardezón.
1: Ah, caray.
0: Ya era tardezón. Digo, hay que ser siempre responsables en el tema de las apuestas. Saludos, Pelonchín.
1: Es para divertirse.
0: Pero apueste con responsabilidad. El tema es que cuando tú te la juegas, cuando tú crees que un equipo como el Arsenal puede hacer el milagro que ha sucedido y la remontada, pues en el riesgo ahí está, güey. Le metes poquito y puedes ganar mucho, aunque pues lo más probable es que gane el otro.
1: Así es.
0: Pero bueno, por eso es la chica.
1: La famosa chica. Buenos días, saludos al buen Ivancillo Ramírez. Dice, ¿quieren que le podamos mandar un saludo a su equipo de Fútbol 7, el Matatlán? Es Matatlán,
0: no,
1: ¿sabes?
0: No, pues el tiradero allá en Tonalá.
1: Sí, saludos.
0: El tiradero de Matatlán. Aunque eso te han de haber puesto por malos. Los más malos que la carne de pescuezo.
1: Saludos al Matatlán. Y dice Iván, sí, somos malísimos. Por eso le pusieron así, el Matatlán.
0: Mira, pues son malísimos y también son bien creativos,
1: güey. Sí, ¿no? Pues hay que ponerle.
0: Bien creativos. ¿Cómo nos ponemos? Somos bien malos. Pues el Matatlán.
1: Oye, no hemos ganado ningún partido. ¿Qué tal si le cambiamos? No,
2: oye, Jero, ahí con don Pepis Lechón para que también... Mañana que la Conca Champions es a las 10. Pues a las 10 un lonchecito de esos, ¿no? Cae bien, sí, a las 10 de la mañana. Sí.
1: Así con su embarradita de frijoles.
2: ¿Sabe? No, eso no sé, pero sí.
1: Le pones el...
2: Oye, Matrín.
1: Sí, señor.
2: Jerochi, no, decía hace rato que no nos vayamos a ofender ni nada, pero cada selección busca enfrentar ya en estos últimos partidos de preparación algo similar, ¿no? A lo que vas a verte las caras.
0: Sí.
2: Y bueno, ya ven que México va a inaugurar el Mundial contra Sudáfrica.
0: Sí.
2: El día 11 de junio. Pues adivinen qué rival tendrá Sudáfrica para, dijo, pues más o menos uno que se asemeje al primero que nos vamos a topar. ¿A quién creen que va a enfrentar Sudáfrica?
1: A Nicaragua.
2: Exacto, Matrín. Sí. Bien contestado.
1: Se van a enfrentar a nicaragüenses así como para... Lo van a agarrar de sparring, digo, si nos faltan al respeto, ¿no? Si nos van a comprar Nicaragua.
2: No seas a ti.
1: Bueno, si yo sé que lo que dijiste, había. No se enoje, yo sé que dijiste, pero bueno.
2: ¿Quiere darle... lo que había. Ahora, les voy a lanzar a ustedes una pregunta, a ver si... Es una pregunta mundialista. Lástima que no está el Pechocho, porque ya es que Pechocho trae aquí lo que no puede hacer, no se puede hacer con la FIFA, ¿verdad? Lo trae al renglón, al dedillo. Seguramente él iba a saber, pero bueno. Les pregunto, Jerochi Matín, ¿qué estadio mundialista la FIFA no pudo borrarle, taparle el logo de publicidad?
1: La verdad no sé.
0: Déjame pensar. Bueno, tú vienes hoy con el ánimo de don este, el duende. ¿A dónde está el duende? Pues debe de ser uno que esté ya muy puesto. ¿Puede ser el Hard Rock de Miami?
2: No. Anda cerca,
0: Jerochi. ¿Por qué lo pensé? Porque ese está, pues, no es un anuncio que pusieron como tal, sino seguramente lo taparán porque ese está en el estadio.
1: Como empotrado, ¿no? Como.
0: Sí, o diseñado junto con el estadio, ahí exactamente empotrado.
2: ¿Será anda el de Atlanta? Cerca.
0: ¿El de los carros Mercedes?
2: Ah, ese. Es el de Atlanta.
0: Es que estoy recordando, pues la estrellita esa, la estrellita ya está ahí en el domo.
2: Sí, ese no lo pueden tapar, porque como ese domo es
1: retráctil,
2: abre, cierra, entonces pues ¿cómo lo tapan?
0: Qué vivo los de la marca alemana, va.
2: Muy sí, vivo.
0: Ver, quítenos el ojo.
1: Sí, o sea, o déjenlo abierto, ¿no?
2: De hecho FIFA dijo, siempre tiene que estar abierto. No, le dijeron, ni si llueve, pues tenemos que cerrarle.
1: Así es.
0: Saludos hasta la McFarland Road Street, allá en Grove 33133, Florida.
2: Ah.
0: A mi amigo Juan Carlos Aranda, dice que en el Bar del Güero abren a las 10.
1: ¿Y él, por qué anda haciendo allá?
0: Pepe Andrade también contestó muy bien. No pueden quitar el techo del Mercedes. Hijo, no puedo estar en el teléfono y hablando. Igual, Eder. Saludos, parientón. Saludos, pariente. Dice, al mediodía, ¿qué va a estar la copa? Pues al mediodía, que vayas desde las 2 de la tarde hasta las 7, 8. Dile que vas de mi parte, que se te dé un beso el Guille, ¿no?
1: Dice, ¿qué tal? Ah, Arturo de Salt Lake. Dice, mándele un saludo a su compadre Braulio, que nos está escuchando, y les manda a saludar, obviamente, a Tito, a Jero, que los salude.
2: Gracias.
1: Don Arturo de Salt Lake.
0: De Salt Lake City. Ya andas pastoreando otras gorritas, ya andas, pero bien vivo.
1: Ya me dijo, ya le dije a David que nos mande las tallas de todos, ya, órale.
2: Ah, caray.
0: Es cierto, mañana a las 10 de la mañana, ahí mero, en el Val del Güero del Capi Mau.
2: Oye, Jerochi. Hey. Les voy a pasar el dato para la gente que quiera asistir a algún partido del Mundial. Les voy a pasar un dato de los en duelos mundialistas con menor demanda. Ahí anótele, pues si usted quiere ir, hay boletos.
0: Ajá.
2: A ver. Uno de ellos es el Curazao contra Costa de Marfil.
0: ¿Cómo diría Tito?
2: No pues wow. Ahí hay
0: o cerca otra, de... O la otra. Wow.
2: Wow. 4,000 entradas disponibles. A eso aquí hay. Y luego el siguiente. Cabo Verde contra Arabia Saudita. Cabrón, ahí hay como 3,300.
0: Cabo Verde, cabrón, al Mundial.
1: Hasta ahorita me voy enterando,
0: pensé,
1: ¿no?
0: Sí, yo pensé que iba a ir los de Laboratorios Fármacos.
2: Y luego está el República Chequia contra Sudáfrica. No, pues wow. Y bueno, también, si usted quiere ver a Canadá, pues bueno, está el Canadá contra Bosnia. También hay muchos boletos disponibles. Ah, por supuesto, también usted, si quiere asistir a un Jordania contra Argelia, también puede encontrar sus entraditas. Así que los boletos hay para estos juegos, son los que menor demanda tienen para el 2026.
1: Bueno, pues ahí, si tiene y quiere vivir la sensación de un mundial, son buenos partidos, ¿no? También.
2: Oye, Jerochi, ¿tú qué tienes contactos en el medio del espectáculo? Y si alguno de mis compañeros reporteros de espectáculos que nos hacen el favor de escucharnos, me pueden ayudar a confirmar que ayer me filtraron que el artista que falta por anunciarse aquí en Jalisco, Guadalajara, ya ves que está Maná y Alejandro Fernández, que van a tocar previo a partidos de los encuentros que se disputen aquí en Guadalajara, y me dicen que no hay fecha, pero que también se va a presentar Carlos Santana. Entonces yo me quedé, está bien. Van a ser tres, pero bien, muy selectivos, ¿no? O sea, Maná tiene su mercado.
1: O muy Cotrilla representativos, mercado, ¿no, Tito?
2: Y Carlos Santana,
1: muy Mambo Patí. Muy representativos de Jalisco, ¿no?
2: Sí.
1: Pues sí, no, digo, Santana no sé, pero lo de... Además, creo que el
2: 20... No, pues Santana nació en Autlán, Jalisco, sí. Matrín.
1: No, digo, no sé dónde se va a presentar, pero lo de Alejandro Fernández... Lleven
0: a don Cornelio, ¿no? De una vez, también es de Jalisco.
1: ¿A don Cornelio?
0: A mi amigo.
1: Ojalá y no. Bueno, no va a ser libre, no tendrá su zona. Mira, VIP.
0: ¿Cómo ves este? Ese tío Jero, fíjense, viene como escribe. Ese tío Jero, se escucha que amaneció todavía con unos, vuelve a repetir, arriba. EAS, saludos. El camarero, ese fuiste tú, pues no sabes ni escribir.
1: Cómate los dedos.
2: Vea, Jerochi. Rápido, mis amigos de espectáculos como Alex Martínez, mis amigos, Santana finalmente no va a venir. Anda enfermo. Ok. Pela, no viene. Pero, otro colega me dice, Pedro, ¿sabes quién sí va a venir? Juanes.
1: Wow.
2: Mira, Jerochi. Y me dicen que Juanes puede ser, y ahí, bueno, ahí
1: no le digas
2: podemos
1: a David,
2: reventar.
1: No le digas a David, Jerochi, acuérdate.
2: Ahí podemos reventar. ¿Por porque qué? Me dicen que todavía no esté definido si Juanes va en la Minerva, va a la Minerva o al Benito Juárez. Ahí podemos reventar aquello.
0: Wow. Jerochi. Yo sé. Wow. ¿Qué día va a estar y dónde va a estar? Pero no
2: ¿quién, podemos, Juanes?
0: Sí.
2: A ver, pero échalo, pues, no échalo. Puede,
1: no podemos. Ese de la camisa negra, ¿no? Ese de la camisa negra.
2: Échalo, no sé, tu pecho bella, no sea, no sea
0: más de
1: confidencialidad.
0: Pregúntale a tu amigo Juanito, influencer Tavares, él también sabe.
2: No, pues a tú, aquí te tenemos. ¡Mio! Ándale, ya descubrimos que va a ser Juanes, nomás.
0: Wow.
2: Ahí va. ¿Vamos a reventar o no?
1: Tengo la camisa negra. Claro. Vamos a reventar si va la arrolladora, vamos a reventar si van ellos. Va a atascar.
2: Está bien, Matrín, ¿por qué no? Sí, nos conviene, no, que reventemos eso.
0: Pero es muy probable también que Julio Preciado venga
2: a estas. Mira, y me dice mi amigo Alex Martínez, y Plácido Domingo va a estar en el conjunto Santander.
0: Wow.
2: Bye.
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9: 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Excelente mañana. Continuamos con el reporte vial. Se registra un bloqueo por manifestantes que obstruye la circulación en el cruce de Diagonal 20 de Noviembre y Lucas Alemán e Isabela Católica, esto en la colonia Obrera, por lo que les sugiero utilizar como alternativas el eje central Lázaro Cárdenas y Doctor Vértiz. Asimismo, van a encontrar asentamientos al cruce con semáforos sobre Cumbres de Maltrata, afectando el avance desde Doctor Vértiz hasta el eje 5 Sur. Finalmente, mucha precaución debido a que los servicios de emergencia acuden a laborar a la cerrada de Atitlán y Lago Atitlán en la colonia México Nuevo dentro de la alcaldía Miguel Hidalgo. Como alternativa pueden ocupar la calzada Legaria. Y recuerda realizar revisiones periódicas de balatas y líquido de frenos. Con el reporte vial, Manuel Adauto.
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18: Alemania. Alemania no cree en la suerte, cree en la historia. Ha disputado 20 copas del mundo y ha levantado el trofeo en 4 ocasiones. Además ha jugado 8 finales. Nadie compite con tanta constancia. Aquí nacen líderes. Franz Beckenbauer redefinió el juego. Miroslav Klose se convirtió en el máximo goleador en la historia de los mundiales.
19: ¡Klose! ¡Klose! ¡El goleador histórico de la Copa del Mundo!
18: Y Thomas Müller representa la eficacia pura. Alemania clasificó a 2026 reconstruyéndose. Sufrió en su grupo, aunque terminó en primer lugar con orden, jóvenes y memoria. Después de dos justas sin avanzar a las finales, Julius Nagelsmann tratará de potenciar a Joshua Kimmich, Serge Gnabry y Karim Adeyemi, porque incluso cuando cae siempre vuelve. Y cuando vuelve a Alemania, el mundo del fútbol lo siente.
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18: Harry Kane, capitán sereno, goleador clínico. En Rusia 2018 fue bota de oro y condujo a Inglaterra a una semifinal que rompió décadas de frustración.
22: Harry Kane's 54th goal for England. And he is England's all-time record goal scorer.
18: En Qatar 2022 volvió a ser referente, aunque el destino le negó la precisión en el momento más cruel. Kane encarna la elegancia británica y el peso de una nación que añora 1966. Su legado no es solo el gol, es la responsabilidad asumida sin estridencias, el liderazgo callado que sostiene sueños colectivos. Suma 20 partidos mundialistas, 2018 y 2022, con 8 goles. En Rusia 2018 fue bota de oro con 6 tantos y condujo a Inglaterra a su primera semifinal en 28 años. En Qatar 2022 asumió liderazgo total asistiendo y marcando, aunque el penal fallado ante Francia en cuartos será una imagen imborrable. Kane encarna la esperanza inglesa moderna, un capitán que carga el peso histórico con serenidad y eficacia para que la Copa regrese a casa. 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
18: 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El día que México no le tuvo miedo a Croacia. Hay momentos en los que México se crece. Momentos donde en el papel parece un rival inferior, pero en la cancha demuestra lo contrario. Y uno de esos partidos se dio en Brasil 2014 contra Croacia. La selección de Miguel Herrera llegaba con 4 puntos a la última jornada de la fase de grupos. Enfrente, Croacia tenía 3 puntos, por lo que ese duelo definiría quién clasificaba a octavos de final y quién se regresaba a su casa.
1: La presión está en los dos equipos, los dos nos estamos jugando la permanencia en el Mundial.
18: Los croatas llegaban como favoritos por la gran plantilla que tenían. Modric del Real Madrid, Rakitic del Barcelona, Mandzukic del Bayern Múnich, Kovacic del Inter. La soberbia invadió a los croatas, que previo al partido declararon que habían enfrentado a mejores porteros que Ochoa y que a los mexicanos les temblarían las piernas.
1: Son dimes y diretes aquí sentados. Reitero, en la cancha vamos a demostrar lo que el equipo ha hecho durante el torneo.
18: El día del duelo llegó. El 23 de junio en Recife, México saltaba a la cancha en busca de su boleto a la siguiente ronda.

El partido empezó intenso, cerrado y con mucho nervio, que mantuvo el 0-0 hasta el minuto 71. Segundos después apareció el capitán mexicano, el líder de la defensa, Rafa Márquez. Se levantó dentro del área rival en un tiro de esquina y con la frente remató el balón, rodeado de croatas de 1.90, para enviarlo al fondo y conseguir el 1-0.

0: fiesta mexicana había comenzado. En menos de 15 minutos cayeron 4 goles, 3 para los mexicanos y 1 para los croatas. Guardado metió uno de esos tantos y festejó hacia la tribuna apuntando a sus piernas. Una señal clara que México no tenía miedo. Estábamos en octavos de final. Aquel encuentro en Recife se convirtió en una de las victorias más memorables de México en mundiales y será recordado como el partido que demostró que a nuestro país nunca le tiemblan las piernas.
1: México está en los octavos. Ahí está el diálogo de Kovac, seguramente platicando un poco acerca de lo que se mencionó y celebrándole y reconociéndole el triunfo.

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2: En el sur de una ciudad construida sobre un lago, existe un templo de piedra volcánica que ha guardado el eco de cientos de miles de voces. En pocos días, el Azteca hará lo que ningún otro estadio ha logrado: soportar la mirada de todo el mundo por tercera vez.
3: Que serán los protagonistas del partido número uno del Mundial. Un aplauso para recibirlos.
2: La historia comenzó en 1962. El arquitecto Pedro Ramírez Vázquez, el mismo que diseñó el Museo de Antropología e Historia, recibió el encargo por parte de Emilio Azcárraga Milmo de levantar el coloso. Más de 4 años y miles de manos trabajaron día y noche para remover 180 mil toneladas de basalto y tierra. El capricho corporativo pronto se transformó en un orgullo popular. Nosotros lo levantamos. No fue solo un proyecto de élite, fue la transformación de un barrio humilde en el centro del mundo.

0: correr la voz del pueblo entonando el himno nacional mexicano, y luego otra vez retumba por todos los ámbitos del mundo, de este planeta, el grito de México, México, México.
1: Todo estuvo listo. El 29 de mayo de 1966, los jugadores del Club América y del Torino de Italia fueron los encargados de pisar ese mítico pasto por primera vez. Pero fue Arlindo dos Santos quien con su gol y nuestro aliento hicimos despertar al gigante. Hoy, después de 60 años, el estadio sigue firme resistiendo bajo el sol azteca, como nosotros ante la adversidad. Sus cimientos no solo sostienen gradas, sostienen con fuerza y orgullo todo el peso de nuestra historia colectiva. Nuestras alegrías y nuestros fracasos es el testamento vivo de quienes somos y de cuánto hemos resistido juntos.

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3: Hola amigos, yo soy Bóser Salseo Futbolero, y aquí contaremos anécdotas graciosas, historias y los secretos del fútbol mexicano que nadie más se atreve a contar. ¿Listos? Advertencia, este guión fue creado en 2019.
4: Después de que el pasado martes por la madrugada estos individuos aún no identificados tomaron a la fuerza el estadio Sergio León Chávez de la ciudad de Irapuato, impidiendo el acceso hasta los propios directivos preseros.
3: Conoce el día que el estadio de Irapuato fue secuestrado por un grupo armado y los mismos seguidores del equipo lograron recuperarlo. Luces, micrófonos, que comience el salseo.
4: La visión de la trinca presa de Irapuato se ha metido al estadio después de dos días de que estuvo a cargo de un grupo de desconocidos armados.
3: Era el año 2003, y las cosas no son tan distintas como en la actualidad, en cuanto al fútbol se refiere, obviamente. No hay quinto partido, hay equipos que cambian de sede, deuda en sueldos a jugadores, y sobre todo, la incertidumbre financiera de algunos clubes. Pero, aquel año fue diferente. Ese sería un momento imborrable en el fútbol mexicano, aquella situación que los federativos ignoran, esperando a que se olvide para siempre. La violencia, como si se tratase de una guerrilla. El estadio Sergio León Chávez fue sede de un enfrentamiento entre un porra de Irapuato y unos sujetos que llegaron a secuestrar el inmueble. ¿Cómo se llegó a esto? ¿Por qué y para qué? Para contestar dichas preguntas, tenemos que irnos años atrás y conocer a una de las personalidades más polémicas en el balompié mexicano y que muchos quisieran ignorar, pues fue un reflejo de aquello que no debe existir, no solo en el fútbol, sino en el país. Conoce a Carlos Ahumada Kurtz.
5: ¿Sabe qué? ¿Quién tomó este estadio? A final de cuentas.
6: Yo también. Pregúntale a los dueños de aquí, ¿de acuerdo? ¿Me permiten tantito? Entonces, que lo acredite.
3: De origen argentino pero nacionalizado mexicano, este empresario se abrió camino en la construcción de la mano de Rosario Robles.
7: En el caso de Carlos Ahumada, se relacionó a que siendo jefa de gobierno en la Ciudad de México, entonces Distrito Federal, le dio grandes contratos de gran utilidad económica para Carlos Ahumada.
8: Ella los obtenía directamente, ¿no?
7: Sí, claro, porque además Carlos Ahumada hizo obra en muchas delegaciones.
3: Para no aburrirte con política, según Roberto Cermeño, antiguo dueño del Club León, y que por cierto es propietario del estadio, y por eso dicho club ya está construyendo el suyo, pues lo perdieron en una disputa legal. Cermeño, en una entrevista para Proceso, confesó por qué le terminó vendiendo el equipo. ¿Por qué se involucró en el fútbol mexicano Carlos Ahumada? Porque pensó que comprando el equipo León se haría amigo de Vicente Fox, que le va a León, así como de los panistas de Guanajuato. Imaginó que si se enrolaba con los políticos, no con el presidente Fox, volvería a corromper soltando dinero para que le dieran obras. Este amigo encontró muy bien el caminito, que le funcionó y lo hizo rico. En dicha entrevista, Cermeño confiesa haberle vendido al equipo técnicamente en abonos. Para cuando estaba por liquidar, León desciende a Primera A. Carlos le compra Santos a Grupo Modelo. No se sabe si llegó a considerar al club lagunero como un colchón para los Esmeraldas, en caso de fracasar, pues independientemente de todo lo anterior dicho del empresario, la realidad es que sí era un fanático del club, incluso querido por algunos aficionados que le pedían fotos.
9: ¿Cuándo regresas, Carlos?
3: El invierno 2002, Carlos decide invertirle y forma su plantel con jugadores como Cirilo Saucedo, Omar Razo, Ulises Delgado, Julio César Yegros, comandados por el maestro Carlos Reynoso. Aquel torneo ni siquiera califican y su acérrimo rival Irapuato alzaba la copa.
10: ¡Mira Luis Francisco! ¡Y lo falló!
11: ¡Sí, sigue la fiesta! ¡Fuera también abrazándose acá con Pedro Muñoz! ¡También por acá siguen los abrazos!
3: Para el siguiente torneo, el verano del 2003, las cosas serían diferentes. Los Panzas Verdes, con todo el poderío, se coronaba como campeón ante el Tapatío.
12: ¡Colmar! ¡Gol!
13: Señoras y señores, el León es campeón de la primera división. ¡Adelante, Adolfo!
3: La mesa estaba servida. El escenario no podría ser mejor. La pelea por el ascenso sería con el clásico del Bajío. Entre estos dos equipos se han librado destacados juegos, tanto en primera división como en la Liga de Ascenso. Y en aquel momento, poder estar en primera a costa de tu enemigo número uno parecía ser el mejor de los incentivos y hacer de este uno de los mejores clásicos guanajuatenses de todos los tiempos. Mientras los equipos se preparaban para ese encuentro, comenzaron los rumores de que Irapuato sería vendido al León por si el equipo Esmeralda perdía. De todos modos, tendría fútbol en primera división, sea como sea. Supuestamente, Carlos Ahumada había planchado ese arreglo. Aquí comenzó la tensión. El primer partido de visita, los freseros se llevaban el encuentro ante poco más de 31.000 personas que presenciaron la ventaja de Irapuato, un 2-1 que no aseguraba el campeonato. Se dice Carlos Ahumada no quiso dejar nada a la suerte y mandó a parte de su escolta a resguardar el estadio.
13: El martes a las 6 de la mañana un comando armado entró por la fuerza a este estadio. Violaron y cambiaron cerraduras y chapas. Se dijo que el señor Carlos Ahumada, empresario de la construcción, propietario de León, había ordenado esta invasión, pero no lo pudieron comprobar.
3: 8 desconocidos armados atrancaron el inmueble. Los rumores de la compra eran tan fuertes que la policía estatal no intervino. Ni el mismo dueño de Irapuato podía acceder al estadio.
4: El día de ayer en punto de las 5:10 de la tarde, decenas de aficionados que esperaban que se abrieran las taquillas del estadio para el cotejo de vuelta de la gran final por el ascenso a la Primera Nacional, irrumpieron, entraron, recuperaron el estadio mundialista a base de fuerza y violencia. Después de que sorpresivamente se presentó este helicóptero aún no identificado, no se sabe de quién es o quién iba adentro.
3: Era claro que el objetivo era buscar que la federación cambiara de sede y así León tuviera cierta ventaja al no contar con la presión de la famosa porra, los hijos de la mermelada. En la época donde no existía el WhatsApp ni redes sociales, la mejor forma de organizar algo era de boca en boca. Y fue así como 2 días después, un 19 de junio, alrededor de 1000 aficionados del equipo Real Irapuato se reunieron mientras un helicóptero de color azul con blanco, matrícula XAEJ, sobrevoló el estadio con intenciones de aterrizar en el interior, hecho que detonó la insurgencia. Integrantes de la porra y uno que otro aficionado corrieron hacia la puerta 7 del estadio y la derrumbaron al ingresar, por lo que las personas que se encontraban en el interior del estadio y que mantenían en su poder el mismo fueron tomados por sorpresa. En el forcejeo lograron detener a Arturo López Gutiérrez y lo entregaron a la policía municipal, la cual no hacía nada más que observar. Los demás integrantes del grupo de seguridad que tenían tomado el estadio abordaron una camioneta tipo van color verde con vidrios polarizados, curiosamente con placas del estadio de Guanajuato. Se escucharon detonaciones de armas de fuego, no hubo heridos. Los cuerpos de seguridad no intervinieron hasta que las puertas del estadio ya estaban abiertas.
4: Lo curioso del caso es que la seguridad pública que estaba presente 5 minutos antes de los hechos se fue, así porque sí.
3: El grupo de operaciones especiales GOES realizó una inspección por todo el estadio y solo encontraron un teléfono celular y 2 radios de comunicación. Y fue así como un grupo de seguidores freseros recuperaban el estadio, esperando pudiera ser ratificado para que la final por el ascenso se disputara en casa. Obviamente Carlos lo negó todo, desde la intención de compra hasta los sujetos armados encerrándose en el estadio. Creo jamás se imaginó la reacción de la gente.
14: Como corolario de este proceso, en los últimos días, algunos medios de comunicación reprodujeron de que yo había comprado al club Irapuato. Niego categóricamente esta aseveración o acusación.
3: tenía un último intento, provocar a la porra haciendo que Carlos Reynoso, incluso él mismo, saltaran a la cancha minutos antes del encuentro para encarar a la porra y así provocar una invasión y que el juego se pospusiera y que obviamente vetaran el estadio. Sin embargo, la actitud fresera fue la óptima y no pasó nada. Finalmente comenzó la vuelta, el duelo se tornó complicado. León trató de empatar el global, sin embargo la trinca no se dio la ventaja. Y a 11 minutos del final, Josías Ferreira anotó el 1-0 y le dio el ascenso al Irapuato. Sentenciaba así a León a permanecer un segundo año en la división de ascenso. Irapuato había levantado una demanda. Curiosamente desistieron antes de llegar más lejos.
15: Ya olvidarnos de lo que ya pasó, ¿no? Sin embargo, esto deja algo de impunidad en un hecho que se puede considerar delictivo. Sí, no, pero eso ya no me corresponde a mí.
3: En una entrevista para El Siglo de Torreón, el exalcalde de Irapuato, Ricardo Ortiz Gutiérrez, aseguró que el empresario de origen argentino, Carlos Ahumada Kurtz, fue el responsable de la invasión del estadio y se dijo extrañado pues mencionó desconocer los motivos por los cuales directivos del Club Real Irapuato se abstuvieron de ratificar una denuncia penal ante la Procuraduría de Justicia del Estado para procesar a los responsables del allanamiento.
16: De manera muy tajante, muy concreta, que si hay un responsable de alguna situación que se haya dado en Irapuato, ese responsable se llama Carlos Ahumada.
3: Desafortunadamente, la historia de Irapuato lleva muchos sinsabores. Ha sido un club muy golpeado por aquellos que lo han manejado. Definitivamente, su afición no merece el historial de su equipo. El que se decía ser el dueño del club, una vez consumado el ascenso, no sabía cómo lograr un equipo competitivo para la primera.
15: Evidentemente, hay que reforzar el plantel con un dinero que sí tiene.
17: Bueno, realmente ahorita no.
3: El gusto de haber ascendido sería efímero. En 2004 la federación compraba su franquicia y la de Querétaro. La razón, querían que el fútbol mexicano de nueva cuenta se jugara con 18 equipos. Ah, ¿quieres la verdadera razón? Tirso Martínez Sánchez.
18: Durante su declaración, el futbolista detalló que por su afición al deporte del balompié, llegó a comprar los equipos de Celaya, Irapuato, Querétaro, Venados de Yucatán y Reboceros de la Piedad.
3: Apodado como el doctor o el futbolista, fue acusado de lavado de dinero a través de conjuntos de Querétaro, Celaya e Irapuato. Este sujeto fue señalado de lavar dinero con la transferencia de jugadores colombianos a varias partes del mundo con la promotora International Foot Soccer, situación que ahora en el juicio del Chapo, él mismo declararía en el tribunal. Arturo Beltrán Leiva, alias El Barbas, fue dueño de los freseros, no el famoso joyero.
19: Oiga, ¿y usted qué se dedica?
17: Pues yo llevo 18 años de joyero, 18 años. Mi papá tiene, yo creo que 40 años también. Mi papá fue presidente de la Cámara Nacional de la Industria de Joyería y Platería durante 15, 20 años, ¿no? Digo, a lo mejor en el medio del deporte no me conocen, pero en el medio joyero me conocen bastante bien.
3: Días después, Carlos Ahumada saltó a la fama pública en el 2004, a raíz de la difusión de un video en que estaba sobornando a servidores públicos en los llamados videoscándalos.
20: René Bejarano, ¿cómo estás?
21: Bien,
20: por favor, si eres tan amable.
22: René Bejarano ha caído en una trampa urdida por Ahumada. Un portafolios, dinero y una videograbación secreta.
3: Comenzaron investigaciones sobre el lavado de dinero, y es ahí cuando pierde a Santos y León. Se resguardó en Cuba, pero sí fue apresado. Años después liberado, y hasta hace poco, fue presidente de un equipo en la B de Argentina. En el 2004, Grupo Modelo sería a cargo de los equipos. Tras años de compras y desapariciones, los freseros siguen aún con una ligera llama encendida en la Liga Premier, aguardando y esperando regresar, como aquel 2003, que los aficionados lucharon por lo que era suyo. El fútbol en Irapuato. Gracias por escucharme. Si te gustó mi contenido, te invito a seguirme en mi canal de YouTube y mis demás redes sociales como Bowser Salseo Futbolero. Nos escuchamos luego.
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21: Los coros celestiales anuncian la llegada de un ser de luz, el creador, que sin ningún rencor mira de frente a cada uno de sus adversarios. Para muchos es un príncipe. Para cada uno de sus fieles seguidores, llega el rey de plata y oro, Místico.
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25: Egipto volvió al Mundial en 2018 con su faraón moderno, renqueante pero indomable. Salah marcó desde el punto penal y devolvió ilusión a un país que esperó casi 3 décadas. Aunque la aventura fue breve, su impacto trascendió resultados. Salah es símbolo cultural, líder silencioso y figura global cuya velocidad y precisión lo elevaron a la aristocracia del fútbol europeo. Su legado es inspiración para un continente. Ha disputado 3 partidos mundialistas, marcando 2 goles. Jugó lesionado del hombro y aún así convirtió ante Rusia y Arabia Saudita. El mejor futbolista hecho faraón de todos los tiempos, que incluso en sus ayunos por el Ramadán, no deja de hacer goles en la Premier, Champions, donde sea. Egipto regresó a un mundial tras 28 años y Salah fue símbolo nacional más allá del resultado. Su legado mundialista es breve en estadísticas, inmenso en significado cultural.
26: Alex Salah.

0: Interno Bruto en el cuarto trimestre de 2025, informó el INEGI. Esta participación refleja el papel clave del consumo y el ingreso de los hogares dentro de la economía nacional, así como su evolución frente a otros sectores como empresas y gobierno. En información internacional, 8 alumnas fueron detenidas en Kenia por su presunta relación con la planificación y ejecución de un incendio en un internado que dejó al menos 16 estudiantes sin vida y decenas de heridas. Y de nuestro almanaque, cuando se habla de periodismo, Manuel Buendía Téllez Girón es una referencia obligatoria. Es considerado el columnista más influyente de la segunda mitad del siglo XX en México. Su columna Red Privada fue un espacio fundamental de denuncia y el antecedente directo de la investigación sobre la narcopolítica. Para Noticentro informa, Manuel Adauto.
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6: ¿Cómo están? Bienvenidos en la línea de juego en función con Máximo Avance, el programa que tiene que ver con el mundo de las probabilidades, tendencias, estadísticas y toda la información de una manera previa a la jornada deportiva más atractiva del día y en esta ocasión del fin de semana, porque es viernes 29 de mayo y mañana se jugará la gran final de la Champions League, también de la Conca Champions o CONCACAF Champions Cup, así como un séptimo y definitivo juego en la Conferencia del Oeste en las finales de la NBA entre el Thunder de Oklahoma y los Spurs de San Antonio. Así que nos depara muchísima emoción durante este fin de semana que va a estar muy movido, cada vez más cerca de que arranque la Copa del Mundo 2026. Quien les saluda a Juan Pablo Ferril con muchísimo gusto, saludamos al 1110 de AM Radio Red, al igual que a todas las plataformas digitales y redes sociales donde se transmite en la línea de juego. Y saludo con el mismo placer a el señor de Pick Center, Sebastián Cortés. ¡Qué milagro, Sebas! ¿Cómo estás?
7: Bien, bien. El día que iba a entrar, me cancelaste el show.
6: ¡Ay, seamos serios! Ahora es mi culpa.
7: Pues sí, ya estaba listo el miércoles para ver, pero yo solo vengo a decirle a Poncho Galindo que se lo dije de Sinner. Le iba a pasar factura el no haber perdido un solo juego. Es más, creo que no había perdido más que uno o dos sets desde marzo en todos los Masters 1000. Entonces, lo siento mucho.
6: Bueno, pues sí. Y también saludamos, que se suma con nosotros, Daniel Manjarres, el hombre ja. ¿Cómo estás, Manja?
8: ¿Qué tal, mi querido JP? ¿Cómo estás? Sebas, hoy sí nos vas a hacer el favor. No, hombre. Estamos de gala el día de hoy. Vuelvo a saludarlos como ayer. Primero, buenas tardes. Y segundo, los Pumas.
6: Ya van a traer el encargo a los Pumas. No puede ser. Ya van a entrar. Ya se convirtió en el nuevo Cruz Azul. Pero bueno.
8: No, les falta.
6: Y también está con nosotros Diego Blanquel, el rookie. Así que, bienvenido, rookie, ¿cómo andas?
9: Todo bien, un gusto saludarlos a todos, casa llena hoy. Pues muy contento aquí de que vamos a tener mucho de qué hablar, ¿no? Oye. Y se burla a los Pumas, claro. Oye. Parece que se parte el tiempo.
6: Y Poncho, sí, aprovechando, ¿no? Ya

0: Todo el mundo le está tirando a los Pumas. Oye, Poncho Galindo no va a estar. De hecho, Poncho nos pidió que, sí. Todavía sigue afectado por lo de Yannick Sinner, porque él juraba que Yannick Sinner iba a ganar todos los partidos casi casi de aquí al final de año. O sea, de aquí al 31 de diciembre se iba a despachar a todos y cada uno. Y la verdad es que, sí, ya nos explicó la razón por la cual eliminaron a Yannick Sinner. Sí está feo, el perder de esa manera, porque por ahí dice, no, pues hasta con un pie le gano, ¿no? Literal, le dio el golpe de calor.
1: Oye, hablando de Poncho, hoy me apareció, por supuesto, en los recuerdos. Ajá. Es un recuerdo de hace un año o de hace dos años, no me acuerdo bien, de un episodio donde así está Max. Se los voy a compartir en el grupo porque está increíble.
0: ¿Pero de qué?
1: Me dio mucha risa. En una de las tantas veces que mi querido Poncho Galindo se enoja con nosotros, ¿no? Y estábamos Sebas, tú, Serge, yo con Poncho, no, pero buenazo el episodio. Oye.
0: Hay cosas que no cambian, ¿verdad? En la vida.
1: Hay cosas que no cambian.
0: Y una
1: no
0: de ellas cambian. Creo que son los enojos de Galindo. Sí. No lo va a hacer, no lo va a dejar de hacer. Pero bueno.
1: Nada.
0: ¿Ya cuánto tiempo lleva Poncho Galindo con nosotros? 2 años, ¿no? Por lo menos.
1: Por lo menos, sí. Hasta más, yo creo, ¿eh?
0: Sí, yo creo que sí. Como tres años.
1: Ya.
0: Sí, porque, a ver, haciendo recuerdo, nuestra primera productora creo que fue Jessica, ¿no?
1: Ajá.
0: Jessica Villegas.
1: Y fue en pandemia.
0: Exactamente, sí, fue la primerita. Después entró Paul.
1: Uh-huh.
0: Mi hermano por ahí nos hizo también
1: Armando
0: el paro.
1: Estuvo un rato.
0: Armando estuvo un rato.
2: Estaban en zonas bajas entonces.
0: Sí, no, yeah. Y bueno, pues Poncho Galindo es el más reciente, así que... Pues ahí vamos a estar, esperemos un buen rato. Ahorita vamos a leer comentarios, pero sin duda, pues lo que más llama la atención, lo que más nos ocupa durante este fin de semana, pues es la final de la Champions League. La final que para muchos es el partido más esperado del año, aunque sabemos que como es año mundialista, pues estaremos...
1: Yo pensé que de la Conca Champions...
0: ¿Crees que la Conca Champions ahorita sí le... No, yo digo que todavía la Champions está un pelín arriba, ¿no?
1: Podría ser para algunos.
0: Podría ser. Bueno, a ver, se actualizan los momios, se modifican ligeramente. A nivel terrenal, ¿qué está ocurriendo con la final de la Champions entre el Paris Saint-Germain y el Arsenal? Que recuerden que va a ser el sábado a las 10 de la mañana, tiempo del centro de México, porque se juega en el Puskás Arena de Hungría, pero sobre todo, ya nos lo decía Poncho Galindo, por la cuestión de horarios con el continente asiático. De inicio, Manja, ¿qué te gusta para la gran final?
1: De inicio ya hablábamos ayer de que ganaba el Arsenal, ¿no? Me gusta esa, está en más 210 a que el Arsenal levanta la orejona. Pero creo que va a ser un juego, mi querido JP, en el que se va a quedar en el under de 2.5. También creo que va a ser un buen partido, pero no va a haber tan...
0: Oye, a ver, el under de 2.5, ¿a ti, Sebas, te gustan las bajas o apostarías por las altas en esta ocasión? Considerando que 6 de las últimas 7 finales de Champions han sido under de 2.5.
3: No, a mí me gusta el under. De hecho, estaban en menos 120 hace 2 horas y ahorita ya están en menos 135. A ver, Arsenal es la mejor defensa de toda la Champions. Con solo y simplemente solo 5 goles recibidos. O 6, ¿no? Ya no sé si le metieron, no me acuerdo si le metieron en las semis. Entonces, realmente, pues ya sabemos que se va a hacer bien y le va a cerrar el juego a ¿cómo se llama? Al París, ¿no? Todo el mundo quiere a los centrales y a la defensa del Arsenal. Obviamente no va a jugar Calafiori de inicio, porque Calafiori es mucho más ofensivo. Va a jugar con un esquema mucho más defensivo para contener la ofensiva del PSG, pero aún así no creo que le alcance el Arsenal, para serte sincero.
1: Ay.
3: Creo que el talento que tiene el PSG adelante es demasiado grande y yo no sé si el Arsenal va a llegar relajado después de haber ganado un título que llevaba mucho más tiempo que el esperando, o que lo disfrutan un poco más los ingleses, que es la Premier.
1: Ah, vamos por el doblete, Seba, ¿de qué me hablas?
0: Oye, es, esta clase de finales nos ayuda a diferenciar de lo que queremos a lo que creemos. Entonces, si me preguntan qué quiero yo, pero particularmente me gustaría que el Arsenal ganara. ¿Qué creo que va a ocurrir? Pues que el PSG va a ser campeón. Se me hace mejor equipo que el Arsenal, independientemente de que el Arsenal se coronó en la Premier League, que es la liga más competitiva hoy por hoy y por mucho. Pero aún así, por desgaste, por nómina, por plantel, por roster, por estilo, por lo que sea, creo que el Paris Saint-Germain, bueno, por la experiencia de haber conquistado hace un año, sin el nervio, goleando al Inter de Milán. Entonces, yo creo que el Paris Saint-Germain, ahora, la gran incógnita es, ¿será de muchos o de pocos goles? Si uno piensa que va a ser de muchos, es porque generalmente va a ir con el PSG. Si piensa uno que va a ser de pocas anotaciones, es porque apuesta quizá un poquito más por el Arsenal. Tú, Diego, ¿con qué te vas?
2: Pues mira, yo me estaba tentando por ir con Paris Saint-Germain y over de 1.5, pero vi que el casino lo subió hasta más 200. Entonces me parece que es como una trampa, o sea, de que no, definitivamente no se está esperando un partido con muchos goles. Entonces yo simplemente me iría con la fácil, que es PSG gana la copa, para no esperar que el partido termine en 90 minutos, que es muy probable que se vaya a la largue, que es muy probable que se vaya a penales. Entonces sí, yo también creo que el PSG tiene mayor calidad, y pues por eso espero que simplemente gane la copa. Está en menos 143, no aparece como el gran momio, pero bueno, creo que es lo menos arriesgado dentro de lo que estuve viendo hace rato en las líneas.
0: A ver, recapitulando, Manja va con la sorpresa, luego va por el PSG, Sebas, yo también, pregunto, para ponerle dinero, una cosa es lo que quiero y otra la que considero que va a ocurrir, y voy con el equipo del Paris Saint-Germain. Pero ahora, la pregunta es, altas, bajas, ambos anotan, ambos no anotan.
2: ¡No!
0: A ver, las últimas 7 ediciones, o las últimas 7 finales de Champions han sido ambos no anotan. Uh-huh. Y uno quiere que existe el ambos anotan porque es más espectacular siempre ir con el over, que haya goles, por supuesto, emociones. Pero, en serio, el ambos no anotan es, en este momento, lo que marca tendencia en finales de Champions. Ha habido 4 resultados 1-0, 2 resultados 2-0 y el 5-0 del año pasado. Entonces, a ver, uno por uno, Manja, ambos anotan y over o under.
1: No, ambos no anotan y under de 2.5.
0: Sebas.
3: Ambos no anotan y under también.
0: Diego.
2: Me estás hablando todo. Sí, no, el under de 2.5 creo que está cantado. Y como te decía hace ratito, si el PSG y over de 1.5, ni siquiera de 2.5, pagaba tan positivo en más 200, quiere decir que no. Creo que no va a haber muchos goles. O sea, no va a haber ni siquiera los dos para cubrir el over de 1.5.
0: Pues va a estar muy parejo, muy, muy parejo a la final, digo, ¿qué ha estado ocurriendo? Paga un poquito más, o sea, a diferencia del lunes, paga un poquito más el equipo del PSG. Esto quiere decir que se hace menos favorito en las inversiones, en las proyecciones, en las estadísticas, aunque no hay ausencias, no hay bajas, y lo que son las cosas, parecía que el salado, hablando de salados, era el señor Mbappé, porque nada más se fue y literal le empezó a ir mucho mejor a este equipo del Paris Saint-Germain.
1: Y así va a pasar en el Madrid, ¿eh?
0: Es que en el Madrid ya no veamos.
1: Bueno, pero ahora con la llegada de Special One.
0: ¿Crees que sí les va a ayudar?
1: Regresa José Mourinho de donde nunca debe irse.
0: ¿Tú crees que sí se vas?
3: Sí, que, perdón.
0: Que sí, que con el regreso de José Mourinho regresen al protagonismo en el Real Madrid a nivel europeo.
3: Primero, no, o sea, todavía no está 100% seguro porque hay elecciones el 7 de julio. Entonces no pueden firmar a ningún entrenador antes de las elecciones.
0: Bueno, pero es casi un hecho que lo va a ganar Florentino.
3: Pues no lo sé, yo tendré otras.
0: ¿Sí?
1: ¿Tienes otros datos?
0: ¿Tienes otras encuestas?
3: No, pero sí creo que si hay alguien que le va a poder competir es él, porque no hay otro que cumpla ni siquiera los requisitos. O sea, va a ser presidente. Y hay una cláusula una propuesta que tiene Florentino, que es la que no le gusta mucho a socios, que es la de privatizar y quitar el formato de socios al Real Madrid y cambiarlo. Entonces eso puede jugar un poco en su contra, ¿no? Al final de cuentas, y pues, está peleado con la mitad de la gente. Pero ya veremos en eso. El Special One, lo que yo les decía es, era Special One hace 15 años, por Dios santo.
1: Tranquilo. No,
0: es el gran ídolo de Diego Blanquel, tanto.
1: Sí.
0: Sí, ¿verdad?
1: También. Era... Pues somos dos.
2: Mourinhito.
1: Mourinho, la vida.
2: Sí, sí, no. A mí me parece que desgraciadamente ya su estilo ya no se acopla tanto para los jugadores actuales y menos para las divas que hay en el Real Madrid. Entonces lo que sí necesita hacer Mourinho es llegar y barrer la casa por completo, si es que quieren regresar a la élite, porque así el controlado del vestuario por los jugadores como ha sido hasta ahora no van a llegar a ningún lado.
0: Lo de Mbappé, yo creo que sí se ganó un alacrán encima el Real Madrid, eso me queda clarísimo. Entonces yo no sé si eso también le vaya a perjudicar, le vaya a jugar en contra. Mira, ese libro de Mourinho, ya claro. dando cátedra
1: a Mourinho. Ya, mira.
0: ¿Y qué tanto dice? ¿Qué tanto puede contar José Mourinho?
1: ¿Qué tanto dice? Como el trato con sus jugadores. Sí, mira.
0: ¿Y ese cuál es?
1: Somos mourinhistas.
0: No, bueno.
1: ¿Tú qué tienes, Sebas?
0: No, Sebastián, no, yo no creo que Sebas es como yo, de Mourinho no. Pues es que miren,
1: muy mal.
0: Por aquí tengo el de que esta también es una joya. Ahorita este para mí sí es una verdadera joya. El de Arrigo Sacchi cuenta todas sus anécdotas, ya estando bien. Ahora sí que prácticamente teniendo que Mourinho, Pep Guardiola, todos los demás no tienen absolutamente nada que hacer, pero bueno, ya así va a ser la final de la Champions League. Por aquí nos decían que lo que dijo el Serge, ¿quién es el Serge? Alguien nos puso, mira, ZKWB dice, Serge en su programa, o sea, ya es el programa del Serge, ya se lanzó de solista, dijo, no, estos ya, o sea, me caben en una muela, sí. Dice, pronosticó el más 1.5, lock del fin de semana. Ay, bueno, más 1.5, el over de 1.5. ¿No quiere manejar cuotas más negativas el Search? ¿En serio dijo over de 1.5? Dígale que seamos serios. Pero bueno, ese es el pronóstico del Search. Vamos a leer algunos comentarios. Por cierto, vamos a hablar también de lo que ocurrió ayer en el béisbol de las grandes ligas. Nada más que vamos a esperar a que se conecte de nueva cuenta Sebastián Cortés. Porque ya propusieron los dueños de los equipos, los propietarios de los equipos, el tope salarial.
1: Huelga.
0: Y literal, sí está para los peloteros y para los directivos de los Dodgers, está de risa. $245 millones por temporada. A ver, ¿quieren saber cuánto está la nómina hoy de los Dodgers? Casi $420 millones. Y van a bajar $200 millones de un año para otro. Simplemente estaba revisando con 5 peloteros como Glasnow, Betts, Tucker, Otani. Son los 5 peloteros que más ganan en los Dodgers. Son casi $220 millones los que tiene comprometido Dodgers. No van a poder hacerse para ningún lado. Obviamente los peloteros no lo han hecho oficial, pero prácticamente la rechazan. Los reportes señalan que los peloteros están muy, pero muy lejos de lo que pretende en los dueños de los equipos. Entonces, ¿tú cómo lo ves, Sebas?
3: Pero a ver, obviamente eso son las superestrellas, pero ese deal le conviene a todos los de abajo. porque están poniendo un tope salarial hacia abajo de 170 millones de dólares. Sí. Hoy hay, creo que más de 10 equipos que pagan menos de 150 millones de dólares en nómina. Estás hablando que todos esos equipos van a tener que subir, algunos el doble, algunos 30, algunos 40, y eso significa pagarle a más jugadores. El problema es que obviamente las superestrellas ya no se quieren bajar. Ya dijo Dodgers que lo que van a hacer es diferir, ¿no? Absolutamente todo.
0: Pero va a diferir a cuánto tiempo, ¿no?
3: Son 18 años, es lo que dicen, que tendrían que diferir muchos contratos a 18 años. Pero al final de cuentas, eso es lo importante. O sea, aquí donde se tiene que enfocar todo es en el piso, que son 171 millones de dólares lo que está proponiendo, que es buenísimo para el
0: resto de los
3: equipos. Obligar a los Atléticos, obligar a todos esos equipos a que tengan que
0: subir sus
3: nóminas y pagarle a alguien. O sea, no puedes vivir de los triple A toda la vida.
0: Sí, a ver, ¿qué proponen los dueños de los equipos en el béisbol? Que así como nadie puede gastar más de 240 y tantos millones, nadie puede gastar menos de 172 millones de dólares. Es algo muy justo, ¿no? Y que debería de emplearse en todas las ligas del mundo, no nada más en el béisbol, porque hay equipos que solamente buscan sobrevivir. Simplemente hay que irnos a la Liga de España, a la Liga de Italia, a la Liga de Inglaterra. Equipos que van y vienen en divisiones porque están conscientes y no le invierten algo más. Entonces, aquí obligan a todos los equipos, a todas las franquicias, a que por lo menos inviertan una cantidad y que no se pasen de otra cantidad. Obvio, peloteros como Bryce Harper, como Shohei Ohtani, como puede ser Juan Soto, Aaron Judge, que son los más pesados y que tienen un contrato multianual y que saben que si entra en vigor un tope salarial de esta magnitud, entonces una de dos, o van a tener que diferir sus ingresos, o dos, van a tener que estar conscientes de que se les van a desmantelar sus equipos.
3: Pero está bien, o sea, porque a ver, ¿quién quiere? O sea, ahorita todos tienen, ¿no? Los peloteros dicen, ay, es que los dueños tienen ratings altísimos. Sí, tienen ratings altísimos porque los Dodgers están llegando. Si los Dodgers llegan a otra serie mundial y la ganan, todo se va para abajo otra vez, porque ¿quién va a querer ver el béisbol cuando ya sabes quién va a ganar?
0: Sí, y aquí la defensa que tienen los Dodgers es que, por ejemplo, los Mets están muy cerca de ellos en cuanto a nómina y los Mets les está yendo muy mal. No es garantía.
2: O los Yankees, ¿cuántos años pagaron la penalización del tope salarial y no pasó nada?
0: También. A ver, esto es lo mismo, ¿eh? Estoy de acuerdo con lo que dice Diego. En los 90 los Yankees sí se pasaban del tope salarial. Yo insisto, lo más justo es que sí existe un tope salarial y un sótano, ¿no? Un tope para abajo, como dice Sebas, en el que te obligan a gastar. Pero no estoy muy de acuerdo en que que se haga de la noche a la mañana. Digo, por algo tiene que arrancar, por algo tiene que empezar. Y sobre todo cuando estás viendo nóminas, varias nóminas que superan los 400 millones de dólares, que de repente les digas, te vas a tener que bajar a 220.
1: Ahí es donde va a quebrar todo.
0: Sí, no, es ahí donde.
2: Y la vigencia del contrato colectivo de los jugadores, ¿no? No sé cuándo expire, ¿no? O sea, como para que tengan el tiempo de negociar con ellos para que.
0: No, el contrato expira con el último out de la Serie Mundial. O sea, cuando termine la Serie Mundial del 2026, en ese momento, y de hecho ya se prevé desde hace un par de temporadas, que se van a ir a huelga. Y lo más seguro es que el próximo año no haya temporada de béisbol. O sea, esta va a ser una negociación muy, pero muy larga. Recordamos la del 94, ¿no? Cuando no hubo Serie Mundial, que a mitad de temporada dijeron, no nos vamos a arreglar, nos vamos a huelga. Y los dueños de los equipos dijeron, ok, se quieren ir a lockout, ¿no? No quieren jugar. Perfecto, voy a llamar a estos de sucursales para complementar o para completar la temporada de 1994. Y fue cuando se armó un mega escándalo, que les llamaron los esquiroles, a varios peloteros que sí estaban dispuestos a pues, entrar al quite. Se tuvo que cancelar la temporada del 94 y tardó tanto en llegar un arreglo que ya debía haber empezado la del 95 y todavía no lo hacía. Fue por eso que Michael Jordan regresa al básquetbol de la NBA. Uh-huh. Él estaba feliz, bueno, feliz entre comillas, jugando béisbol, ya iba a recibir su ascenso con los Medias Blancas de Chicago. Y cuando ve que está ya la huelga, y cuando ve que para el 95, exactamente, que para el 95 no se arreglaban, dice, no, yo me voy de aquí. O sea, me voy del béisbol, regreso al básquetbol, que es lo mío. Y eso fue lo que provocó. Cuando tenía que haber arrancado la temporada del béisbol en el 95, y no dan comienzo, el presidente de Estados Unidos, que en ese entonces, si no mal recuerdo, era Bill Clinton, llama a la Asociación de Peloteros Profesionales, llama a los dueños de los equipos y les dijo literal, por orden presidencial, tienen 3 días para arreglar sus diferencias. O sea, ya no sé cómo le van a hacer, pero en 3 días tienen que tener un arreglo, porque no nos podemos quedar sin béisbol en el 95. Y literal se pusieron de acuerdo, en 2 días, le tuvieron que bajar los dos bandos a sus pretensiones, y fue así como finalmente regresó el béisbol. Pero el aficionado quedó muy resentido.
2: Exacto.
0: Esa es la realidad, ¿no? O sea, tardó mucho. Bueno, no tardó. Yo creo que el aficionado se vuelve a meter de lleno, según lo que dicen
2: hasta
0: los números.
2: Hasta los esteroides. Hasta la era, sí, de los...
0: Sobre todo en el 98, cuando se da la competencia de Mark McGwire con Sammy Sosa por el récord de cuadrangulares, es ahí donde el aficionado realmente regresa con todo a los estadios. O sea, les tardó 3 años perdonarlos. Y bueno, pues así está la situación. Vamos a leer algunos comentarios. Ahorita vamos a analizar también la final de la CONCACAF. Jesús Niebla nos manda saludos. Como se dijo ayer, ganaron los Spurs por el bien de la NBA. Poncho lleva más de 2 aquí dando lata, más de 2 años, nos dice Jesús Niebla. Sí, yo creo que sí lleva más de 2 años, Poncho Galindo.
1: Dando lata.
0: Pues como está la tendencia, cambien de producción a finales del Mundial. Goles en ambas mitades, le gusta a Jesús Niebla, está en menos 118. Híjole, no sé, yo creo que sí le va, el Arsenal va a salir con todo atrás y sí le va a complicar. Si el PSG anota en los primeros minutos, y a qué le llamo los primeros minutos, primera media hora, creo que sí se puede desatar algo más. No te equivoques, Sebas, dice Caquín. El Arsenal llegará hambriento al juego el día de mañana. La Premier solo fue la entrada del platillo principal que estará echándose este año, papá. Bueno, no sé, yo sí tengo mis dudas. Me gustaría que el Arsenal fuera campeón, pero no creo. Julio Pérez, saludos, señores. JP, ¿y no irás con tu confiable de empate al medio tiempo? Entendiendo que se pronostica un partido parejo. Sí, también me gusta, ¿eh? Me gusta el empate al medio tiempo.
1: Esa
0: y creo
1: siempre,
0: que
1: esa ya está de
0: por sí, sí, el empate al medio tiempo cuando las tres opciones pagan positivo es muy viable. O sea, tiene probabilidades mayores al 34%. Y entonces, en el fútbol una probabilidad de un casillero en 34% más, creo que es bastante atractivo. Si ven esas bajas cantadas, el ambos anotas lo descartan. Sí, la mayoría sí. Uh-huh. A pesar de que es Paris Saint-Germain, ¿eh? O sea, si fuera PSG contra el Bayern Múnich, nos queda claro cómo sería. PSG Real Madrid, de igual sí, forma. PSG Barcelona también. Pero llegó el Arsenal, que es el equipo que mejor está jugando defensivamente en el continente.
2: No, y además hay que recordar que también las eliminatorias del Arsenal fueron bajas frente a equipos de no tan potentes como el PSG, ¿no? Como el Sporting de Lisboa, le ganó 1-0 los 2 partidos, ¿no? Sí. El Sporting no te dice mucho, ¿no? O sea, no es un Bayern Múnich, ¿no? No es un Real Madrid, evidentemente. Ya habíamos hablado de que se le había abierto un poco el draw de ese lado al Arsenal, de que se le facilitó un poco el camino, digamos. Entonces, creo que por eso estamos argumentando que no va a haber tantos goles, ¿no?
0: Mira, aquí Jesús Niebla nos corrige. Sí, dijo over de más 1.5, pero del Arsenal. El search. Pero lo combinó con otras 5 cosas para un más 900, su soñador ratonero. A ver, 5 cosas. ¿Alguna vez le ha pegado el search a un parlay soñador?
1: Ah, ni le aquí, pegará.
0: Aquí se atrevió a dar uno que otro. Y no, hombre. Pero muy lejos, ¿no? Ya no digas de la quiniela perfecta. Esa
1: pasa.
0: ¿No?
1: No, esa no, esa nomás es para la anécdota.
0: El parlay perfecto tampoco, digo, de que le pega, sí, es buen analista, pero así de que le pegue a varias combinaciones. 8 equipos pasan el tope salarial propuesto, nos dice José Luis Terrones. Están lejos ambas partes de un arreglo. El salario mínimo de 1.5 millones de dólares no lo van a aceptar los dueños. Es que esa es otra. A ver, el salario mínimo, ¿cuál es el salario mínimo más alto que hay en las ligas de Estados Unidos? El de la NBA. ¿Por qué? Porque los rosters son pocos, son pocos jugadores, ¿no? O sea, a ver, ¿cuántos son en la NFL? 55, ¿no, Sebas? 55, digo, Manja.
1: 55.
0: Se metió Sebas. 55. En el béisbol de grandes ligas son 26 y en septiembre lo amplían a 28. Bueno, lo amplían, más o menos anda
1: por eso. En la NBA son 12, ¿no?
0: 15. En la NBA son 12, de 12 a 15.
1: Ajá, 12 a 15.
0: La NBA tiene un salario mínimo arriba de $1,000,000. Uh-huh. La NFL está como por 800, 900 mil dólares. El hockey también anda como por esas. En el hockey son 20 y tantos jugadores. En grandes ligas, el salario mínimo que yo recuerdo está como en $650,000 al año. El que sí, de plano, no tienen excusa, es la Major League Soccer. Ahí el salario mínimo está en $95,000.
1: No, pues ahí está todavía.
0: Anuales.
1: Eso todavía tienen un rato para no quejarse.
0: Ah, eso sí. Y es, deja tú eso, que sea abajo de $100,000. El caso en la MLS es que la mayoría de los jugadores gana el salario mínimo. O sea, en el béisbol la hacen de emoción los jugadores porque dicen, es que la mitad o casi la mitad gana el salario mínimo. Bueno, en la MLS es arriba del 80% de los jugadores, de los futbolistas, gana el salario mínimo. Entonces, son diferencias ya muy, muy grandes.
2: No, y el jugador franquicia es libre, ¿no? De salario, entonces, en MLS.
0: Entonces. Exacto. Dice José Luis Terrones, el piso salarial tampoco les conviene a los mercados chicos. 12 equipos están por debajo de eso, ¿sí? Dame Puente, JP, vi una película de base con Brad Pitt, pero ya no la pude terminar de ver y no supe si es basada en una historia real. Hablaba de las 20 victorias de un equipo, sí.
2: Moneyline.
0: Te la recomiendo ampliamente, Dame Puente, porque sobre todo, si te gustaba mucho el béisbol en los 90s, te pone los nombres reales, los casos reales, y está basada en una historia real.
2: Está muy buena. Y aunque la gente de los Atléticos que han entrevistado dicen que está muy fuera de la realidad. O sea, yo he visto un par de cositas que la verdad destrozan a la película, pero de que es muy entretenida, está muy bien hecha y te explican cómo numéricamente arman el equipo, con nombres que a lo mejor no son muy... digo, hablando un poco del tema de hoy, ¿no? De cómo armar un equipo sin las grandes estrellas, ¿no? Precisamente para bajar los presupuestos.
0: Sí, bueno, aquí nos pregunta que si nos escuchamos cortados, no sé, yo no podría decirle si me escucho cortado, pero entonces creo que eres tú, Dan Puente. Vamos a una pausa, vamos a un corte comercial para el radio, solamente para el radio. Vamos a continuar en redes sociales con Daniel Manjarres, Diego Blanquel, esperando que se sume Sebas. Esto es En la Línea de Juego.
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9: Hola, soy Jesús May y esta es la información deportiva de Radio Red. Cristiano Ronaldo podría convertirse en un futbolista aún más histórico. El atacante portugués disputará en este 2026 su sexta Copa del Mundo, y junto a Lionel Messi y Guillermo Ochoa se convertirán en los únicos jugadores en lograr esta marca. Sin embargo, Ronaldo ya está pensando en el Mundial del 2030, pues su entrenador, Roberto Martínez, confesó que Cristiano quiere pelear para llegar a ese Mundial. La Copa del Mundo de ese año sería especial para Cristiano, pues su país, Portugal, junto a Marruecos y España, organizarán el evento.
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17: ¿Qué tal? Excelente tarde. Continuamos con el reporte vial. Congreso de la Unión presenta avance constante entre la Avenida del Taller y el Eje 2 Norte. Por otra parte, hay presencia de manifestantes sobre la caseta de Tepozotlán en la México-Querétaro. En este punto se mantienen las plumas levantadas sin afectar la circulación. Por otra parte, por un choque se encuentra afectada la circulación sobre el Eje 3 Oriente a la altura de Fray Servando Teresa de Mier con dirección hacia Viaducto Río de la Piedad. Y recuerda que si tu vehículo se descompone en carriles centrales de periférico, puedes ser sancionado por obstruir la vialidad. En caso de falla, oríllate de inmediato en un lugar seguro y solicita apoyo vial. Con el reporte de las calles, Manuel Adauto.
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0: Continuamos con Daniel Manjarres y con Diego Blanquel a través del 1110 de AM. Y ahora sí, tocamos el tema de la CONCACAF Champions Cup, la gran final en el Estadio Nemesio Díez este sábado por la tarde. Toluca recibiendo a los Tigres. ¿Cómo le cuesta trabajo a Tigres jugar tanto en la Ciudad de México como en la capital del Estado de México? Haciendo un recuento, se ha llevado 8 derrotas en sus últimas 9 visitas al Nemesio 10 y han sido por el pues prácticamente 20 y tantos goles en contra, 24 goles en contra por solamente 11 recibidos. La pregunta, Manja, ¿por qué Toluca sábado?
1: Sí, no va a ser la excepción este partido. Creo que la ventaja entre estos dos equipos, creo que sí, una de sus grandes ventajas es la localía, ¿no? Tanto cuando juegas allá en el Universitario como cuando juegas en el Nemesio 10. Y eso, Toluca, está volcada la afición para el juego, ¿eh? O sea, ahora que he estado ahí vendiendo boletos, ¿no? La gente está volcada, va a ser lleno impresionante, porque al final es rescatar algo, ¿no? Y de esta inercia del bicampeonato, de lo bien que lo ha hecho el equipo. Entonces, mientras siga ganando lo que sea, la gente va a estar ahí y el apoyo el día de mañana en el Nemesio 10 va a estar con todo lo que da. Creo que eso Toluca lo va a saber aprovechar. No digo que los Tigres se van a intimidar, porque también es un equipo con mucha cancha, pero sí, Toluca va a ganar este partido.
0: Bueno, ¿cómo están en este momento las probabilidades, los momios? A Toluca lo marcan con un menos 105, es decir, de estar más 100 bajó ligeramente menos 105. ¿Qué quiere decir esto? Pues que se hace ligeramente un 1%, 2% más favorito. Si estaba por ahí del 60, pasa al 62 para levantar el título. Hablando ya contando tiempo extra, no hay que olvidar que estos dos equipos se enfrentaron en la final del torneo antepasado del fútbol mexicano, y Toluca ganó 2-1 en el Nemesio 10, obligó al tiempo extra, los penaltis, y por la tanda de penaltis, ahí se coronó el equipo de los Diablos Rojos como bicampeón. Ahora, Diego, ¿tu pronóstico?
2: Sí, también me voy a ir con Toluca. Creo que dejó claro Mohamed que su prioridad era este torneo, o sea, y por eso creo que de cierta manera tiró la liga y por eso no enfrentó aquella eliminatoria con Pachuca con sus mejores hombres, sobre todo el partido de ida. Y contrasta con lo de Tigres, porque Tigres pues ya tenía la eliminatoria con Chivas resuelta, ¿no? La verdad, el planteamiento ratonero de Guido Pizarro, del que ya habíamos hablado cuando sucedió, pues creo que fue un golpe muy duro para Tigres, que definitivamente no tuvo una buena temporada, digo, quedó en el séptimo lugar. Entonces creo que Toluca es claro favorito y Toluca va a terminar ganando la Conca Champions en Moneyline.
0: Sí, yo también. Me voy a ir con Toluca en el Moneyline, 90 minutos reglamentarios. Le pesa muchísimo a Tigres, muchísimo, muchísimo jugar en el Nemesio 10. Ha sido histórico, pero más en los últimos años. Y al final, aunque no tengan a Jesús Gallardo, aunque no cuenten con Alexis Vega, creo que sí existe una diferencia entre el buen ritmo que ha tenido Toluca de un año para acá. No hay que olvidar que dominó el 2025 en la Liga MX. Y lo que ha sido Tigres, ¿no? Que Tigres, si bien es cierto, no cayó tanto su nivel como Rayados de Monterrey, pero sí ha perdido protagonismo. O sea, de hecho, en los últimos 15 torneos de Liga MX son los equipos de la capital los que han empezado a tener mayor protagonismo en cuanto a finales disputadas. Y bueno, también hay que decirlo, hoy los Canadiens de Montreal podrían quedar eliminados por los Huracanes de Carolina. Esto en el hockey de la NHL. Los Huracanes han ganado 3 juegos de manera consecutiva. Perdieron el primero, luego el segundo se lo llevaron en overtime, el tercero en overtime y el más reciente 4-0. Hoy Carolina en casa se va a llevar, nada más que está muy caro, menos 240. Yo lo combinaría con
1: el under, ¿no?
0: El under, efectivamente, Manja. El under de 6.5, bueno, sí. De 6.5, porque han sido bajas casi todos los partidos. Entonces, ya están esperando del otro lado Las Vegas Golden Knights al rival. Y para el básquetbol mañana, Daniel Manjarres, ¿qué te gusta? ¿Sale favorito el Thunder menos 3.5?
1: El Thunder, todo lo que da. Ayer nos fuimos con análisis perfecto, parece que describimos lo que iba a pasar en el juego, ¿no? Minuto por minuto. Y ya mañana en el séptimo juego sí creo que el Thunder se va a emplear a fondo y va a ganar y va a cubrir la línea, ¿eh? Creo que mañana ya los Spurs ya dejaron todo lo que tenían que dejar.
0: Tú, Diego, ¿con quién vas?
2: Yo me voy a ir con el Thunder.
1: Creo que Thunder.
2: Creo que ya los Spurs dieron lo que tenían que dar. Ya Wemby creo que ha llegado a su tope. Por el esfuerzo de Wemby no va a quedar. Pero me parece que ya el hecho de la experiencia ya acumulada, de haber sido el equipo número uno del oeste 3 años consecutivos, ya el haber llegado a una final, ya el haberla ganado, el jugar en casa, creo que OK sí va a ganar y va a cubrir el 3.5 con menos 5.
0: Sí, de acuerdo, ¿eh? A ver, aquí entra la misma situación que con la final de la Champions. Si me preguntan quién quiero que gane, San Antonio. ¿Quién considero que va a ganar? Oklahoma. Uh-huh. Es que sí es mejor equipo, va a tener el factor local, la experiencia, el ya haber estado por este proceso. Al final es un equipo más homogéneo. Hemos resaltado mucho las virtudes de este Oklahoma City Thunder, un equipo que no tiene huecos. Hoy en día, para ganar la NBA, no necesitas tener al mejor basquetbolista o a los dos mejores basquetbolistas, como fue en su época los Toros de Chicago con Michael Jordan, Scottie Pippen. No, hoy necesitas tener un equipo muy parejo en todas tus facetas: defensa, ataque, presión, condición física, potencia. Y yo creo que el Thunder es el equipo más completo, simple, ¿no? Y me gustaría que también los Knicks fueran campeones.
1: Eso estaría padre.
0: Fíjate, oye, lo de Jalen Brunson, Manja, o sea, su papá jugó las finales del 99 contra los Spurs.
1: Sí, eso son de esas historias que la vida va acomodando. A mí también me encantaría que los Knicks ganaran, que los Knicks fueran campeones, por lo que representaría para el mundo del deporte, para Estados Unidos, para la NBA, para Nueva York, o sea, por muchas cosas los Knicks sí. sería muy bueno que ganaran, pero sí creo que, o sea, van a ser el underdog, tienen nada que perder, pero es más equipo tanto San Antonio como el Thunder.
0: Sí, yo no sé qué festejarían más en la Gran Manzana en este momento.
2: No, los Knicks, imagínate.
0: Que los Yankees, que los Mets, porque los Mets están bien salitres.
1: pero los Knicks son...
2: No, pero el más salitre son los Knicks, o sea, sí. Desde el 73 no son campeones, ¿no? O sea, imagínate. Y aparte sí. es la meca del básquetbol, el Madison Square Garden. No, sería... La verdad sería muy bueno para que los Knicks por fin pudieran ser campeones, sí. Pero... Creo que no va a ser, y en una de esas hasta barridos salen, la verdad.
0: Sí, sí lo creo, ¿eh?
1: Una gran ventaja es el descanso, ¿no? Que ya tienen los Knicks, independientemente de quién gane, si el Thunder o San Antonio, pues ya los Knicks llevan bastantes días de descanso, de recuperarse, que eso podría ser una ventaja. No creo que les alcance, por supuesto, para ganar.
0: A ver, bueno. La pregunta, Manja, si vas con los Knicks, ¿quién crees que sea un rival menos complicado? ¿El Thunder o los Spurs?
1: Yo creo que el Thunder.
0: O sea, ¿la tendrían más fácil contra el Thunder?
1: Sí, los Knicks sí no tienen cómo o a quién ponerle para detener a Wemby.
0: ¿A Wemby?
1: No tienen. O sea, acá el Thunder le sortea a Hersteinten, o ¿cómo se llama? Sí, ¿no? Se llama sí. El poste, le meten también por ahí a Chet, en el, o sea, le van ahí, pero los Knicks si no tienen ese hombre que pueda estar machacando a Wemby.
0: A Wemby, se robaría la serie. Uh-huh. Sí. Sí,
1: va a ser muy complicado. Y el Thunder, pues, tiene más jugadores como del estilo de los Knicks, ¿no? De los Knicks con Josh Hart, con Mikal Bridges, con Jalen Brunson, con Anthony Towns, o sea, no tienen ese jugador grande dominante. Y sería ahí de competir en habilidades similares.
0: Bueno, aquí nos preguntan que si nos gusta el empate al medio tiempo del Toluca Tigres. Y que van con Tigres más 1.5, Carlos Abogado Huerta. El más 1.5 entonces que dio el search no fue de over del Team Total, sino es el Arsenal más 1.5, ya entendí. Nada más haciendo la corrección. Yo creo que Toluca va a ganar, me gusta el 2-0. El 2-0, y no descarto que haya gol desde el primer tiempo, ¿eh? Pronóstico del Search, Tigres o empate, segundo lock del fin de semana. No, bueno, pues el Search da muchos pronósticos todo el tiempo.
1: Sí, no, pues da en un programa da que gana Tigres, en el otro da que gana Toluca, ¿no?
0: Exactamente. Sale tantas veces que aquí nos preguntaban, o le preguntaban a Sebas, porque yo ahí sí no sabría contestar, si va a haber programa en The Pick Center al rato. No sabría decirles, no sabría decirles si va a haber programa. Yo imagino que sí.
1: No sabemos.
0: Artstein. Sí, o Chet Holmgren. Sí, no sabemos. En la NBA de hoy solo necesitas vender las faltas para ser campeón de niebla.
1: Qué malo, no. Qué malo.
2: Pues no, a LeBron no le ha alcanzado. Y mira, que si alguien vende faltas.
0: Bueno, pero le alcanzó muchos años.
2: Sí. 4 años, 4 veces le alcanzó.
1: Nah, pero no ha llegado a ridículos como los que llega Shai o los que hacía Harden. O sea.
0: ¿No crees? Bueno,
1: no.
0: ¿Es más centrón?
1: Es más físico, sí, LeBron es más centrón.
0: James Harden sí era...
2: No, James Harden sí es.
0: Creo que ha sido...
1: James Harden,
0: a ver, si recuerdas a alguien, Manja, quien que haya sido así odioso, por así decirlo.
1: No, James Harden.
0: Yo creo que sí, ¿verdad?
1: Sí,
0: de James Harden.
1: Sí,
2: Reggie
1: sí,
2: Miller.
1: De todos los tiempos, ¿no?
2: Reggie Miller también era, hijo.
1: Reggie Miller, sí, pero también sí.
0: Reggie Miller también era cosita seria.
1: Pero también aguantaba, sí, ¿no? Aguantaba eso. Candela. O sea, Reggie Miller también aguantaba candela porque también le pegaba.
0: Sí, y es que a él le gustaba pegar, ¿no?
1: Sí,
0: a
1: sí.
0: A Reggie Miller le entraba con todo. Dice que sus niebla. Miller era insoportable. Sí, sí, no, yo creo que ni él se aguanta a Reggie Miller. Bueno, sí. Por en la duela, ¿no? Y él se aguantaba.
1: Ah, pero
0: no,
1: yo
2: hablando sí, de estos partidos de playoffs en Nueva York, cómo trajo al pobre John Starks, lo volvió loco y casi lo hizo que lo expulsaran, ¿no? Sí.
0: Bueno, a Michael Jordan también, tú lo veías perder. A
2: Kobe Bryant también le tiró Kobe le terminó tirando un puñetazo también.
0: Sí, con todo mundo llegó a tener problemas. Ray, mire, por ejemplo, Michael Jordan alguna vez declaró que el que mejor lo marcó en su carrera fue Joe Dumars.
1: Y también
0: traía... Sí, Joe Dumars era... Quizá era el menos de esos bad boys, pero también repartía a Joe Dumars.
2: Sí, pero es que sí, era muy buen defensivo, no era sucio.
0: Sí, no era sucio, era muy bueno. Pero si tenía que entrarle, pues digo, tenía ahí quien lo defendiera, ¿no?
2: Sí, no, digo, ahora sí que para defender, evidentemente necesitas imponer tu presencia física, pero de ahí hacer eso como Villan, pues no.
1: No, Villan era una grosería.
0: No, Villan
1: era el peor de todos, ¿no? De jugar sucio.
0: Sí, era el peor de todos, o sea, más que Dennis Rodman. Sí. Lo que hace Shai lo hacía Harden, antes LeBron, exagerar las faltas, dice José Luis Terrones. Pues sí.
1: Pero sí creo que lo de Harden así sí me caía muy mal. Muy mal.
0: Dice el Diamond Dogs, denme un pick para pagar el salario del nuevo productor. La tercia está fuerte, el pastor, el faraón y Arturo Carlos. Ah, Arturo Carlos, ¿alguien sabe algo de Arturo Carlos?
1: No, anda de parranda.
0: Ya no, ¿ya no están transmitiendo Máximo Avance, Manja?
1: No, estamos en pausa.
0: ¿Pero por qué? Si hay LFA, bueno, había. Bueno, ya los que sigue.
1: No, sí, ya sí sigue. Este fin de semana son los son las semifinales. Es Caudillos contra Raptors en Chihuahua y Dinos contra Osos. Y ya, nomás es este fin de semana y el Tazón México. No se está transmitiendo el Máximo Avance. Estamos en reestructura para ya darle con todo a lo que será la Liga Mayor.
0: La Liga Mayor. ¿Cuándo empieza la Liga Mayor?
1: En agosto empieza ya a haber prácticas, scrimmage, todo eso, y la temporada empieza en septiembre.
0: ¿Y no sabes si se va a transmitir a través de Máximo Avance? Pues antes se transmitía casi todo, ¿no?
1: Sí, pues ahora no lo sabemos, no lo hemos cerrado. Entonces, pues porque mi chato se desaparece, entonces.
0: No, pero sí se desaparece viejo.
1: Es algo que tenemos pendiente.
0: Sí, yo ya tiene un muy, pero muy buen rato que no hablo con Arturo Carlos. Si alguien lo llega a topar en la calle, pues dígale. Aparte, es fácil de identificar, mide como 2 metros, entonces no es como que pase desapercibido. Arturo Carlos, que le mandamos un abrazo. Mira, por aquí nos dicen, ya para despedirnos, José Luis Terrones, sucio soy, Dylan Brooks y Draymond Green, y el que tú decías, ¿no? Manja, Isaiah Hartenstein.
1: Ese, te digo que no tienen los Knicks, es un jugador así, que esté ahí machacando. Lo de Dylan Brooks me gusta, a mí ese tipo de jugadores... Me gusta, porque también es muy productivo ofensivamente Dylan Brooks, ¿no? Sí. Cosa que no es Draymond Green, cosa que no es Isaiah Hartenstein. Dylan Brooks produce ofensiva, entonces me gusta ese compa.
0: ¿Qué anda narrando con Pablo Viruega, la LFA? No sé si José Luis Terrones. Sí,
1: está narrando, ¿no? Donde le toque. A los Juegos de los Gallos le tocó, creo, 3 esta temporada. O sea, ahí lo he visto, pero de acá de este lado.
0: Bueno. Nosotros nos despedimos, muchas gracias a Diego Blanquel. Ya no analizamos el béisbol, hoy ganan los Yankees, se lo van a llevar fácil en contra de los Atléticos, van contra Luis Severino, va Carlos Rodón, no hay mucho que comentar, pero pues buena suerte a los equipos este fin de semana. Agradecemos a Diego Blanquel, a Daniel Manjarres, a The Pick Center, Sebastián Cortés, a nombre de todo el equipo de producción encabezado por Poncho Galindo. Yo soy Juan Pablo Faril, gracias, hasta el lunes.
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17: Red. ¿Qué tal? Continuamos con más información. La presidenta Claudia Sheinbaum y el secretario de Hacienda Edgar Amador firmaron la renovación del paquete contra la inflación y la carestía. Se trata de un acuerdo voluntario con el sector privado que busca blindar los bolsillos de las familias mexicanas, asegurando que los productos esenciales de la canasta básica se mantengan sin aumentos en su precio máximo. El Congreso de la Ciudad de México aprobó reformas para regular los establecimientos amigables con mascotas, permitiendo el acceso de animales de compañía a comercios bajo reglas claras de convivencia. Los negocios deberán contar con áreas delimitadas, medidas sanitarias, limpieza constante y uso de correa o transportadora cuando sea necesario. La Suprema Corte de Justicia de la Nación celebró 20 años de su programa Plural TV, un espacio creado para acercar la actividad judicial y la cultura jurídica a la sociedad. El canal destacó su papel en la difusión del trabajo del Poder Judicial mediante contenidos informativos y educativos. Y en información internacional, Nueva York aprobó una ley que prohíbe a los agentes del ICE entrar en escuelas, iglesias, hospitales y otros espacios considerados sensibles sin una orden judicial. La medida busca proteger a migrantes y limitar posibles abusos de autoridad, reforzando la política de Ciudad Santuario. Para Noticentro informa Manuel Adauto.
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0: discuten, el árbitro camina a hablar con su asistente y regresa trotando con una tarjeta roja en la mano en la dirección de Zinedine Zidane, quien todo este tiempo estuvo callado, con la expresión seria, sin meterse en la polémica. La roja es para él, el mejor jugador del torneo,
1: uno de los más grandes de todos los tiempos,
0: en el último partido de su carrera. De camino al vestidor, Zidane avanza con la mirada hacia abajo mientras se quita una venda de la mano. Cuando pasa a un lado de la copa, no la voltea a ver.
2: El partido se reanuda y cada vez que Italia toca la pelota recibe un abucheo ensordecedor. Toda la afición francesa y neutral en el estadio está absolutamente segura de que Materazzi se tiró. No es hasta la medianoche, ya en las pantallas de los bares de Berlín, en medio de cánticos italianos y litros de cerveza alemana, que las personas que estaban en el estadio lo pueden observar. Esa imagen que hemos visto en incontables ocasiones desde entonces. El cuadro congelado de Zidane con el puño apretado y la cabeza impactando con furia el pecho de Materazzi. Y todo se vuelve aún más confuso.
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4: No, no l'ha visto, ya lo han dicho. Rosso de Zidane que se le va justamente. Sotto la doccia, sotto la doccia, sotto la doccia, sotto la doccia.
0: ¿Qué jugador fue Zinedine Zidane?
1: En la época de su gloria, los senderos del fútbol todavía no me unían con Sara.
0: Así que cada quien la vivió a su manera. En 2012, cuando finalmente nos conocimos, tejimos nuestra amistad con hilos de muchos colores. Azul y grana por el Barça, rojo y blanco por las Chivas, verde por la selección mexicana, y un color más que no estoy seguro de cómo nombrar, porque en realidad es transparente.
2: Es el color de la belleza, el del arte fundido en un deporte. Se puede ver en el tenis de Roger Federer, en una vaselina de Carlos Vela o en el juego de piernas de Zinedine Zidane.
0: Sarita y yo somos zidanistas y estamos profundamente agradecidos con la vida por haber tenido el gusto de verlo jugar.
1: Aun cuando fuera para la Juve o el Real Madrid.
0: Fue un futbolista tan inmenso que te hacía olvidar los colores y las costuras de las camisetas. Con él en el campo no había más que un fútbol hermoso, pero el 9 de julio de 2006... fue un rasguño en esa pintura al óleo que fue su carrera.
2: Materazzi siempre negó haber usado insultos racistas contra Zidane y en 2007 extendió su versión. Según él, Zinedine ya había anotado el primer gol, así que había que marcarlo. Hubo mucha tensión, contacto físico e intercambios de palabras, hasta que en algún momento, al cabo de varios jalones, Zidane le dijo: «Si quieres mi camiseta, te la doy después». Y la respuesta de Materazzi fue: «Prefiero a la puta de tu hermana».
5: Cuando poi me ha dicho: «La mia maglia te la doy dopo».
6: Dala a qualche tuo familiare, giusto?
5: No, ha dicho que no volevo la maglia, ma preferivo la sorella.
7: Para mí, la mejor manera de escribir el fútbol es como un lenguaje. Como un lenguaje que puede ser utilizado para decir muchas cosas. Cosas feas, cosas bonitas. Y también es cierto que ha sido un lenguaje que ha transmitido cosas no positivas. Creo que el fútbol ha sido un lenguaje que ha sido utilizado para transmitir también, por ejemplo, pues los elementos más tóxicos de la masculinidad, ¿no? De la violencia, la humillación, también puede ser el fútbol un lenguaje para la supremacía racial, para muchas cosas.
8: ¿Tú alguna vez le dijiste a algún rival: «Quiero a tu hermana»?
9: Sí, y a compañero de trabajo también.
7: Pero es un lenguaje que, como todos los lenguajes, es un lenguaje que se disputa y que se puede utilizar y se puede transformar.
1: Acabamos de escuchar a Luis Fernando García, activista y director ejecutivo de R3D, Red en Defensa de los Derechos Digitales.
0: Tumbo, como le gusta que le llamen, es el fichaje estrella del octavo y último capítulo de Las cosas que da el fútbol. Platicar con él nos dejó muchos aprendizajes y nos hace mucha ilusión cerrar la serie con un defensor de los derechos humanos que ama el fútbol tanto como nosotros. Pero hay algo que queremos poner en práctica desde ya.
1: Y es aprovechar la oportunidad para construir desde y con el fútbol.
2: Aunque Diego y yo seamos zidanistas, no creemos que golpear a alguien sea el camino.
10: Pero entendemos que el cabezazo a Materazzi no fue resultado de lo que pasó en ese partido.
2: Tampoco una ocurrencia ni un berrinche. Fue el enésimo grano de sal en una herida que llevaba abierta desde la infancia de Zidane en las calles de Marsella. Por otro lado, sabemos que la carrera de Marco Materazzi como defensa no se distinguió por su fair play.
10: Entendemos que esto no quiere decir que él sea una mala persona,
2: pero sí es decible que el comportamiento de Materazzi y de muchos de sus compatriotas sea el eslabón

0: eslabón de una cadena más grande y pesada.
1: Esa cadena arrastra una valija cultural que los italianos no han dejado ir, y su impacto en el fútbol ha sido inevitablemente tóxico. La valija es el fascismo, una ideología que muchos de nosotros asociamos con imágenes en blanco y negro, pero que sigue llenando el paisaje de la Italia contemporánea. Normalmente, este sería el punto en el que un invitado o invitada surcaría las ondas de las cosas que da el fútbol, pero esta va a ser una reflexión 100% marca de la casa.
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1: Cuando Sara era niña, un programa de radio, El Milan y Cinema Paradiso hicieron que se enamorara de Italia. Fue tal el crush que su gran sueño era aprender italiano, irse a vivir a Milán y, por supuesto, ir a los partidos del Milan. No sé si haya una estadística sobre sueños que se hacen realidad, pero el de Sarita debe ser uno en un millón, porque sí, se le cumplió.
4: En 2009 recibió un nombramiento para trabajar en el Consulado General de México en Milán
1: y vivió 2 años ahí. Se instaló en el barrio de Greco, donde nació y creció Adriano Celentano.
5: Esta es la historia de uno de noi, anche lui nato per caso in via Glu.
4: Este dato no tiene nada que ver con el tema de este episodio,
1: pero recuerden que los senderos del fútbol avanzan de formas misteriosas y algún día, en algún lugar, esto le servirá a alguien.
0: Italia es un país hermoso. No hay palabras que pueda esgrimir para hacerle justicia a la generosidad de mi casera, la señora Maggioni. Tampoco sabría retratar el azul de su cielo, el resplandor de sus ciudades ni la música de su lengua. Para eso les recomiendo que lean a Calvino, a Elena Ferrante o a Enrique González. Lo que sí debo intentar es exponer un aspecto de la vida en Italia que me parece muy oscuro, entre otras cosas porque pone en entredicho muchos avances sociales del siglo XXI.
6: Ojalá que si me escucha alguien de allá no piense que es ingratitudine,
0: porque lo que sigue no es una afrenta contra ese país que resta ancora en el mio cuore. Esta es una reflexión sobre la huella del fascismo y de cómo se materializa en el fútbol continuamente.
1: Racismo y fascismo son dos palabras muy parecidas en lo fonético.
4: No sé si es casualidad, pero ciertamente están conectadas en lo semántico.
1: Y en Italia, la relación es prácticamente indivisible. Para entender esa cultura en clave de fútbol, tenemos que hablar del abuso permanente contra los jugadores negros de la primera división del fútbol italiano. Las expresiones de racismo están en los gritos de mono desde las gradas.
4: En banquillos como el de Massimiliano Allegri, que culpan a sus propios jugadores de provocar a los tifosi.
1: En los vestuarios, en los medios y hasta en Serie A,
4: el organismo que administra la primera división.
1: Es más, ahí les va un ejemplo que encapsula la actitud que se proyecta desde la jerarquía del calcio.
0: En diciembre de 2019, Serie A develó 3 pinturas previamente comisionadas al artista Simone Fugazzotto. El objetivo de las obras era, según ellos, difundir los valores de integración, multiculturalismo y hermandad en el calcio, lo cual se ve muy bien en el papel, pero en las pinturas no tanto. En la primera de ellas se ve la representación de un mono occidental, en la segunda a un mono asiático y en la tercera a un mono africano.
1: La Red de Observación y Acción contra la Discriminación FARE calificó la pintura como una broma enfermiza y un ultraje.
4: Lo lógico sería que la Federación Italiana hiciera algo contundente al respecto.
1: Pero al igual que en la campaña de Say No to Racism de la FIFA, todo queda en poses, promesas huecas y en una negación rotunda del problema.
0: Si queremos una explicación, hay que entender que el fascismo nunca se erradicó de Italia.
6: Revisemos tantito esa palabra, erradicar.
0: Viene del latín erradicare, que significa arrancar,
6: otro verbo potente.
0: En fin, erradicar significa eliminar por completo, quitar de raíz.
6: Ahora bien, una de las primeras cosas que reaprendí cuando me afinqué en Milán es que la raíz del fascismo nunca se ha eliminado por completo. Digo reaprendí porque ya lo había estudiado en mi preparación para la aventura consular, pero estar allá puso todo en claro. Lo empecé a ver en la arquitectura. Por ejemplo, la Centrale de Milán es una estación enorme y completamente señorial. La han renovado en diferentes etapas, pero la arquitectura original sigue en pie y tiene motivos fascistas, porque Benito Mussolini quería que la estación fuera un ejemplo de su poderío. Podría matizarse que las convenciones, características y demás elementos de la arquitectura fascista no son temas de dominio público, es decir, tú puedes ver las columnas y las esculturas y no pescar las alegorías al nacionalismo.
7: Dicho de otra manera, ¿los turistas qué van a saber?
6: Pero ya que navegas las calles constante y conscientemente, te das cuenta de que puedes comprar un calendario de Mussolini o parafernalia de los camisas negras en los puestos de revistas, así como así. Lees los periódicos, ves los noticieros, escuchas la radio y terminas de entenderlo.
7: Abundan los partidos políticos, coaliciones, grupos y todo tipo de organizaciones de ultraderecha.
6: Y aunque tienen agendas diferentes, saben que se pueden saludar levantando el brazo derecho en un ángulo de 40 grados y con las falanges bien estiradas.
1: En Alemania hay células neonazis, en España tienen a Vox, pero en ninguno de esos países vas a comprar un calendario de Hitler o de Franco en el puesto de revistas ni en la tiendita. Tendrías que recurrir al mercado negro o ser militante de esas organizaciones.
4: Lo que ocurre en Italia tiene que ver con su historia.
1: Y con que es un país que nunca fue a terapia y sigue atorado en sus dad issues.
6: Para empezar, Italia es un país de campanilismo,
7: un concepto que puede definirse como el orgullo por el territorio propio y desdén por los extraños.
6: Antes de la unificación del país que conocemos hoy, la península italiana constaba de ducados y reinos dispersos. También había territorios al sur que pertenecían a otras coronas como la de España y Austria, y cada región tenía su dialecto. Italia se consolidó como un único estado a finales del siglo XIX.
7: Pero siempre le quedó la espinita de tener más territorios.
6: Esa espina se hizo más afilada en la Primera Guerra Mundial porque ninguno de los bandos le ofrecía garantías territoriales. Italia terminó del lado vencedor, entre muchas comillas, pero la apuesta le costó más de 1 millón de bajas y muy poquita recompensa territorial. Una vez más, Italia se sintió traicionada por los extranjeros y con la autoestima por los suelos. En eso apareció Benito Mussolini con sus ínfulas de emperador romano. En palabras del escritor Antonio Scurati para El País, Mussolini carecía de ideas y principios. Se limitaba a olfatear el miedo y el resentimiento popular y lo alimentaba. Luego le decía a los atemorizados que no tuvieran miedo,
7: un sentimiento pasivo,
6: sino odio,
7: un sentimiento activo.
6: Las políticas y las arengas fascistas alimentaron el antisemitismo y el nacionalismo. Yo no les llamo sentimientos porque no me parecen dignos de esa palabra, pero basta recordar que llegaron a su punto más ruin en la época de la Segunda Guerra Mundial.
1: La resistencia italiana le hizo frente a los fascistas en una guerra civil que acabó con la muerte de Benito Mussolini. Pero las fuerzas, las ideologías y la misma geografía estaban tan divididas que Italia nunca hizo cuentas con el fascismo.
4: Como sí lo hicieron Alemania con el nazismo y España con el franquismo.
1: Por eso es que la raíz del fascismo sigue ahí. El escritor Andrea Camilleri dice que es un virus mutante.
4: Y esa analogía cobró mucho más fuerza durante la pandemia de COVID-19.
1: En ese sentido, los movimientos antifascistas coinciden en que nunca se ha encontrado una vacuna para el fascismo, el cual ha sido derrotado, pero no vencido.
8: Quindi essendo io italiano sono qui salvo e io sono qui per difendere la libertà, i valori della Costituzione e gli ideali dei partigiani e di coloro che hanno sofferto nei lager.
6: El populismo y el neofascismo han ganado terreno con partidos populistas, euroescépticos, anti-inmigración y antiderechos como Fratelli d'Italia, Movimiento Cinque Stelle y Lega per Salvini.
7: Cuando ustedes escuchen esto, lo más probable es que Giorgia Meloni, de Fratelli d'Italia, ya sea la primera ministra, o sea, la jefa de gobierno del país.
6: Para que se den una idea de lo que se viene, la Meloni hizo campaña con la llama tricolor fascista y lemas como Dios, patria, familia.
7: Una frase que data del siglo XIX, pero que se usaba muchísimo en la era de Benito Mussolini.
1: Todo esto se proyecta y se materializa en el fútbol.
4: ¿Recuerdan lo que dijo Sara sobre la arquitectura fascista?
1: En Roma, a la entrada del Estadio Olímpico, podemos encontrar un obelisco de más de 35 metros. Es de mármol de Carrara y se edificó a la gloria de Benito Mussolini.
4: Está ahí desde 1932
1: y es lo primero que ven los asistentes que llegan al estadio desde el Puente Duque de Aosta. Ahora bien, el Olímpico es la casa de la Lazio y de la Roma, así que este espacio se frecuenta mínimo una vez por semana.
7: Por cierto, la Lazio siempre ha tenido fama de fascista.
0: Y aunque ha habido épocas en las que la Roma se precia de tener una afición de izquierda y hasta partisana, la realidad es que la creación y muchas de las tradiciones de ambos clubes tienen su origen en el fascismo. En los 80, los cánticos y los gritos de mono empezaron a normalizarse en los partidos de fútbol. Y las explanadas de los estadios construidos o inspirados en la época de Mussolini eran puntos de reunión para grupos de ultraderecha, quienes llegaban a los partidos con cantos, pancartas y bengalas. Las cosas no han cambiado mucho desde entonces. Los tifosi neofascistas siguen enganchados al miedo, al sentimiento de traición y a la paranoia.
7: ¿Y saben a quiénes señalan como el gran problema y el gran enemigo?
0: A los inmigrantes.
1: Mientras tanto, la ciudadanía que no necesariamente se identifica con la extrema derecha se abstiene de participar en las elecciones, y esto es un signo de que tampoco le preocupa que repunten la xenofobia y el nacionalismo.
4: Si lo piensan, toda esta monografía se parece mucho a la de otros países.
1: Obviamente hay que hacer ajustes y matices. Por ejemplo, Reino Unido y Francia no serán referentes del fascismo, pero sí del colonialismo. Hoy son países con altas cotas de inmigración, pero la integración étnica sigue siendo una asignatura pendiente.
4: Aún cuando se identifican como naciones vertebradas y democráticas.
9: La prende anche lui. Una breve rincorsa. Il fischio dell'arbitro. La rincorsa di Sakai, il tiro. Siamo! Siamo! Siamo! Campioni d'Europa! 23:54 minuti en Italia. Italia es campeona de Europa.
0: En 2021 Italia ganó la Eurocopa en Wembley. Sentí una felicidad muy parecida a la del Mundial de 2006,
7: pero duró muy poco.
0: Volví a alegrarme por Italia, pero no pude pasar por alto los ataques racistas de los fans ingleses contra Saka, Sancho y Rashford, los jugadores que fallaron los penaltis. Con esa van dos finales en las que veo ganar a Italia con un asterisco muy incómodo en la crónica. Y si me remonto a los años 30...
1: Campeones del mundo en 1934 como locales y en la cresta del fascismo.
4: Oro olímpico en Berlín 1936 en la cresta del nazismo.
1: Bicampeones de la Jules Rimet en Francia 1938.
4: Con camisetas negras por órdenes de Mussolini.
1: Porque eso también ocurrió en la cresta del fascismo.
10: Arriba el fischio finale. Italia batte Ungheria 4-2. Gli azzurri vedono premiate le loro fatiche e vincono la Coppa del Mondo per la seconda volta consecutiva.
0: Yo me enamoré de Italia por aspectos muy específicos de su cultura, pero sin hacer muchas preguntas.
7: Tampoco tenía por qué hacerlas, era una niña.
0: Empecé a formularlas cuando fui a trabajar al Consulado de México en Milán y me las sigo haciendo hoy que soy señora. De momento, la respuesta más clara que he encontrado es que el fútbol renueva nuestras fuerzas para pensar.
4: Yo no he vivido en Italia como Sarita, pero sí sé que los italianos suelen cansarse de todo rápidamente.
1: Y que cambiar de gobierno parece un hobby nacional. En una de esas, se cansan de Meloni en menos de lo que canta un gallo, y en otra de esas, Italia da con la vacuna para su fascismo. En la espera, sabemos que del otro lado de la vida está el fútbol. Un fútbol que puede ser feo, avaro y discriminador,
4: como la realidad que está reflejando.
1: Pero entonces, hay que cambiar esa realidad. No se trata de cancelar mundiales ni selecciones, sino de hacernos más preguntas, expresarlas y de tratar de alinear el fútbol con lo que pensamos que es correcto.
0: Eso es precisamente lo que hacen el autoritarismo
7: y el capitalismo
0: y el machismo
7: y todos los ismos del lado oscuro de la fuerza.
0: Quieren encuadrar el fútbol en sus valores, pero nosotros podemos ser un contrapeso. A veces el fútbol comunica mensajes nocivos, pero hay que apropiarnos del lenguaje para darle la vuelta. Construir desde y con el fútbol. forza, saluti a tutti,
6: bacioni, auguri, in bocca al lupo, arrivederci e a presto pin.
11: 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El guión y la narración son de Sara Herrera Landeros y Diego Morales. La grabación estuvo a cargo de Santiago Parra y las realizaciones de Carlos El Santo Domínguez. Andrés Moreno nos apoyó como asistente de investigación y cerramos la alineación con José Antonio Martínez, quien estuvo al frente de la coordinación para Sopitas.com. Muchas gracias por escuchar Las cosas que da el fútbol. Hasta la próxima.

0: Escuchamos a Eduardo Vianello con Guarda Come Dondolo, un tormentone de 1962. Guarda Come Dondolo es una composición de Carlo Rossi y Eduardo Vianello. Pertenece al sello RCA italiana y es otra de las cosas que da el fútbol.
1: Nos equivocamos en muchos pronósticos futbolísticos, pero a esto sí le atinamos. Giorgia Meloni quedó como primera ministra de Italia y ahí sigue.
2: Cuando escribimos este episodio, el auge derechista en el mundo ya era una realidad. O sea, lo de Italia no era difícil de adivinar. Pero debo admitir que era una preocupación que ocupaba un porcentaje pequeño de mis días. Uno sí y otro no. Hoy siento el agua al cuello. Todas las noches me acuesto pensando en esta tercera guerra mundial escalonada que nos tocó vivir. Y cada mañana despierto con la esperanza de que la tierra se haya tragado a por lo menos uno de los energúmenos que nos tienen así.
1: Lo más extraño de todo esto, lo que era verdaderamente impensable cuando salió este episodio, era que la mismísima Giorgia Meloni sea la más normal de todos esos fachas, o por lo menos la menos demente. También era impensable que la selección de Italia siguiera sin poder calificar al Mundial.
2: A riesgo de abrir una tangente, me alegra que no jueguen ni ganen nada, para que luego no tengan que ir al Palazzo Chigi a entregar la copa, sonreír, hacerle al cuento y alimentar el fuego facha. Y también porque de cuándo acá la gente extraña a Italia en un Mundial. Toda la vida me la he pasado escuchando que los Azzurri juegan horrible, un fútbol mezquino... Y olvídense del catenacho, que por cierto ni es italiano, es suizo.
1: Lo que Sarita está luchando por pedir es tantita congruencia.
2: Y por congruencia, no olviden que el Mundial de 2026 se jugará en las mismas condiciones que Italia 34, Argentina 78, Rusia 2018 o Qatar 2022. La tiranía requiere un esfuerzo constante y por eso regresa. Pero también tiene grietas, y el fútbol sigue siendo esa semilla que florece entre las piedras.
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5: Hola, soy Jesús May y esta es información deportiva de Radio Red. Este fin de semana será de finales en dos torneos importantes. El sábado 30 de mayo, Paris Saint-Germain y Arsenal disputarán la gran final de la UEFA Champions League, duelo que será a las 10 de la mañana tiempo del Centro de México. Mientras que este mismo sábado, pero a las 6 de la tarde, en el Nemesio 10, Toluca y Tigres disputarán la gran final de la Copa de Campeones de la CONCACAF.
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11: ¿Qué tal? Excelente tarde. Continuamos con el reporte vial. Les comento que ya se liberó la circulación en ambos sentidos sobre la avenida de los Insurgentes a la altura de la calle Moneda, luego de la presencia de manifestantes. Por otro lado, mucha paciencia si se encuentran en el Estado de México, ya que se reporta tráfico intenso sobre la autopista México-Querétaro, esto a la altura de la Honda, con dirección hacia Tlalnepantla, debido a un percance vehicular que reduce los carriles. Finalmente, sobre el eje 3 Sur, se registra buen avance en el tramo que comprende de circuito interior hacia el eje 3 oriente. Y si te detienes, das vuelta o cambias de carril, recuerda encender tus direccionales o intermitentes. Con el reporte vial, Manuel Adauto.
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1: quédense con nosotros ahora en La Octava Sports.
2: porque las cosas que da el fútbol se trata de dos amigos tratando de conectar con el juego que aman en tiempos oscuros.
1: Esperamos que ustedes también conecten con eso.
0: Me enamoré del fútbol en Sánchez Ascona 350, Colonia del Valle. Estaba jugando en el patio y en mi mente sonaba una voz muy firme.
21: Viene el equipo checoslovaco.
0: Conducía yo la pelota a toda velocidad. Imaginaba que mi melenita volaba como la de los futbolistas y al llegar a la reja... ¡Gol! Esa mañana solamente existimos la voz, la pelota, el patio y yo... una y otra vez. No tengo la fecha, pero la podría consultar fácilmente porque fue en la primera ronda del Mundial de Italia 90. Y en esa semana en particular, el equipo que más me llamó la atención fue Checoslovaquia. Yo siempre supe que me gustaba el fútbol. Lo disfrutaba en la tele, en el estadio y sobre todo en el Parque México, donde mi papá jugaba conmigo. Sin embargo, tengo clarísimo que mi corazón no volvió a ser el mismo después del verano de 1990. Éramos la voz, la pelota, el patio y yo. La voz, la pelota, el patio y yo. Tenía 8 años. Hoy tengo 40, pero todavía siento el aleteo. Es el amor al fútbol. Me llamo Sara Herrera Landeros, soy guionista y narradora de esta serie, Las cosas que da el fútbol.
1: El 25 de junio de 1998, en una escuela primaria al poniente de la Ciudad de México, mis compañeros y yo estábamos sentados en silencio. Algunos en sus bancas,
22: otros que ni siquiera pertenecían a nuestro salón, en el piso.
1: No estábamos estudiando, no se trataba tampoco de un castigo ni de alguna dinámica de educación alternativa. La selección jugaba contra Holanda el último partido de la fase de grupos del Mundial. Y todos teníamos los ojos puestos en una televisión colocada sobre el escritorio de la maestra. México perdía 2-1, y solo un empate garantizaba el pase a los octavos. Minuto 94. Un pelotazo largo desde la defensa hacia el área holandesa. Tras una serie de botes extraños, el balón le cayó al matador Hernández, que alcanzó a puntearlo por debajo de las piernas de Van der Sar. Antes de que cruzara la línea, yo ya estaba levantado para correr hacia la puerta, gritando gol. Los pasillos se inundaron de niños celebrando, y aunque apenas eran las 11 de la mañana, el recreo se adelantó sin que nadie tuviera que dar ni pedir permiso. Ese día me enamoré del fútbol.
22: No del juego que ya me divertía practicar y me emocionaba ver,
1: sino de esa magia que sucede en colectivo e imprime una felicidad primitiva dentro del alma. En el patio cambiábamos estampas,
22: en la tiendita comprábamos dulces a 3 pesos
1: y en la cancha de cemento jugábamos a ser Ramón, Campos y Cuauhtémoc. Mi nombre es Diego Morales de Murga, también soy guionista y narrador de Las cosas que da el fútbol.
0: Hay edades en las que el primer día del mundial se siente como el primer día del resto de tu vida. Cuando eres muy muy joven, disfrutas las semanas de anticipación y de actividades como juntar el álbum, soñar a ojo abierto que ganas alguno de los viajes que sortean hasta las farmacias, elegir a los equipos favoritos,
23: ilusionarte con la selección y por supuesto,
0: echar la cascarita en un estadio imaginario, pero con un balón muy real, aunque sea de lata.
22: Ese es el fútbol que nunca deja de ser alegre.
1: El de las canchas precarias o inventadas. El de la felicidad impagable, inigualable e inefable de anotar un gol.
22: El de un viernes después de la escuela con los amigos.
1: Luego, el fútbol empieza a tener otras capas. Uno va aprendiendo de corazones rotos, de echarle la culpa al árbitro y de los negocios turbios que manchan el deporte. No dejamos nunca de amarlo, pero sí nos sabe cada día diferente.
22: Un poco más amargo.
1: Con más obstáculos para llegar a esa alegría pura de disfrutar el juego.
0: Se viene el primer día del nuevo mundial, pero ya no siento que vaya a ser el primer día del resto de mi vida.
23: No ayuda que el partido inaugural sea un Qatar-Ecuador,
0: pero no dejo de preguntarme si todavía es posible reconocerme en ese fútbol, así como me reconocí hace tanto tiempo en Sánchez Ascona 350 o en el Parque México. Aún así, ahí voy a estar a las 10 de la mañana. Después de todo, ese Qatar-Ecuador es fútbol. Y para mí, eso basta.
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4: Estoy enamorada del fútbol y me hubiera gustado ser futbolista, pero me gano la vida como guionista, productora radiofónica y profesora. El fútbol me ha dado muchísimo.
5: Trabajo, clases de historia y geografía intermedia, heartbreak,
4: pero también lo más valioso, las amistades más profundas y ¡ay! El amor del bueno. Diego está en lo más alto de esas amistades profundas. Nos hicimos amigos porque somos del Barça, no hizo falta más.
5: Bueno, también hay que darle crédito a nuestro gran amigo Juanito, quien nos presentó y rompió el hielo.
4: Porque con lo tímida que soy y lo callado que es Diego, en una de esas nunca llegábamos a hablar de fut. Eventualmente supimos que también somos del Guadalajara, del Arsenal, de la selección mexicana
5: y de Lionel Messi.
4: La guinda sería que jugáramos fut en un mismo equipo, pero no se puede todo en la vida. Aún así, soy feliz porque estamos en el equipo de contar historias para el oído. De las cosas que da el fútbol, Die está entre mis favoritas, y no dudé en buscarlo para escribir esta serie. Y desde que me dio el sí, llevamos varios meses trabajando en un proyecto que está a medio camino entre un salmo para el fut y un desahogo de agravios.
1: Desde que la vida nos cruzó hace 10 años en una pequeña oficina en la colonia San Miguel, Chapultepec, mi amistad con Sara ha girado en torno al fútbol. Tenemos un chat en el que el 90% de los mensajes son acerca del Barça,
22: nos juntamos seguido a ver partidos,
1: hacemos quinielas de cualquier torneo veraniego que haya, y siempre, siempre estaré orgulloso de haber sido quien le presentó a su novia, un día de partido.
22: En un Pumas Chivas de la Liga Femenil.
1: Quizás suene a que el fut es todo lo que tenemos, pero más bien, todo lo que tenemos es por el fut. Fue el lenguaje con el que nos empezamos a comunicar y ha sido el vehículo a través del cual he podido conocer a fondo a una de las mejores amigas que tengo. Para Sarita y para mí, el fútbol nunca es solo fútbol. Nos encanta jugarlo y nos apasiona verlo,
22: pero también usarlo para escribir y narrar.
1: Entendemos el fut como metáfora para un montón de cosas en la vida y como lente para acceder a otros temas sociales y culturales que nos mueven.
4: Cuando estoy con Diego, el horizonte es más claro. En la primera junta que tuvimos para planear este podcast, nos dimos cuenta de que no queríamos hacer un contenido típico para el Mundial.
5: No nos interesaba hablar de cómo llegan las selecciones,
4: ni armar un listado tipo goles que sorprendieron al mundo, de los que se han hecho hasta el cansancio. Se sentía como que no nos emocionaba mucho Qatar 2022 en sí. Diego dijo algo como,
5: híjole, es que cada vez es más difícil de querer el fut.
4: Y yo pensé, ¿por qué no escribimos acerca de eso? Poco a poco, la idea empezó a tejerse. Hacer una revisión cariñosa, pero honesta del fútbol.
5: Una en la que podamos debrayarnos en nostalgia por los momentos que nos han hecho amarlo a través de la vida.
4: Pero también ver a los ojos todo aquello que nos incomoda y que ha deteriorado nuestra relación. Un tenemos que hablar muy serio con el juego de nuestros corazones.
1: Es importante aclarar que no lo estaremos observando desde una torre de superioridad moral ni de erudición futbolística.
22: Puede que en el fondo sí tengamos una leve fantasía oculta de ser como Jorge Valdano, pero nuestra realidad es hablar del fútbol desde lo más profundo de nuestro corazón, no desde una mansión madrileña.
1: El fut es la única pasión que tengo desde la infancia.
22: Creo que varias personas sienten lo mismo.
1: La música me cautivó al empezar la adolescencia, empecé a escribir por ahí de los 15, y no fui a acampar al bosque hasta que tenía casi 20 años. Pero si aviento un hilo lo más atrás que puedo en mi memoria, el fútbol ya estaba ahí. En mi hermano siendo portero en el jardín de la casa, en el recuerdo vago de un gol de las Chivas, o en los nervios antes de mi primer partido interescolar. Por eso, para el primer capítulo de Las cosas que da el fútbol, quisimos hablar con personas que no están sesgadas por los prejuicios y las decepciones.
5: Personas que probablemente no tienen conciencia de las multipropiedades en el fútbol mexicano,
4: de las violaciones de derechos en Qatar, ni de los planes de la Superliga.
5: Y no es que vivan debajo de una piedra,
4: es que están viviendo su primavera personal y, por lo tanto, una primavera del fútbol.
1: Empezamos con Miguel. Él es hijo de mamá mexicana y papá griego.
22: Además, nació en Inglaterra.
1: Así que tiene 3 pasaportes.
22: O 4, si contamos el fútbol.
6: My name is Miguel Dachos, and I am 10 years old. I've played football since I was 3. What I like about it is that it's fun and you get exercise. What I like watching about it is it gets very entertaining to watch.
1: Miguel tiene 10 años y juega desde que tenía 3. Para él, lo mejor de jugar fútbol es que es divertido y un buen ejercicio.
22: Y lo que más le late de verlo es que es muy entretenido.
7: ¡Esto es fútbol!
0: Miggy está viviendo su primavera futbolera de la mano de la selección femenil inglesa. Valentina también tiene 10 años, pero como buena mujer que es más abusada que Miguel.
7: El fútbol me empezó a gustar porque mi hermano lo jugaba y mi mamá me metió a clases de fútbol y me empezó a gustar, aunque al principio era malísima y en mi primer partido me agarraba de la mano de mi amiga para tirar y todas andaban haciendo vueltas de carro y la portera se enredó en la portería y nos ganaron como 25-0 y luego ya me volví más buena y empecé a meter goles y ahora ya soy súper buena en el fútbol. Lo que más me gusta del fútbol es jugarlo, pero también que hay como equipos rivales como el Real Madrid y el Barça. Y también me gusta mucho jugarlo con mis amigas. Yo comparto el fútbol con mis amigas y algunos amigos y con mi familia.
1: Val va que vuela para tener una relación próspera y duradera con el fútbol.
22: Su hermano Fer es de una generación ligeramente mayor,
1: pero todavía tiene el sentimiento futbolero a flor de piel.
8: Yo no me acuerdo de cuándo, de que desde chiquito me gustaba el fútbol y lo jugaba. Y me acuerdo pues que empecé a ir a los Tigres porque me gustaban los felinos. Y me acuerdo que pues mi papá le a las Chivas, siempre le ganaban, aunque una vez en la final les ganaron y mi papá festejaba y mi mamá lo regañaba porque yo lloraba. Sí, es como un partido muy importante, como de México, una final o así, pues prefiero que jugar, pero normalmente prefiero jugarlo y así yo puedo meter goles y pues yo lo juego. Me gusta todo, me gusta meter goles, jugar partidos, jugar, verlo, el mundial, que en cada gol regalan becas y computadoras para los niños, y que hay equipos que tienen 14 Champions y equipos que tienen las mismas Champions que Nacho Fernández y todo.
9: Me llamo Gerardo Stahl y tengo 13 años. Juego fútbol desde preescolar 1 hasta primera primaria, pero lo dejé y lo volví a jugar como cuando tenía 10 años. Puedes jugar con tus amigos y como es deporte en equipo, pues juegas, te enojas y es competitivo. Tienes que ir a apoyar a tu equipo como a muerte. Tienes que ver los partidos, tienes que ver cómo está en la lista, si puede pasar Champions, si no, y cosas así.
10: Mi nombre es Pablo, de La Campa. Me gusta mucho el fut. Tengo 13 años. Empecé a jugar fut como a los, yo creo que como 3 años, 4 años. Luego lo dejé un rato y volví hace como un año y pues he jugado bastante. Lo que más me gusta del fut es jugarlo, pues que puedes jugar con todos tus amigos y hacer un buen equipo, meter padres goles, te la pasas muy bien. Y mi equipo favorito es la Juve o el Barça. Hay muy padres emociones, muchas veces malas emociones también. Entonces es un deporte muy padre para ver, en mi opinión. El fútbol me define bastante. Me gusta mucho y pues le tengo mucho cariño.
11: Me llamo Mercedes Escalante, tengo 13 años, juego en el Betis Academy. Pues a mí me gusta jugar fútbol mucho, me divierte, es una actividad que puedo hacer yo. Me siento orgullosa, me gusta hacerla porque a mi papá también le encanta jugar fútbol y me gusta que se sienta orgulloso de que juego fútbol. Juego fútbol desde que voy en segundo de primaria. Yo le voy al Real Madrid y pues me gusta ver mucho jugar porque es mucha adrenalina, mucho así de sí, anota, no, no. Y pues es mucho de aprender y seguir continuando, ¿no?
0: Acabamos de escuchar a las fuerzas básicas de las cosas que da el fútbol. Gracias, queridas y queridos jóvenes. Diego y yo ya tuvimos nuestra primavera de fútbol. Cada día se ve más distante, pero el verano vibra en momentos especiales, como cuando vemos jugar a Messi. Personalmente, siento que mi estación veraniega terminó cuando lo vi llorar en su despedida del Barça. Yo también lloré porque estaba desconsolada, pero no porque Leo fuera a cambiar de camiseta. A mi papá, con quien casi no me hablo, le acababan de diagnosticar otro cáncer. Van muchos y ya no sé cuál era ese, pero pintaba para ser el último. Yo estaba rebasada de trabajo, distanciada de personas importantes por la pandemia, y el punto es que la salida de Messi fue como un clavo en el ataúd de lo que yo conocía como modo de vida. Era el fin del mundo como yo lo conocía y había que navegar por uno nuevo, cosa que siempre asusta. Mientras escribo y grabo esto, el verano de mi vida está llegando a su fin, y creo que por eso siento que el invierno del fútbol está cerca. Pero antes de llegar ahí, me gustaría disfrutar estos últimos brotes verdes, estas lluvias y hasta una que otra tormenta. Ningún verano es para siempre, y menos cuando la FIFA mueve el mundial al invierno. Pero hay un otoño en el horizonte, y creo que de eso se trata esta serie.
1: Tal vez Sarita se refiere a que el fútbol es un espejo de la vida. Así lo vemos.
22: Y ese otoño del que habla es la estación que nos permite, por un lado, contemplar los días soleados del fútbol.
1: También nos da suficiente perspectiva para hablar de las noches difíciles y de ese panorama invernal
22: que, vaya broma del destino,
1: iniciará en un país de arena. Como dijo mi amiga, lo desconocido asusta, y como niños futboleros que somos, necesitamos que alguien nos diga que todo va a estar bien.
0: Sabemos que el fútbol cambia y nos cambia, pero nosotros también lo podemos transformar. Por eso proponemos una expedición a la realidad y al idealismo. En las cosas que da el fútbol, abordaremos las cualidades esenciales que nos enamoraron del deporte,
23: así como las problemáticas modernas que lo han convertido en un juego muy distinto al que tendemos a idealizar,
0: ya sea por herencia o por vivencia.
1: Sarita y yo somos dos aficionados que quieren reencontrarse con el fut. No somos periodistas deportivos ni miembros del Sistema Nacional de Investigadores, pero no se necesita hacerlo para intuir
22: que algo está cambiando y que no hay marcha atrás.
0: Ese reencuentro no tiene que ser idílico. Después de todo, nosotros también hemos crecido y tenemos nuestras red flags. El chiste es que estamos en disposición de encarar, reflexionar y hasta combatir algunas problemáticas que nos hacen sentir que cada vez es más difícil conectar con el fútbol.
23: Como el Liverpool, no vamos a caminar solos.
0: Fichamos a Pablo Ferri, valencianista de corazón, a Juan Meneses, hombre de Cruz Azul, a Santiago Garcés, que es necaxista, a Pía Gómez, que ay, es americanista, pero brilla tanto como esas luces que iluminan el Azteca. A Manuel, la gran M. Carrasco, un viejito carrascaloso que tiene una relación tirante con el fut. Y cerramos la alineación con Luis Fernando García, que es del Santos.
1: Nuestra expedición comienza aquí y se extenderá a lo largo de 7 episodios más. Los senderos del fútbol son muy vastos y no hay vuelo directo hacia un momento específico que lo haya hecho girar. Sin embargo, apostamos por identificar instantes con muchísima carga cultural,
22: emocional y hasta política.
1: Pequeñas postales de diferentes copas del mundo con las cuales podemos desgranar este sentimiento de que hay algo muy chueco en el juego moderno.
22: Pero que quizás se puede enderezar.
0: Las cosas que da el fútbol, se trata de explorar el fut desde otros ángulos. De verlo, a veces como espejo de la cultura, otras como agente de cambio.
23: También se trata de escucharnos a corazón abierto, pero con la cabeza fría.
0: No sabemos si el capitalismo será capaz de devorarlo todo. Parece que sí, pero si no nos hacemos preguntas, no habrá contrapesos.
1: Esta serie es acerca de recordar los instantes que nos enamoraron del fut.
0: De afrontar sus calamidades y su lado oscuro.
1: Para que juntos podamos desafiar
0: y volver a disfrutar
1: las cosas que da el fútbol.
24: 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Acabamos de escuchar Fútbol is Life. El guión y la narración son de Sara Herrera Landeros y Diego Morales. La grabación estuvo a cargo de Santiago Parra y las realizaciones de Carlos El Santo Domínguez. Y cerramos la alineación con José Antonio Martínez, quien estuvo al frente de la coordinación para Sopitas.com. Muchas gracias por escuchar Las cosas que da el fútbol. Hasta la próxima.

0: Escuchamos a Travis con Sing, temazo del álbum The Invisible Band del 2001. Sing es una composición de Frank Hill, pertenece al sello independiente y es otra de las cosas que da el fútbol.
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2: Uruguay no es grande por tamaño, es gigante por historia. Ha disputado 14 Copas del Mundo y ganó las primeras dos, 1930 y 1950. Dicen que también las de 1924 y 1928. Se dicen tetracampeones del mundo, pero hay un momento que define todo, el maracanazo. ¿Cuándo? Alcides Gilla silenció a Brasil frente a más de 200.000 personas. Desde entonces, Uruguay juega con algo distinto. Por sus filas pasaron guerreros como Diego Forlán y Luis Suárez. Clasificaron al 2026 con garra, como siempre, en cuarto lugar de la eliminatoria. Hoy dirigidos por un loco, Marcelo Bielsa, espera que Fede Valverde, Maxi Araujo, Rodrigo Bentancur, sigan con la garra charrúa. Porque Uruguay no negocia esfuerzo, no negocia orgullo, y cuando compite, nadie quiere enfrentarlo.
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3: ¿Qué tal? Continuamos con más información. Mediante su cuenta de X, la presidenta Claudia Sheinbaum convocó a la ciudadanía a acompañarla este sábado en el Monumento a la Revolución en la presentación de resultados de su gobierno. Escuchemos.
4: Mientras exista esa unión por la justicia, la democracia y la dignidad del pueblo, la transformación seguirá avanzando. 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
3: La alcaldía Coyoacán instaló una mesa interinstitucional para el rescate del lago del Parque Ecológico Guayamilpas, cuyos trabajos iniciarán el 8 de junio. El proyecto contempla acciones de limpieza, rehabilitación y recuperación ambiental del cuerpo de agua. Autoridades capitalinas y ambientales participarán en las labores de restauración. En información internacional, la ONU señaló que la regulación basada únicamente en la edad para limitar el acceso de niños y adolescentes a plataformas digitales es insuficiente. Indicó que estas medidas no abordan el problema de fondo relacionado con la seguridad en Internet. La organización pidió enfoques más integrales para proteger a los menores en el entorno digital. Y de nuestro almanaque, el 29 de mayo se conmemora el Día Internacional del Everest, fecha que recuerda el primer ascenso a la montaña más alta del mundo, realizado en 1953. La efeméride fue instaurada en 2008 por Nepal para recordar esta hazaña histórica del montañismo. Para Noticentro informa, Manuel Adauto.
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1: Hola, ¿qué tal? Muy buenas tardes. Qué gusto saludarle ya en este viernes 29 de mayo del año 2026. Yo soy Bianca Aguirre y a nombre de este gran y extraordinario equipo, como siempre, le damos la más cordial bienvenida. Muchísimas gracias, de verdad, por tomarse el tiempo y buscarnos en el cuadrante a través del 88.1 de FM. También estamos en el 1110 de AM.

0: la región. Al respecto, en un momento más, le presentaremos una nota especial de la Octava Noticias. Morena y aliados aprobaron en el Senado de la República los cambios a la reforma judicial para aplazar hasta 2028 la elección de juzgadores y extender el periodo de los magistrados electorales para una posible reelección. También incluyeron la injerencia extranjera como causal de nulidad de elecciones y crearon una comisión del INE para detectar narcoaspirantes, pero rechazaron que el narco sea motivo de anulación de elecciones. En un momento más, Yadira Rodríguez nos tendrá todos los detalles. México y Estados Unidos concluyeron con saldo positivo la primera ronda formal de revisión del T-MEC en medio de negociaciones clave sobre el sector automotriz, acero, aluminio y seguridad económica regional. Ambos países reafirmaron su compromiso con la integración productiva de América del Norte y ya preparan las próximas rondas de diálogo para los meses de junio y julio. Y en el plano internacional, el presidente Donald Trump anunció que este viernes tomará una decisión final sobre un posible acuerdo con Irán, en medio de la tensión por el programa nuclear iraní y el conflicto en Medio Oriente. Mientras tanto, Teherán ha mostrado reservas sobre los términos planteados por Washington. Así, arrancamos con la información.
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0: Dos de la tarde con 3 minutos. Qué gusto que nos esté acompañando ya en este fin de semana. Viernes es quincena. Y bueno, el día está muy bonito. Deseo de verdad que le esté yendo muy, muy bien. Y vamos a arrancar con el radar del reportero. Le cuento que la violencia contra mujeres y niñas sigue siendo alarmante. No solo en nuestro país, sino en toda la región. Los feminicidios van en aumento al grado de registrar, escuche esto, por favor, 11 fallecimientos al día, de acuerdo con organizaciones de observación en América Latina y el Caribe. Más información en la siguiente nota especial de Elia Almanza.
2: A pesar de los avances en la región para prevenir y erradicar la violencia de género, las legislaciones y políticas de prevención no solo han sido insuficientes, sino que están rebasadas frente a una crisis que se agudiza y sigue marcando la vida de cientos de miles de mujeres y niñas. De acuerdo con datos de la Comisión Económica para América Latina y el Caribe, CEPAL, así como del Observatorio de Igualdad de Género, en 2024 al menos 3.770 mujeres fueron asesinadas por razón de género en la región, lo que equivale a un promedio de 11 muertes diarias. Esto se traduce en un total acumulado de al menos 19.000 feminicidios registrados en los últimos 5 años. Las tasas más elevadas sobre violencia feminicida se observan en Honduras, Guatemala y la República Dominicana, seguidos por Puerto Rico, Cuba y Bolivia. Por otra parte, la tasa más baja se registró en Chile. Nuestro país, México, ocupa la 9ª posición entre los 17 países y territorios analizados, con una tasa de 1,3 casos de violencia feminicida por cada 100.000 mujeres en 2024. Comparte este nivel de tasa con Brasil, Costa Rica y Uruguay. Es la voz de María de la Luz Estrada, coordinadora ejecutiva del Observatorio Ciudadano Nacional del Feminicidio.
3: México es uno de los más graves porque los países no tienen la desaparición en la cantidad de mujeres asesinadas, puedes decir territorialmente, pero yo creo que México tiene violencias muy graves. Estamos hablando de feminicidios, pueden estar vinculados en trata, en otras cosas delincuenciales, ¿no?
2: El feminicidio es la expresión más extrema de las violencias contra las mujeres y niñas. Sin embargo, detrás de este se esconden múltiples formas de agresión que a lo largo de las últimas décadas cientos de redes y colectivos se han encargado de visibilizar.
3: México, se asesinan 10 mujeres diarias. Eso no ha bajado y de ahí nosotras en los casos podemos confirmar que más del 50% de estos asesinatos tienen características de feminicidas, ¿no? De maneras brutales de los cuales mujeres fueron asesinadas.
2: Frente a esta crítica situación, reina la impunidad y negligencia de las autoridades. La especialista alerta que en el caso de México, más allá de la ley en la materia y las políticas públicas, el problema es

0: estructural y persisten resistencias para investigar con perspectiva de género.
1: Persiste un patrón de impunidad y quiero decirlo en concreto es que las investigaciones ministeriales están carentes de perspectiva de género. ¿Eso qué significa? Pues una inadecuada clasificación jurídica de los hechos en las etapas iniciales de la investigación.
0: En la actualidad, 20 países y territorios de América Latina han incorporado el delito de feminicidio o muerte violenta de mujeres por razón de género en sus ordenamientos jurídicos.
1: La autoridad sigue las muertes violentas, las sigue clasificando como suicidios, accidentes y homicidios simples, aun cuando existen evidencias materiales que son incompatibles con dichas hipótesis.
0: Se sabe que las violencias están en todos los rubros. Está la violencia física, psicológica, económica y más reciente se ha enfatizado, pero no por ello nuevo, en la violencia vicaria y la violencia digital. Esta última, una de las que más preocupa en un mundo de interconexión e inteligencia artificial. La CEPAL ha puesto especial énfasis en la violencia digital como una antesala de la violencia feminicida. El acoso en línea y la difusión de imágenes íntimas funcionan ya como herramientas de control que aceleran y las trayectorias de riesgo en relaciones abusivas. Frente a esto, la Ley Olimpia e Ingrid en nuestro país ha sido no solo pionera, sino también referentes. Jessica Velarde es integrante de la organización Ciberguarmis, Mujeres Ayudando a Mujeres e impulsora de la Ley Olimpia en Bolivia.
2: Nosotras, y yo creo que cualquier país que requiera legislar en materia de violencia digital, ineludiblemente tiene que ver la Ley Olimpia, porque primero fue pionera y segundo además marca la ruta para visibilizar y ponerle nombre a esa forma de violencia que antes no tenía nombre.
0: En entrevista destaca que además de mencionar estas violencias, el valor radica en la mirada integral y estructural.
2: Esta mirada y esta lucha que tiene, digamos, un gran presente y es de avanzada, nos ha ayudado mucho, por ejemplo, en el caso boliviano a decir, no queremos una reforma penal, queremos una reforma integral. Y planteamos una ley integral que aborde la prevención, la protección y la sanción de estas formas de violencia, tomando en cuenta que no basta solamente con penalizar una conducta, sino tenemos que poner también otras miradas en el debate.
0: En este contexto, las activistas insisten en que las medidas de prevención en todos los tipos de violencias es fundamental y no olvidar que la mayor amenaza proviene del círculo íntimo. En 10 de 14 países analizados, más del 60% de los crímenes fueron cometidos por parejas o exparejas.
1: El tema de prevención sigue siendo un problema. Nosotras que acompañamos varias alertas de violencia de género, desde que se creó la Secretaría de la Mujer Federal en el país, que iba a ser la que ya iba a llevar todo lo de la alerta de violencia, hay 26 declaratorias en el país por violencias muy graves, como el feminicidio, la trata, desaparición, se pararon. Llevamos más de un año en estados que ya no se sesionó, se abandonó.
0: Lamentó que la nueva histórica Secretaría de la Mujer actualmente siga sin una titular. Para las especialistas, insistir en esto, prevenir el feminicidio no es solo un asunto de seguridad pública o leyes penales, sino que requiere un cambio de paradigma cultural que desmonte patrones patriarcales y garantice recursos financieros sostenibles para la protección y autonomía de las mujeres y niñas. Para Grupo Radio Centro informó Elia Almanza.
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3: 2:10, nos vamos a los temas legislativos. Le cuento que ayer, tras una sesión maratónica de casi 15 horas, marcada por intensos reclamos de la oposición al oficialismo, el Senado de la República aprobó los 3 dictámenes de reforma constitucional, los cuales contemplan la cancelación de elecciones ante cualquier intervención extranjera, la creación de una comisión especial para la detección de narcocandidatos y el aplazamiento del proceso electoral de juzgadores federales, abriendo además la posibilidad de que estos busquen la reelección. ¿Cómo transcurrió la sesión extraordinaria en la Cámara Alta? Yadira Rodríguez nos cuenta más en la siguiente pieza.
5: Echando mano de su aplanadora sin mover una sola coma y en menos de 24 horas, Morena y aliados en el Senado aprobaron las 3 minutas enviadas por la Cámara de Diputados. 18 minutos antes de la medianoche y tras 6 horas de debate dieron luz verde a la reforma judicial 2.0 que mueve a 2028 la elección del segundo bloque de juzgadores federales y le adelanta la Navidad a magistrados de la Sala Superior del Tribunal Electoral Federal que no solo tendrán un año más en el cargo, sino que podrán buscar la reelección, lo que enfrentó a morenistas y oposición. Hablan Emanuel Reyes de Morena y Francisco Ramírez del PAN.
6: Será el pueblo quien determine si Mónica Soto, si Felipe Fuentes y si Felipe de la Mata han actuado bien. Estoy seguro que si ellos deciden presentarse a las urnas, les irá muy bien, exceptuando, por supuesto, a Reyes Rodríguez, que siempre vota con ustedes, con las y con los conservadores.
7: Otra vez meten temas por la puerta de atrás como chicana, como albazo, como premio al acallismo institucional. Esta norma tramposa es un premio a la lealtad al régimen y no al ejercicio de ningún derecho.
5: Ya entrados en el debate, los casos Chihuahua y Sinaloa llegaron al pleno. Panistas pasaron a tribuna portando playeras de apoyo a la gobernadora Maru Campos. De paso, un perchero repleto de playeras guindas con la leyenda Yo con Rocha, Narco Morena. Retaron a los morenistas a que pasaran por una de ellas. Habla el coordinador de la bancada, Ricardo Anaya.
8: No hubo uno que se venga a poner la playera de Yo con Rocha, porque les avergüenza tener un narcogobernador. Nosotros sí nos ponemos la playera, porque a mucha honra en Chihuahua no se pacta con el crimen organizado.
5: La respuesta vino de la morenista Malú Micher.
9: Yo con Maru, sí, pero al bote, ahí van a dar. ¿Verdad que sí? A ver, yo con Maru, con la CIA, yo con Maru, con la injerencia, yo con Maru violando la soberanía.
5: La versión 2.0 de la reforma judicial se turnó de inmediato a los congresos locales y en una tercera sesión extraordinaria se aprobó incorporar como causal de nulidad de una elección la injerencia o intervención extranjera. Así defendió la propuesta el morenista Óscar Cantón.
10: Que en México las elecciones las decida el pueblo y nadie más.
5: La respuesta vino del emecista Luis Donaldo Colosio.
11: Y resulta francamente difícil tomarse en serio una reforma constitucional que invoca la soberanía electoral para protegerse de una editorial extranjera, mientras guarda silencio frente a las balas que sí están definiendo elecciones en territorio mexicano el día de hoy.
5: Esta reforma también fue turnada a los congresos locales. Pese a que se habían comprometido a no brincarse el proceso legislativo, con dispensa de todos los trámites pasó directo al pleno la discusión de las reformas para crear una comisión de consejeros del INE que fungirán como un detector de narcoaspirantes a cargos públicos. Estas reformas fueron turnadas al Ejecutivo para su publicación y entrada en vigor. El periodo extraordinario en el Senado se clausuró informando de la reincorporación del morenista Enrique Insunza a sus funciones luego de que prácticamente 15 horas antes informó que se ausentaba el cargo para que su suplente Omar López, ahijado del gobernador con licencia de Sinaloa, entrara en funciones para votar las reformas. Informó para Grupo Radio Centro Yadira Rodríguez.
3: Muchas gracias a Yadira Rodríguez y mientras tanto le cuento que Ricardo Monreal, coordinador parlamentario de Morena en la Cámara de Diputados, precisó hoy que las reformas constitucionales quedarán aprobadas en los congresos locales entre hoy y mañana. Y este viernes el Congreso de Oaxaca aprobó por mayoría la minuta en materia de nulidad de elecciones por intervención extranjera, mientras que el Congreso capitalino avaló hace unos instantes la minuta en materia de reforma al Poder Judicial.
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3: 2:15 PM. Vamos a la entrevista de este viernes. Le cuento que en medio de la polémica generada por la reforma judicial y los cambios aprobados en materia electoral, que han desatado críticas por la posibilidad de que magistrados del Tribunal Electoral puedan permanecer más tiempo en el cargo, hoy vamos a conversar con Sergio Gutiérrez Luna. Él es vicepresidente de la mesa directiva de la Cámara de Diputados y uno de los principales impulsores de esta reserva legislativa que ha abierto un debate nacional sobre reelección, autonomía judicial y también equilibrios democráticos en nuestro país. ¿Cómo está, diputado? Bienvenido, buenas tardes.
12: Hola, ¿qué tal? Buenas tardes, un gusto saludarte.
3: Gracias, qué amable, diputado. Cuéntenos, por favor, ¿por qué presentar esta reserva en un tema tan delicado y además hacerlo prácticamente al final de la discusión legislativa?
12: Bueno, a ver, un poco de contexto. En el 2024 que hicimos la reforma al Poder Judicial, ahí se preveía que quienes estaban en sus cargos, ministros, magistrados y jueces, podían participar en la elección. Y así fue. Muchos jueces, ministros y magistrados participaron. Algunos fueron electos, otros no. Y muchos están en funciones el día de hoy. En aquel momento no entraron en esta elección una parte de los magistrados electorales que están en sala superior del Tribunal Electoral. Entonces, lo que hicimos nosotros ahora fue proponer para que hubiera igualdad de circunstancias entre lo que aprobamos el 24 y lo que aprobamos ahora, para que todos los integrantes del Poder Judicial hubieran tenido la oportunidad de participar. Ahora, ¿qué se ha dicho? Que se les extendió el cargo y que van a durar X tiempo, y la verdad es que no es así. Lo único que se hizo es que puedan, en todo caso, si ellos así lo deciden, participar en la elección del Poder Judicial de 2028. Pero además los tiene que elegir la gente en una elección nacional. Un tema que, pues, es algo donde ahí pueden suceder muchas cosas y la gente determinará a qué persona elige. Entonces es simplemente la posibilidad de que puedan participar.
3: En este sentido, diputado, ¿qué le respondería usted a quienes consideran que esta modificación representa un traje a la medida para beneficiar a magistrados específicos?
12: Que no es así, que simplemente al homologar lo que ya se había aprobado en el 24, donde muchos integrantes del Poder Judicial participaron, lo que estamos haciendo es que sea el mismo criterio para todos y que no haya unos que tengan un trato diferenciado a lo que aprobamos en el 24. Ahí en la sesión de antier propuse esta reserva y hubo otras personas que propusieron reservas sobre otros temas. En realidad fueron tres reservas. Las reservas son, digamos, pequeñas modificaciones que se hacen a la ley que se está discutiendo. Se hacen algunos ajustes y esto es algo normal, una práctica normal. Entonces yo le diría a las personas que pueden pensar eso que en realidad lo que se hizo fue dar piso parejo para todos los que integran el Poder Judicial. Y en esta reforma, donde hicimos varios ajustes que tienen que ver con la fecha de la elección, cómo van a quedar las boletas, reducir el número de candidatos, que los comités técnicos puedan tener una coordinación entre ellos, también entró esta adición que viene a, digamos, regularizar lo que habíamos empezado a reformar desde el 2024.
3: Diputado, en este sentido, la oposición acusa que esta modificación podría generar conflictos de interés, ya que los magistrados que resolverán futuras contiendas electorales podrían haber sido beneficiados directamente por la mayoría legislativa actual. En este sentido, le pregunto, diputado, ¿esta reforma fortalece realmente la democracia o concentra aún más poder político sobre los órganos electorales?
12: Mira, yo creo que ni una ni otra. Finalmente lo que viene a hacer es a darle, digamos, homogeneidad a un criterio que ya se había establecido en el 2024 y finalmente quienes van a tener la última palabra van a ser los ciudadanos, quienes en todo caso elegirán a la persona o a las personas que deban integrar no solo ese tribunal electoral, sino también la mitad de los jueces y magistrados que habrán de ser elegidos en el 2028. Es decir, no es un tema ni siquiera de los diputados, sino finalmente de la gente.
3: En este sentido, diputado, ¿por qué permitir que magistrados actualmente en funciones puedan competir pues otra vez y no establecer una prohibición clara para evitar suspicacias?
12: Como no han tenido ellos la oportunidad de participar en una elección, así sucedió en el 2024. Ministros, jueces y magistrados que no habían participado en una elección, se les dio la posibilidad de participar en una elección. Y a partir de eso ya queda prohibido la reelección.
3: Bien, diputado, ¿hubo presión interna dentro de Morena o del gobierno federal para sacar adelante esta reserva?
12: No, mira, a ver, en Morena hubo opiniones diversas. Una de ellas fue la del diputado Ramírez Cuellar. Él expresó una opinión diversa. En Morena, la verdad es que es un partido con mucha pluralidad y donde cada quien tiene la libertad para expresar sus opiniones. Y hubo, digamos, diversidad de opiniones. Y eso justamente le da legitimidad y riqueza a las decisiones que tomamos, porque en Morena, pues nadie está limitado para decir lo que piensa o lo que considera.
3: Diputado, ¿usted estaría dispuesto a reconocer que quizá faltó mayor discusión pública y parlamento abierto antes de aprobar un cambio de esta magnitud?
12: Bueno, a ver, la verdad es que se hicieron algunas modificaciones y en el tema de práctica parlamentaria, muchos ajustes se van, digamos, construyendo incluso a veces sobre la discusión en el pleno. Así sucede con las reservas. Se hizo otro ajuste, por ejemplo, que tiene que ver con que las secciones de la Suprema Corte ya no sean, digamos, obligatorias, sino potestativas, y la Corte pueda decidir si las activa o no. Esta determinación también se, digamos, valoró durante el transcurso de la sesión y fue una reserva más que se aprobó. Es decir, es una práctica parlamentaria normal.
3: Bien, también le quiero preguntar, ¿le preocupa que esta decisión termine afectando la credibilidad de la elección judicial del 2028?
12: Yo no veo por qué. Finalmente, la gente con los votos es la que decide, no otras personas ni los órganos. Quienes van a ganar en la elección del 2028 serán las personas que obtengan más votos. Y finalmente, como así ha sucedido en las elecciones políticas, la que tendremos el 2027, lo que hemos impulsado en Morena siempre ha sido que la democracia prevalezca y que la gente decida y exprese su opinión en las urnas.
3: Bien, finalmente, diputado, ¿algo que le gustaría agregar de este u otro tema que no le haya preguntado?
12: Bueno, nada más agradecerte el espacio, decir que lo que aprobamos estos dos días en la Cámara de Diputados, esta reforma al Poder Judicial, la reforma para prever que se pueda anular una elección si hay una intervención extranjera y una comisión para que el INE pueda consultar a las autoridades sobre los antecedentes de los posibles aspirantes de los partidos, son reformas que vienen a fortalecer el sistema democrático. Que lo que estamos buscando desde Morena siempre ha sido que haya mejores condiciones de participación y finalmente la gente es la que tomará la decisión.
3: Bien, pues ahí lo tenemos. Muchísimas gracias por haber platicado hoy con nosotros, diputado Sergio Gutiérrez Luna, vicepresidente de la Cámara Baja. Gracias por haber estado hoy con nosotros.
12: Muchas gracias. Un saludo.
3: Gracias. Un abrazo.
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3: Y ya son las 2:24. Vamos a dar un giro a la información. Le cuento que con el compromiso de generar certidumbre para la inversión y la preservación de empleos en el sector exportador, concluyó en nuestro país la primera ronda de negociaciones formales rumbo a la revisión del T-MEC. En un comunicado, la Secretaría de Economía señaló que México reiteró que la fortaleza del acuerdo reside en la integración de sus cadenas de valor, así como en las reglas que han hecho que América del Norte, la plataforma manufacturera más competitiva del mundo. Al respecto de las reuniones con la representación comercial de Estados Unidos, habló Marcelo Ebrard, titular de la dependencia. Vamos a escucharlo.
13: Hablamos de reglas de origen, hablamos del sector automotriz, cómo competimos con los países de Asia y otras regiones del mundo, y cómo podemos integrarnos más y mejor, entendernos mutuamente. Hubo muchos detalles, mucho trabajo atrás de esto, y hubo una muy cordial conversación. Los siguientes pasos son: el 16 de junio tenemos que ir a Washington, nos corresponde la segunda ronda que vamos a tener, y ya tenemos prevista la del 20 de julio, que va a tener lugar aquí en México.
3: Y en más temas económicos, le cuento que el Gobierno de México y la iniciativa privada firmaron este viernes en Palacio Nacional la renovación del paquete contra la inflación y la carestía, el PACIC. Durante el encuentro, los representantes del sector empresarial refrendaron su disposición para seguir participando en el acuerdo voluntario, especialmente ante un panorama internacional adverso que ha disparado los precios de diversos productos y combustibles. Por su parte, Edgar Amador, secretario de Hacienda y Crédito Público, informó que ya se revisan propuestas para sumar nuevos productos al PACIC y ampliar sus beneficios. Por su parte, la presidenta Claudia Sheinbaum resaltó la importancia de esta estrategia y agradeció el respaldo de los empresarios para proteger la economía de las familias más vulnerables. Vamos a escucharla.
14: Si no hubiéramos hecho nada, la inflación probablemente estaría en 10-12%. Y no hay nada que le haga más daño a la economía y particularmente a las familias de menos recursos que la inflación, porque pues representa adquirir menos y afectar la vida familiar. Entonces, cuando nos ponemos de acuerdo, es muy importante. Como he dicho, a veces no estamos de acuerdo en unas cosas, en otras, y no pasa nada. Afortunadamente vivimos en un país democrático y queremos que así siga siendo. Pero lo más importante es cuando nos ponemos de acuerdo. Y el día de hoy celebro, de verdad celebro, este esfuerzo que están haciendo por permitir que las familias mexicanas puedan seguir teniendo acceso a productos a buen precio.
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3: Y siguiendo con esta línea, le cuento que en el mercado cambiario, este viernes el dólar se vende en 17 pesos con 63 centavos. A la compra se ubica en 16 pesos con 50 centavos en promedio. Mientras que el euro alcanza hasta el momento los 20 pesos con 84 centavos a la venta y 18 pesos con 53 centavos a la compra. Por su parte, el centenario se vende en 107.800 pesos y se está comprando en 89.500 pesos. En tanto que la onza Libertad de Plata se cotiza a la venta en 1.675 pesos y en 1.245 pesos a la compra.
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3: 2:28 PM. Vamos con Hugo Maguey, director de Veraz, quien como cada viernes nos comparte un análisis de los temas que requieren una mirada más cercana y nos muestra una perspectiva de la realidad. Como siempre, un gusto saludarte, Hugo. Cuéntanos. Buenas tardes.
15: Buenas tardes, Bianca, y un saludo a la audiencia de Radio Centro Noticias. Esta semana se hizo viral una imagen en la que supuestamente Estados Unidos ofrece 15 millones de dólares por información que lleve a la captura del gobernador con licencia Rubén Rocha Moya. La imagen no es real, fue hecha digitalmente y no es necesario usar alguna herramienta para darse cuenta, pues la encargada de emitir este tipo de alertas no es el Departamento de Estado, sino la DEA o el FBI, además que este tipo de imágenes están diseñadas para confundir a los usuarios. El gobernador de Querétaro, Mauricio Curi, dijo en un video que publicó en su cuenta de X este 25 de mayo que vetó la ley de identidad de género aprobada en abril por el Congreso de ese estado porque permite a niñas, niños y adolescentes cambiar su identidad de género, pero esto es falso porque la ley solo menciona adultos, es decir, mayores de 18 años. Circulan en redes teorías de la conspiración sobre que el sarampión fue un distractor y que el ébola y el antivirus también son distractores para desviar la atención de temas como la economía y los casos de políticos acusados de tener ligas con el narco. Pero esto no es así. En efecto, hace unos meses la atención estaba centrada en el sarampión, el número de casos, las zonas de más riesgo y campañas de vacunación. Pero que ya no se hable de ello no quiere decir que ya no exista. La agenda pública cambia todos los días por decisiones de medios, redes sociales y gobiernos. Las enfermedades siguen ahí, aunque ya no sean tendencia. Por eso, antes de compartir teorías sin pruebas, hay que verificar la información. Esta semana en la mañanera se cuestionó a la presidenta Sheinbaum por qué no se detuvo a Rubén Rocha Moya pese a los reportes sobre una posible ficha roja de Interpol. Pero es importante entender cómo funciona realmente este mecanismo. Una ficha roja no es una orden de captura automática ni obliga a un país a detener a alguien de inmediato. Se trata de una solicitud internacional para localizar provisionalmente a una persona con fines de extradición. Cada país revisa si esa solicitud cumple con sus propias leyes y si existen pruebas suficientes para proceder. Incluso el propio gobierno mexicano explicó que aunque exista una ficha roja, primero intervienen la Cancillería y la Fiscalía para analizar el caso. Muchas gracias, Bianca, y que tengan un excelente fin de semana.
3: Igualmente para ti, Hugo Maguey. Son las 2 de la tarde con 31 minutos. Es momento de marcar la primera pausa de este viernes. No se vaya, todavía hay más información para usted.
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11: Dos de la tarde con 35 minutos. Ya estamos de regreso aquí en la octava noticia. Soy Bianca Aguirre y le cuento que se cumple el quinto día de plantón en inmediaciones del Zócalo capitalino. Por ello, es momento de irnos a las calles de la Ciudad de México con mi compañero Óscar Lara, porque se están registrando una movilización más de la Coordinadora Nacional de los Trabajadores de la Educación. Óscar, ¿cómo estás? Buenas tardes. Cuéntanos.
12: ¿Qué tal, Bene? ¿Cómo estás? Un gusto saludarte aquí en el auditorio. Muy buenas tardes, exactamente. En el quinto día por parte de la Coordinadora Nacional de Trabajadores de la Educación, pues estas movilizaciones, pero la buena noticia es que se reanudan las negociaciones, la mesa de diálogo entre la Secretaría de Gobernación, también autoridades federales y la coordinadora. Pues por eso que se está, pues ya una mesa de diálogo y está prácticamente una comisión al interior de esta Secretaría de Gobernación, en la cual también se encuentran a las afueras esta movilización por parte de los maestros de la coordinadora, los cuales salieron aproximadamente entre 9:30 y 10 de la mañana hacia estas inmediaciones de la Secretaría de Gobernación. La buena noticia, se encuentra abierto el eje 1 Poniente en su tramo Bucareli, simplemente se encuentra cerrado la calle de Abraham González y también General Prim. Son esta parte la que se encuentra con presencia de manifestantes que salieron de su campamento los maestros de la coordinadora, y se encuentra abierto el eje 1 Poniente en su tramo la avenida Bucareli. Se espera que salga la comisión con un resultado en las próximas horas, por lo cual vamos a estar muy atentos para Radio Centro Noticias exactamente y darle información sobre estas posibles movilizaciones que continúen o si es que ya se llega a un arreglo por parte de la coordinadora y la Secretaría de Gobernación. El reporte que tenemos, Bianca.
11: Así es, Óscar Lara, y es que se requiere con urgencia, ya que Gerardo López Becerra, presidente del Consejo para el Desarrollo del Comercio en Pequeño, bueno, pues lo estaba escuchando y estaba él comentando que, bueno, pues obviamente sin ventas no se pueden pagar las rentas de más de 10,000 negocios que se están viendo justamente afectados. Hay más de 30,000 trabajadores y estamos nada más y nada menos, querido Óscar Lara, que a 13 días de que inicie el Mundial, y fue la misma gente quien ha amagado con realizar estas movilizaciones y bloqueos, así que urge un resultado, una respuesta efectiva que, bueno, pues pueda convenirles y que también puedan liberar las calles de la Ciudad de México. Por supuesto, un tema del que seguimos al tanto. Gracias, como siempre, Óscar.
12: Seguimos pendientes, Bianca.
11: Buenas tardes.
10: Estados.
11: las 2:38 PM. Vamos a iniciar este recorrido nacional en Michoacán, donde ayer se registró una jornada de violencia en el municipio de Cotija, en los límites con Jalisco. Y es que grupos antagónicos del crimen organizado protagonizaron un enfrentamiento que paralizó las carreteras ante los bloqueos con vehículos quemados y la colocación de ponchallantas. Por su parte, el gobernador Alfredo Ramírez Bedoya confirmó el despliegue de un operativo interinstitucional en la zona. Cabe destacar que no hubo reporte de personas heridas o fallecidas, ni tampoco detenidas. Y ahora viramos a Nuevo León, donde en las últimas horas fueron desplegados una serie de operativos de seguridad para desmantelar redes de huachicol. Hoy la Fiscalía General de la República informó sobre el aseguramiento de más de 1 millón de litros de hidrocarburo en el municipio de Cadereyta. Y justamente para conocer el panorama completo, nos enlazamos con Aarón Giner, nuestro corresponsal en la entidad. ¿Cómo estás, Aarón? Cuéntanos. Buenas tardes.
10: Buenas tardes, Bianca, te saludo con mucho gusto, como siempre, y un afectuoso saludo a todos los radioescuchas que nos oyen en este momento. Les informamos, como bien lo mencionas, desde el estado de Nuevo León, y les damos una actualización sobre estos operativos contra el huachicol en la región que se han estado presentando desde el día de ayer. Como hoy, el día de hoy por la mañana también se registró este operativo coordinado que involucró a diversas dependencias federales, así como la Fiscalía General de la República y la Secretaría de Seguridad y Protección Ciudadana. Lograron el aseguramiento de más de 1 millón de litros de posible hidrocarburo en un predio ubicado en el municipio de Cadereyta, como bien lo mencionabas. La acción contó con el apoyo de la Secretaría de la Defensa Nacional, así como la Guardia Nacional, según informaron en un comunicado emitido el día de hoy. De acuerdo con información oficial, gracias a labores de inteligencia, se identificó un predio presuntamente utilizado para el almacenamiento ilegal del combustible. La diligencia de este cateo estuvo bajo la conducción del Ministerio Público de la Federación, adscrito a la Fiscalía Especializada de Control Regional en el estado de Nuevo León, y fue ejecutada por elementos de la Policía Federal Ministerial y peritos de la Agencia de Investigación Criminal. El operativo se realizó en un inmueble ubicado sobre el libramiento Alfonso Martínez Domínguez, donde las autoridades incautaron aproximadamente 671 mil litros de posible hidrocarburo, así como 400 mil litros de líquidos de color negro y amarillo, presuntamente relacionados con el procesamiento o almacenamiento de combustible ilícito. Además, también pues se aseguraron diversos tractocamiones, autotanques, dolis, más de 400 cubitanques, silos de almacenamiento vertical, un remolque de plataforma, motobombas, bastantes cosas que se incautaron en este predio, y todos estos objetos y el inmueble pues quedaron a disposición del Ministerio Público de la Federación, que continuará con las investigaciones, esto para determinar responsabilidad y ejercer acción alguna penal en contra de quienes resulten responsables. Este aseguramiento pues representa uno de los operativos más significativos en la región y refuerza la estrategia federal para combatir la venta y almacenamiento ilegal de hidrocarburos en Nuevo León y en otras entidades del país. Hasta aquí mi reporte, Bianca.
11: Mismo que te agradecemos, Aarón Giner, te mando un fuerte abrazo.
10: Gracias, estaremos atentos a lo que se vaya a seguir presentando en torno a este caso. Que tengan una excelente tarde.
11: Igualmente, gracias.
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11: Dos de la tarde con 42 minutos. Acompáñeme a dar una vuelta por el mundo. Iniciamos con Medio Oriente. Le cuento que de acuerdo con el diario estadounidense The New York Times, la reunión de este viernes entre el presidente de Estados Unidos, Donald Trump, y su equipo de seguridad concluyó sin una decisión final sobre la guerra con Irán. El medio de comunicación también detalló que el encuentro realizado en la Casa Blanca, y que habría durado al menos 2 horas, ayudó a definir varios asuntos, sin embargo, nada formal. Y es que a través de su cuenta de Truth Social, el presidente de Estados Unidos, Donald Trump, informó esta mañana sobre el encuentro. En la publicación, Trump reiteró que la República Islámica debe comprometerse a no poseer jamás un arma nuclear ni una bomba atómica, y que el Estrecho de Hormuz debe abrirse de inmediato, esto sin cuotas de tránsito. Además, afirmó que su gobierno gobierno, en coordinación con el Organismo Internacional de Energía Atómica, extraerán el uranio altamente enriquecido de Irán para su destrucción. Y seguimos en Estados Unidos. Escuche esto porque qué tema, de verdad qué tema. El gobierno del presidente Donald Trump retomó su retórica contra los migrantes, comparándolos, escuche esto, con extraterrestres. En su post colocó el link de una página web en la que se lee lo siguiente. Se lo voy a decir textual. Han estado caminando entre nosotros, viviendo en nuestros barrios e interactuando en nuestra vida diaria. Han comprado en las mismas tiendas, asistido a las mismas clases que nuestros hijos y llevado una vida humana aparentemente normal. Incluso en su página de X, la Casa Blanca, publicó un video hecho con inteligencia artificial, donde una nave abduce a una persona encapuchada y la lleva de un lado al otro de la frontera. Bueno, concluimos en Rusia. El presidente de ese país, Vladimir Putin, rechazó este viernes que el dron que se impactó en Galati, Rumania, cerca de la frontera con Ucrania, pertenezca a sus fuerzas militares. Y es que al ser cuestionado sobre los combates con Ucrania desde Kazajistán, el líder ruso aseguró que es imposible dar una fecha exacta de cuándo finalizarán los enfrentamientos con Kiev. Incluso detalló que las conversaciones para alcanzar un acuerdo de paz se encuentran en pausa. Y es que apenas ayer, el secretario general de la Organización de las Naciones Unidas, Antonio Guterres, advirtió que de no cesar inmediatamente la guerra en Europa, se podría desencadenar una escalada fuera de control. Además, denunció que desde febrero del 2022, el conflicto ha provocado más de 15.000 muertes y que entre las víctimas se contabilizan más de 800 niños. Son las 2 de la tarde con 45 minutos. Es momento de marcar otra pausa. No se vaya, ya vienen los deportes.
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20: Portugal. 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
11: Dos de la tarde con 49 minutos. Vamos a los escenarios con Edgar Estrada.
3: Pablo Perroni protagoniza y produce una obra de teatro intensa, propositiva, que genera diálogo, invita a la reflexión, a colocarse en posturas inimaginables para tomar decisiones con personajes cercanos. El esposo de Daniel, que extiende su temporada en el Foro Lucerna, domingos y lunes de todo junio. Esto comentó para Radio Centro Noticias.
24: Es este tipo de obras que me gusta, ¿no? Que sorprenden al espectador, que te van llevando y te dan una vuelta completa sin que te des cuenta, y cuando es, ¿no? Cuando te das cuenta ya estás completamente invertido y inmerso en los personajes, en la historia, y eso es lo que ha sucedido con esta obra. La verdad es que efectivamente llevo ya algunos años dándome la tarea de buscar estas historias, estos textos que tienen algo que decir, que retratan, pues específicamente, ¿no? La vida siendo parte de la comunidad LGBT y Q+, que son historias, pues yo considero que son importantes, que son entrañables.
3: Una obra llena de matices.
24: Realmente es una obra que está muy, muy, muy bien escrita, ¿no? Como quien hizo un gran trabajo en retratar a estos personajes, y además la historia, la manera como te va llevando, pareciera que son dos obras distintas, ¿no? Al principio la gente en verdad se divierte y se ríe y los personajes son entrañables, conectas y te involucras y te importan.
3: Y también regresa Pablo Perroni con otra obra los viernes y sábados.
24: Pues vamos a reestrenar Fucking Men, lo cual también me tiene muy emocionado porque la temporada pasada, que terminamos de hecho a principios de este año, nos fue increíble, fue una obra que conectó muchísimo con la gente. Es una versión moderna de La Ronda, traída al mundo gay contemporáneo.
3: Y esta mañana la secretaria de Cultura, Claudia Curiel de Icaza, presentó con la presidenta Claudia Sheinbaum una versión especial de la canción La Niña Futbolista, interpretada por la cantante Julieta Venegas, junto con un ensamble coral integrado por jóvenes del Conservatorio Nacional de Música.
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11: 2:51 PM y justamente es momento de irnos a lo mejor de la información deportiva con Luis Castillo. ¿Cómo estás, Luis? Bienvenido, adelante.
25: Hola, ¿qué tal? Qué gusto saludarles. Vamos con la información deportiva en este viernes. En información de la selección mexicana, este sábado el Tri tendrá su penúltima prueba de la Copa del Mundo. El rival del combinado nacional será Australia y previo a este partido todos los seleccionados tuvieron conferencia de prensa en donde destaca Guillermo Ochoa, que aseguró que competirá para poder jugar en su último mundial y en caso de no ser así apoyará al grupo en lo que se necesite. También Alexis Vega habló de su caso, él lo mismo que Edson Álvarez, siguen asegurando que están al 100%. En la NBA continúan las finales de la conferencia, en donde ayer los Spurs de San Antonio vencieron 118-91 al Thunder de Oklahoma. Con esto, el juego 7 y último de esta serie se va a llevar a cabo este sábado, en donde el ganador accederá a las finales, en donde ya los esperan los Knicks de Nueva York. Y en el tenis continúan las sorpresas en Roland Garros. Ayer en la segunda ronda, Jannik Sinner quedó eliminado, y hoy en la misma, Novak Djokovic se despidió de Francia. El tenista serbio había ganado los primeros dos sets ante Joao Fonseca, pero cayó en los siguientes tres parciales para irse eliminado. La información deportiva, que pasen un excelente fin de semana.
4: Resumen final.
11: Le cuento que la audiencia de impugnación contra la gobernadora de Chihuahua, María Eugenia Campos, fue diferida para el próximo 2 de junio. Esto debido a la inasistencia del senador morenista Javier Corral. Recordemos que este proceso penal deriva de una denuncia interpuesta por el legislador, esto por el presunto delito de secuestro y abuso de autoridad en su contra. Este viernes, afuera de los juzgados del Reclusorio Sur, aquí en la Ciudad de México, el abogado de Maru Campos, Roberto Gil Suart, acusó a Javier Corral de ser favorecido por las autoridades. Aquí su voz.
5: Pues es muy clara la línea política, es muy clara la coordinación, es muy clara la confianza que le tiene Javier Corral a Ulises Lara. Es muy clara la comodidad, como que se siente cómodo ahí integrando esta carpeta de investigación, como sabe que la nueva fiscal no se iba a prestar y no se prestó a ningún tipo de favoritismo, se la quiere llevar, y se la quiere llevar a la Fiscalía General de la República, se la quiere llevar ahí donde está Ulises Lara, para que ahí, desde ahí, mantengan este hostigamiento permanente a la gobernadora Maru Campos.
11: Jay Clayton, fiscal federal de Distrito Sur de Nueva York, solicitó hoy que la audiencia inicial de Gerardo Mérida Sánchez, exsecretario de Seguridad de Sinaloa, acusado de vínculos con el narcotráfico, sea el miércoles 3 de junio, originalmente programado para el lunes primero. Según documentos judiciales, también estaría ante la jueza Catherine Polk Feila los días 4, 5, 10, 11 o 12 de junio. Y en otros temas, le cuento que Mario Delgado, secretario de Educación Pública, reiteró hoy su llamado al diálogo a los estudiantes del Instituto Politécnico Nacional que se encuentran en paro. Aseguró que ya se trabaja con la Secretaría de Hacienda y Crédito Público para elaborar un plan integral que fortalezca la operación. Cabe señalar que entre las principales peticiones de los alumnos está la destitución de su director general, Arturo Reyes Sandoval, por presuntos actos de corrupción, además de la asignación de un presupuesto extraordinario. Aquí la voz de Mario Delgado.
7: Reconocemos y respetamos su derecho a la libre manifestación, pero no puede haber una cerrazón absoluta si existe una franca disposición para establecer una ruta que permita la atención y resolución de sus demandas. Resulta una gran paradoja que, a nombre de la libertad de palabra, se mantenga obstaculizada la operación del Canal 11, voz y patrimonio de la comunidad politécnica y un garante indiscutible de la libertad de expresión y de la vida democrática en nuestro país.
11: Y sobre las movilizaciones de la Coordinadora Nacional de Trabajadores de la Educación, hace unos minutos Rosa Isela Rodríguez, secretaria de Gobernación, posteó en su cuenta de X lo siguiente, se lo leo textual. Junto con el gobernador de Oaxaca, Salomón Jara Cruz, el titular de la Secretaría de Educación Pública, Mario Delgado, y el director del ISSSTE, Martí Batres, nos reunimos nuevamente con integrantes de la sección 22 de la CENTE para continuar el diálogo de la mesa tripartita en la búsqueda de acuerdos que beneficien a la comunidad educativa. Y un tribunal federal ordenó liberar a Jesús Alejandro Vera, exrector de la Universidad Autónoma del Estado de Morelos, investigado por el caso La Estafa Maestra. El juez determinó que la Fiscalía General de la República no acreditó la acusación de delincuencia organizada. Cabe recordar que Vera Jiménez fue detenido en noviembre del 2025 en el marco de las indagatorias del presunto desvío de recursos públicos del programa Cruzada Nacional contra el Hambre, implementado durante el sexenio del presidente Enrique Peña Nieto. Y el exgobernador de Quintana Roo, Roberto Borge, fue absuelto del delito de delincuencia organizada. Esto luego de ganar un juicio de amparo que interpuso ante la Fiscalía General de la República. Sin embargo, esto no significa una libertad absoluta para el exmandatario priista, ya que continuará el proceso judicial por lavado de dinero bajo la modalidad de prisión domiciliaria. Y de cara al inicio de la Copa Mundial de Fútbol 2026, los gobiernos de Estados Unidos, México y Canadá anunciaron una serie de medidas sanitarias para personas procedentes de África. Esto ante el aumento de casos de ébola y también para proteger a los turistas que visiten las sedes mundialistas. Desde nuestro país, ayer la compañía aérea Viva Aerobús anunció que implementará una restricción por 60 días a pasajeros que provengan de Uganda, el Congo y Sudán del Sur y que intenten ingresar a territorio nacional. Y finalmente le cuento que Andrés Manuel López Beltrán negó que su intención de buscar una diputación federal sea por el fuero constitucional. Cabe señalar que el senador priista Manuel Añorbe aseguró que López Beltrán quiere ser legislador para tener protección ante posibles investigaciones de Estados Unidos relacionadas con presuntos actos de corrupción y huachicol fiscal. Escuchemos la respuesta del morenista.
4: Yo no estoy de acuerdo con que haya fuero. Acuérdense que soy hijo de quien desaforaron, quienes ahora me acusan de estar buscando el fuero. Es muy sencillo, vamos quitando el fuero, a ver quiénes de los líderes de la oposición van a votar a favor de eso. Yo creo que iría en contra de sus intereses.
11: Son las 3 de la tarde en punto. Muchísimas gracias por habernos acompañado aquí en La Octava Noticias. Soy Bianca Aguirre. Le deseo que pase un gran fin de semana. Cuídese mucho, por favor. Disfrute de su familia y también de sus amigos. Y como siempre, ya lo sabe, un honor haberle informado.
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1: ¿Qué tal? Continuamos con más información. La calificadora japonesa.

0: en el país. La Fiscalía General de la República informó sobre el decomiso de más de 1 millón de litros de huachicol durante un operativo en Cadereyta, Nuevo León. En el cateo también fueron asegurados autotanques, tractocamiones y equipos de almacenamiento de combustible. Y en información internacional, el presidente ruso Vladimir Putin afirmó que es imposible fijar un plazo concreto para el fin de los combates en Ucrania. Aunque aseguró que la guerra se acerca a su final, el mandatario señaló que cualquier desenlace dependerá de la situación en el frente y de las negociaciones entre Moscú y Kiev. Para Noticentro informa Manuela Dauto.
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2: Bienvenidos, estamos arrancando el show de la Octava Sports en este viernes aquí en el Rose Bowl en Pasadena, California, donde este sábado la selección mexicana juega su penúltimo partido de preparación de cara a la Copa del Mundo frente a Australia. Ayer, y eso hay que avalarlo, un gran ejercicio que hace Soccer United Marketing con Federación Mexicana de Fútbol, poniendo a cada uno de los jugadores en spots para que pudieran dialogar absolutamente todos y cada uno, cuestionarlos, preguntarles, adularles, lo que quisiera la prensa, porque hoy hay una pluralidad, llamémosle así, que cada quien viene por su nota, unos a cuestionar, otros a adular, otros a aplaudir, otros a hacerse los jocosos o payasos, ¿no? Esas preguntas que no es periodismo, pero se viraliza. ¿Por qué te pintas el pelo güero? ¿Y por qué tus chinos son naturales o te haces la base? Pero bueno, esa es la clase de periodismo que tenemos aquí en la selección mexicana de fútbol. Asegurado el sold out aquí en el área de Pasadena, más de 75,000 aficionados que se darán cita. La última llamada, las conclusiones que tiene que sacar Javier Aguirre. Ayer Alexis Vega fue frontal, fue directo, él sigue diciendo que está bien. Edson Álvarez también dice que está bien. Hay ilusión de el tal Rangel por ser el titular. Sabe jugar su rol Francisco Guillermo Ochoa cuando le preguntamos 20 años después qué está haciendo aquí en la selección mexicana. Y así nos podemos ir, ¿no? Con cada uno de los jugadores que ayer hablaron. Hoy acá a las 6 de la tarde, tiempo del centro de la República Mexicana, le toca el turno a Javier Aguirre. Por lo pronto, el evento que estaba programado para llevarse a cabo al mediodía en el centro de alto rendimiento el lunes próximo ha sido cancelado. Hay información de que solamente se dará a conocer vía comunicado de prensa la lista de

Caracas la próxima semana, en donde seguramente ya Javier Aguirre tendrá que obligatoriamente dar muestras de lo que pretende con el equipo mexicano. Así que arrancamos desde el... Ese no es el Memorial, este es el Rose Bowl. En el Memorial Coliseum será el FIFA Fan Fest. Arrancamos el show de la Octava Sports.

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1: No es nada nuevo, sabemos que mencionan a Alexis siempre, pase algo bueno, pase algo malo, yo creo que siempre estoy en todos lados. Pero bueno, yo estoy muy tranquilo, muy feliz de poder estar acá, muy agradecido, yo creo que soy un privilegiado de poder estar acá otra vez peleando por un lugar en una Copa del Mundo. Y bueno, estoy muy bien, muy feliz, físicamente estoy bien, estoy cada día me siento mejor. He estado entrenando todos los días en la selección, no me he perdido ningún entrenamiento. La verdad es que estoy muy ilusionado de poder estar representando a mi país. Y bueno, te digo, yo estoy disfrutando el día a día, ver a mis compañeros que desde hace mucho tiempo no los veía, convivir con ellos siempre es grato. Y bueno, estoy con la ilusión a tope de poder estar en la lista final.
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2: ¿Qué pasa, mi querido Luis Enrique? Luis Enrique Alfonso.
3: ¿Qué tal, tocayo? ¿Cómo estás? No, yo pensé que ibas a hacer tu oli, oli, oli. Es viernes, ya viene el Mundial. Debes de estar más contento y animado que nunca. Cada día en este conteo, obviamente hay un mayor ánimo de parte de tu persona, tocayo.
2: Así lo es, tocayo. Pero es que, ¿sabes qué? Escuché a Alexis Vega... A mí te digo algo, me enoja. Y no escuchar a Alexis Vega como tal. Más bien, me enoja todo lo que hacen alrededor de Alexis Vega. Me quitan la ilusión, ¿sabes? ¿Por qué la prensa mexicana es tan carroñera, toca?
3: Porque le gusta la sangre, porque sabe que venden. Y yo creo que ha pasado un fenómeno en los últimos años. Y yo creo que mucha culpa, para tratar de repartirlo y entenderlo, viene desde la afición, porque si el aficionado no le gustaría lo que vende esta prensa carroñera, yo creo que no se vendería. Y siempre buscan en cada ciclo, te has dado cuenta que esto no sé cuándo va a acabar, pero cada 4 años hay como siempre un chivo expiatorio o alguien sobre el que se van encima. Y me parece que esto es esta vez le toca a Alexis Vega. Y más allá que ha sido un tipo que le ha gustado la fiesta y que de pronto ha sido conflictivo, ha mandado indirectas, pero yo creo que en el último año, 2 años, salida de Chivas, se ha disciplinado mucho. Y yo sí comparto algo. Después de lo que logró en Toluca y demás, yo creo que lo que le está pasando en este ciclo de su carrera no lo merece. No se merece la falta de claridad que ha tenido de Javier Aguirre. No sé si hay una falta de comunicación entre ellos. No sé si hay un distanciamiento entre Javier Aguirre y Alexis Vega. Pero pese a todo, yo creo que debe haber sinceridad. Y siento que lo que está pasando... Al final, más allá de que hablemos de que cada 4 años ocurre, no creo que es un ciclo nocivo y tóxico que hay en la selección mexicana.
2: Pero te voy a decir algo, tocayo, fíjate. Que no se confunda. A mí me gusta la crítica. Me considero, de hecho, alguien que es más asiduo a los perfiles críticos que a los de porristas. No niego también las emociones que genera esto, que también hoy es muy válido el exponer tu sentir, tus emociones, tu feeling, las fibras que te mueve, porque pues es lo que nos mueve en este deporte, ¿no? Todos los que nos dedicamos a esto, estoy seguro que optamos por el periodismo deportivo o la comunicación deportiva porque nos atrapó la pasión que tiene esta industria, ¿no? Y de pronto vienen como estos tótems, ¿no? Que hacen, dizque, un ejercicio periodístico muy fuerte. También entiendo que nuestro fútbol mexicano lleva muchísimos años jugando y yo no he secuestrado, sino hipotecado, fincado en un grupo o en un par de grupos empresariales que también tienen una cierta narrativa, un cierto control, lo manejan evidentemente muy a su antojo y también cuando se les sale de algo es... les termina molestando y opacan, censuran y creen que a veces inflando el globo tricolor podía llegar a tener esos alcances como en otros tiempos, ¿no? Principios de los 90. Sí. Pero lo que no estoy de acuerdo en todo esto es que de plano todo sea el golpeteo por golpeteo, ¿no? Y es por eso que cuando yo veo específicamente el caso de Alexis Vega, se me hace muy duro. Ayer yo exponía a Luis Enrique aquí, nada más que tengo un equipo de trabajo que creo que todo lo que digo les vale madres, ¿no? Lo dice Ponce, lo dice Nacho y lo llevan a otro lugar. Porque ayer yo daba los minutos que han jugado en este semestre, que era para un pinche clipazazazo, pero pues lo dejó ir el equipo de trabajo. El tema de Alexis Vega, Santi Jiménez, ni se diga Chino Huerta, Edson Álvarez y Gilberto Mora, ¿no?
3: ¿Qué hace el Chino Huerta en la selección?
2: Cinco jugadores, ¿no? Pero de pronto uno ve el esfuerzo que hizo Marcel Ruiz para apostar y estar en el Mundial. El esfuerzo del mismo Edson Álvarez para apostar y estar en el Mundial. El esfuerzo de Alexis Vega para apostar y estar en el Mundial. Mira, Brasil hoy tiene lesionado a Neymar. Y fue todo un caos y toda una alegría y todo. ¿Y Neymar? Y muchos
3: en una dirían, decisión
2: ¿a qué caracos llevamos a Neymar si a lo mejor, porque no va a jugar contra Marruecos, no va a estar en los dos juegos de preparación final, no va a jugar contra Marruecos el juego uno, y a lo mejor y por ahí ya encimado el equipo, pues ni va a tener minutos Neymar, ¿no? Pero es Neymar. Y ojo, no voy a comparar a Neymar con Alexis Vega, ni a Edson Álvarez, no estoy loco. Pero de pronto dejamos de entender las capas de cómo se debe futbolizar esto y hacerle ver al aficionado y a la audiencia, hacerle entender que específicamente, por ejemplo, el caso de Alexis Vega, que es uno de los futbolistas que mejor nivel técnico tiene de nuestros futbolistas, que no ha marcado diferencias, una realidad, pero que al final del día tampoco es que si no está Alexis Vega, ¿quién? Es Quiñones, ¿no? Y Quiñones a lo mejor jugando en ese perfil, ¿no? Que con una facilidad, digamos, que no está y que ya no lo van a llevar a días de la lista, ¿no? Entonces, ayer escuché a Alexis Vega en la zona mixta con el Warrior y con David Medrano, es cuando dices, y se lo respondió también, por ejemplo, a Rubén Rodríguez, ¿no? La zona. Tremendo periodista, el buen Rubén, pero creo que en esta, o al menos de que realmente sepa y tenga los papeles del doctor en donde realmente sepa que no va a poder jugar, porque ya lo dijo Alexis Vega, en un par de años no va a tener que volver a limpiar las rodillas, ya explicó incluso él el tema de su lesión, por eso a veces también medio cojea, medio ranguea. De eso a que no esté considerado para el Mundial, pues es como estos ríos innecesarios, ¿no? O sea, ahora resulta que dos sparrings son los que se pueden meter a la lista. Todas estas historias, tocayo, son las que no entiendo. ¿Cómo nos suceden? ¿Cómo nos pasan?
3: Y yo te digo algo. A ver, entiendo la filosofía, manera, estilo que tiene Javier Aguirre de conducir. Este es el tercer ciclo mundialista que lleva. Y después de lo que pasó en Qatar, creo que había una necesidad sobrenacionalista de tener a un técnico mexicano, por lo que había hecho el Tata, pero la manera en que lo había hecho el Tata, en uno de los fracasos más rotundos de una selección mexicana que va junto con pegado con lo mal que se hacen las cosas en la Federación Mexicana de Fútbol y en la Liga MX. Bueno, y en estos transcurso de casi 4 años, obviamente se esperaba que la situación con Javier Aguirre tomara otra dimensión, otra manera, otra lógica, otro concepto, desde el estilo del Vasco, ¿no? Muy, muy al pueblo, muy claro, muy con términos incluso hasta muy de barrio. Y creo que a Javier lo que está haciendo es cerrar bien su carrera, porque él sabe que llega a este tercer mundial y no va a dirigir otro más, incluso quién sabe si se va a retirar después. Pero sí me ha decepcionado, tocayo, la falta de claridad en ciertas tomas de decisiones. Por ejemplo, lo de llevarse a seleccionados y quitarlos de la liguilla fue totalmente inequitativo. Y lo fue modificando conforme iban cambiando los temas. Lo de los convocados, o sea, él solito se ha contradecido. Y a mí, insisto, yo creo que con los que le interesa quedar bien, lo va a hacer. Pero con esta idea, esta imagen que uno quisiera del Vasco, está muy distante. Y esta selección, después de lo que dijo con Cuauhtémoc y todo, de es que la tenemos de pechito, y el Vasco se contagia en situaciones en las que no debería y le falta mesura y le falta claridad. Y eso es a mí lo que me preocupa. Yo no sé a dónde vaya a llegar la selección, ni cómo vaya a llegar, que también es un tema, pero creo que hoy el Vasco está comprando un boleto que no le conviene, no tanto en el papel directivo, sino con los jugadores. le ha faltado honestidad y congruencia al Vasco. Y creo que ese es un tema que yo particularmente pensaba que iba a tener más.
2: Ahora vamos a seguir escuchando, si te parece, a los jugadores de la selección mexicana ayer en este muy buen ejercicio, por cierto. Otras de las cosas que realmente llaman la atención, la neta, es cómo le abren las puertas a la selección mexicana en Estados Unidos, cómo se ve que porque lo pagan, y que de plano aquí no puedan hacer ese ejercicio de zona mixta. Hablan allá todos.
3: Te digo algo.
2: Mundial consecutivo.
3: Sí. Pero mucho.
2: Y aquí a cuentagotas. Y allá sí hablan. Ahí sí puedes hablar con Ramón.
3: No democratizan.
2: Puedes hablar con Edson.
3: ¿Cuántos? Yo te pregunto algo, Tocayo. ¿Cuántos medios pueden pagar un corresponsal para que vaya a Estados Unidos? Son pocos. Yo sé que vas a decir, ha crecido y existen muchos.
2: No, de acuerdo, pero.
3: Son pocos. Por eso te digo que la federación entiende dónde hacerlo. Primero, porque hay un interés económico y de que da bien en Estados Unidos. Pero aquí en México, que es la única posibilidad que tienen todos los medios de ir, pues obviamente lo seccionan y lo marginan. Y acorde otra vez a los intereses económicos y de grupo, que lo abran allá. Luego se preguntan por qué la selección no la apoyan y la buchean cuando viene aquí.
2: Qué cosa. Pero bueno, vamos ahora, escuchábamos entonces hace ratito a Alexis Vega. Si te parece, ahora vamos a escuchar a Edson Álvarez.
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5: Si Dios me lo permite, estaría jugando mi tercer mundial y estoy con la misma ilusión del primero. Entonces, contestando a tu pregunta, físicamente muy bien. Estoy, te digo, muy entusiasmado, muy contento. De verdad que a veces pienso que la vida te pone cosas y bueno, tal vez me pasó esto para seguir disfrutando lo que hago, ¿no? Que al final uno cuando está afuera extraña tanto eso y al final es lo que más nos gusta hacer, ¿no? Es lo que amo y te digo, muy contento de estar de vuelta. Sí, mira, contestando, muy tranquilo. Si hoy bien Javier decide primero que esté en la lista, después el hecho de portar el gafete, si él lo decide, pues muy, muy contento, ¿no? Pero al mismo tiempo muy tranquilo porque en este grupo, ustedes lo saben, hay demasiados líderes, todos son la mayoría capitanes en sus equipos, entonces también sé que somos un equipo y es el respaldo que todos tenemos. Yo sé que en cualquier momento cualquiera puede expresarse, puede alzar la voz, puede hacer lo que sea para beneficio del equipo. Entonces en ese sentido estoy muy tranquilo y vuelvo a comentarlo, muy contento, muy ilusionado. Estamos a unos cuantos días de iniciar el sueño que todos tenemos, entonces muy contento.
6: ¿Qué tanto te motiva?
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2: Y mira, por ejemplo, en el caso de Edson, lo he dicho hasta el cansancio, en el caso específico de Edson, cabrón, Edson, ya es el mundial, eres uno de los grandes líderes. Eres uno de los grandes líderes.
3: ¿Tú lo ves con esa personalidad, la neta? Porque hoy
2: es
3: dijo...
2: Esa es la bronca, güey.
3: Dijo una palabra...
2: Edson, carajo, ¿y qué no lo pueden decir, Edson? Salta a comer este momento, cabrón.
3: Dijo una palabra... Dijo, hay muchos líderes en esta selección, Edson, perdón, pero no hay líderes en la selección. Perdóname, pero... Quizás, si podríamos poner alguno... Es que yo no... Perdóname, pero yo no veo... Yo sé que hoy las generaciones... Quizá no recuerdan lo que fue la selección mexicana en 2000, en el 94, 98, 2002, 2006. Yo siento que desde 2006 ha venido un franco declive que todavía en Sudáfrica medio se disfrazó. 2014 repechaje, 2018 con Juan Carlos Osorio ahí, 2022 un caos. Yo no sé si ya este bagaje que tenemos, Tocayo, tú has cubierto muchos mundiales, empezaste desde 2006... Pero hoy ves la selección y tú dime, ¿ves líderes, neta?
2: No, la realidad es que no.
3: Pero ellos mismos, la autocrítica. O sea, ¿neta Edson ve líderes en la selección?
2: No.
3: Cuando él tendría que ser de los primeros. Hoy Edson tendría que tener el carácter, la decisión de realmente mostrarse. Es el mundial de Edson y de tres o cuatro más, Tocayo. Y yo los veo... fríos, ausente, no sé si es la lesión, no sé si cuando se pongan el uniforme y salgan contra Sudáfrica va a ser otra la historia, pero hoy no contagian. Hoy ese liderazgo, esa presencia, esa manera de comunicarse con la gente, perdón, pero no la tiene esta selección. Yo no la veo.
2: En el caso específico de Edson Álvarez, tampoco. Ahora vamos a escuchar, si te parece, al tal Arrángel.
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7: Compromiso y el orgullo de defender lo que son estos colores. Y como dices, por ser mi primer proceso mundialista, pues todavía más ilusionado y comprometido al 100%.
8: Oye, platícanos un poco cómo ha sido esta competencia natural, habitual, este ruido externo que hay con la llegada de Memo, Acevedo. ¿Tú cómo lo notas? ¿Cómo se vive la competencia en el día a día, algo que nosotros no palpamos por la titularidad de la selección mexicana?
7: Bueno, es un tema que a final de cuentas lo he tratado en varias entrevistas anteriores. La competencia es muy, muy sana. Obviamente entendemos que pues los tres queremos estar ahí el 11 de junio. A final de cuentas eso ya lo decidirá el técnico. Pero obviamente nosotros en el día a día pues damos nuestro mejor esfuerzo para ganarnos esa posibilidad.
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2: El Tala Rangel. Y nada más para cerrar, si te parece, Tocayo, ya estaremos en estos días desmenuzando mucho mejor todo lo que hubo de material allí en este muy buen esfuerzo. Escuchemos al Chino Huerta.
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9: Por ahí para el Vasco poder elegir a sus 26 jugadores, porque obviamente da la lista de 55 y los 55 son excelentes jugadores y hay muchísimos más, pero nada, y ahí creo que ya no, lo único que corresponde de nosotros es tratar de dar lo mejor de nosotros y ya el que toma las decisiones será el Vasco.
8: ¿Se tomó por sorpresa esta convocatoria, Zapica, de los últimos serán los primeros? ¿Cómo la tomaste esta convocatoria?
9: Con mucha ilusión, vengo a competir un lugar y bueno, ya esperemos ahí el lunes que den la lista para ver si nos alcanza o no.
10: Chino, o sea, con todo este tema de la lesión y conociendo tu fortaleza mental, ¿te pasaste mal?
9: Sí, obviamente, cualquier jugador lesionado la pasa mal, es lo peor que le puede pasar a un futbolista y nada, como tú bien lo dices, la fortaleza mental, el apoyo de mi familia. Creo que todo eso me ayudó mucho para estar y mantenerme fuerte durante estos últimos meses que no fueron nada fáciles, pero todo pasa cuando tiene que pasar.
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2: Chino Huerta. Tocayo, date gracias con todos los mensajes que han llegado hoy. Porque
3: que
2: no hay, por favor,
3: a ver, producción,
2: Moya,
3: por favor,
2: póngale para irnos a pausa y regresar
3: hoy,
2: con
3: Enrique Veras está harto de la gente y no quiere leer nada. @asi1515, en verdad, ¿de qué se quejan? Raúl Jiménez se fue becado, el mundial pasado estaba mega lesionado y le quitó el lugar a Chaquito, dice. Su X es más largo, dice otro endejo del Chino Huerta, dice David Rodríguez, a ver, ¿con qué endejada nos sale el Asco Aguirre en la lista final? @EurekaNoticias, Johan Vázquez es el capitán del Genoa. Este amigo que acompaña a Veras no analiza antes de opinar. Pues entonces, ¿qué? ¿Tú dinos, no? O sea, Johan es capitán del Genoa. Un tipo que se reconstruyó porque no sabía defender él mismo, lo dijo. ¿Tú lo vas a comparar con quién entonces? De los que hablamos en los ciclos pasados. O sea, tienes tanto, escríbenos. O sea, pero antes de descalificar, opina. @José_Saavedra, líderes no tienen ni idea qué son. Tener carácter no es ser líder. Bueno, los patrocinios reciclan al matador, así la ausencia. @RogelioPérez, y el Carmelito Castillo, ¿dónde anda? Ya le fue a besar la mano a su papá, el analfabeta táctico del Vasco Aguirre, que tenga cuidado igual, y el vecino se lo apaña por allá. @SushiRockstar, Lea, ¿en serio crees que la selección se preocupa por lo que gastan los medios en enviar corresponsales y por eso se apiadan de ellos? ¿No será que Zoom se los ordena y el que paga manda? No, lo decíamos, Sushi, allá se abren porque hay compromisos económicos, pero es a los que tienen dinero para enviar un corresponsal pueden pagarlo, pero cuando tendría que ser más apertura y más democrático aquí en México no lo hacen. Y a ese muertazo Edson Álvarez, ¿por qué lo llamaron si no jugó en el año? O al hijo de El Chasco Jiménez, un muerto delantero sin goles. México la tiene de pechito. Los tres equipos de primera ronda no son en calidad mejores que México, además de jugar en casa y a una altura que el resto no está acostumbrado. Claro que de pechito, no sé, Corea del Sur, ¿eh? Velasco Aguirre es un mercenario. ¿Qué le sorprende si es capaz de vender resultados por dinero, patear jugadores? Dice Chupacabras, lea, todo el mundo sabe a dónde va a llegar la selección. Pasa que te falta criterio. Rubén Rodríguez abordó el tema desde el ego. Recuerden que cuando alguno de sus colegas da una exclusiva, su palabra se vuelve ley y es imposible que admitan que se equivocaron. Bueno, pues mensajes que hemos tenido hoy, Tocayo. La gente obviamente muy distante de lo que quisiéramos. ¿A cuántos días?
2: No leíste el de Virginia Ramírez, que te están vinculando con ella, pero les digo, no, como, o sea, ya mucho no, colágeno, ¿no? Para mí.
3: No, por favor. Sí, yo donde, no hay que comer donde uno va del baño, Tocayo.
2: Pues eso te hubieras dicho, güey, pero bueno, de todas maneras, se ve lo bien felizote con esa carota. ¿A dónde vas al Mundial, papá?
3: Todavía no es oficial, pero ya lo diremos próximamente en hashtag la radio del Mundial.
2: Oye, lo del lunes me llama la atención porque se canceló, Me llama la atención.
3: ¿Cuál es tu teoría número uno?
2: Es que el domingo la lista la da FIFA, güey, a la medianoche. O sea, que vamos a amanecer el lunes y ya se va a saber la lista.
3: Pero yo no tendría, a ver, sí, pero yo no vería nada de mal. Es que insisto, las formas.
2: Se les fueron los tiempos, el calendario.
3: Mal. Por eso te digo que lo del Vasco, a mí honestamente, obviamente lo que haga en lo deportivo en el Mundial es lo como va a sellar y como va a estar identificado. Pero como ha gestionado esto, a mí sí la neta es que el Vasco me ha tenido decepcionado.
2: Pero bueno, vamos a una pausa. Volvemos.
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15: Que tengas excelente tarde, aquí el reporte vial. Por manifestantes, encontrarás cerrada la circulación en carriles laterales y centrales de Periférico al Oriente, a la altura de Zapote, como alternativa vial Avenida San Fernando y Avenida del Imán. En materia de tráfico, a vuelta de rueda encontrarás Calzada de Tlalpan, a la altura de Calzada del Hueso y hasta superar Calzada de la Virgen. En similares condiciones, Avenida Río San Joaquín, de Mariano Escobedo hasta Calzada Legaria. Por otro lado, con algunos asentamientos, la calzada México-Tacuba, de Avenida de los Maestros hasta Metro Popotla. En tramos federales, la Guardia Nacional puede detener vehículos, revisar documentos y aplicar sanciones por infracciones de tránsito. Hasta aquí el reporte, te saluda Ángel Hernández.
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21: De poder disputar un torneo tan importante como la Copa del Mundo con la selección. Tienes razón, ahorita lo que estoy es enfocado acá y contento de estar acá y de poder disputar esta final con mi club. Y sí, he pasado por momentos difíciles estos últimos meses, ¿no? Creo que todos saben la situación en la que he estado, el tema del cruzado. Claramente todos han hablado sin saber, entonces yo he estado muy tranquilo desde el principio, guardando silencio porque es algo que solo yo y mi círculo cercano y la gente del club sabemos, y todos los demás se han dado a la tarea de opinar sin poder ni siquiera haber visto mis resonancias, mis estudios, nada al respecto sobre mi situación. Entonces creo que ahora es un momento muy importante para mí, por todo lo que ha pasado, por todo lo que significa poder ganar un título más y por poderlo ganar en mi situación. Entonces, creo que será lo más importante para este sábado, ¿no?
22: Siguiente plato.
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23: Nunca, por favor. No, y no soy yo. El equipo puede decir hacer historia, pero no yo. Nos quedaremos todos en la historia del club, ganando en un año y medio tantos trofeos, en un trofeo internacional, y hay que creer que el sábado va a pasar eso, pero no me compare con ese señor porque está en otro nivel.
22: Siguiente.
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24: La historia del fútbol, que han venido a jugar, ninguna duda. Qué malo. Para mí qué bueno que se retira de Tigre. Me ha tocado enfrentarlo en su mejor momento muchas veces, con Monterrey. Lo he sufrido. Pero bueno, los ciclos de los jugadores se cumplen y es así, el ciclo de la vida. Ojalá que sigan llegando jugadores así, tanto como él, como ha sido también para nosotros Paulinho. Son jugadores que van a dejar un legado, así que esos son siempre bienvenidos al fútbol mexicano. Una revancha, obviamente. Si hubiésemos perdido la final pasada, para nosotros es una revancha. Para nosotros no es una revancha porque nos tocó ganarla. Así que estoy de acuerdo con lo que dijo. Obviamente, necesitan rápido el fútbol que da la revancha, como se dice siempre. Y para mí, un título muy importante que no me ha tocado ganar. He estado en un montón de equipos y nunca la jugué la Copa. Así que, sí, con América la empecé y la tuve que dejar. Pero después no la competí con ningún equipo y es un anhelo que tenemos como cuerpo técnico poder lograr esta copa.
22: Siguiente pregunta.
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2: Todas y cada una también de hoy tuvimos, pero mucho material. Gracias a Cristian Moya y a todo el equipo de producción, a Poncho Galindo que trabaja marchas forzadas estos días, al buen Víctor Rodríguez de...
3: Pero porque te van a pedir vacaciones durante el Mundial. Creo que Poncho Galindo ya compró boletos para ir a ver como 4 partidos.
2: Bueno, él tiene palco, que va a estar ahí.
3: No, pero se va a ir a Guadalajara, se va a ir a Monterrey, incluso ver a Estados Unidos.
2: Con lo que vende uno de su palco le alcanza para la final de Nueva York, pero bueno. Dice, Marcel Ruiz, ¿no? Habló y bien, ¿no? Metido, Paulinho, Turco Mohamed, escuchamos a Lainez, Correa, Guido, Pizarro, todos las voces de esta final de Champions Cup. Mañana en el Nemesio 10, antes del partido de la selección mexicana, primero tendremos campeón de la CONCACAF. De ahí, un juego importantísimo, relevante, tocayó. El ganador jugará Intercontinental y estará en Mundial de Clubes. O sea, sí son 90 minutos en donde se juega muchísimo. Toda la ventaja en el Nemesio 10.
3: Sí, y a ver, yo no sé si Tigres va a aprender de lo que ocurrió en la elección de la final de la Liga. Toluca se hace muy fuerte en casa. Yo lo sigo viendo favorito, ¿eh? Yo sigo viendo favorito al Toluca. Las palabras del Turco, del deseo y las ganas que tiene después de que no ha podido él competir un torneo completo para ganar esto, y Toluca exige la internacionalización. Yo siento que Toluca en casa va a ser bravo y lo veo como campeón.
2: La verdad es que hay muy pocos, quitando ya seguramente la regioprensa, que ponen a este Tigres como candidato a ganarlo, ¿no? La verdad es que hay mucho. Pero
3: ¿no te parece, parece que a Guido le ha quedado ya grande esta última parte en donde quizá no con un plantel en plenitud, ¿no? Ojo, hablo, es un plantel muy vasto. Y no hablo por Gignac nada más. Tigres es más que Gignac, aunque obviamente es uno de los mejores extranjeros. Y este deseo que hay, que la última concentración de Gignac y el título y la manera de despedirlo, yo sé que tiene una emotividad. Pero ¿no te parece que Guido le ha quedado corto este momento de Tigres y que enfrente tiene al Turco, que es una auténtica bestia?
2: Ufale, es que mira, lo de Guido es normal, es como si tú pusieras ahorita, por ejemplo, a Wiki, ¿no? Y lo quisieras empezar a comparar por tú como Mohamed, pues no, o sea, creo que también Guido Pizarro ha iniciado con el pie derecho su carrera. Creo que son de estos técnicos jóvenes que se va a seguir preparando, que entiende muy bien hacia dónde va. Hay una muy buena noticia para Tigres, ayer estrenaron su nuevo centro de entrenamiento Tigres, el CET, bellísimo, donde va a estar Japón también entrenando en algún momento en el Mundial. A la altura, ¿no? De decir, a ver, querían algo más que Suaza, querían algo mucho más de lo que hay en Nicolás de los Garza, y es de altísimo nivel, ¿no? O sea, creo que Tigres es este proyecto que no va a volver a desentonar jamás, ¿no? Así como Monterrey hoy tiene bandazos, no han podido con todo el capital, Tigres ya son 15 años, ya no fue una década, son 15 años de ser un equipo que siempre sabe meterse a las finales, que siempre sabe proyectar esto, que siempre sabe competir. A ver, Tigres con Gignac ganó una final en el Estadio de Chivas. Tigres con Gignac ganó una final en el Estadio de Pumas. Tigres con Gignac le ganó una copa al AME en el Azteca.
3: Sí, pero Gignac ya se va a tocar.
2: No, y Tigres con Gignac le ganó la final, evidentemente, al equipo de Monterrey.
3: De acuerdo, una gran época, es que es innegable, pero siento que a Guido le está faltando gestionar. Cuando, a ver, cuando tienes un grupo que está en plenitud, obviamente las cosas se facilitan. Tiene un gran plantel Tigres, es que de eso no queda duda. Yo lo único que digo es si este Guido Pizarro tiene esta facultad, y no porque no pueda, es que quizá le falta experiencia y le va a ir aprendiendo. Y seguramente Tigres le va a seguir apostando. Pero la prueba que se viene para el próximo torneo con Almeida y Rayados y Denis Dukluse, que va a estar ya en la dirección deportiva, yo creo que va a ser quizá el momento en el que estos Tigres se van a tener que mostrar más fuertes, porque el rival de enfrente se va a medir y todo va a venir a colación de lo que pase ahora contra Toluca. Es la obligación ganarlo para los dos, pero Toluca yo lo veo más fuerte por el jugar en casa, el plantel, que por ahí podemos entrar en una discusión de quién es línea por línea mejor, pero en la calidad de entrenadores, Mohamed hoy por hoy se lo lleva, Guido, se lo lleva.
2: Pues va a estar bueno, va a estar bueno. Bueno, vamos, y para cerrar ya este bloque que sigue la información, llegó el pelado Almeida, aterrizó en Monterrey, y créanmelo, Rayados, disfruten, que no nos sorprenda que en diciembre la final se esté jugando Milito versus Almeida.
0: El pulso de la Liga MX. con todo. Bueno, buenos días, gracias por estar acá. La verdad estoy muy feliz de este regreso a México. Y bueno, deseo que sea de la mejor manera y poder estar un tiempo muy largo.
1: Matías, estamos en vivo para Telediario, para Milenio. ¿Qué ilusión tienes como técnico para venir hoy a los Rayos de Monterrey?
0: Muchísima. Hoy arranca un sueño en mi vida y en la de mi staff y en la de todo un club. Así que estuve muy feliz de regresar a este país que me hizo vivir muy bien un tiempo atrás. Y bueno, estoy feliz de regresar.
5: ¿Por qué habías dicho que vendrías a Chivas y regresarías a México? ¿Qué decirle a la afición también de Guadalajara que te esperaba con ellos si algún día regresabas a México?
0: Bueno, pasaron muchos años y esa afición sabe lo que han significado y significan para mí. Yo la hipocresía la dejo de lado y ese equipo es un equipo al cual quiero. Entonces, hoy arranca una nueva historia. Y arranca con un club que me tiene confianza, que me demuestra cariño, que me demuestra en todo la planificación un cariño especial y vengo a darle todo lo que tengo.
1: Matías, pero hoy los más emocionados de Dios, no Rayados. Hoy los más ilusionados son los aficionados de Rayados.
6: Última pregunta.
1: ¿Qué les puedes decir?
0: Bueno, lo que acabo de decir. Estoy muy agradecido a la gente de Rayados por... a su dueño, a sus directivos, por esta posibilidad y a la gente, seguramente con el trabajo, espero poder disfrutar entre todos y no tengo duda que va a ser así.
6: Ya habrá tiempo de platicar, chicos, gracias. Ya habrá tiempo de platicar.
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3: Ya puedes llorar, tocayo. Hazlo libremente, desahógate.
2: Hace 10 años después. Pero bueno. 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Tocayo, tú fuiste parte de uno de esos grandes proyectos también, antes de que te hicieras más famoso y hoy estuvieras ante uno de los grandes retos que te van a venir en la vida, que lo vas a disfrutar como enano, y me da mucho gusto por ti, porque eres uno de los grandes narradores de nuestros días, de nuestro país. Está Martín Olivaca, está Juan Carlos Zúñiga, Luis Enrique, ahí están, como de los grandes narradores, sin duda alguna, y lo digo, y no porque sean mis amigos dos de ellos, lo digo porque los he disfrutado trabajando con ustedes. Y también algo cabrón, ya luego lo platicamos. Pero bueno, 5:00 p.m, hashtag la radio del mundial, 5:00 p.m, y ya lo saben, vendrán muchos contenidos. Escuche las cápsulas que estamos preparando, todo el material, todo. Regresamos, tema Copa Libertadores, ya están listos los octavos de final, aquí los pueden escuchar, las narraciones con todos nosotros, el tema de la locura de la NBA y mucho más.
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26: ¡Brasil! ¡Acabó! ¡Acabó! ¡É penta! ¡É penta!
25: Aquí nacieron leyendas como Pelé, Ronaldo Nazário y Ronaldinho. 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Pero incluso los gigantes tienen cicatrices. El 7-1 ante Alemania en 2014 sigue doliendo. Por eso cada mundial es una misión.
27: Alemania 7, Brasil 1. Se va a terminar el partido, pide la pelota el árbitro, el mexicano Marco Rodríguez. Señoras, señores, historia.
25: Hoy Vinicius y Rafinha, con las ideas de un DT italiano multiganador de Champions como Ancelotti, no solo quieren ganar, quieren recuperar el trono. 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
12: Hashtag la radio del mundial. Lionel Messi, el niño de Rosario que conquistó el planeta. En Alemania 2006 fue promesa. En Sudáfrica 2010 esperanza herida. En Brasil 2014 cargó a Argentina hasta la antesala de la gloria y salió con el balón de oro y el peso de una final perdida. Pero los elegidos no se rinden. En Rusia se fue pronto, pero en Qatar 2022 escribió la epopeya definitiva. Goles, asistencias, liderazgo y una final inmortal que lo consagró como campeón del mundo.
17: Gracias Messi, el fútbol Leo te devolvió todo lo que le diste.
12: Messi no solo ganó el trofeo que le faltaba, cerró el debate eterno con el fútbol de otra dimensión. Su legado ya no es estadístico, es mitológico. Ha jugado 26 partidos en Copas del Mundo, récord histórico, con 13 goles y 8 asistencias. Y entonces llegó Qatar. 7 goles, doblete en la final, líder absoluto emocional y futbolístico. Ante Francia jugó el partido más grande de su vida y levantó la copa que completó su leyenda. Messi no solo ganó un mundial, cerró una era y abrió la puerta de la eternidad. 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
21: De regreso, amigos del show de Octava Sports, Poncho Galindo de este lado para hablar sobre la Copa Conmebol Libertadores, porque ya acabó la fase de grupos que ustedes pueden vivir a través de Radio Red 1110 de AM, este torneo. De hecho, así fue en la fase de grupos. Y ya tenemos también definidos los equipos que jugarán Copa Sudamericana, los equipos que estarán en los octavos de final. La gran sorpresa termina siendo, y a la vez decepción, el tema de Boca Juniors. Un equipo que termina con 7 puntos en el grupo D, por arriba de el Barcelona de Ecuador, pero por abajo de la U Católica y de Cruzeiro. Y entonces se irá a jugar la Copa Sudamericana. Esto es interesante porque podríamos tener a Boca con un Boca River en la Copa Sudamericana después de que el equipo argentino no logra su clasificación de manera correcta dentro de la fase de grupos, y los calificados son Flamengo, Estudiantes, el Coquimbo, el Tolima, tenemos al Fluminense junto con el Independiente de Rivadavia, que sigue siendo la sorpresa tanto en Argentina como en esta Libertadores, a la U Católica, a Cruzeiro, Corinthians, Platense, Cerro, Palmeiras, a la Liga Deportiva Universitaria de Quito, Mirasol, Rosario Central y también el Independiente del Valle. Así que, ¿cómo queda la ronda de los octavos de final? Ya están definidos los duelos de los encuentros que empezarían a llevarse a cabo hasta agosto, es decir, termina la Copa del Mundo, empieza otra vez la actividad de clubes y hasta agosto estaríamos teniendo los octavos de final de este torneo que termina en noviembre. Entonces tenemos Rosario Central contra Corinthians o Corinthians contra Rosario Central. Voy a empezar con los equipos que van a cerrar las vueltas, así que este es Corinthians contra Rosario Central, Coquimbo Unido contra Platense, la Liga Deportiva Universitaria de Quito contra Mirasol, Cerro Porteño contra Palmeiras, el Independiente de Rivadavia contra el Fluminense, la U Católica contra Estudiantes, Independiente del Valle contra Tolima y Flamengo contra Cruzeiro. Serán los duelos de los octavos de final que se van a estar dando en esta Copa Conmebol Libertadores, que ustedes, como les decía, van a poder escuchar aquí a través de Radio Red 1110 de AM. Ahora vamos a hablar también sobre otro tema dentro del deporte, sobre la NBA. ¿Se están llevando a cabo las finales de conferencia? Bueno, la única final de conferencia que queda pendiente después de que los Knicks de Nueva York en el este barrieran a los Cavaliers de Cleveland en 4 juegos, y es entre el Thunder y los Spurs. Los Spurs han sido el coco del Thunder esta temporada. Les quitaron el invicto, les ganaron 2-3 veces, los primeros juegos que perdió el Thunder de Oklahoma, vigente campeón todavía, y los Spurs a partir de eso con 62 victorias quedaron en segundo lugar del oeste. Ahora, ayer se llevó a cabo el juego 6 de esta final de conferencia. Está siendo una locura los juegos que nos han estado regalando. Y con Wemby teniendo 10 rebotes, teniendo 28 puntos, siendo otra vez la figura de este equipo de los Spurs, también con 3 bloqueos, su altura, el hombre de más de 2 metros, por supuesto que es factor en este juego. Y los Spurs ganaron 118-91, obligando un juego 7. ¿Cuándo será el juego 7 de estas finales de conferencia? Se llevará a cabo mañana, este sábado a las 6 de la tarde, hora del centro de México, en donde el ganador del juego que se va a llevar a cabo en el Paycom Center de Oklahoma estará avanzando a las finales de la NBA, en donde ya esperan los Knicks, y esas finales de la NBA estarán dando inicio la próxima semana. Una vez que se defina el ganador del duelo del sábado, el miércoles 3 de junio será el primer duelo de estas finales. Así que se está poniendo muy interesante la NBA, y el campeón seguramente va a salir de esta final de conferencia del oeste, aunque los Knicks no quieren dar nada por decreto. Esa es la información hasta el momento, amigos del show del Octava Sports. Nosotros ya estamos llegando al final de este programa, el último de la semana. Muchísimas gracias por haber estado aquí a lo largo de la misma, a nombre de Cristian Moya, quien estuvo en la producción, y también de Oscar Camarena, quien estuvo en los controles. Yo soy Poncho Galindo, esto fue el show del Octava Sports. Pásenla muy bien.
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5: Estas son las noticias al momento. La jefa de gobierno Clara Brugada presentó una nueva plataforma de transparencia de obras rumbo al Mundial 2026 para dar seguimiento a proyectos de movilidad, transporte y recuperación de espacios públicos en la capital. La mandataria informó que se destinarán más de 23 mil millones de pesos a obras permanentes que buscan beneficiar tanto a visitantes como a habitantes de la Ciudad de México.
6: Hemos pavimentado más de 250 kilómetros lineales con una inversión de más de 2.600 millones de pesos. Hemos iluminado 334 kilómetros de caminos para mujeres libres y seguras.
5: La Secretaría del Trabajo informó que el programa Jóvenes Construyendo el Futuro abrirá un nuevo periodo de registro el próximo 1 de junio. Los

0: México se registran alrededor de 170 mil casos al año y que cada vez afectan más a adultos jóvenes. Y en información internacional, el gobierno de Venezuela informó que un total de 131 migrantes retornaron a su país en un vuelo procedente de Estados Unidos. Entre los repatriados se encuentran hombres, mujeres y menores de edad, quienes recibieron atención médica y apoyo institucional a su llegada al Aeropuerto Internacional en Caracas. Para Noticentro informa Alex Leiva.
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2: Bienvenidos a Sin Filtros, aquí estamos con mucho gusto en este viernes. Batman y Robin, los dos hombres que mueven la aguja de la Selección Nacional Mexicana, Elías Quijada, Mariano, soy Zúñiga, para platicar del partido de mañana de la Selección Nacional. ¿Cómo están? Castillo, doctor Velázquez, doctor Velázquez, doctor Castillo, buena tarde.
3: Bien, bien, bien, Juan Carlos, aquí con... La verdad, no pasándola tan bien, pero sí, tenemos un problema estomacal muy fuerte, muy amplio. Yo no sé por qué ponen el súper encima de cuatro cajas, pero bueno, es cuando se va a full, pero...
4: Exacto.
3: Nuestro Paquini viene medio... Está más turbado que ayer.
5: Sí.
4: Entonces... Pero aquí estamos con
6: mucho gusto. ¿Habrán sido las in and out o no?
4: No.
3: ¿Qué es eso? Ah. Dos psicólogos con cubiertos.
4: No, fue desde el aeropuerto de Ciudad de México, que ayer lo decíamos, ahí fue el tema. Pero bueno,
3: ¿que se va a adelantar la lista?
4: No va a haber evento el lunes. Se cancela el evento del lunes en el centro de alto rendimiento al mediodía. Y lo que están definiendo es si el mismo lunes la dan. Yo tengo esa información, no sé qué información traiga el licenciado Velázquez de León. Y la darán a conocer un video y la lista en comunicado, pero tú dices que se adelantará.
3: ¿Con que un video qué?
4: Publican un video y el comunicado con los nombres de los 26, solamente.
3: No, yo tengo información de que va a ser el domingo.
4: El domingo, en la noche.
3: No sé a qué hora, pero...
4: Con el objetivo, lo sabemos todos, ¿no? Zúñiga.
2: Se les está cortando un poco, Luis, doctor. Ahorita regresamos con ustedes.
6: No, yo sí los escuché bastante bien, ¿eh?
2: Ah, sí. A ver, ahí están, sí. Ahí están ya.
6: Bueno, los quitaron.
2: Bueno, ahora.
6: Ahí está la información que dice Zúñiga Velázquez de Lor, interesante, ¿eh? Que se va a adelantar la lista. Está prevista para el lunes con un magno evento.
2: Yo se los dije el domingo. Desde ayer, Elías. Yo se los dije desde ayer, Mariano, ¿te acuerdas?
7: Juan Carlos lo dijo.
2: Avísenle a la federación que si el lunes planean entregar la lista, se los van a madrugar la FIFA y van a publicar ellos la lista en la mañana. Yo creo que ya entendió la federación. Yo creo que ya entendió la federación, Elías, Mariano, que la lista la tienen que sacar, que el deadline es mañana. Mañana se entregan y el domingo, si no FIFA, pues te va a madrugar y te va a sacar la lista. Yo creo que por eso ya cancelaron todo, mi querido Quijada y Mariano.
7: Sí, como lo habías mencionado, Mike nos había igual comentado que era hasta el 2, pero parece ser que es ya el día de mañana la fecha límite, y bueno, pues la conoceremos el día de mañana, ya por fin la lista de 26 seleccionados de Javier Aguirre para el Mundial.
6: No, es que es el día primero y el domingo es primero, ¿no? O sea, es como tiene que entrar a la lista. Aquí yo creo que por el tema del día inhábil no pensaron en eso, que cae fin de semana, y como regularmente pues es horario de oficina, no era especial para hacer un evento, ¿no?, de la presentación, por eso yo creo que lo mueven a lunes, pero ahora se dan cuenta de esto, de que oye, pues ya nos comió el tiempo con la FIFA, porque la fecha límite es el primero y el domingo es primero. Fíjate, yo creo que por eso lo que dice Gerardo, usted tiene coherencia ahí para que salga el domingo.
4: De acuerdo a la comunicación de FIFA, la lista definitiva de convocados para el Mundial se entrega el 30 de mayo y la FIFA hace el anuncio oficial de todas las plantillas el 2 de junio.
6: Ah, con razón. Entonces mañana la lista final, mañana es sábado inhábil. Entonces el domingo tendría que hacerlo la federación, como decía Zúñiga, para que no los madruguen el lunes 2, ¿no?
3: Más una aclaración, Elías. Mayo tiene 31 días, ¿eh? El día 1 es el lunes. No sabes ni qué partido está ahí en un lado, ni sabes que leer calendarios, pero bueno,

0: Hay 31 de mayo, sí.
1: Oye, Gerardo, te veo débil. O sea, sí, neta, sí te pegó la infección estomacal, ¿o qué?
2: Sí, la verdad es que vivimos muy jodidos, pero estamos yendo a trabajar, estamos trabajando ahora, en fin. Es
0: Es
2: un
0: que
2: dolor de...
0: son muchas coberturas, mi querido Juan Carlos, suya son muchos años de trabajo, son más de 25 años trabajando, cubriendo la selección, viajando bastante por todo el mundo de Gerardo Velázquez de León. Digo, obviamente los años pesan, Gerardo, pero te felicito por la gran carrera, la gran trayectoria que has hecho en esto, de verdad, porque ha sido un trabajo arduo, cansado de muchos viajes, de seguir a la selección. Claro que obviamente en algún momento de tu vida te va a pesar, ¿no? Y yo creo que ese momento es ahorita, mi querido Gerardo Velázquez de León, pero felicitarte por ese gran trabajo que has hecho durante todos estos años para informar bien a la
2: O sea,
0: audiencia.
2: no, todo eso lo estás diciendo porque te equivocaste, que no sabías de un partido y porque no sabes cuántos días tiene mayo, pero estás diciendo
0: No, no.
2: eso. Pero
0: No,
2: bueno.
0: oye, te estoy avalando, te estoy diciendo que ha sido un gran trabajo, ¿no?
3: Ahora, ¿qué les pareció
0: Bueno.
3: ayer el Media Day que se transmitió en plataformas digitales? ¿Qué les ha parecido el ejercicio de Soccer United Marketing?
0: Muchísimas declaraciones, ¿no? Yo creo que se pierde entre tanta declaración, ¿no? O sea, yo creo que fue difícil para los editores, sobre todo en el tema de redes sociales, pues calificar ese material, ¿no? Porque sí tuvieron muchísima chamba.
1: No, pero en general, Luis, Gerardo, Elías, el ejercicio es muy bueno, ¿no? O sea, realmente el ejercicio es bueno porque hablaron todos, ¿no? Se escucharon todas las voces de los 28 jugadores que hoy están en la selección mexicana. Es decir, me parece que yo rescato, Luis, no sé, tú que estuviste ahí con Gerardo, todos están al 100%, que incluso Alexis Vega por ahí encaró a Rubén Rodríguez, ¿no? Reportero de la cadena Fox. Por decir que estaba malo de la rodilla y le dice a Alexis, yo estoy bien.
2: Sí, una cosa es lo que diga
1: Sí,
2: Alexis y otra cosa es lo que diga el médico, ¿eh? Ahí nos escucharon.
0: sí,
2: Una cosa es que
0: empezaron
2: digo
0: al
2: lo que
0: túnel,
2: diga
0: ¿no?
2: Alexis y otra cosa es lo que considere el Vasco Aguirre y lo que sea lo mejor para el equipo. Si no está al 100%, no va a ir, aunque sea retador Alexis. Ayer fue demasiado retador con todos, ¿eh? Estaba en la defensiva totalmente, diciendo que estaba muy sano, pues estaba muy sano, entonces, ¿por qué renguea? Entonces dice que es por una cuestión que así ya es la naturalidad de su pierna,
3: Que así camina.
2: que así camina.
3: Incluso a mí me decía que
2: Sí.
3: soy Alexis Vega, ¿no? Siempre hablan así de mí. ¿Les parece que vayamos a escuchar, Paquini? ¡Córrela!
1: Claro.
3: Lo que han dicho los seleccionados.
2: Momentos, uno
3: ¡Córrela,
2: nunca sabe cuál puede ser su último momento acá. Y bueno, trato de convivir con muchos compañeros que hace mucho tiempo no los veía. Siempre es algo gratificante poder compartir con ellos y saber cómo están sus familias y venir y echar chisme a la selección. Yo creo que es muy, muy bueno. Sí, obviamente mi círculo cercano sabe de lo fuerte que soy mentalmente, de lo resiliente que he sido durante muchos años. Como tú lo dices, pude lograr un bicampeonato estando con una lesión, pero bueno, yo creo que mis ganas, mi deseo de poder hacer historia fue más allá de mi lesión y bueno, que sepan que estoy dándolo todo para poder estar en la lista final. Quiero estar con mis compañeros abrazados el 11 de junio cantando el himno nacional y bueno, disfrutar un mundial muy grande que nos está esperando. Sí, obviamente es distinto y sabe diferente. Yo creo que el mismo hecho de estar en casa, hasta la fecha yo no siento todavía como que es un mundial en México. Yo creo que nos pasó en Qatar, que hicimos un viaje antes a Barcelona, de Barcelona viajamos a Qatar y ahora estamos en nuestra ciudad, en nuestro país. Yo creo que hasta que ya estemos a nada de disputar el primer partido, se van a sentir esos nervios, esa ansiedad de poder ya disputar el primer partido. Pero yo creo que estamos muy contentos, enfocados de lo que queremos. Queremos hacer grandes cosas en este
3: Entonces
2: mundial.
3: tienes que llegar
2: Queremos
3: en el
2: sacarnos las
3: mundial aún,
2: espinitas de
3: ¿no?
2: todos los
3: De
2: mundiales
3: tú eres.
2: pasados. Y yo creo que tenemos buena selección para poder lograrlo. Tenemos un buen cuerpo técnico también que tiene mucha jerarquía, mucha experiencia en mundiales. Y trataremos de demostrar que estamos hechos para pelearle a cual sea y en casa no nos pega.
4: Creo que, insisto que estamos mejor que todos llegamos a la zona.
5: Demostrando dentro del campo qué podemos hacer, no podemos hacer nada más, dar lo que nosotros tenemos
4: No,
5: que
4: yo ayer
5: dar.
4: en el día de hoy me
5: Yo
4: sentía muy
5: decirte
4: mal.
5: aquí.

0: que los tengo que convencer hablando no se
1: van a convencer. El pedo es que no hemos cortado la infección.
0: Quien tenga dudas nos verá ese 11 de junio en el partido y esperemos que todos, porque los necesitamos a todos, que estén con nosotros apoyando en ese y todos los partidos.
2: Si hoy bien Javier decide primero que esté en la lista, después el hecho de portar el gafete, si lo decide, pues muy muy contento, ¿no? Pero al mismo tiempo muy tranquilo, porque en este grupo, ustedes lo saben, hay demasiados líderes, todos son la mayoría capitanes en sus equipos, entonces también sé que somos un equipo y es el respaldo que todos tenemos. Yo sé que en cualquier momento cualquiera puede expresarse, puede alzar la voz, puede hacer lo que sea para beneficio del equipo. Entonces, en ese sentido estoy muy tranquilo y vuelvo a comentarlo, muy contento, muy ilusionado. Estamos a unos cuantos días de iniciar el sueño que todos tenemos, entonces muy contento. Bueno, yo creo que con responsabilidad, con mucha emoción también, porque al final es un sueño que siempre tuve de niño. Ahora simplemente el hecho de poder representar a mi país es un orgullo, ¿no? Entonces muy contento, como digo, con mucha responsabilidad y con mucha emoción. Bueno, buenas noches. Sí, no, obviamente con ilusión, estoy con mucha ilusión. Si Dios me lo permite, estaría jugando mi tercer mundial y estoy con la misma ilusión del primero. Entonces, contestando a tu pregunta, físicamente muy bien, estoy, te digo, muy entusiasmado, muy contento. De verdad que a veces pienso que la vida te pone cosas y bueno, tal vez me pasó esto para seguir disfrutando lo que hago, ¿no? Que al final uno cuando está fuera extraña tanto eso y al final es lo que más nos gusta hacer, ¿no? Es lo que amo y te digo, muy contento.
3: Ahí lo escuchábamos ya a todos, Gerardo, Luis, mi querido Elías. A ver, yo la conclusión que saco general de todos, que están muy ilusionados, traen esta mentalidad, pero que todos, Luis, Gerardo, están al 100%. O sea, realmente ninguno dijo me siento mal, o sea, realmente todos están al 100% para el próximo 11 de junio.
4: Sí, pero ni modo que dijeran que están mal. O sea, públicamente no pueden aceptar que están mal. Algunos. Y la realidad es que Luis Chávez sí está mal. Alexis no está al 100%. Entonces, es el tema. ¿Qué decisión va a tomar Javier Aguirre? Javier Aguirre va a tener que tomar una decisión seria, contundente.
5: Fíjate que el mejor termómetro para ver si un jugador, cuando viene de una lesión, está bien o está mal, y que tú ayer haces un gran ejercicio, que después te lo copiaron, no sé si de un grupo te lo copiaron, un personaje que no tiene pelo, los minutos jugados de cada jugador, valga la redundancia, y de ahí te das cuenta quién trae ritmo, quién está bien y quién no está al 100%.
4: ¿Quién es el pelón?
6: Señor, como bien mencionó,
3: se lo volaron todos el ejercicio, o sea, nadie se había dado cuenta.
5: Se lo adueñaron, ¿eh? Oye, se lo adueñaron tu ejercicio.
3: Es que nadie se había dado
5: de los puritas.
3: Nadie se había dado cuenta los pocos minutos que han tenido en este semestre, ¿no? Muchos de los jugadores que están ahí. Ahora, nada más regresando al tema, Gerardo, Luis, mi querido Mariano, Elías, de la lista final. En teoría, pues hoy le tendrían que dar las gracias a dos jugadores, ¿no? Hay 28 futbolistas, si las cuentas no me fallan.
5: Sí.
4: Entonces, no sería hoy, sería mañana. Mañana en la noche.
5: Como lo hizo hace 8 días en Puebla, que salió y hizo el primer corte, ¿no? Mañana en teoría tendría que hacer ese corte y de ahí a sacar conclusiones.
6: Al término del partido, ¿no? Que sería lo más probable.
5: Exactamente.
3: ¿Hoy va a hablar el Vasco o ya no va a hablar?
5: Hoy habla Javier Aguirre. Hoy a las 5 de la tarde, que es 6 de México, conferencia de prensa aquí en...
4: Ya aburre, no puede ser demasiadas conferencias.
7: Ahora, ni Edson Álvarez está bien, ¿eh? O sea, la verdad es que no llega físicamente bien, por más que diga eso, oye, no jugó prácticamente nada en el Fenerbahce, está totalmente borrado de la Liga Turca, o sea, y de salir a decir que está bien físicamente, como dice Gerardo, o sea, no van a decir que no están bien, ¿no? O sea, pero es ilógico que diga eso cuando todo el mundo sabe que no está llegando bien, por lo menos, pues, para que disfrace las palabras, o no sé.
4: Justo. Sí, güey, pero es como cuando tú llegaste a mi trabajo y decías que habías hacer todo y que habías leer el calendario.
7: No te escucho, Gerardo. No te escucho.
4: A ver, otra vez.
7: Se cortó.
4: Tú llegaste a pedir trabajo, dijiste que sabías leer calendarios.
7: Ah, por el 31, ok.
5: Oye, no caigas en provocaciones, Elías.
3: Sí, oye, Luis,
5: no te han equivocado.
3: Como diría el buen Elías,
7: están equivocados más que yo.
3: Sold out para mañana.
4: Hay sold out.
7: 75 mil boletos vendidos, es lo que reportaba. No digo, yo me metí a la página para revisar. Había boletos en Gayola, en el Rose Bowl de Pasadena, de $15, ¿eh? También digo, obviamente, aquí estamos hablando de que
4: no es... la popularidad. A ver, los estadounidenses...
7: Yo no sé, Gerardo, ¿por qué dices que está muy frío el ambiente en Los Ángeles si el partido de la selección se va a llenar? ¡Ojo! Así en Los Ángeles, ¿eh? Es una ciudad cosmopolita que parece que no hay nadie, y hay una serie mundial cuando juegan los Dodgers y se abarrota el estadio de los Dodgers, que yo me imagino que así va a ser en el tema del mundial, porque es una Copa del Mundo, es un juego inaugural, es un estadio espectacular como el SoFi. Yo creo que cuando se llegue el momento del mundial, claro que va a estar el ambiente ahí, ¿eh?
6: Claro, Elías, nada más que, pues bueno, bien mencionas ahorita, pues es la selección mexicana, y bueno, son los Dodgers también. Los Dodgers son ahorita mismo el mejor equipo.
0: Mierda,
7: que hagan zoom, tú, Luis, que agarren zoom.
4: A ver, ahí perdí. Que va a haber ambiente, Elías, pero no se han vendido el partido de Estados Unidos, que es el inaugural. El 100% del boletaje para un México Australia ya se vendió al 100%. ¿Qué quiere decir? Que aquí a la gente le vale la selección de Estados Unidos. A mí me parece una mala decisión que hayan
7: Se fueron, Paquini, te voy a regañar, Paquini. Tienes que utilizar el Zoom, Elías, mijo.
3: Elías, este mundial, este mundial no es mundial. Este mundial está...
7: Sí, gris. Juan Carlos.
3: Este mundial es todo mundo.
7: Sí, no está, está sobre... No hay, yo Elías, lo sé, Elías, te entiendo.
3: Vivo, Elías, tú sabes dónde vivo yo. Yo vivo en la gente que está aquí enfrente. No hay nada. A nadie le interesa. No hay playeras, no hay piratería, no hay garnachas, no hay alcoholismo, no hay nada. ¡Nada!
7: Pero es un negocio, Juan Carlos, de la FIFA multimillonario que lo va a llenar. O sea, la gente ahí va a estar, güey. O sea, pase lo que pase, la gente va a abarrotar, cueste lo que cueste. La gente va a llenar ese estadio en la Azteca el día 11 de julio.
3: Pero van a ir los que tienen 30,000, 40,000 pesos para ir a Gayola.
7: Entonces,
3: este mundial no es
7: del
3: pueblo.
7: Pero ha evolucionado el negocio, el fútbol. No es del pueblo, güey. No es de la raza. ¿Todavía es del pueblo? Entonces, dime quién puede pagar un boleto del pueblo de 30,000 pesos si el salario mínimo en México no llega ni a los 10,000 pesos mensuales, Juan Carlos, por Dios.
3: Tú y yo en la mañana estuvimos comprando boletos de 40,000.
7: Pues, güey, o sea, y lo estamos pensando, cabrón.
3: A ver, pero regresando nada más a lo que va a pasar. A ver, Mariano, Elías, hay 28 jugadores en este momento en la selección. ¿Quiénes van a quedar fuera? Porque, a ver, yo ayer insisto, Alexis Vega se le pone ahí al tú por tú a mi amigo, mi buen
7: Rubén Rodríguez,
3: colega, a Rubén hermano. Rodríguez.
6: Sí, contesta directo.
3: Entonces, pues para mí entonces los sparring se van a ir, ¿no? Tanto Kevin Castañeda como Gómez, pues serán los que se van.
7: Que por cierto, tengo información, un paréntesis rápido, de que Kevin Castañeda, y lo estoy diciendo aquí en el estadio, está muy cerca, pero muy cerca de firmar con el Guadalajara. Próximo refuerzo de Chivas.
6: Atención, con eso. Ya subimos la nota acá en el estadio del día. O sea, pero bien mencionas, o sea, el tema es que muchos jugadores no están al 100 y yo al principio creía que Alexis Vega iba a llegar al Mundial, pero al parecer se va a caer de último momento. Él dice que está bien y que está entrenando al 100% y que la limpieza...
3: Mariano, lo van a llevar. Si a Raúl Jiménez lo llevaron lastimado a Qatar 2022...
7: Pero el Tata Martino, ojo, el Tata Martino no es el Vasco Aguirre, su liga, ¿eh? Ojo con eso.
3: Escucha, a Raúl Jiménez lo llevó el grupo, No lo llevó el Tata.
6: Lo llevó el grupo.
3: El grupo fue el que dijo, vamos a llevarlo, profe Martino.
6: No, pero bueno, no, o sea, y esa vez Raúl no se podía casi ni mover, o sea, no estaba en condiciones ni para jugar.
3: Ahora, a ver, pero mira, ahora, el tema de Alexis Vega.
6: A mí yo sí llevaría a Alexis. Yo sí lo llevaría, o sea, Alexis. No sé si lo vaya a llevar.
3: Mira, Alexis Vega, y lo sabe bien Elías, Alexis Vega tendría que ya pensar en el retiro, ¿no? No, escucha.
7: No digas, mi mamá, por favor.
3: Es que escucha.
7: Oye.
3: Escucha, la lesión que tiene, él el problema que tiene, hagan de cuenta que esta es la rodilla de Alexis Vega.
7: Yo lo sé.
3: Entonces,
7: yo lo sé.
3: Él ya no tiene, digamos, cartílago. Lo que pasa es que choca hueso con hueso, y eso es lo que le provoca la inflamación, el dolor crónico, todo eso que es un sufrimiento para él, es una realidad. O sea, tú te
7: acuerdas que... ¿Cuántos casos hemos visto de futbolistas que se retiran a los 34, 35, que juegan con una lesión? El caso de Ronaldo, por ejemplo, el fenómeno.
3: Pero ya no podía ni con su alma.
7: Toda su carrera. Desde aquella lesión 99, si no me fue de la memoria, Inter de Milán, una gambeta que hizo ese partido contra el Udinese, me parece, se le sale el hueso de la rodilla y se queda sin cartílago Ronaldo, el fenómeno en aquel partido. ¿Qué hace? Sí, dura un año fuera. Déjame terminar, Mariano. Dura 9 meses fuera de las canchas. Llega al Mundial de Japón, Corea 2002, y es campeón del mundo, y tiene una gran carrera con Real Madrid. Digo, no estoy comparando, ojos, muchachos. Si va a pasar lo mismo con Alexis Vega. Pero hoy en día la ciencia está muy avanzada, la medicina deportiva. O sea, tampoco es para decir que se retire ya Juan Carlos, por favor. O sea, es un buen jugador, es un jugador de selección, es un jugador que le puede servir el Mundial al equipo mexicano. Es una realidad. Que es de cristal y se puede romper en cualquier momento, sí. Pero es parte de esta profesión.
3: Yo digo que él tiene que pensar en el...
7: Para que se...
3: Yo lo digo con base en que el chico sufre. Entonces es un sufrimiento total de Alexis Vega.
6: Sí, o sea, porque menciona que él tiene que... Bueno, se fue a Elías, menciona que se tiene que hacer limpieza de rodilla cada 3 años. O sea... Y sí está jugando muy bien, tuvo una muy buena temporada pasadas con Toluca y bueno, veremos si le va a alcanzar. Por ritmo de juego es de los que mejores está últimamente, porque pues vimos ayer los minutos que tuvo el Chino Huerta, que ha tenido Edson, Luis Chávez, que literal no están en el ritmo y están asistiendo al Mundial, ¿no?
3: Sí, de acuerdo. A ver, nada más recapitulando para la gente que nos está siguiendo. Nos habían anunciado que el próximo lunes al mediodía habría un evento en donde se iba pues a lanzar, ¿no? A dar a conocer la lista de los 26 jugadores. Yo ayer, y no es que sea yo, a lo mejor más bien se los dijo alguien ya más cercano a FIFA, a la federación. Yo ayer les decía, Luis, avísales que la lista mañana es el deadline, y entonces yo creo que alguien les avisó y dijo, ¿sabes qué? Ya estamos encima de la línea, no nos vaya a madrugar la FIFA. Entonces, bueno, seguramente yo creo que hoy Mariano en la comida, porque además mañana tampoco es como que vayan a jugar los 26 jugadores, o no tiene caso.
6: No,
3: claro. Yo creo que hoy en la comida, ya en la noche, dirán qué jugadores no pueden estar. Mira, el último pasaje que yo recuerdo, porque nos tocó para Rusia 2018, Néstor Araujo y Diego Reyes, ya previo a lanzar la lista, son los que ellos declinan a ir a la selección mexicana. Dicen, no vamos a llegar, no nos...
8: ¿Ahí me escuchan?
6: Sí, te escucho, me escuchas.
8: Ah, sí, es que es tu StreamYard, insisto, ojalá que podamos cambiar a Zoom, por Dios. Pero bueno.
6: Yo no escucho ni a Juan Carlos ya.
8: No, yo verdad que esto está terrible, no, terrible.
6: Que estábamos hablando, Elías, que estamos hablando que Juan Carlos decía que a lo mejor hoy, terminando de comer ya por la noche, el Vasco Aguirre va a informarle a los dos jugadores que se van a retirar de la concentración de la selección mexicana, que es lo más seguro que sea, porque tienen que ya presentar la lista el día de mañana a más tardar.
8: Yo creo, Mariano, ahí en ese tema que bien mencionas, yo creo que les va a dejar jugar, ¿no? Por lo menos un partidito contra Australia y te termina el partido y ya los va a cortar. ¿O crees que ya jueguen ya sabiendo que no varía al mundial. Digo, imagínate lo cabizbajos estar ahí, digo, quieras o no, aunque es un partido molero si tú quieres, o lo que sea, pero quieras o no al futbolista.
6: A nadie le gusta.
8: Exactamente, sí, no, o sea, no, yo creo que sí contaminaría de alguna u otra manera el grupo, o sea, porque se volvería, pues.
6: El ambiente puede
8: exacto,
6: ser. Que sí.
8: Exacto, exacto.
6: Pero lo que sí está, o sea, sin duda es que al término del partido, en la conferencia de prensa, terminando el partido el día de mañana, es lo más seguro que ya diga los dos jugadores que se van a retirar y ya pueda dar la lista. Ahora, siento yo también que el Vasco, o sea, se ha tardado mucho ya en presentarla por la misma duda que tiene todavía.
8: Sí, pero a ver qué sucede. Yo siento, digo, hay varios que no llegan en buen momento, pero son vacas sagradas. Creo que se va a quedar Luis Gerardo Chávez, me parece a mí. Se va a alcanzar a quedar en esta lista. Yo creo que también el PUE, porque no hay un central que obviamente reemplace a Johan Vázquez, ¿no? O sea, yo creo que tiene que tener alguien que lo pueda reemplazar por alguna lesión, porque así tiene que ser. O sea, obviamente no puedes correr ese riesgo y darte el lujo de no tener esa posición cubierta.
6: Y lo que era, y lo que me, lo,
5: si de acuerdo. Forma,
6: de acuerdo, o sea, los minutos que tuvieron los jugadores, Edson Álvarez no tuvo actividad, Luis Chávez.
8: No, nada.
6: Luis Chávez llega sin actividad prácticamente a la convocatoria de la selección mexicana.
8: Sí, no, los dos, pero digo, yo me inclinaría más por Chávez, porque siento que puede ser un elemento de ofensivo que le puede servir más. Y como dice el Vasco, Juan Carlos, Mariano, está papa el grupo, ¿no? O sea, tienes que darte lujo de atacar, güey, ¿no? O sea, yo siento, y por eso creo que se puede inclinar más por gente de ataque, ¿no? Pero ya veremos qué pasa. Pero
6: Edson, ninguna duda. Pero
8: el chino se queda, el chino no sé por qué, pero se queda en esta convocatoria.
6: Pero el chino tuvo un poquito más de actividad, digo, muy final. Poca, pero jugó la final, ajá, de la Copa Belga, que perdieron contra el Brujas de Bruselas. Entonces creo que esa mini actividad muy poca lo ayuda al final.
3: Así. Señores, vámonos, que aquí espantan. Les mandamos un abrazo, gracias, ya lo saben. Síganos en Estadio Deportes. Nos vemos mañana en el postgame del juego México-Serbia.
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19: Muy buena tarde, aquí el reporte vial. Tómalo en cuenta, por manifestantes encontrará cerrada la circulación en el cruce de Abraham González y General Prim, como alternativa vial Avenida Paseo de la Reforma, Valderas y Avenida Chapultepec. Y tómalo en cuenta porque un percance vehicular retrasará tu avance sobre circuito interior a la altura de Juan de la Barrera. Toma previsiones y evita contratiempos. Por otro lado, a vuelta de rueda, Avenida Insurgentes Norte, de Metro Potrero hasta Indios Verdes, y con carga vehicular, Eje 2 Sur, de Circuito Interior hacia Avenida Insurgentes. Antes de iniciar tu viaje, revisa bien la presión de los neumáticos, esto asegura una mejor conducción y mayor ahorro de gasolina. Hasta aquí el reporte, te saluda Ángel Hernández.
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36: Hola amigos, yo soy Bóser Salseo Futbolero y aquí contaremos anécdotas graciosas, historias y los secretos del fútbol mexicano que nadie más se atreve a contar. ¿Listos? Advertencia. Este guión fue creado en 2021. Bienvenidos al Iceberg del Fútbol Mexicano, un compilado de temas oscuros, teorías y anécdotas curiosas. Marcone se fue por la inseguridad. Iván Marcone fue uno de los extranjeros más sonados últimamente que han llegado a la máquina, desempeñándose como mediocampista. Fue uno de los pilares en el esquema de Pedro Caixinha, teniendo un gran torneo regular y consiguiendo una liguilla casi perfecta, pues al llegar a la final se toparon con su némesis y el coco de los últimos años. Gracias a ese torneo tan bueno que dio el futbolista, llamó la atención de Boca, quien se puso en contacto con el jugador para que regresara al país y jugara con el equipo argentino.
0: Aunque Marcone, decíamos ayer en la radio, es seguramente uno de los mejores futbolistas del torneo anterior, una baja importantísima para Cruz Azul, un jugador muy regular.
36: Marcone causó un gran revuelo por su salida, tras un torneo con la máquina y que parecía ser uno de los líderes y, como ya dije, pilares del equipo. Él confesó que agradeció mucho a la institución cementera, pero su meta era llegar a la selección argentina y necesitaba la vitrina que Boca le daría, pues en México, jugando para Cruz Azul, jamás lo volverían a ver.
1: Terminan sintiendo que la Liga Mexicana no les da el aparador para su selección.
36: Pero luego saldría a la luz otro de los principales motivos por los que Marcone decidió dejar nuestra liga.
2: Pues es un hecho, Iván Marcone es nuevo jugador de Boca Juniors.
36: La misma directiva cementera salió a aclarar que en su estancia en la capital, Marcone sufrió un asalto. Fue así que la inseguridad en el país hizo de las suyas, provocando que tanto mexicanos como extranjeros busquen seguir con sus vidas en otro lado, lejos de los peligros que esto ocasiona. Lamentablemente, el caso de Marcone se ha replicado muchas veces en futbolistas de la Liga MX, y qué decir de los millones de ciudadanos que afrontan esos problemas día a día. Rogelio Funes Mori, otro caso más reciente, pues en marzo de este año, unos asaltantes entraron a su casa, lo sometieron a él y a su esposa, y le robaron varias pertenencias de gran valor.
3: Un grupo de hombres armados sometió al futbolista argentino Rogelio Funes Mori y su familia en su propia residencia, esto al sur del área metropolitana.
36: ¿O qué tal en 2005? Aquel secuestro de Rubén Omar Romano, cuando salía de las instalaciones de Cruz Azul y que lo tuvieron privado de su libertad por más de 2 meses.
4: Gracias a la AFI porque me rescató, gracias a toda la prensa, a los amigos. Estoy con ganas de ver a mi familia en este momento.
36: Aquivaldo Mosquera también sufrió de robo en su hogar. Afortunadamente, nadie se encontraba en ella y no pasó a mayores. El Maza Rodríguez le robaron 4 autos en su domicilio, en donde se dice que la que planeó este robo fue una empleada doméstica.
5: Javier Maza Rodríguez fue víctima de la delincuencia.
36: Sin ir muy lejos, hace unos días el Canelo Angulo, jugador de Chivas, sufrió un secuestro exprés al lado de su pareja, después de los momentos de incertidumbre que vivió el futbolista junto a su acompañante. Desde Chivas de Guadalajara emitieron un comunicado dando parte de la situación y asegurando que Canelo se encontraba sano y salvo.
6: El jugador rojiblanco de primera división Jesús Angulo vivió un episodio de inseguridad en el municipio de Zapopan. Una pareja que fue privada de su libertad cuando circulaban por calles de la colonia Arco Zapopan a bordo de un Jeep Wrangler.
36: Sin duda el tema de Marcone fue más por el asunto de querer ir a Boca y ser llamado a la selección, pero eso no le quita que su trago amargo vivido en México seguramente le hizo más fácil tomar su decisión. Los promotores. Estos elementos en el fútbol se convirtieron en una verdadera peste para nuestro balompié, pues solo estarán a la búsqueda de dónde estar sacando dinero a costa de futbolistas y entrenadores.
7: Cuando se hacen malas cosas, que desafortunadamente nos hemos enterado en México que en ocasiones se han hecho malas cosas entre algunos promotores, pues entonces sí dicen... Oye, pero...
36: Los promotores mundialmente son conocidos y avalados por la FIFA, y en otras partes del mundo se les conoce como agentes.
7: El promotor principal del Real Madrid tiene... a Mourinho, tiene a Pepe, tiene a Carvalho, tiene a Cristiano Ronaldo.
36: La función de estos es ser intermediarios entre el club y el futbolista o director técnico a quien estén representando. Estos sujetos pueden llegar a tener en su lista una gran variedad de nombres y siempre influyen en salidas y entradas de clubes. Uno de los casos más sonados es el de Carlos Hurtado, quien movía todo a sus anchas en Cruz Azul, quitando y poniendo técnicos y jugadores cada semestre. El polémico Greg Taylor, que inclusive pasó de ser promotor a dueño de Querétaro.
8: El dueño apareció un señor Gabriel Solares, apareció Greg Taylor, que es promotor, que tiene tres técnicos, los va a negar, Chepo La Torre, que está también Memo Vázquez, y ahora Palencia, que viene a fichar a México.
36: Este, sin duda, es un mal que se ha prevalecido en nuestro fútbol, lo que ha llevado a que los clubes estén prácticamente secuestrados por estos seres que solo buscan sacar dinero de donde pueden. Inclusive, llega a ser en ciertos momentos contraproducente para quienes representan. como es el caso de Nacho Ambriz y su promotor que le ganó la avaricia.
9: La idea, por supuesto, tanto mía era de que continuara el profesor Ignacio Ambriz, porque es un técnico que ha demostrado grandes cosas para esta institución. No se pudo llegar a un arreglo.
36: Se dice que León se aceptó la propuesta de Nacho y que inclusive este doblaba el sueldo del contrato que tenía actualmente, dándole varios años para seguir como timonel del club. Todo se fue abajo gracias a que Nacho dejó a su promotor hacerse cargo completamente de las negociaciones y este le pidió a León que le pagaran directamente a él las regalías que le correspondían por el contrato, las cuales generalmente son pagadas por el representado y no por el club. Esto molestó a los directivos de León y decidieron no seguir las negociaciones, por lo que Nacho Ambriz se quedó sin equipo por culpa de su promotor, y no porque tuviera ofertas de Europa u otros clubes en México como también se decía.
10: Algo no quedó bien, me parece que no fue la mejor manera de terminar la relación entre León y Nacho Ambriz.
36: Pagar por alinear. Este asunto es uno de los más perseguidos no solo en México, sino en todo el mundo. ¿Cuántas veces no hemos escuchado que para entrar al fútbol profesional se necesita de palancas y sobre todo una buena cantidad de dinero?
11: Voy a un draft, no me meto en la parte económica porque no me robo ni un balón.
12: Mucha mafia en el fútbol mexicano. Me duele decirlo, pero la verdad es muy complicado el fútbol.
36: En México tenemos como claro ejemplo lo sucedido con Hugo Sánchez mientras estuvo dirigiendo Pumas, pues según cuenta su propio sobrino, Horacio Sánchez, el macho les pedía un porcentaje de su salario mensualmente para poder alinearlos. Cada mes se le daría hasta un 30% de su salario para ser alineado en el cuadro titular. Horacio puso en ejemplo el caso de Kikín Fonseca, quien jugó todo un turno de titular sin haber anotado un solo gol, pero gracias a su cuota mensual estaba dentro del cuadro que Hugo mandaba a la cancha.
13: Ahí teníamos a Fonseca, que nunca metió un gol toda la temporada, siendo titular, jugando todos los partidos, solamente metió goles al final, en las finales, y de eso pues es lo que vivió y fue el Mundial y muchas otras cosas, ¿no? Pero al final es de los que te digo que soltó lana.
36: Horacio dijo que a él nunca le cobró y por lo tanto nunca tuvo oportunidades de jugar, pues Hugo prefería no hacer negocio con su familia.
13: Al final porcentajes por mensual, ¿no? Mensual y por contrato, que al final es lo que se llegan en acuerdos. Conmigo, bueno, pues no se atrevió a tanto.
36: La cirugía de HH. Sobre este tema en realidad no hay nada oscuro. Por más que busqué alguna fake news, creepypasta o nota shitpost, no encontré nada que no fuera más que un cambio estético de un jugador de fútbol que en algún momento estuvo en la lista de jugadores más feos de un mundial.
14: Lo comparaban con los personajes más horribles del cine. Le hicieron tantos memes.
36: En julio de 2018, cuando Héctor Herrera todavía jugaba en el Porto, lanzó un comunicado para informar que se había sometido a dos cirugías, una rinoplastia funcional y una otoplastía.
15: Muy obvio, se hizo una otoplastía, hizo una cirugía de oreja, debilitó el cartílago, lo echó hacia atrás. Él tenía una desviación nasal, se operó la nariz, quedó muy varonil, quedó muy estético.
36: Las principales diferencias se le notan ahora en la nariz y en las orejas. Ambos disminuyeron su grosor. Lamento decepcionar a los vocerianos, pero su cambio y cirugías fueron meramente estéticas, aunque en su momento, Herrera declaró que lo de la nariz era para poder respirar bien. Claro, de paso se quitó las orejas por aquello de la resistencia al correr o cosas así, ¿no?
16: Creo que la imagen hoy en día es importantísima.
36: Oaxaqueño en la Juve. Este es otro video que tenemos en el catálogo voceriano. Sin embargo, te lo explico aquí de nuevo de forma más resumida.
17: Farid Rodríguez Durán. He dovuto pure leggerlo porque el nombre es bello lungo.
18: Dejó todo para seguir su sueño, viajar a Europa y jugar fútbol con las estrellas que él veía cuando era niño.
19: Tenía ya más de 16,000 seguidores.
36: Un joven de nombre Dionisio Farid no solo engañó a políticos, prensa y hasta el gremio futbolístico, sino que incluso a niños pequeños que en su momento creían que convivían con un jugador de la Juventus.
20: Es penoso, decepcionante, pues, para nosotros haber reabierto las puertas a esta cancha, a este centro deportivo, pues una persona que nos vio la cara todo.
36: Toda la historia ficticia la comenzó en Instagram, forjándose toda una trayectoria digna del libro de superación personal. En esos momentos, a sus 19 años, se decía ser un jugador de la Juventus sub-20, comenzando en Lobos WAP, con un breve paso en Pumas. Fue llamado por el cuadro europeo para compartir cancha con Cristiano Ronaldo, quien acababa de fichar para los blanquinegros.
21: Entré con un estatus de 40%, ahorita ya tengo el estatus de 90%, ¿no?
0: Entonces ya nada más me falta el 10% para poder jugar con el primer equipo.
36: Medios locales cayeron en el juego. Su cuenta de Instagram comenzó a engordar de tantas mentiras. Dio charlas, entrevistas y hasta cobró por un taller. Naturalmente, al poco tiempo fue desmentido,
17: iniciando a postare foto sue personali con la maglia della Juventus.
2: Algunas publicaciones incluso decían que iba a debutar en Champions y que estaba en la mira del Getafe y el Rayo Vallecano debido a que tenía 10 goles en la sub-20 de la Juve, la cual no existe.
36: Nada fue real, nunca militó en ningún equipo, ni siquiera está registrado en la Federación Mexicana de Fútbol. Luego de eso, la plataforma le cerró su cuenta y ahí terminó la historia de nuestro proyecto de Hugo Sánchez, que no pudo ser.
18: Actualmente juega con la sub-20, pero le falta poco para ir al gran equipo.
36: Televisa controla la selección mexicana.
1: O a la empresa para la que trabaja Miguel Herrera, que es Televisa, por supuesto, no la Federación Mexicana de Fútbol, porque la Federación Mexicana de Fútbol también es de Televisa. Hay que ser claros, clarísimos.
36: Se dice que desde que el Tigre Azcárraga volteó a ver al fútbol, toda decisión en la federación o con la selección mexicana debe pasar por el visto bueno de Televisa.
21: No, ¿cuál es el organigrama de la selección mexicana?
1: Ya te lo dije,
21: fútbol.
1: El organigrama. Lo sabe Sague. Sabe.
21: Y me, ¿cuál es el árbol genealógico de la selección mexicana de fútbol?
1: Ahí está, el árbol genealógico. Apúntate.
36: Desde poner jugadores, elegir técnicos y mover horarios a su conveniencia. Todo esto siempre ha sido vinculado a la televisora. ¿Pero por qué la percepción? Bueno, es fácil deducirlo si viajamos muchos años atrás. Emilio Azcárraga aún ni siquiera había nacido. Su padre, el famoso Tigre, tuvo la visión de transformar la radio de su padre en la televisora latinoamericana más grande.
22: México es el primer país en transmitir a todo color la final de un mundial de fútbol al mundo entero.
36: Su nexo con el fútbol y el gobierno fueron un fuerte aliado. Para ese entonces ya el magnate tenía un peso considerable en las decisiones y fue él quien llevó a Guillermo Cañedo a la federación, personaje muy importante en la historia de nuestro fútbol.
23: Te presento, Guillermo Cañedo es el presidente de la Federación Mexicana de Fútbol.
24: Mucho gusto.
23: Pedro Ramírez Vázquez, arquitecto del Estadio Azteca.
36: Por muchos años fue así. A este se le unió TV Azteca y juntos se repartían el pastel de las transmisiones. Incluso se llegó a decir que el sueldo de la federación salía directamente desde Televisa Chapultepec.
25: También tú trabajaste muchos años en Televisa, digo, es incuestionable eso, y hoy representa los intereses de todo el fútbol mexicano. ¿Cómo puedes convencer a todo el aficionado que no eres gente de Televisa?
26: Sin lugar a dudas, la estrategia de esta administración es el trabajo en equipo. Y en ese sentido, si una persona tuvo un trabajo previo en una televisora o en un club de fútbol o en otra industria, lo dejamos atrás.
36: Sin embargo, los tiempos han cambiado. El Tigre ya no se encuentra en este mundo. Su hijo no supo mantener su emporio y el poder de la televisora con el tiempo ha disminuido. Hoy en la actualidad ya son varios grupos de dueños quienes se contraponen a cualquier decisión, siendo la última, en 2017, que Televisa y TV Azteca, con todo su poderío e influencias, consiguieron seguir a través de alianzas con Irarragorri y su grupo con los derechos televisivos nacionales e internacionales de la selección mexicana, en un movimiento bastante turbio.
27: No, la perdimos. La perdimos.
1: ¿Pero quién crees tú que de la otra parte haya dicho así se hace?
27: No, no te puedo decir. De lo que la tomaron fueron los dos que están en sociedad para propuesta, ¿no? Eso es claro.
1: Sí, bueno, eso es ambas claro. Televisoras.
36: Era increíble cómo los dueños de los equipos preferían doblegarse a las televisoras nacionales por menos dinero con tal de no ponerse en su contra, como te lo iba diciendo hoy en día. Eso ha cambiado y estoy seguro que cuando se cumpla la fecha de ese contrato, les será aún más difícil salirse con la suya.
27: Hace 8 años era yo solo. Ahora están estos 5 equipos, que se sumen todos los que quieran. Ojalá que se sigan sumando.
36: El secuestro de Alan Pulido. Fue el 29 de mayo del 2016 cuando se daba la noticia que el atacante mexicano Alan Pulido había sido secuestrado en Tamaulipas luego de salir a medianoche de una fiesta en la que se encontraba.
28: Con la noticia del cinematográfico rescate del futbolista mexicano Alan Pulido, que sigue dando muchísimo de qué hablar.
36: Fue un domingo por la noche que luego de 24 horas de lo sucedido se reportó que elementos de la fuerza de Tamaulipas rescataron al futbolista de sus captores y luego el gobernador en turno, Egidio Torre Cantú, reportó que este ya estaba en libertad y se encontraba en un hospital de Ciudad Victoria, donde solo presentaba una lesión en la mano. Un acto de delincuencia organizada nuevamente en nuestro país. Algo lamentable, pero hubo algo que no cuadraba, luego de que Pulido diera sus declaraciones a la prensa, y es que este relató que al estar con sus captores, llegó un punto en donde se quedó a solas con uno de ellos, a lo que este actuó como si de película de Bruce Willis se tratara, ya que forcejeó y sometió a su secuestrador y le quitó la pistola y el celular y llamó a número de emergencias.
3: Se recibió una llamada al teléfono 066 que provenía precisamente del futbolista Alan Pulido.
36: En cuestión de minutos, el futbolista estaba libre, a bordo de una patrulla, pero todo esto contradecía al primer reporte, donde se decía que la policía de Tamaulipas fue quien lo había rescatado y dio con su paradero. Rápidamente se comenzaron a sacar especulaciones y a formar teorías, pues se decía que Torre Cantú tenía vínculo con el narcotráfico y que desde su llegada al gobierno, la inseguridad había aumentado. Se decía que Pulido recibió 14 millones de pesos para fingir dicho secuestro y hacer ver bien al partido de Cantú, pues las elecciones estaban a nada de llevarse a cabo, mostrando que en su gobierno las cosas estaban mejor que nunca en cuanto a seguridad.
28: Algunos ven su actuación de escapar de sus captores como un acto de heroísmo. Otros, sin embargo, creen que se trata de un montaje publicitario del gobernador de ese estado, con quien aseguran Pulido tiene negocios.
36: Se dice que Alan nunca estuvo secuestrado. Se la pasó en su casa hasta que llegara su turno de aparecer en escena y que luego se le vio disfrutando en la playa con sus amigos como si nada hubiera pasado, mientras disfrutaba de sus millones por haber participado en esa campaña. Y es que cómo no dudar ante tremenda historia digna de ser protagonizada por La Roca. Alan Pulido pudo solo con unos secuestradores, pero tuvo miedo a una entrevista con Adela Micha.
4: Sí, una disculpa a todos, en verdad, pero espero que me entiendan y sentir desde adentro lo que viví.
28: Sale, Alan. Bueno, de nuevo.
36: Gracias por escucharme. Si te gustó mi contenido, te invito a seguirme en mi canal de YouTube y mis demás redes sociales, como Bowser Salseo Futbolero. Nos escuchamos luego.
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7: 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Los teutones tienen 13 semifinales desde la creación de la Copa del Mundo en 1930. 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
1: Bélgica. Bélgica vivió una generación dorada y ahora busca trascenderla. Ha disputado 14 Copas del Mundo. Su mejor momento llegó en 2018 cuando alcanzaron el tercer lugar jugando un fútbol brillante.
2: Hazard. Found room for the cross for Lady. Fabulous comeback from Belgium.
1: Figuras como Eden Hazard, Kevin De Bruyne y Romelu Lukaku marcaron una era. Bélgica clasificó al 2026 renovándose, dejando atrás nombres históricos y apostando por sangre nueva, quedando en primer lugar de su grupo también sin perder. El talento sigue ahí, lo sabe Rudy García, que dirige a Leandro Trossard, Jeremy Doku y compañía con mucho vértigo. Pero ahora el reto es otro, convertir una gran generación en una historia eterna.
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3: Muy buenas tardes, estas son las noticias al momento. La jefa de gobierno, Clara Brugada, informó que la figura monumental del ajolote instalada en el Estadio Banorte fue retirada temporalmente por observaciones de protección civil. La mandataria capitalina aseguró que el personaje será reinstalado una vez que concluyan las adecuaciones necesarias. La Fiscalía de Estados Unidos solicitó que Gerardo Mérida Sánchez, exsecretario de Seguridad Pública de Sinaloa durante el gobierno de Rubén Rocha Moya, comparezca nuevamente ante una corte federal de Nueva York a mediados de junio. Mérida enfrenta acusaciones por presuntos vínculos con el cártel de Sinaloa y autoridades estadounidenses señalan que podría colaborar con nuevas investigaciones en curso. La Procuraduría Federal de Protección al Ambiente y grupos ambientalistas mantienen vigilancia en playas del norte de Veracruz ante los remanentes de chapopote que permanecen en la costa tras una fuga registrada semanas atrás. Especialistas advierten que la contaminación podría afectar el desove de tortugas marinas durante la actual temporada reproductiva, por lo que continúan las labores de limpieza y monitoreo en la zona. Especialistas de la Universidad Nacional Autónoma de México advirtieron que algunas personas presentaron molestias digestivas después de recuperarse de COVID. Investigaciones de esta casa de estudios señalaron que el virus puede alterar la microbiota intestinal, afectando funciones relacionadas con la digestión y el sistema inmunológico. Recomiendan mantener hábitos saludables y una alimentación equilibrada para favorecer la recuperación del organismo. Para Noticentro informa Alex Leiva.
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5: ¿Cómo están, gente? Bienvenidos a Café Beisbolero. Estamos en la segunda temporada y este es nuestro segundo capítulo. Pues, échense un cafecito con nosotros, salucita a todos quienes nos acompañan, sírvense su café, porque nosotros ya estamos listos aquí con Poncho Lanzagorta, con Beto Guadarrama, con Ricardo López y su servidor El Lobo Morales, y hoy nos vamos a poner melancólicos como pues la gran mayoría de los episodios, con el pretexto y con el contexto de la próxima inauguración del Estadio Yuba en Oaxaca, de los Guerreros, que ya viene, ya está muy cerca de estrenarse. Pues vamos a platicar de las catedrales del béisbol, mi querido Poncho, que te ha tocado visitar muchas. ¿Cómo estás, Ponchito?
6: Lobito, ¿cómo estás? Beto, Ricardo, un honor como siempre estar con ustedes y sobre todo con usted, que es nuestra razón de ser. Sí, le vamos a hacer un poquito al pata blanca, llámese al ingeniero, al arquitecto, que también tienen un componente impresionante en cómo se dan los estadios en México. O sea, el talento que tuvieron los pioneros en la construcción de estadios en México. Por ejemplo, el arquitecto del Parque del Seguro Social fue lo mismo senador de la República que presidente de la Sociedad Mexicana de Arquitectos, ¿no? Hablar, por ejemplo, también de estadios que no fueron. Ustedes sabían que don Pedro Ramírez Vázquez y el arquitecto Mijares Alcérreca proyectaron un estadio de béisbol que iba a quedar en las inmediaciones del Estadio Azteca. ¿Y era techado? De eso y más vamos a platicar.
5: Lo vamos a platicar. Mi querido Beto, ¿cómo estás? Bienvenido.
7: ¿Cómo estás, Lobo? Poncho, Ricardo, un gusto saludar a todos. Y justamente esta semana se inaugura lo que para mí ha sido un privilegio, ver el avance de las obras presencialmente, lo que va a ser una obra de arte, indudablemente, que es el Estadio Yuba, juego de pelota en mixteco, y justamente este estadio de Oaxaca tendrá pues muchas reminiscencias artísticas, hay artistas oaxaqueños directamente involucrados en la construcción del estadio, habrá murales, habrá pinturas, habrá un planetario, es decir, será realmente una joya arquitectónica y artística con un valor histórico invaluable, el nuevo Estadio Yuba en Oaxaca, que promete ser un nuevo atractivo turístico para la ciudad, una ciudad bella, una ciudad aparte que está cada día más turística, cada día más brillante, cada día con más oferta cultural. Y el Estadio Yuba va a ser parte de esa oferta cultural que te va a ofrecer Oaxaca para todo el público visitante.
5: Lo han presentado, lo han anunciado, mi querido Ricardo, qué gusto saludarte y estar contigo acá en el Café Beisbolero, como el estadio más bonito de béisbol en el mundo. Digo, eso es un tema subjetivo, parece que sí va a quedar muy bonito, aunque no va a ser el más grande en cuanto a dimensiones, en cuanto a capacidad para la gente, pero sin duda, como lo ha dicho Beto, ¿no? Un atractivo espectacular lo que será.
8: Hugo, Poncho, Beto, un placer, amigos del Café Beisbolero. A mí me gusta distinguir entre parques con relato y parques sin relato. Gaudí decía carácter y personalidad. Entonces, yo me voy a aproximar desde esas dos perspectivas. Como dice Poncho, tiene que ver también el tema arquitectónico, el tema social, el tema cultural. Creo

0: tuve la oportunidad, el privilegio de conocer. Pero a mí se me hace que ahí mete o debe haber mucho de la mano de la señora esposa de don Alfredo Harp,
1: ¿no? Sí, la doctora Grañán Porrúa ha sido una de las grandes mentes maestras para concebir el estadio a nivel artístico, indudablemente. Creo que será muy interesante en un próximo capítulo de Café Beisbolero tener las palabras de la doctora para saber cómo concibió el estadio como una obra de arte en sí misma y cómo a la vez convergen en el estadio muchas obras de arte.
2: Bueno, yuba es un término mixteco.
1: Correcto, es el término para referirse al juego de pelota. Y justamente hablando de estadios con relato y estadios sin relato, a mí me gusta mucho hablar de un filósofo catalán que se llama Marc Auger. Él tiene un libro que dice Lugares y no lugares. Un lugar tiene identidad. Un no lugar es un espacio etéreo. Por ejemplo, un hospital, un aeropuerto, un centro comercial. Puede ser lo mismo en Ciudad de México, en Qatar, en Emiratos Árabes, ¿no? Al final son lugares sin arraigo, sin identidad y sin historia.
0: Una función no necesariamente es lo que tienen, ¿no? Es una función lo que tienen, ¿no?
1: Un cine,
2: sí, cumplen,
1: ¿no?,
2: una función.
0: Aunque bueno, igual función. Hay lugares especiales como el aeropuerto ese de Tempelhof en Berlín, circular con una forma rara para la época, pero mayormente...
1: Por eso, pero ahí ya los conviertes en lugares que tienen justamente, como dice, hay un relato detrás de, ¿no? Por ejemplo, el metro de Moscú. El metro de Moscú es una obra de arte subterránea para el pueblo, ¿no? Es un museo.
0: Hecha por alguien que además fue comisionado de los ferrocarriles soviéticos en la época de la guerra, tipo al que recurría Stalin para eficiencia, de sus grandes asesinos que curiosamente murió en la cama, eso es obra de Lázar Kaganovich.
1: Y que me llama mucho la atención, digo, ya nos estamos desviando, que por ejemplo, el metro de Moscú, en esta lógica comunista, socialista,
0: palacio.
1: Decían, bueno, ¿por qué los palacios nada más pueden existir para los aristócratas? Vamos a hacer un palacio para que lo disfrute toda la gente. Y sí, justamente claro. Es la lógica de haber hecho un metro tan magnificente. Entonces, me parece que en los estadios pasa lo mismo.
2: Y un componente más, pero que preservar la memoria también.
1: Exactamente, y hay estadios que son meros centros de consumo, centros comerciales. Y creo que en Estados Unidos, lamentablemente, se está dando... O existe muy claramente esa dicotomía, ¿no?
0: Y estadios que ni eso logran, el Foro Sol y el de Tampa, que cosas más horribles. O sea, sí, vaya, para espantar. Sí, son matapasiones. Sí, era un armatoste de concreto.
2: Impersonal como sí, él sí, solo. Sí. Era el...
1: O hasta lugares majestuosos como el estadio de los Rangers de Texas, que pues no queda más que es un majestuoso centro comercial.
3: Sí, sí, muy moderno.
1: Muy moderno, funcional.
0: O un set de televisión, como lo quieras ver.
2: Pero es que tiene que ver con el tipo de
1: ciudad. Ahora, esos estadios, lo mismo los puedes construir en Japón, en Qatar, en Emiratos Árabes, ¿no? Que principalmente en Emiratos Árabes, en Qatar, pues son no ciudades, o sea, son no lugares. O sea, son lugares genéricos, sí, construidos a partir de...
3: Sin una esencia, ¿no?
1: Sin una esencia, como Las Vegas.
3: Exactamente, sí, que fue un lugar construido para
1: como foros de televisión.
3: Exactamente.
1: Ahora, a mí lo que me llama mucho la atención es, este estadio es nuevo, o sea, no necesariamente un estadio nuevo tiene que ser un centro comercial. Exacto. Puede ser un lugar como, me encantó lo que dijo Ricardo, con relato.
3: Con relato, sí, exactamente. Creo que es la definición correcta. Pero hay que irnos más para atrás. Las catedrales que hemos tenido en el béisbol mexicano, desde los estadios más viejos hasta los que... pues no son quizás los más antiguos, pero tienen esa esencia, tienen ese relato. De catedrales, Poncho, yo te preguntaría a ti, ¿cuál te parece la mayor catedral del béisbol en toda esta historia de 100 años?
0: Mira, es muy complicado, o sea, igual aquí tienes pues lo que era un sueño que sale o surge o nace cuando Gabriela Tristain, el primer umpire en un juego de Liga Mexicana, dice play ball en un campo de una escuela fifí, en el Colegio Franco Inglés, que no estaba influencers, no estaba en Cuauhtémoc y Obrero Mundial. No, el otro día había una dama que decía en inglés, es que ustedes, americanos, no saben lo que es el 5 de mayo. Y

0: y le dicen el drinco de mayo y se dedican a verla, los pone, les da una pela de lengua que no veas y dice que se conmemora que el ejército mexicano derrotó al francés en la batalla de los pasteles. Bueno, aquí hay alguno que decía que el Parque Franco Inglés estuvo en Cuauhtémoc y Obrero Mundial, y no, el Parque Delta, que es el que, donde se jugó después la Liga Mexicana a partir de 1930, ese se construyó en Cuauhtémoc y Obrero Mundial. Sí, sustituyó al Franco Inglés, pero no estaban en el mismo lugar.
1: Coexistieron.
0: Exacto. Estaba en la, el Franco Inglés estaba donde, en Marina Nacional y Circuito Interior, lo que era la calzada de la Verónica.
2: Que era un lugar para un poquito más de 1,000 personas.
0: Sí, ¿no? Era ridículo. Bueno, el mismo Parque Delta es un parque que el nombre le viene no por la delta del río ni nada de eso. Quiere decir, es un acrónimo que crea el primer secretario del Sindicato Mexicano de Electricistas.
1: Sindicalista.
0: Exacto. Sí. Deportivo, empleados, de luz, tranvías y anexas. El primer juego que se juega ahí es un agarrón que se da en la compañía de luz, que en ese tiempo estaba regenteada por ingleses, que se en el terreno, vaya, tenían la luz y los tranvías. Entonces tenían dos grandes facilidades para guardar tranvías, que eran Indianilla, donde encuentra usted el centro cultural este de Estación Indianilla, y yo estaban los caldos que popularizaron los mecánicos, salías a las 3 de la mañana de arreglar tranvías, salías ladrando de hambre, pues órale, y ahí venía, antes de las taquerías, que el taco al pastor es como de los 60s, y primero fue en Puebla y luego vino a la Ciudad de México, del shawarma y todo eso.
3: Es el taco árabe.
0: Así es, así es. Te bajabas las borracheras en los caldos de Indianilla. Incluso Chava Flores, la versión más antigua de ese Distrito Federal, dice un triolescante en Indianilla donde acaban ricos y pobres del Distrito Federal. Entonces, el Parque Delta, ¿sabes cómo lo construyen? Se traen primero la tribuna del Parque Condesa, así se llamaba, y luego se traen, cierra la plaza, una plaza de toros que estaba por Chapultepec, no estoy muy seguro si es la que se conoció como la Plaza de Toros del Paseo, e instalan en un fin de semana esa tribuna. Eso fue, y ya luego, bueno, pues acabó teniendo un accidente horrible en 1952, donde hay incluso un par de muertos, varios heridos, mi padre estaba ahí.
1: Luego una tribuna.
0: Así es, ya por lo viejo, ¿no? No era un parque al que se le diera mantenimiento.
1: Era zona de establo de mulas, era el pueblo
0: así
1: de la
0: es,
1: ciudad.
0: Así eso, es.
1: El río de la Piedad no estaba intubado.
0: Así es.
1: Son esos tiempos en los que...
0: Sí, sí, vaya, el río de la Piedad, pues fue, sí, prácticamente sí. Lo entuba, me parece, Adolfo Ruiz Cortines con Ernesto Peuru Churtu como lo que era antes el regente del Departamento Central. No, no era jefe de
3: era
0: gobierno.
3: Era un estadio de madera.
0: Así es, así es.
3: Mi papá me cuenta cuando era niño que él y varios niños lo hacían, se metían para no pagar boletos.
0: Así es.
3: Se metían entre los
0: entre
3: tablas.
0: Entre la tribuna, así es.
3: Entre las tribunas para ver el juego.
0: Y ya. Se cubrían con tablones con los que guardaban herramienta e impedimenta y ya tenían hechos hasta los agujeros. Y había empleados que se dejaban sobornar, órale, pues dame 30 centavos y pásale, ¿no? Y aquí me hago de la vista gorda. Pero en un parque que tiene una cauda de historia como esta, deje usted que, obviamente, Martín Higo, Ramón Bragaña y todos los santones que me quiere decir, ahí bateó el último jonrón con gente en las tribunas, George Herman Ruth.
2: Sí, sí, sí, pues es que una tiene episodios.
3: Bateo, sí. O sea, históricos. Que hablando es la gran catedral del béisbol mexicano.
2: Sí, a ver, y en parte, preguntar, sí. A ver, esa es para ti la catedral, supongo, Poncho, ya.
0: Mira, ¿te cuentas? Digamos que es la más romantizada. Luego viene el Parque del Seguro Social, que es un esfuerzo de un periodista mayormente, de Tibico Rodríguez, que era, tenía conexiones en el Senado. Venían los Juegos Panamericanos, que creo que se celebraron en la Ciudad de México en el 54. No se pudo acabar para el 54. Algo se jugó ahí a matacaballos, lo que llamaban la temporada del home volteado, que el home lo pusieron en el jardín derecho porque estaban haciendo todo el tema del concreto armado. O sea, México estaba más o menos en las cavernas en concreto armado. Vaya, no sé, se puede hablar de la Plaza México, que el ingeniero Modesto Rolando, un tipo oriundo de La Paz y que construyó, entre otras cosas, el Estadio Jalapeño, Heriberto Jara y demás. Se echó en 6 meses la Plaza México, el tipo, ¿no? Una cosa para 45,000 personas, que no había un estadio de esa capacidad en México. El primer gran estadio de México, se puede decir, que es la Plaza de Toros México. era una obra complicada. La hace el Instituto Mexicano del Seguro Social, cuando el Seguro Social pues no se entendió como seguro, sino la caja chica, ¿no? Lo mismo construía vivienda, la Unión Independencia, que teatros, el Teatro Independencia, el teatro Hidalgo, etcétera. Pues ¿quién tiene la...? Pues el seguro, que lo haga el seguro.
2: Y ahí se escribieron grandes batallas, ¿no? A partir del 55, cuando los Tigres nacen, y por supuesto la guerra civil hasta principios de los 2000. Son entonces este escenario, que tuvo nombres diferentes, la catedral máxima del béisbol, Ricardo.
1: Yo quiero acotar un poco. Antes de entender qué es catedral, porque una catedral implica tiempo, implica abolengo, implica relato beisbolero y relato social. Si ponemos esos cuatro atributos, yo creo que ya la lista se estrecha muchísimo.
0: Yo creo que cada ciudad tiene su catedral, ¿no? Hay que ser muy respetuosos con eso. A lo mejor los parques Delta y del Seguro Social, del Franco Inglés, pues prácticamente pocos se acuerdan. Tiene, sin duda, el innegable derecho de decir que fue la cuna en que nació este bebé de 101 años de edad llamado Liga Mexicana de Béisbol Banorte.
1: Claro, pero o sea, el concepto catedral creo que sí.
0: Pero ¿qué te va a decir alguien de Torreón? Oye, pero el mío es el estadio más viejo del béisbol profesional.
1: No, de hecho, para
0: incluso
1: mí...
0: Incluso el deporte profesional, podrías decir, en México.
2: Y en activo, además.
0: Así es.
1: Para mí, catedrales, te voy a tirar un par, Revolución, porque además sí incluye estas cuatro cosas que te digo. Es una fachada Art Deco inalterable. Además, con relieves, medallones, preciosa, revolucionarios, cuenta una historia, la mejor fachada de béisbol, inalterable, un estadio de más de 90 años además.
3: Es patrimonial.
1: Es patrimonial, cuenta una historia en términos beisboleros, cuenta una historia en términos sociales. Es un lugar indisociable de lo que es la zona de la Laguna, que eso para mí es más interesante.
0: Y se hizo conmemorativo a los 25 años de la declaratoria de Torreón como ciudad, inaugurado en la administración, me parece que de Nazario Ortiz Garza.
2: Sí, era el gobernador de Coahuila, exactamente. 15 de septiembre, además.
1: ¿No? Ahí vas filtrando ya este término catedral.
2: Sí.
1: O sea, yo no diría que el Harpelú es una catedral. Puede ser una catedral moderna.
2: Puede convertirse en una catedral.
0: Sí, eventualmente. Pero ahí va, ¿no? Vaya, es un palacio, voy, la pelota, voy, etcétera. No,
1: ¿no? No es una cuestión subjetiva,
3: tanto
1: nos falta la distancia.
3: Como el Yuba.
1: Exactamente.
3: Tal vez en...
0: Por ejemplo.
3: En el 200 aniversario de la Liga, se va a decir una de las
2: catedrales. A ver, Poncho ya no va a estar en el 200 aniversario.
0: Muy seguramente, sí, gracias.
3: Y nosotros.
0: Vaya, a lo mejor, y como el parque, luego el Estadio de la Revolución, pues termina siendo declarado patrimonio por el Instituto Nacional de Antropología e Historia, ¿no? O sea, es que, espérate, fuera manos, ¿no? A esto no
3: que por puedes... por el peso arquitectónico y seguramente el histórico que va a tener a lo largo de los años, van a ser, o sea, son...
0: ¿Tiene con qué?
3: Son proyectos de catedrales.
0: O sea, está pensado para que en su momento, cuando pasen los años, que es con lo que ocurran las historias y demás, ya tenga el valor, más que nada histórico, pero el concepto para convertirse en algo con valor histórico, a ver, este es un estadio que tiene lo que no tiene ninguno en México y posiblemente en el mundo. Por ahí la pensaron muy bien, o sea, puede ser, sí puede ser, claro que sí.
2: Oye, y además ha jugado en el Revolución Fútbol también.
0: Ahí se echaban el tirito aquel que jugaban Santos contra el equipo de fútbol, contra Algodoneros, y un año jugaban béisbol y otro jugaban fútbol.
2: Ah, bueno, eso sí, ya más adelante, pero también un equipo.
3: Y es un
2: ahí...
3: estadio sui generis, además del... De la fachada Art Deco, la amplitud de la zona
0: es
3: de
0: es que tenía
3: de
0: pista
3: Pau
0: de atletismo, claro, como eran los estadios, como era el jalapeño Heriberto Jara, como fue el Estadio Nacional, donde luego estuvo el malhadado multifamiliar Juárez, ¿no?
3: O como el Panamericano hoy en día.
0: Ándale.
1: Es la zona de Pau más grande. Y sí, eso implica en la manera en cómo se juega el béisbol.
0: Y te traes a Julio Terán para que salgan zorrillos con alas y vas a tener espacio para agarrarlos. Lo que en otros estadios que han recortado aforos, de repente dices, batazo de foul por el jardín izquierdo, pues híjole, el tipo ha de ser contorsionista del circo chino de Pekín, o Alicia Alonso, prima bailarina del Ballet Nacional de Cuba, para llegar con tutú, y entre la raya acá y la tribuna acá, capturar acá, ¿no? Dices.
1: Bueno, y está la columna de ladrillo también, que está el bar arribita.
3: Entonces, incluso la...
0: Que fue de las primeras terrazas, esa del parque de la Revolución. El primer concepto de una terraza para que la gente se divirtiera. No quise decir béisbol de cantina, pero a ver, un bar ahí, creo que, si la memoria no me falla, yo creo que es de los primeros estadios, cuando no el primero, que incorpora ese concepto.
2: Fue innovador.
0: Hace como 25 años.
2: Innovador en varias cosas.
3: Puede ser porque... de los primeros, y también es el primero que tiene un bar a nivel de terreno de juego. regularmente los bares.
0: Sí, ese sí ya no me tocó conocerlo, sí, la terraza sí, pero...
3: El bar por el lado de la tercera base, en lugar de tribunas, tiene una zona de bar.
2: Para que la gente la pase bien.
3: Para que la gente la pase bien, para que la gente...
0: Ojalá que haya malla, porque si sobrios la fildean con la boca, borrachos no quiero ver.
1: Imagínate, pero ayuda a preservar el relato. Por ejemplo, los propietarios también ayudan a preservar o a desvirtuar el relato. Por ejemplo, Memo Murra es una gente que entiende, un ícono de la región. Entonces, hace sentido que el estadio transpire y cuente una historia porque está perfectamente preservada.
3: O como el Yuba ahora.
1: El Yuba.
0: Bueno, incluso como Veracruz, que es un estadio que lucía absolutamente impersonal, no era aquel parque deportivo veracruzano de la esquina de 20 de noviembre y Iturbide.
2: Ahora
0: ¿no?
2: Parque Ecológico.
0: Ahora Parque Ecológico, donde preservaron el diamante. O sea, todavía llegan a echarse tiritos de softball ahí. Yo voy seguido. Y,
2: hay una liga ahí, ¿no?
0: Sí, están divertidos. Y de repente se le ocurre a Paola Ríos, la jefa de prensa del Águila de Veracruz, hacer un tema interactivo donde te forra las columnas, te pone que a Jorge Pasquel, que al que quieras, ¿no? Un montón de... hasta la víbora Osorio creo que anda por ahí, ¿no? Y te va dando la historia, tú agarras con tu teléfono, escaneas un código de estos QR y te pasa un video con determinadas épocas del Águila de Veracruz que empieza el recorrido por la estatua de Beto Ávila que está afuera. Y de hecho, eso le valió a Paola un reconocimiento del Salón de la Fama del Béisbol Mexicano. Y si era un escenario que dices, ok, bonito y lo que sea, antes de la
2: remodelaciones
0: que ha tenido...
2: ¿no?
0: Exacto. Bueno, Lobo, tú también eres de por allá, sí, o sea, sí. Dices, pues sí, está padre y lo que quieras,
2: y pero... Y me como un bolobán y...
0: Sí, sí, el tacho, el bolobanero, bolobanes, al 2-1, y cuando llegaba la gente... A ver, Tacho, no, digo, me vas a dar 2 pesos por un bolobán, no que al 2-1, no, estoy, ahora sí que estoy borracho, no tarugo, ¿no?
3: Oigan, que son ese estadio, el Beto Ávila, el hermano Cerdán, el Heriberto Jara, que también me tocó conocerlo en Jalapa, el estadio de Durango, o sea, son estadios similares, clásicos de béisbol de una sola planta.
0: Sí, de una arquitectura de entre los 20 y los 30, claro. Vamos a ponerlo ahí.
2: Y estructuras además de madera, muchos cuando comenzaron, ¿no? Por ejemplo, no sé si querías comentar algo más al respecto, Ricardo, pero me viene a la mente ahorita el de los alijadores de Tampico.
1: Pasaba las vías
2: que
1: del ferro.
2: Pasaba, ¿cómo le llamaban? La chancla, ¿no?
0: La chancla, que es en el argot ferroviario, chancla es una locomotora de patio. Ajá, y de hecho, existen fotografías de los alijadores trepados en la locomotora de los extintos Ferrocarriles Nacionales de México, una foto de equipo arriba de la locomotora.
1: Pero además los alijadores les toca la temporada del 75, lo que quiero decir, como parque también tienes que tener fotografías épicas.
2: Sí.
1: Les toca la temporada del 75 con Héctor Espino y Joe Pacua, que era decían el Baby Ruth de Tampico, que pareciera una...
0: Y Chávez bateaba, era el Otani de México.
1: No, totalmente.
0: Fácilmente podías decir eso de Pacua.
1: Mitifica también el relato de un parque que, como dices, atraviesa, los jardines son interrumpidos.
0: Y era un parquecito ridículo, si le cabían 5,000 cuando estaba hiper sobrevendido y con globos.
1: Y esto es lo de perpetuar la memoria. Pienso en el Romo Chávez de Rieleros. La gente prácticamente te habla y es como, son guardianes de su propio relato, te hablan del juego perfecto de Horacio Piña contra los Diablos Rojos y de la temporada del 78 del campeonato.
0: Incluso Armando Palomas en su canción Domingo Beisbolero, usted descarga esa canción y viene, antes de que empiece la guitarra y demás, la narración por radio de ese juego, de ese juego perfecto.
1: Y la gente se convierte en el guardián de ese relato, ¿no? Cómo la gente transmite lo que debe transmitir el parque, que es un poco mi tema cuando hablamos de catedrales, de estadios.
3: Sí, yo creo que hay que distinguir. Uno de los parques de pelota más pequeños de la actual liga es La Junta.
2: Es de los más viejos también.
3: Que para la gente de Nuevo Laredo, igualmente es un...
0: Muy querido.
3: Muy querido.
0: Que se llama La Junta por las juntas aquellas que había de mejoras materiales y morales, así se llamaban. Llegaron a aventar presidentes. López Portillo fue director de las juntas de mejoras materiales.
1: De hecho, el equipo antes se llamaba La Junta.
0: Sí, y de hecho se acabaron llamando tecolotes.
3: La colonia se llama La Junta.
0: Por el alumbrado, tenían un alumbrado espantoso, donde incluso se llegó a decir, a ver, determinados pitchers, tú me parece que estaba aquel que le decían el Pullman Porter, que según Charrasca Ramírez, que sigue absolutamente lúcido a 103 años, o 100, tiene todos los de este mundo y cuatro más, tiene creo que 104, acaba de cumplir, sí, sí, pero se acuerda de todo, ese, él no era que Bragaña ni que nada, el pitcher que tiraba más duro era el Pullman Porter, y a él y a Bragaña y demás tenían de alguna manera... creo que hasta prohibido tirar en Nuevo Laredo porque el alumbrado era muy deficiente. Y hay versiones que apuntan a que el nombre de Tecolote se daba porque si juegan con este alumbrado, por eso fue.
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11: Muy buena tarde, aquí el reporte vial. Tómalo en cuenta con lento avance Boulevard Puerto Aéreo, de la calzada Ignacio Zaragoza hasta Metro Terminal Aérea. Mismas condiciones en Avenida Universidad, de Avenida Miguel Ángel de Quevedo hasta Avenida Río Churubusco, con algunos asentamientos Avenida Montevideo, de Insurgentes Norte hasta Eje Central Lázaro Cárdenas. Y Eje 2 Norte registra buen avance, de Congreso de la Unión a Paseo de la Reforma. Antes de salir a carretera, revisa el estado mecánico de tu vehículo. Circular con fallas puede generar multas de hasta 3.500 pesos. Hasta aquí el reporte, te saluda Ángel Hernández.
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1: A mí el Dimitri Tres me encanta, por ejemplo, el de Laredo, Texas.
3: Claro, es un estadio
1: universitario.
3: Típico,
0: ah, sí.
2: De ligas menores.
1: Ligas, ¿no? Sí, menores. De ciudad, sí. De pueblo.
3: Está junto al aeropuerto de Laredo, Texas. Exacto. Un aeropuerto chiquitito que tiene 2-3 vuelos al día, nada más. Uh-huh. Y el de la Junta es muy céntrico. Los Tecos.
0: Tiene sabor.
3: En algún momento se fueron al Parque Nuevo Laredo.
0: Que era un problema porque te... O sea, el que diera un jonrón por jardín derecho, preséntamelo, entraban unas rachas de viento. O sea, el jardinero derecho jugaba atrás del segunda base.
3: Y ese parque Nuevo Laredo no fue aceptado por la afición, mucho más nuevo que la Junta.
0: Sí, ¿no?
3: Pero no fue aceptado por la afición porque estaba muy lejos.
0: Muy lejos, mal orientado, mal construido.
1: Hay otro rasgo ahí. El estadio tiene que estar enclavado en la ciudad. Por ejemplo, a mí el Petco me gusta mucho en San Diego porque está... Uh-huh. Enclavado, ¿no?
2: El de San Luis, por ejemplo, que está ahí en el centro, justamente.
1: Claro, ya en las periferias yo también tengo.
0: De hecho, muchas veces cuando quieren parque nuevo, lo que hacen es, bueno, el primer parque nuevo que sustituyó a los Cocky Cutters, que les llamaban los jarrones de galletas, como el de los Tres Ríos, el Fulton County y demás, aquellos estadios setenteros que dijeron, queremos estadios donde jueguen americano y béisbol, una misma cosa para dos deportes. Cuando construyen Camden Yards, que es el parteaguas de eso en Baltimore, eran bodegas de Baltimore and Ohio, una empresa ferroviaria, que estaban en el abandono, en el olvido total, con miras a relanzar la zona, a revaluar un barrio que estaba en el fondo del barril en aquellos tiempos, y muchos estadios de los nuevos han seguido esa tesitura. O sea, no solamente es que el equipo tenga un nuevo estadio, sino dónde lo vamos a poner para detonar economía donde se ponga.
2: Oye, y de ahí justo surge una pregunta que les voy a hacer a continuación, pero acá la producción encontré una foto del estadio de los Alijadores de Tampico que les platicábamos tenía esta
0: aquellos situación. Que vivían fuera de nuestras fronteras, un alijador es un estibador, un trabajador de maniobras de puerto.
1: Que de hecho en algún momento se llamaron estibadores.
0: Así es.
2: Mira, ahí iba pasando justamente el tren, la chancla esta, como le llamaban, pasaba del jardín derecho hacia el jardín izquierdo, esa era la dirección.
0: Ahí, y ahí está la foto que te digo, ahí tienes.
1: No, y se interrumpía el juego.
2: Sí, sí, claro, sí.
1: Había
2: sí,
1: que...
2: el juego, exactamente.
0: El ojo parece una locomotora Fairbanks Morse. No hicieron muchas, vaya, Nacionales de México compraba unas cosas horribles.
1: Y además Tampico Puerto es una puertuaria, entonces sí. También ahí te está contando ahí.
2: Campeones en el 75, ¿no?
0: Bueno, otro parque de los... curioso, de poca memoria, pero también que dices que qué. ¿Se acuerdan del parque Mecano? Aquel, que me parece que primero fue casa de los Colt 45s, los primeros Astros, y luego lo trajeron y anduvo en Tampico y no sé dónde más. Un parque que armaban literalmente.
1: Sí, sí, sí, un itinerante.
0: Así es.
1: El Beisborama de Cafeteros de Córdoba. Uf. Que de hecho, me parece que
0: pero
1: es el único equipo.
0: Está cayendo.
1: Sí, me parece que es el único equipo de expansión campeón en su primer año.
2: Sí, sí.
1: Cuando lo toma Chora Mansur, construyen el Beisborama y ese año del 72 son campeones.
2: El Caníbal Park.
1: Perdieron esa final con
0: las Salinas, con Tampico, que lo anunciaban como el Willy Mays de la selva veracruzana. Y que en ese momento era jardinero, con esto ser el catcher. Ya con 300 años, la jungla Salinas.
2: Oye, y sí es lamentable lo que decía Poncho, ¿no? Ya muy descuidado este estadio de los cafeteros.
3: Que tenía características arquitectónicas
0: especiales.
3: Había una sección, ¿no? Porque hay,
0: donde la gente llevaba su silla.
3: Era un estadio, ¿sí? Además de dos pisos. El primer piso era muy pequeñito, era como una zona de palcos. Y después estaba muy alto.
0: Ahí o era sea, donde llevabas la
3: era
0: silla,
3: una tribuna
0: y arriba general. Era y arriba era yo creo que más empinado que la Plaza México.
1: Tribuna y ahí no se aluminio.
2: Sí. No se te antojaba echarte una cerveza, sino un café siempre, ¿no? Tal cual.
3: Como la arena Coliseo.
1: Ahora, pero sí.
3: Empinada.
1: Yo creo que el parque tiene que ser consecuente con la ciudad. No puedes construir un monstruo ahí ampuloso en una ciudad pequeña, en una ciudad de clase trabajadora. Yo por eso creo que sí. Te cuentan una historia de los parques de béisbol.
0: ¿Cuál es el que te cuenta la mejor historia? A ver, tú que eres de historias.
1: A mí me gusta mucho el de la Revolución y el Francisco y Madero, por ejemplo, de Zaraperos. A mí también
0: muy bonito,
1: me gusta mucho.
2: Uno de los más vetustos también.
1: Más vetustos. Tienen también sus rituales. El Zarape con el cuadrangular también. Estas liturgias yo creo que también son claves para establecer ese relato.
0: La comida.
1: La comida.
0: O sea, tú conceptualizas lo que fueron el Parque del Seguro, el mismo Foro Solo, ay, y el... Ay, me dio repelido.
2: Oye, a ver, pero ¿por qué? O sea, definitivamente el Foro Sol...
0: No, no, así, era no. Horrendo, o sea, era el...
1: Era un bloque...
0: Era, gris, era ¿no? El monumento al Matapasiones.
1: Era un bloque de hormigón socialista.
0: Sí, horrendo. Sí, hace cuenta que era así como la arquitectura aquella estalinista... Horrible, sí, sí. Francamente horrible.
3: Sí, o sea, y ahora el Alfredo Harp... Ciertos adaptados al estadio de béisbol, eso fue...
0: Sí, a ver, pues, digo que mi hermana fue contratada para gestionar las factibilidades de luz. Y entonces tenías que presentar los planos as-built, es decir, cómo se construyó, de cada uso que tenía que tener el estadio o el lugar. Entonces, yo me enteré desde algo antes, que el común denominador... que ahí se podía celebrar béisbol y además, pues, cuánto medía, ¿no? La bronca aquella del jardín izquierdo, del jonrón barato.
1: Bueno, pero yo extraño los precios en el jardín izquierdo.
0: Pues casi. Pero a ver, ¿te los imaginas en la cochinita pibil?
3: No.
0: Imposible, ¿no?
2: O sea, y qué bueno que los Diablos, en lo que construyeron su nuevo estadio, se fueron ahí al Fray Nano, ¿no?
3: Sí, creo o sea,
2: que
3: también,
2: ahí comenzó el ambiente mucho más familiar de
1: es un parque entrañable, pequeño.
0: Sí. O sea, para la cantidad de gente que en aquel tiempo metían los Diablos, fue un parque que de alguna manera ideal. Termina haciendo mucho bien.
1: Sí, metías que 2,000
0: ya no personas, somos tan poquitos, 3, claro. A ver, Diablos metía 2,500 gentes, Tigres metía 3,000. Venía Sultanes cuando estaban los dos equipos en la capital.
1: Y sí, de ahí venimos.
0: Dejó de suceder.
1: Venimos de esos aforos.
0: Es, así es.
1: Hoy los 20,000
0: vaya,
1: juego
0: son producto de un gran trabajo. Y de alguien que no sabía nada de béisbol. O sea, hay mucho. El equipo, la organización. Pero en mucho, Francisco Ramos Peñarroja, fue compañero mío en primaria y secundaria. Tipo que es diseñador gráfico, que tiene créditos en la película de Romeo y Julieta como diseñador gráfico, que de repente acaba en el banco en el que todo el mundo asocia a los Diablos, no vamos a meter gol aquí. Y de repente, al área de eventos especiales. Pues ahora le estaba en el eventos especiales del banco, le dicen a su jefe, pues yo ya estoy medio cansado, consigue, quiero algo más tranquilo, y lo más tranquilo lo mandan al estadio. Ahí va Paco atrás de él. Y de repente en pandemia, lamentablemente, esta persona fallece. Pues, ¿quién? ¿Tú mismo? Yo mismo, pues de esto no sé nada, pues a recorrer estadios y a leer y a ver, y el resultado ahí lo tienes. ¿Y de qué tamaño es el resultado? A ver, el América mete 23,000, ¿no?
2: En promedio, más o menos, sí.
0: Dos veces al mes. El señor mete 17, 18, tres veces a la semana. Así es que el chiste se cuenta solo, ¿no?
2: Oigan, compañeros.
3: A Paco Ramos, el director del Estadio Alfredo Harpelú. Y también me gustaría, Lobo,
2: ¿sí?,
3: hablar de tres estadios, meter en la conversación, tres estadios que me parecen entrañables.
0: A ver.
3: No sé si al nivel de catedrales, tal vez.
0: Es que para cada
3: podría,
0: ciudad,
3: ¿no?,
0: son catedrales.
3: Para cada ciudad,
0: cada ciudad tiene catedral.
3: Pero para el béisbol mexicano no puede haber 20 catedrales.
2: Sí, en general para el béisbol mexicano.
3: Entonces, tres estadios que en lo personal me gustan y tienen algunas de las características que asoció Ricardo con el término catedral. El de Monclova, el estadio, el horno más grande de México, que es un estadio con un sabor único,
0: sí,
3: vieja usanza, con la barra más grande del planeta. Hay una barra que recorre
0: todo el
3: perímetro del
0: todo el perímetro, le da
3: todo
0: vuelta.
3: Todo el perímetro, el jardín izquierdo al jardín derecho.
0: Ah, okay.
3: Hay una barra.
0: Okay. Sí, sí, por los jardines.
3: Y ahí es una barra en donde el aficionado está conversando, dialogando, conviviendo.
0: Como
3: pero,
0: los mentideros aquel.
3: Exactamente, pero sin sentarse. O sea, no hay
0: bancos.
3: No hay bancos, no hay butacas. Es una barra alta.
0: Como
3: donde
0: de,
3: pones
0: como
3: el
0: de
3: trago,
0: cantina del
3: pones,
0: oeste, ¿no?
3: Exactamente.
0: Pues sí, ¿no?
2: Me gusta.
3: Como un anillo gigante.
0: Y debe
3: que
0: estar
3: me parece,
0: hasta el tronco.
3: Me parece una característica única de ese estadio. Sí. Y además en el fondo están los hornos de AMSA.
0: Que claro, pues, que de repente ves
3: la principal
0: noche,
3: empresa de Monclova.
0: No la fumarola, sino el horno en acción, ¿no? La incandescencia. Sí.
3: Entonces tú estás en el estadio viendo el juego de béisbol con tu cerveza en la barra y a lo lejos ves
0: el brillo del
3: fuego.
0: Horno.
3: El fuego del horno y el humo, ¿no? Entonces, a mí
0: Yucatán,
3: la verdad,
0: antes de la remodelación, no lo vi después, también se me hacía un estadio con mucho sabor, el Kukulcán.
3: Ese es el otro al que iba a poner.
0: Pero ahí sí ya no sé cómo quedó con la remodelación.
3: Es muy similar, o sea, prácticamente lo que cambiaron más es la fachada, la estructura exterior, que estaba francamente descuidada y no era tan viable, pero el interior del estadio Kukulcán a mí me parece muy peculiar y muy único. O sea, es como sí, un estadio muy para ver el béisbol al aire libre, para disfrutar claro, el clima yucateco.
0: Sí.
2: Que por cierto, ahora están como a 50 grados, sensación térmica.
3: Exacto, pero disfrutar esta humedad,
0: pero fíjate
3: disfrutar
0: que
3: todo eso.
0: En la noche es muy agradable,
2: ya en la noche
0: días
2: sí, pero
0: muy calurosos. Vaya, si te antoja, no sé, cuando yo fui no la había, pues dices, ay, Dios mío, una sopa de lima.
3: Ahora, bueno, las piedras de la Güera,
0: bueno, el
3: alimento emblemático del Kukulcán, ¿no? Entonces, el Kukulcán me parece como la joya del sureste, sí, ¿no? O sea, es como el estadio más sí, distintivo del sureste.
2: Aunque
3: mexicano,
2: el de Campeche tiene vista al mar.
1: El ¿no? único estadio con vista al mar, el Golfo, sí, con la brisa del Golfo. Pero tiene que ver esto con la personalidad también del parque. Por ejemplo, en Kukulcán, y pienso en el Centenario de Tabasco, también ahí la gente se vincula de una manera distinta con el juego. Distinta, por ejemplo, a Veracruz, que es más festivo. En Yucatán, en Tabasco, creo que esos dos parques se me vienen a la mente. La gente es muy está muy implicada con el juego.
2: Muy metida.
1: Muy metida.
2: Sí, sí. Y bravos también.
1: Son bravos.
3: Vencedores.
0: Pero sí, tienen fama. Quizá el yucateco sí sea todavía donde quizá más gente veas llevando el box score.
1: Exacto.
0: O sea, con sí, cosas que podrías etiquetar, hablábamos de eso la emisión pasada, de viejito.
1: Es que eso impregna al parque también de una
3: personalidad. Es el único estadio de dos pisos del sur sí, mexicano, ¿no?
2: Totalmente. ¿Y el tercero, Beto?
3: Y el tercero es el de Monterrey, el Palacio Sultano, que
0: Por bueno, muchos años, el mejor estadio de béisbol de México.
3: Es el único estadio de tres pisos.
0: Sí. Copia del Jack Murphy de San Diego, con pasilla de chiquitolina.
1: El cuarto más grande de Latinoamérica.
0: Sí.
1: 22,000 aficionados. Por ejemplo, el de los Industriales de La Habana son 50,000. El de Leones de Caracas también.
3: Y también la vista al Cerro de la Silla.
2: Desde la parte de atrás de
3: la parte alta.
0: Y además, en fechas recientes, le metieron cantidades ingentes de dinero que lo hacen algo muy diferente a cuando se inauguró. Si ya cuando se inauguró era un tremendo estadio, tan así que fue considerado y se jugaron ahí.
1: Avalado por MLB, ligas, ¿no?
0: Claro. Digamos que mantuvieron con creces el aval con las remodelaciones que le han hecho recientemente,
1: ¿no? Ahora, yo no comulgo con esto que hablaba antes. Yo no hipotecaría el nombre ni la memoria del estadio. Yo creo que un parque de béisbol se tiene que aferrar a su nombre y a su memoria.
0: Hijo, pero deja mucha lana, mano.
1: No, pero por ejemplo, pienso en el Teodoro Mariscal, ¿no? Que como ha resistido los embates. Uh-huh. Exacto. Yo sí creo que el parque tiene que preservar su nombre, su relato, su historia, porque si no, ¿con qué te quedas, no? Ya se puede hipotecar absolutamente todo. Yo ahí sería un poco más crítico.
0: Ya se hipoteca todo. Vaya, entiendo tu punto, pero dices...
1: No, y es moda Grandes Ligas. Es moda Grandes Ligas, ¿eh?
0: Por eso, desde que Corporate América tomó control del béisbol, entonces empezaron con la sabermentira, porque no hay que abaratar el costo de desarrollar jugadores que lleguen como tamales oaxaqueños. Salen más baratas 200 cirugías de Tommy John que estar pagando mil engendros que no van a llegar a ligas mayores, en ligas menores, mismos que ya recortaron y así por el estilo, ¿no? O sea, mientras Brian Cashman le llegue a la meta y le ponga aquí al señor Steinbrenner lo que dijo que le iba a poner aquí al señor Steinbrenner antes de empezar la temporada... Aunque usted haga berrinche y baile la bamba arriba de una pelota de playa con una charola de copas champañeras en 140 caracteres porque yo quiero mis Yankees campeones. Al señor Steinbrenner y al señor Cashman les importó una pura y dos con sal. A Beta Pecunia, Canis Facia Danza. Entonces, bueno, si eso no les interesa... En el país de la hamburguesa, pues tampoco les interesa. Digo, ¿cuántos nombres ha tenido el estadio de Houston, por ejemplo, desde la compañía esta fraudulenta y tenebrosa, el Enron, de energía y demás? Y así, ¿cuántos?
3: Entonces, pues en México, pues... Mate, y ahora el Daikin, ¿no?
0: Bueno,
3: el
0: Daikin. Y no es único caso. Entonces, ni modo, eso llegó para quedarse.
2: Ya para ir cerrando, compañeros, una pregunta que los voy a poner a... Pensar y recorrer un poquito en el tiempo, hacia atrás evidentemente. Si tuvieran la oportunidad de recuperar, de rescatar un estadio antiguo, ¿cuál sería? Por ejemplo, yo me quedaría honestamente con el de los Alijadores y dejaría que pasara el tren todavía. O sea, me gusta esa situación. Yo rescataría ese estadio
0: antiguo. Luego tomaron eso en la película aquella del Gastadólares, que en inglés se llamó, creo que Brewers Millions o no sé qué cosa...
2: Entonces, ¿con cuál se quedan? ¿A cuál traerían al presente?
1: Yo voy a ser poco original, pero el Parque del Seguro. A mí me da mucho pesar. Uno de mis grandes reproches es no haber vivido, digamos, conscientemente todas esas épocas del Parque del Seguro. Por ejemplo, veo mucho imágenes de cuando Alejo Peralta se sentaba con Cantinflas. Siempre lo llevaba.
2: Su gran amigo.
1: Su gran amigo. Digo, me gustaría regresar a esos días... Porque yo creo que también existió una rivalidad muy muy muy simétrica entre Diablos y Tigres. Yo creo que es muy sano también que esas rivalidades sean simétricas, que no haya brechas tan prolongadas entre equipos de clase alta y equipos de clase baja. Entonces, si me preguntas, a mí me gustaría...
2: El Parque del Seguro.
1: El Parque del Seguro.
2: Beto.
3: No, indudablemente que el Parque del Seguro, yo lo viví conscientemente. Yo le lloré al Parque
2: del Seguro. No se ve como que lo hayas vivido conscientemente, te ves muy chavo todavía, no, Beto.
0: ¡Qué tragaño!
1: Estaba en brazos, sí. Beto estaba en brazos.
3: No, yo tenía, cuando lo demolieron, tenía 12,000.
0: Fue en 2006. Bueno, en 2000 fue el último juego.
3: Tenía 14 ahí, años.
1: Año tenía 11 así, años.
3: Sí, fue totalmente consciente. Les cuento brevemente lo que viví el último día del Parque del Seguro Social. Yo era un aficionado todavía relativamente nuevo. Tenía aproximadamente 3-4 años yendo consistentemente al béisbol. Pero fue un lugar de acercamiento con mi padre entrañable. O sea, era una liturgia ir con mi padre al Parque El Seguro, subir la rampa, comprar los boletos en la taquilla, en un mundo
5: que había de los de papel opuesto, que eran de la imprenta.
3: Y bueno, yo el último día del Parque El Seguro para mí fue un día de luto. Tal vez podría decir que es el primer arrebato personal que me dio la vida. Es decir, el primer ser querido.
5: El primer desapego.
3: El primer desapego, el primer.
5: La primera muerte.
3: La primera muerte
5: que
3: yo tuve.
2: Ah, pérdida, sí, sí.
3: Pérdida grande fue el Parque del Seguro Social. Porque es quitarte parte de tu vida. Como si te dicen, oye, la casa de tus padres donde creciste toda tu infancia la van a destruir mañana.
2: Bueno, sí. Uh-huh.
3: Sentirías feo, ¿no?
2: Sí, sí.
3: Entonces,
2: queda muchos recuerdos tuyos ahí.
3: El Parque del Seguro Social, yo le hice un homenaje en vida tomándole fotos a cada una de las partes. Ahí las tengo guardadas porque las reproduje. Y iba tomándole fotos al baño, a la tribuna, a los tacos de cochinita, al lugar donde me sentaba.
5: Lo que iba a dejar de ser.
3: Para al menos en algún futuro decir, mira,
5: esto fue.
3: Aunque yo en algún momento la memoria me falle en la vejez,
2: ahí tengo las imágenes.
3: Yo tengo la imagen de lo que yo viví en ese lugar, de las porras que yo eché, de los vínculos que tuve con mi padre en ese lugar. Y tomé foto de todo, de todo, de todo. Para mí es único en el mundo un estadio dividido en rojo y en azul. Ningún estadio, ningún parque de béisbol se dividía en dos colores, en dos equipos, en una ciudad capital. No era ni el Estadio de los Diablos ni el Estadio de los Tigres, era el estadio de los dos equipos.
5: En mucho era caso excepcional, ¿no? Porque sí, hay estadios que albergaron más de un equipo de béisbol, pues sobre todo bueno, también en Estados Unidos cuando había un equipo de grandes ligas y un equipo de ligas negras, uh-huh. Pero así uno donde en la misma liga coexisten dos equipos también era un garbanzo de a libra.
3: Y era el estadio que separaba familias y amigos.
5: Hasta cierto punto, ya luego acababan todos borrachos juntos. No, pero la vida.
3: Regularmente, oh, sí, o sea, en las guerras civiles.
5: Ah, sí, sí era. Que si en el agua clara, quebrote en la fuente. Saludos a los empeentes.
3: Pero
5: sí,
3: difícilmente
5: sí.
3: Veías a alguien de Tigres sentado en una butaca roja.
2: Sí,
3: o
2: no,
3: alguien
2: daba,
3: de Diablos
2: ¿no?
3: sentado en una
5: hasta
3: butaca
5: llevaban roja. Conjuntos musicales. Los Tigres fueron los primeros con un músico de color, Chacumbele, un contrabajista, que trajo el hijo de Plutarco Elías Calles cuando fue gerente, y luego, ya en épocas más para acá, por ahí de los 80s, aquellos de Cerillo y su Fuego, Cerillo con Z, con la canción aquella, el primer himno de Diablos Rojos, México, México, México, ellos son los Diablos Rojos.
3: Es el equipo de la
5: afición, ¿sí?
3: Que si lo quiere
5: de corazón. Corazón. Bueno, a ver, yo
3: pero
5: fui parte.
3: La orquesta, o sea, el Cerillo.
5: En el dogout.
3: El Cerillo era una atracción de fin de semana, según
5: sí,
3: yo.
5: Sí, no, ¿no? A veces iba sábado y domingo.
3: O sábado y domingo.
5: O entre semana, cuando eran juegos que Diablos era local y jugaban contra Tigres, ahí estaba Cerillo.
3: Y se ponía la orquesta de Cerillo.
5: Arriba del dogout.
3: Arriba del dogout.
5: Igual que Chacumbele con los Tigres.
2: Y tocaba cada...
3: Chacumbele no me tocó.
2: ¿Cada término de entrada o en qué momento tocaban?
3: En trainings,
5: sí. No era como ahora en que entre picheo y picheo te ponían música. No, te callaba el umpire, ya que sí. Una vez Monter sí le dijo, la que sigue vas para afuera, con Chucho. Sí, y tenía razón, en ese tiempo no se usaba.
3: Bueno, e imagínate el dolor. Fue un Tigres Diablos el que despidió al...
5: Imagínate a mí aguantarme lo que me tocó estar con un micrófono en el hocico, Beto.
2: ¿Tú narraste el último juego?
5: A mí me tocó trabajar el último juego del Parque del Seguro Social. Estaba yo como reportero de cancha y me tocó narrar el primero del Foro Sol. Así fue como
2: aliado. El Foro Sol.
5: Sí, sí, horrible.
2: Oye, Beto.
3: No, y yo llegué
5: y de hecho,
3: a mi casa.
5: En mi maqueta de trenes, y ustedes lo saben, ¿qué hay? La única maqueta del Parque Deportivo del Seguro Social que existe. Y yo tengo el Parque Deportivo del Seguro Social. En mi casa, para verlo con mis trenes, bien a gusto. Pero recuperaría otros más, fíjate. A mí me gustaría recuperar el Parque Deportivo Veracruzano. Me gustaría mucho, por ejemplo, dicen que tenía un sabor incomparable, el Cuauhtémoc y Famosa de Monterrey. por ejemplo, ¿no? Que era un parque con un sabor muy especial.
2: ¿El Parque Deportivo de la Cruzana a ti no te tocó vivir juegos ahí? ¿O sí?
5: Sí, claro, ¿sí? Claro, con familia allá. Sí, sí, yo sí llegué a ver, yo sí llegué a darme la vuelta en varias ocasiones a ver al glorioso
2: papá. Buenas memorias ahí,
5: sí, claro,
2: Beto.
5: Claro. Claro, claro, claro.
1: Bueno, en el okay. Pacífico, el Ángel Flores, el Héctor Espino.
5: Otro estadio al que guardo recuerdos gratísimos, grandes momentos míos profesionales que atesoro en el Ángel Flores, que era otro estadio de esos panzones.
1: Sí, sí, sí.
5: Era otro estadio de esos con pista de atletismo y demás, de los 20s, y fue donde empezó el tema de, a ver, espérate, ¿con Muladares vamos a traer gente? O sea, el tema de hacer del estadio un lugar para experiencia, grato. Y sí, en parte un antro y una cantina fue de Juan Manuel Ley a mediados de los 90s. O sea, yo cuando llegué a la Liga del Pacífico en el 97-98 dije, ¿qué hacen qué? ¿Porristas? ¿Qué hacen las porristas ahí abajo? Y luego te sacaban segmentos de doblaje, que alguien que trabaja aquí era parte importante de eso, nuestro querido Juan Carlos. Uh-huh. O sea, de repente te doblaban segmentos de Star Wars pitorreándose del otro equipo, te doblabas de risa. Y era la música, y era esto, y era el otro.
3: Y que lo replicó con Saltillo.
5: Por eso, te tenían con un ojo al gato y otro al garabato. Vaya, era el lugar donde ibas, si querías saber béisbol, y si no a que te vieran.
1: Bueno, en la época del bicampeonato con la familia Ley también era un acontecimiento.
5: Claro,
3: que realmente en el nuevo siglo, este gran arquitecto de experiencias en el estadio pues fue don Alberto Uribe con los Toros de Tijuana.
5: Claro, que además dijo, a mí no me interesa que me paguen un boleto. Lo regaló en sus estaciones de servicio, que vengan. Y además, el estadio lo dejó bastante, bastante bien.
3: El estadio del Cerro Colorado, ¿no?
5: Sí.
1: Originalmente. Sí.
5: Es, que además era una plaza muy buena en verano y muy mal en invierno, en que tiro por viaje se te suspendía por dos cosas, como en Jalapa, por neblina y por lluvia.
2: Sí, sí, sí.
5: Ese estadio para béisbol de invierno era un dolor de muelas.
1: Sí, sí, sí.
5: Y en verano es una bendición.
2: Oye, Beto, pues te vamos a encargar que nos traigas esas fotos, ¿no? Para el siguiente episodio.
3: Claro,
2: las fotos que tomaste. ¿Cuántos años tenías? ¿14?
3: Tenía 14 años. 14 años. Y cuando llegué, era un mar de lágrimas en mi casa cuando llegué. Porque dije,
2: ¿se acabó?
3: Nunca más. O sea, nada más acá y en las fotos que tomé.
2: ¿No has vuelto a vivir en otro escenario de béisbol mexicano o algo así?
3: No, porque
5: es otro es el parque de tu niñez,
3: que sí. Porque es el parque de la niñez, de tu adolescencia.
5: Y, o sea, y te digo, la niñez llegabas y era el olor aquel a cerveza y tabaco, y veías al brujo Rosel con el bombín aquel batallando para caminar. Te llegaba el batazo de la cochinita, sí. Incluso los cochinos apostadores. ¡Voy, macho! O sea, todo eso, vaya, era el perol. En que todo eso se
3: y de un día a otro, Poncho.
5: Se mezclaba.
3: Porque fue un día, fue el último del seguro.
5: Así es.
3: Y al día siguiente,
5: el Foro Sol.
3: Del Foro Sol.
5: Así es.
3: Cuando fui al Foro Sol.
5: Es más, el mismo día, porque el último juego del Parque del Seguro Social acabó ya en la madrugada. El último lo saca Rob Wisniewski, ya en la madrugada del día en que se jugaba en el Foro Sol en unas horas.
2: Sí, fue una gran diferencia, ¿no?
3: Bueno, yo llevaba, para hacer ruido,
5: que lo que Poncho
3: para hacer ruido, Gastelum, llevaba yo una cuchara gigante y le pegaba los asientos de lámina.
5: Bueno, hubo quien se llevó
3: porque
5: butacas.
3: Decían así de, vamos a
5: Beto,
3: hacer
5: hubo
3: ruido.
5: Hubo quien se llevó butacas.
3: Entonces llevaba mi cuchara, yo decía, bueno, en los asientos de plástico del Foro Sol.
2: No sonaba igual.
5: Bueno, tenía unas butacas que subían y bajaban el Parque del Seguro Social. Sí. Y mucha gente, cuando no estaba lleno, y hacían un ruido infernal.
1: Bueno, sí. Un converso del Parque del Seguro, en esto de rituales, liturgias, Alfredo Harp. Alfredo Harp se radicaliza como beisbolero, vivía en la Roma y caminaba todos los días al Parque del Seguro Social. O sea, ahí nace, digamos, el que luego se convierte en el gran mecenas del béisbol. Nace en el Parque del Seguro.
5: Y un parque que pudo haber tenido mejor suerte, pues dices, híjole, no tenía estacionamiento, un parque cuyo mantenimiento ya, vaya, de varias décadas para atrás dejaba muchísimo que desear, un sonido local que ya se oía ridículo, etcétera, ¿no? Fue un parque que, de alguna manera, no quisieron ayudar, ¿no?
1: Lo intentó rescatar Alfredo Harp.
5: Le metió algo de dinero. Pero, o sea, sí, evaluaron hasta un sistema de sonido, pero dijeron, no, esto como para acá no, les empezaron a ver la opción de, del Foro Sol y dijeron, mira, nos vamos para allá, ¿no?
2: Ya nos vamos, gracias. Poncho Lanzagorta, Ricardo López y Beto Guadarrama, Lobo Morales, la producción de Federico Soto y Diego Cortázar y todo el equipo de LMB Studio. Esto fue Café Beisbolero y nos vemos en el siguiente episodio que también se va a poner sabroso.

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1: 17 de junio de 2014. El estadio Castelao en Fortaleza no era una cancha, era una caldera de color amarillo hirviendo con la presión de todo un país. México, el visitante incómodo, se plantaba frente al pentacampeón del mundo, liderado por figuras como Thiago Silva, Marcelo y el heredero del Jogo Bonito, Neymar Jr. Desde el silbatazo inicial, el guión parecía escrito. Los locales se adueñaron del balón. Lo que el mundo anticipaba como un trámite para los locales se transformó en la noche más épica para el portero mexicano Guillermo Ochoa.
2: Era un partido bastante complicado, sabíamos la importancia del juego, la dificultad que íbamos a tener a enfrentar a Brasil en casa.
1: Al minuto 26, con Brasil volcado al frente para buscar el gol que abriera el marcador, Neymar se levantó en el área para conectar un potente cabezazo que buscaba la base del poste, mientras el histórico arquero mexicano hizo lo imposible. Mostró todos sus reflejos bajo los tres palos y ahogó el grito de gol de la afición canariña. Pero el asedio no terminó ahí. Al minuto 86, Ochoa volvió a mostrar su grandeza y a bocajarro detuvo el poderoso remate de Thiago Silva, lo que le aseguró un lugar en la historia y el punto para los mexicanos. El partido terminó con un empate sin goles y mientras Paco Memo recibió el premio al mejor jugador del encuentro. Fue ahí que la prensa internacional pudo entender que Ochoa da sus mejores actuaciones en los momentos más importantes.
3: Los medios gráficos de Brasil se repartieron los titulares entre la decepción por el empate del seleccionado local sin goles ante México y la gran actuación del arquero visitante Guillermo Ochoa.
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4: Muy buenas tardes, estas son las noticias al momento. La Secretaría de Economía informó que concluyó con un saldo positivo la primera ronda de negociaciones entre México y Estados Unidos rumbo a la revisión del T-MEC. El secretario Marcelo Ebrard destacó avances técnicos y un diálogo constructivo en temas como reglas de origen y competitividad regional. Ambas naciones acordaron continuar las conversaciones en junio en Washington. El Servicio de Administración Tributaria recordó que el próximo 31 de mayo vence el plazo para presentar la Declaración Informativa de Transparencia 2025. Esta obligación fiscal aplica para todas las donatarias autorizadas, quienes pueden consultar la guía de llenado directamente en el portal oficial del SAT. La autoridad fiscal exhortó a cumplir con este trámite para mantener la autorización y evitar sanciones. Especialistas del Instituto Nacional de Cancerología alertaron sobre la importancia de detectar oportunamente síntomas asociados a tumores cerebrales, como dolor de cabeza persistente, convulsiones y problemas de equilibrio o visión. El instituto informó que entre 20 y 30% de los tumores infantiles corresponden a cáncer cerebral y que en México se registran alrededor de 4.000 nuevos casos al año. Y en información internacional, el presidente de Brasil, Luis Inácio Lula da Silva, advirtió a Estados Unidos que su país no acepta ser tratado como niño, luego de que Washington clasificara como organizaciones terroristas a dos de las principales bandas criminales brasileñas. Lula defendió la soberanía de Brasil y afirmó que el combate al crimen organizado corresponde a las instituciones y leyes de su nación. Para Noticentro informa Alex Leiva.
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